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Hay escritas infinitas palabras. Zen, Gol, Bang, Rap, Dios, Dios.

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2: Toda la bendición, bienvenidos, gracias por estar escuchando la radio, esperando el programa, gracias por ese amor, por ese corazón, gracias, gracias por tu vida, gracias a todos por ese cariño, por ese respeto, gracias, gracias y gracias. Hoy estoy sumamente agradecida porque es increíble la cantidad de gente que se está acercando a nuestras reuniones, la cantidad de personas que se están comunicando a través del teléfono. De hecho, que el número que podés llamar y que podés mandar un mensajito gratuito, el WhatsApp, es el 156-216-1434. Y estamos en esta semana pensando y meditando en nuestros caminos, porque queremos un buen futuro, todos queremos un buen futuro, ¿o no? No queremos terminar mal, no queremos estar peor. ¿Y qué mejor que meditar en nuestros caminos para mejorar nuestras obras? Así que bienvenidos y gracias a toda la gente que está pidiendo oración por sus hijos, por su familia, por su corazón. Hay personas enredadas en sentimientos que no valen para nada. Pero en el momento vieron cómo es. Sentís como que se te va la vida si perdés a ese chico, a esa chica, a esa persona. Pero a lo largo de los tiempos te podés dar cuenta diciendo, me hicieron un favor, al final fue para mejor. Y así vas a pensar en un tiempo más futuro, en un futuro cercano. Vas a estar diciendo, qué bueno que Dios lo resolvió para bien. Así que fuerzas a los que están batallando en momentos de familia, quizás estás en un momento de divorcio,

y la garantía de por vida eterna, un amor eterno, es el amor de Dios. Así que ese amor no se termina nada. Pueden llegar a haberte fallado, sí, como muchos. Pueden llegar a haberte engañado, sí, como la mayoría. Pero Dios no te engaña, Dios no te desampara, Dios no te deja sola, Dios no te deja solo. Así que aférrate a Dios. Este es el tiempo de aferrarnos de Dios. Y no importa lo que te pase, aférrate a Dios. Decile: yo te amo y sé que me amás. Y en el corazón a veces hay dolor, pero aférrate al amor de Dios. No sé para quién son estas palabras, pero Dios sabe cómo está tu corazón, cómo están tus sentimientos. Hay días difíciles, hay gente que no pega una, que siempre tiene lo mismo, el mismo dolor, la misma traición, el mismo engaño, y ya es como que te quitaron las ganas de vivir. Pero Dios está con vos para bendecirte, para alentarte, para consolarte y para decirte que mires hacia adelante, porque seguramente algo muy lindo te está esperando y el enemigo te está sacudiendo para que te lo pierdas. No te lo pierdas, seguí marchando. Este es el camino de esta marcha. Esta marcha en este camino es indispensable. No pares de marchar, no importa lo que ha acontecido, no importa quién te hizo algo, quién te lastimó. Seguí marchando, porque en el futuro ahí está la bendición de Dios. Bueno, les saludo, les mando un beso grande a toda la gente que nos escucha desde lejos. Qué lindo que es saber que nos estás escuchando desde otros países. Lo valoro. Hay diferencias horarias, hay un montón de personas que de repente ponen el despertador para escuchar la radio. Pero gracias, miles de gracias a todo Uruguay por todo este tiempo vivido de fe, de bendición. Qué lindo cómo responden los corazones en Uruguay. Gracias por tener esa consideración conmigo, con todos. Son realmente puro corazón, puro amor. Gracias también a la gente de Tres Arroyos que está firme mirando nuestros videos, porque tenemos un canal de YouTube donde transmitimos nuestras reuniones en vivo y ahí pueden estar con nosotros compartiendo todas las actividades que tenemos en nuestras reuniones. Así que son invitados a suscribirse al canal de YouTube de Transmitiendo Vida. Tenemos la página, no te olvides de seguir la página. Hay gente que sigue cualquier página y le da vergüenza una página del espíritu, de bendición, donde vas a encontrar personas guerreras como nosotros, que cada día estamos orando, que cada día estamos activos para amar, para dar, para ayudar. Así que no te avergüences de seguir una página como Transmitiendo Vida. Es una página de Dios, es una página respaldada por Dios. No tengo dudas, no puedo decirte otra cosa que sigas algo de Dios y que quizás tengas que revisar que otras páginas te están trayendo confusión, porque hay páginas con cada personaje que te confunde, te desalienta, te asusta, porque hay gente muy, muy rara para predicar inclusive. Así que tengan cuidado, vigilen todo, porque nuestro alimento tiene que estar no contaminado, bien purificado y limpio de parte de Dios. Así que gracias a todos los que están ahí siguiendo la página Transmitiendo Vida Facebook. Y también te doy de nuevo el número para que te puedas comunicar: 156-216-1434. Vamos a compartir la palabra, ¿qué les parece? Hoy estoy en el Salmo 10 y capaz que miramos algo de Mateo. Porque en Mateo, no te olvides que Jesús dijo: por camino de gentiles no vayan. Los gentiles se tratan de la gran mayoría. Es esa gente distraída, es esa gente no comprometida, es esa gente de repente que ni se esfuerza en conocer la verdad de Dios. Son gente que vive así, la vida como viene la mano. No tiene problemas con vivir una vida sin Dios. Y Jesús dijo, por algo lo dijo, San Mateo capítulo 10 también, dijo: por camino
de ellos

0: no vayan. No vayan por el camino de los gentiles, no elijan el camino de los pecadores, no se metan en ese camino. Y quizás tenés que pensar, ¿cuál es el camino que elegiste? Por ahí tenés gente buena a la que estás evitando o dándole la espalda. Y por ahí tenés algún sinvergüenza que te está ocupando el tiempo, que te está convenciendo a unirte a sus aventuras, a sus travesuras. Ese camino no, dijo Jesús. Ese camino no. No vayan por ese camino. Hoy estás a tiempo de volver a parar y decir, no voy a seguir eligiendo eso. No voy a elegir lo que está en corrupción. No voy a elegir lo que desagrada a Dios. No voy a elegir el libertinaje. No voy a elegir la perversión. No voy a elegir esa clase de placeres. No elijas eso, no vayan por ese camino, dijo Jesús. Así que el que tiene oído, que oiga. Vamos al Salmo 10. Este salmo me hizo pensar bastante. El salmista, miren cómo estaba. Dijo, ¿por qué estás lejos, oh Jehová, y te escondes en el tiempo de la tribulación? Con arrogancia, el malo persigue al pobre. Y será atrapado en los artificios que ha ideado. Estaba sufriendo como vos, como muchos, porque el sufrimiento hoy es algo generalizado. No hay nadie que pueda decir, ay no, a mí no me pasa nada de nada. Sí, algún área, alguna dificultad, algún sufrimiento suele estar. Y el salmista dijo, ¿Por qué me está pasando esto? Mirá lo que está pasando. El malo, con arrogancia, persigue al pobre. Qué loco, ¿no? Igual que ahora. Esto se escribió hace tanto, tanto, tanto. Sin embargo, está pasando lo mismo. El malo se la agarra con el pobre. El pobre que no sabe cómo disculparse, por ahí no puede pagar una deuda, por ahí no pudo cumplir, ¿por qué? Pero se la agarra con el pobre. Yo lo veo en algunos patrones. Veo que de repente mucamas o empleados viajan hasta 3 horas para llegar a trabajar. Y hay veces que le toca un paro de transporte, hay veces que le toca un clima desastroso, hay veces que de repente no combinaron un transporte con otro. Y cuando llegan al trabajo son prácticamente maltratados, con arrogancia, porque se llegó tarde y toda una historia. Pero de repente, qué sé yo, alguien del círculo de ellos, de ese círculo supuestamente de ricos, de gente altiva, de gente arrogante entre ellos, no se dicen nada, está todo bien, llega a la hora que quieras. Vieron que a veces en un mismo trabajo hay favoritismo. Hay empleados que tienen un trato y hay empleados que tienen un destrato. O sea, a algunos todo bien, le perdonan todo, y a otros no le perdonan nada. Y el salmista estaba diciendo, ¿por qué? ¿Cómo puede pasar? ¿Por qué con arrogancia el malo persigue al pobre? Pero dijo algo que te tiene que consolar. Será atrapado el malo en los artificios que ha ideado. Porque el malo, dice el verso 3, se jacta del deseo de su alma, bendice al codicioso y desprecia a Jehová. Y también dice el salmista, el malo, por la altivez de su rostro, no busca a Dios, y no hay Dios en ninguno de sus pensamientos. Y mirá lo que añade, sus caminos del malo, los caminos del malo, son torcidos en todo tiempo. Esta palabra va para alguien que dice, ay no, este hizo esta parte mala, pero debe ser un bueno, debe ser una buena persona. No, el que es malo todo el tiempo. Hay momentos que te pone cara de bueno, hay momentos que te convence de que está arrepentido, de que nunca más te va a hacer daño, pero el malo es torcido en su camino en todo tiempo. Así que el que tiene oído, oiga. Que no te engañen más los malos, que no te dejes engañar también, porque hay gente que se deja engañar. Ay, me prometió fidelidad. Mira, esa gente infiel, ya está, ya sabes, en todo tiempo, en un momento se hacen los buenos, pero la infidelidad es algo tan duro de soportar. Dice que sus caminos son torcidos en todo tiempo. Dice, a todos sus adversarios los desprecia. Y dicen en su corazón, no seré movido jamás y nunca me va a alcanzar el infortunio. Son personas que no dan el brazo a torcer, pero tienen momentos para engañar. Usan esos momentos de falsedad, esos momentos que no tienen sinceridad, nada de sinceridad. Son personas que son malas, malas. ¿Entendés lo que es una persona mala? Es una persona que no da brazo a torcer. Dicen en sus corazones, no seré movido jamás. Y hoy hay mucha gente que de verdad está dolida, está lastimada, porque no sabe qué hacer con la gente mala. ¿Qué se hace cuando te toca de repente una persona tan mala, quizás tan cerca de tu camino, de tu actividad? Hay cosas que hay que evitar, todo lo posible que puedas evitar. Hay gente que no se da cuenta y no trata de escapar. Hacete el ocupado, hacete la ocupada. Es preferible dormir una siesta o estar en la casa aburriéndote, pero no estar en ese camino de los malos. Eso termina mal. Ellos dicen, no nos va a alcanzar el infortunio, pero según la Biblia, van a terminar mal. No estés en ese camino, te está diciendo Dios. Pero como son tan malos, hay gente que no se anima a decirles que no. Se va a enojar si no voy. Tenés que estar acá en esta fiesta, no vayas. Tenés que ir conmigo a tal lado, no vayas. Pero tenés que tener la valentía de escapar y de pertenecer a otro camino. ¿Te vas a animar a ser valiente? ¿O vas a ser alguien doblegado, manipulado por la gente mala? La gente mala no acepta un no. Sí o sí tenés que hacer lo que ellos quieren que hagas. Ellos quieren mandar con tu tiempo, quieren mandar con tus actividades. Ellos eligen esto, eligen todo. Dice que debajo de su lengua hay vejación y hay maldad. Dice que se sientan acechando en escondrijos para destruir y matar al inocente. Dice que están atentos al desvalido. Cuando uno está flojo, cuando uno no tiene una identidad, cuando uno no tiene la fuerza de Dios, ahí entras con los desvalidos. Es esa gente que se deja manipular, que se deja intimidar, que se deja amenazar. Te tenés que volver a levantar con una identidad, pero espiritualmente hablando, que puedas confrontar toda actividad, toda fuerza que están utilizando para acercarte a todo lo malo. Te tenés que escapar, sinceramente te lo digo. Dice el versículo 9, que acechan en lo oculto como un león desde la cueva para arrebatar al pobre, trayéndolo a su red. Están ahí. A ver a quién pueden tener de hijos, de cautivos, de esclavos. Son personas que viven de la debilidad de los demás. Por eso hoy, a través de la radio, Dios te está dando un camino bendecido, donde vas a ser fuerte, donde vas a tener la oportunidad de decisión, decir esto sí, esto no. ¿Y por qué? Y no tenés por qué darle explicación a los malos, ese es un error. Hay gente buena que se la pasa explicando a los malos. Al malo no le debes explicación. Al malo le tenés que decir no voy y punto. No se merecen una explicación. Tenés que ser sabio, tenés que ser sabia. No salgo de mi casa porque no salgo. No tenés por qué darles un argumento y una explicación. Porque ahí te empiezan a enredar, te empiezan a convencer. Entonces venite un minuto. Ese minuto se hace a veces una noche entera, donde podés terminar hasta en la policía. Tenés que tener cuidado con la manipulación de los malos. Dice que quieren arrebatarte trayendo a la gente a su red. Y dice que hablan en su corazón. Dice que eso que ellos hacen, como que Dios nunca lo ve. Sí que lo ve. Obviamente que lo ve. Dios lo ve. Todo lo que hace la gente mala, Dios lo ve. Entonces el salmista se recupera en fe, como te vas a recuperar vos a través de la radio. Dice el Salmo 10, verso 12, levántate, oh Jehová Dios, alza tu mano, no te olvides de los pobres. ¿Por qué desprecia el malo a Dios? En su corazón ha dicho, tú no lo inquirirás. Y dice, tú los has visto, porque miras el trabajo y la vejación para dar la recompensa con tu mano. Eso es lo que va a pasar. Dios va a hacer justicia. Deja a los malos en las manos de Dios. No trates de cambiarlos, porque hay gente que no, que la verdad no lo entiendo, pero intenta cambiar al malo. Ay, porque quiero que seas buena, quiero que cambies tu manera. Ese cantito no los va a cambiar. Aunque te digan, sí, gracias por enseñarme, es una mentira más. El malo, el único que le puede dar una recompensa y enseñar algo es Dios. Y en este día tenés que saber dos cosas. Una, que al malo lo tenés que dejar en las manos de Dios. Que Dios haga justicia por todos los agravios, por todos los maltratos, por todas las soberbias, por todo ese dolor que te han causado. Que Dios traiga justicia. Segundo, tenés que saber que estás protegido. Que no podés ser una persona desvalida porque estás al amparo de Dios. Entonces, dice el verso 17 del Salmo 10, el deseo de los humildes oíste, oh Jehová, y tú dispones su corazón y haces atento tu oído. Cuando vos tenés a Dios, cuando tenés una verdad que has creído como Jesús, no sos un desvalido, con Jesús ya no somos desvalidos. Dice que el deseo de nuestro corazón es oído. Y tú, dice este salmista, dispones su corazón y haces atento tu oído para juzgar al huérfano y al oprimido a fin de que no vuelva más a hacer violencia el hombre de la tierra. Si vos tenés esta verdad, si vos tenés esta convicción de fe, esa gente mala no va a tener lugar. Pero si vos sos una persona que de repente dice, no creo en nada, no sé cuál es la verdad, y estás todo el tiempo analizando una religión, otra cosa y otra cosa, los malos se aprovechan de esto, de que no tengas una convicción espiritual. Los malos están ahí al acecho diciendo, a ver quién anda perdido, sin rumbo, sin Dios, sin esperanza, y ahí van a tender su red para atraparte. Pero cuando vos confías en Dios, ese poder te cubre, ese poder te protege, ese poder te defiende. Y Dios es el Dios que va a juzgar a cada uno según sea su obra, y no va a volver más esa violencia a tu tierra. Recibí la bendición en este día. Recibí este mensaje de Dios. Y Dios te va a dar liberación de toda maldición, de toda maldad, de todo eso que te está debilitando, que te está destrozando el corazón. Hoy Dios te hace levantar en poder, porque vas a ser fuerte, te dice Dios. Tu camino va a estar tan bendecido que los malos no van a tener arte ni parte. Bendigo tu camino económico para que no se metan los que te quieran robar esa bendición que Dios te va a dar. Que nadie toque la provisión que Dios te da. Que nadie se meta en tus asuntos financieros. Oro para que nadie pueda destrozar tus sentimientos, tu familia. Oro para que Dios cubra tu cuerpo, tu salud. Que ningún espíritu de maldición pueda destruir tu salud. Fuera toda maldición en el nombre de Jesús. Declárense libres, declárense fuertes. Solo por Jesús podés estar seguro, segura de que ya sos fuerte, ya sos libre, y que Dios va a quebrantar el brazo de los inicuos y que los va a perseguir hasta que se terminen esas maldades que te andaban persiguiendo. En el nombre de Jesús. Amén. Y amén, gracias a Dios. Nos vamos. Vamos a volver, claro que sí, en esta radio siempre vamos a volver. Acá estaremos con otro mensaje de parte de Dios. Así que no te olvides de seguir escuchando la radio. Y estate atento a todo lo que diga la página. Estoy escribiendo ahí. No tengo secretaria, soy la que escribo, la que publico, la que te aliento, la que te da un anuncio, todo. Así que acompáñame en la página Transmitiendo Vida. Y también podés suscribirte al canal de YouTube para mirar nuestras reuniones de milagros en vivo desde cualquier parte del mundo. Les dejo un abrazo grande, grande, pero grande. Que Dios te bendiga mucho. Hasta mañana.
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0: que la vea. 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
1: Bate, chicos,

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3: Buen Saramay, Arisca Pienda, Catacira, Guaracira, Jucapira, Jusamara, Cachira, Guarey. Hola mi gente, ¿cómo están todos? Bienvenidos, bienvenidas a este su gran espacio de los grandes maestros Carlos, Víctor y Ramón, mentes unidas al servicio del que sufre en silencio la mala suerte, la enfermedad, el desempleo, el desamor y la enfermedad. 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Día a día estamos haciendo endulzamientos, endulzando corazones, ligando parejas con fe y devoción. Recuerde que todos los días estamos rescatando amores perdidos, amores lejanos. En donde esté ese hombre, se lo ponemos de rodilla. En donde esté esa mujer, en 48, 72 horas, estará a su lado, pidiéndole amor, pidiéndole placer, pidiéndole sexo, pidiéndole cariño, pidiéndole matrimonio. 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Diariamente estamos impulsando relaciones a través de los trabajos espirituales, activando la reconciliación, el perdón y el olvido a través de amarres positivos. Vamos a destruir de tu vida amarres dañinos, envidias, maldiciones, cargas oscuras, larvas espirituales a través de rezos, por medio de limpieza espiritual. Soy experto, mi querido amigo, en restaurar vínculos de amor, luz y armonía. Por eso somos conocidos a nivel local, nacional e internacional. ¿Quiere que tu pareja vuelva? ¿Desea que tu marido te haga el amor todas las noches? ¿Quiere conseguir esa vecina, esa chica, esa piba que te gusta, esa gurisa que tanto deseas? ¿Quieres tenerla en tus brazos en la intimidad? ¿Desea ser tu novio? ¿Quiere verse usted al lado de esa mujer para que lo admiren, lo respeten y digan, uy, ese hombre tiene una bonita novia? Entonces lo invito ya. 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Damos paso a los testimonios. Más hermanitos que hoy han sido curados y sanados gracias a las ayudas de estos humildes servidores. Venga para acá, cuéntanos el testimonio.
4: Bueno, cuando yo vine aquí, vine con muchos dolores, dolor de cabeza, dolor de hueso, dolor de estómago, y gracias a Dios y a la Virgen, al hermano Chalo, me siento mucho mejor.
3: Claro que sí, mi amigo, esa es la alegría, que esté mejor. Aquí está también su esposa, a dar testimonio.
5: Yo he venido muy, mucho dolor de cabeza, aturdimiento de los oídos y en fin, dolores de hueso, pero ahora gracias a Dios y a la Virgen y al hermano chamán me encuentro mejor.
3: ¡Qué alegría! Y que siga mejorando. ¿Qué le aconseja a la gente de Wilde y Resistencia?
5: Y que vengan con confianza, que aquí se soluciona todo.
3: ¿De qué parte vienen? ¿De qué lugar de la provincia?
4: De Atala, departamento con Salta.
3: ¿Quedan agradecidos los esposos?
4: Sí.
3: Gracias, amigo. Gloria a Dios. Ahí está el testimonio. Hermanitos, que cansados de sufrir en silencio, toma la decisión más acertada. Visitar a este humilde servidor para ser curados, para ser sanados. Recuerden de que todos los días estamos curando. No sufra más en silencio por culpa de enfermedades malignas. En poco tiempo te vamos a curar mediante rezos, cirugías espirituales. Vamos a romper maleficios. Vamos a sacar entierros negros. Vamos a sacar esos entierros de esposos oscuros que están en un cementerio, en un panteón, en un camposanto donde usted está enterrado, querido amigo. Por eso no lo piense más. Visíteme, que cara a cara yo le demuestro a usted con hechos, no con palabras. ¿Cuántos hermanitos hoy están sufriendo una enfermedad postiza porque le dieron a beber por medio de un mate, un chocolate, una copa de vino? Le dieron por medio de un raviol para que se enfermara. Por eso la invitación es para que usted, querido amigo, que tiene dolores en la panza, dolor de cabeza, de cintura, de espalda, de rodilla, tiene mala suerte, enamora, fracasa, los cultivos se le marchitan, el hogar se le destruye, la salud se deteriora, puede ser algo maligno que está en tu cuerpo y usted, querido amigo, no hace nada por encontrar curación. 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Respuesta breve para la amiga Liliana. Dolor de espalda dice que la está atacando. Sí, señora, debe visitarme mañana, ya que lo suyo es brujería. Gregorio Manuel, hermanito, lo que usted quiere que yo haga es magia negra, y eso no lo hago yo. Yo no trabajo con magia negra, trabajo de la mano de Dios. Magia blanca, magia verde, pero magia negra, sí, yo no le vendo el alma al diablo. Yo, si usted quiere que yo le haga el amarre con magia blanca a esa mujer, yo se lo hago, pero no me pida magia negra. 3624-665-445. Y no es porque yo no sepa hacer magia negra, no. Para uno poder destruir la magia negra, la magia roja, la magia infernal, primero tiene que aprender a hacer magia negra. Por eso, mi querido amigo, mi querido hermano, uno tiene que aprender cómo se hace lo malo para destruirlo. 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Continuamos con más testimonios.
6: Cuando yo vine tenía problemas de salud, de dinero, en el amor, y el chamán me ayudó a salir adelante. Hoy estoy feliz y bien. Les recomiendo que lo visiten. Estuve cansada de visitar otros parapsicólogos que se hacían pasar por el chamán. Y nada que ver, él es otro, es distinto, es una buena persona, sincero, muy buena gente que lo ayuda a todo ser humano con tanto amor y cariño y te ayuda a salir adelante.
3: 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Estoy curando todo lo malo en tu vida, sanando la enfermedad, cortando la saladura, restaurando la

0: hayan lanzado a tu vida. Cura lo malo, lo que afecta a tu camino, al triunfo, al éxito, a la prosperidad, liberándote de enfermedades, liberándote de la mala suerte. 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El ingeniero nos dice que tenemos llamadita al aire. Aló, muy buenas, ¿con quién hablamos?
1: Con Angelina Jaime.
0: Cuéntame, ¿cuál es tu fecha de nacimiento para iniciar esta consulta telefónica, madre?
1: El 19 de febrero de 1981.
0: Hermanita, veo la suerte muy positiva. Usted se graduó hace poco, se recibió en una carrera, hijita de Dios.
1: Contaduría Pública.
0: Veo que la suerte le va a golpear de manera positiva. Muchos caminos se le van a abrir en este nuevo empleo, en este nuevo trabajo, madre bendita.
1: Maestro, ay, qué gusto me da.
0: Así es, mi amiga, ese trabajo va a ser suyo, ya que usted viene sufriendo bastante, su familia, muy sufridos, humildemente, económicamente, bastante negativo.
1: Sí, es correcto. He sufrido bastante, pero con lo que usted me está diciendo, pues me pone muy contenta.
0: Claro que sí, hijita, me alegra. Pero debe visitarme porque esta suerte que va a cambiar a usted va a traer consecuencias, va a traer envidias por personas allegadas a su familia. Debe visitarme.
1: Me parece perfecto, yo voy a ir a presentarme.
0: Hermanita, ¿te gustó lo que le dije?
1: Sí, me gustó mucho.
0: Que Dios la bendiga, gracias por participar en...
1: Igualmente, doctor.
0: Bueno, hermanita, muchas gracias. Bernardo dice que le haga un amarre de brujería a la mujer que se fue hace 20 días. Bernardo, yo le hago el amarre, pero no de brujería, pero con trabajo espiritual blanco de la mano de Dios y la Virgen de Guadalupe. Ya saben, mis amigos, de que estoy cerca a tu casa, sanando tu mala suerte, sanando la enfermedad que agobia tu cuerpo, borro las envidias que frenan tu camino, rompo salamientos que truncan tu suerte y tu destino en los negocios, juego y azar, loterías o casinos, liberándote de ese dolor, limpiando las envidias que te acechan. Corto ese salamiento que lo tiene usted amarrado, atado y que no lo deja avanzar. Desato los nudos para que usted prospere en el amor. Usted que vive en su casa peleando, discutiendo, de mal genio porque su esposa es tóxica, lo cela hasta con la sombra. Hermanita, su marido la cela. No dejemos que ocurra una tragedia. Vamos a escuchar más testimonios, más personas felices.
2: Le digo a las personas que yo vengo feliz porque la suciedad que yo vive, lo vi de verdad y que sí creo que sí son buenos los hermanos y por eso invito a más personas a que vengan.
0: ¿Cómo era tu vida?
2: Yo no podía reconciliar mis sueños y ahora sí ya puedo dormir feliz.
0: Bueno, mi hermanita, entonces aprovechemos e invitemos a toda esta gente que nos escucha.
2: Que a todas aquellas personas que necesitan buscarlos, que vengan.
0: Gracias, mi hermanita, muchas gracias. Ahí están los testimonios. Por eso la invitación es muy importante para usted, madre, para usted, padre, que está cansado de escuchar programas a diario, que ya ha visitado al uno, al otro, ha tocado puertas, no ha visto resultados. 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Ulises Fernández, que nos escucha por los lados de Resistencia. Ulises dice que piensa viajar para Paraguay. No, señor, no viaje para esos lados. Por ahora la suerte no está de su lado. 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No dejemos para mañana lo que aún podemos hacer hoy.
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3: Toda la bendición, bienvenidos, gracias por estar escuchando la radio, esperando el programa, gracias por ese amor, por ese corazón, gracias, gracias por tu vida, gracias a todos por ese cariño, por ese respeto, gracias, gracias y gracias. Hoy estoy sumamente agradecida porque es increíble la cantidad de gente que se está acercando a nuestras reuniones, la cantidad de personas que se están comunicando a través del teléfono. De hecho, que el número que podés llamar y que podés mandar un mensajito gratuito, el WhatsApp, es el 156-216-1434. Y estamos en esta semana pensando y meditando en nuestros caminos, porque queremos un buen futuro, todos queremos un buen futuro, ¿o no? No queremos terminar mal, no queremos estar peor. ¿Y qué mejor que meditar en nuestros caminos para mejorar nuestras obras? Así que bienvenidos y gracias a toda la gente que está pidiendo oración por sus hijos, por su familia, por su corazón. Hay personas enredadas en sentimientos que no valen para nada, pero en el momento vieron cómo es. Sentís como que se te va la vida si perdés a ese chico, a esa chica, a esa persona, pero a lo largo de los tiempos te podés dar cuenta diciendo, me hicieron un favor, al final fue para mejor. Y así vas a pensar en un tiempo más futuro, en un futuro cercano. Vas a estar diciendo, qué bueno que Dios lo resolvió para bien. Así que fuerzas a los que están batallando en momentos de familia, quizás estás en un momento de divorcio
4: y sentís que todo se acaba, que todo se termina. No, no sientas eso, porque lo único que tenemos realmente y la garantía de por vida eterna, un amor eterno, es el amor de Dios. Así que ese amor no se termina nada. Pueden llegar a haberte fallado, sí, como muchos. Pueden llegar a haberte engañado, sí, como la mayoría. Pero Dios no te engaña, Dios no te desampara, Dios no te deja sola, Dios no te deja solo. Así que aférrate a Dios. Este es el tiempo de aferrarnos de Dios. Y no importa lo que te pase, aférrate a Dios. Decile, yo te amo y sé que me amás. Y en el corazón a veces hay dolor, pero aférrate al amor de Dios. No sé para quién son estas palabras, pero Dios sabe cómo está tu corazón, cómo están tus sentimientos. Hay días difíciles, hay gente que no pega una, que siempre tiene lo mismo, el mismo dolor, la misma traición, el mismo engaño, y ya es como que te quitaron las ganas de vivir. Pero Dios está con vos para bendecirte, para alentarte, para consolarte y para decirte que mires hacia adelante, porque seguramente algo muy lindo te está esperando y el enemigo te está sacudiendo para que te lo pierdas. No te lo pierdas, seguí marchando. Este es el camino de esta marcha. Esta marcha en este camino es indispensable. No pares de marchar, no importa lo que ha acontecido, no importa quién te hizo algo, quién te lastimó, seguí marchando, porque en el futuro ahí está la bendición de Dios. Bueno, les saludo, les mando un beso grande a toda la gente que nos escucha desde lejos. Qué lindo que es saber que nos estás escuchando desde otros países, lo valoro. Hay diferencias horarias, hay un montón de personas que de repente ponen el despertador para escuchar la radio. Pero gracias, miles de gracias a todo Uruguay por todo este tiempo vivido de fe, de bendición. Qué lindo cómo responden los corazones en Uruguay. Gracias por tener esa consideración conmigo, con todos. Son realmente puro corazón, puro amor. Gracias también a la gente de Tres Arroyos que está firme mirando nuestros videos, porque tenemos un canal de YouTube donde transmitimos nuestras reuniones en vivo y ahí pueden estar con nosotros compartiendo todas las actividades que tenemos en nuestras reuniones. Así que son invitados a suscribirse al canal de YouTube de Transmitiendo Vida. Tenemos la página, no te olvides de seguir la página. Hay gente que sigue cualquier página y le da vergüenza una página del espíritu, de bendición, donde vas a encontrar personas guerreras como nosotros, que cada día estamos orando, que cada día estamos activos para amar, para dar, para ayudar. Así que no te avergüences de seguir una página como Transmitiendo Vida. Es una página de Dios, es una página respaldada por Dios. No tengo dudas, no puedo decirte otra cosa que sigas algo de Dios y que quizás tengas que revisar que otras páginas te están trayendo confusión, porque hay páginas con cada personaje que te confunde, te desalienta, te asusta, porque hay gente muy, muy rara para predicar inclusive. Así que tengan cuidado, vigilen todo, porque nuestro alimento tiene que estar no contaminado, bien purificado y limpio de parte de Dios. Así que gracias a todos los que están ahí siguiendo la página Transmitiendo Vida Facebook. Y también te doy de nuevo el número para que te puedas comunicar: 156-216-1434. Vamos a compartir la palabra, ¿qué les parece? Hoy estoy en el Salmo 10 y capaz que miramos algo de Mateo, porque en Mateo, no te olvides que Jesús dijo: por camino de gentiles no vayan. Los gentiles se tratan de la gran mayoría. Es esa gente distraída, es esa gente no comprometida, es esa gente de repente que ni se esfuerza en conocer la verdad de Dios. Son gente que vive así, la vida como viene la mano. No tiene problemas con vivir una vida sin Dios. Y Jesús dijo, por algo lo dijo, San Mateo capítulo 10 también, dijo, por camino de ellos no vayan. No vayan por el camino de los gentiles, no elijan el camino de los pecadores, no se metan en ese camino. Y quizás tenés que pensar, ¿cuál es el camino que elegiste? Por ahí tenés gente buena a la que estás evitando o dándole la espalda. Y por ahí tenés algún sinvergüenza que te está ocupando el tiempo, que te está convenciendo a unirte a sus aventuras, a sus travesuras. Ese camino no, dijo Jesús. Ese camino no. No vayan por ese camino. Hoy estás a tiempo de volver a parar y decir, no voy a seguir eligiendo eso. No voy a elegir lo que está en corrupción. No voy a elegir lo que desagrada a Dios. No voy a elegir el libertinaje. No voy a elegir la perversión. No voy a elegir esa clase de placeres. No elijas eso. No vayan por ese camino, dijo Jesús. Así que el que tiene oído, que oiga. Vamos al Salmo 10. Este salmo me hizo pensar bastante. El salmista, miren cómo estaba. Dijo, ¿por qué estás lejos, oh Jehová, y te escondes en el tiempo de la tribulación? Con arrogancia, el malo persigue al pobre y será atrapado en los artificios que ha ideado. Estaba sufriendo como vos, como muchos, porque el sufrimiento hoy es algo generalizado. No hay nadie que pueda decir, ay no, a mí no me pasa nada de nada. Sí, algún área, alguna dificultad, algún sufrimiento suele estar. Y el salmista dijo, ¿Por qué me está pasando esto? Mirá lo que está pasando. El malo, con arrogancia, persigue al pobre. Qué loco, ¿no? Igual que ahora. Esto se escribió hace tanto, tanto, tanto. Sin embargo, está pasando lo mismo. El malo se la agarra con el pobre. El pobre que no sabe cómo disculparse, por ahí no puede pagar una deuda, por ahí no pudo cumplir, ¿por qué? Pero se la agarra con el pobre. Yo lo veo en algunos patrones, veo que de repente mucamas o empleados viajan hasta 3 horas para llegar a trabajar, y hay veces que le toca un paro de transporte, hay veces que le toca un clima desastroso, hay veces que de repente no combinaron un transporte con otro, y cuando llegan al trabajo son prácticamente maltratados, con arrogancia, ¿por qué se llegó tarde? Y toda una historia. Pero de repente, qué sé yo, alguien del círculo de ellos, de ese círculo supuestamente de ricos, de gente altiva, de gente arrogante entre ellos, no se dicen nada, está todo bien, llega a la hora que quieras. Vieron que a veces en un mismo trabajo hay favoritismo, hay empleados que tienen un trato y hay empleados que tienen un destrato, o sea, a algunos todo bien, le perdonan todo, y a otros no le perdonan nada. Y el salmista estaba diciendo, ¿por qué? ¿Cómo puede pasar? ¿Por qué con arrogancia el malo persigue al pobre? Pero dijo algo que te tiene que consolar. Será atrapado el malo en los artificios que ha ideado. Porque el malo, dice el verso 3, se jacta del deseo de su alma, bendice al codicioso y desprecia a Jehová. Y también dice el salmista, el malo, por la altivez de su rostro, no busca a Dios, y no hay Dios en ninguno de sus pensamientos. Y mirá lo que añade, sus caminos del malo, los caminos del malo, son torcidos en todo tiempo. Esta palabra va para alguien que dice, ay no, este hizo esta parte mala, pero debe ser un bueno, debe ser una buena persona. No. El que es malo todo el tiempo. Hay momentos que te pone cara de bueno, hay momentos que te convence de que está arrepentido, de que nunca más te va a hacer daño, pero el malo es torcido en su camino
3: en todo tiempo. Así que el que tiene oído, oiga. Que no te engañen más los malos. Que no te dejes engañar también. Porque hay gente que se deja engañar. Ay, me prometió fidelidad. Mira, esa gente infiel, ya está, ya sabes, en todo tiempo, en un momento se hacen los buenos, pero la infidelidad es algo tan duro de soportar. Dice que sus caminos son torcidos en todo tiempo. Dice, a todos sus adversarios los desprecia. Y dicen en su corazón, no seré movido jamás y nunca me va a alcanzar el infortunio. Son personas que no dan el brazo a torcer, pero tienen momentos para engañar. Usan esos momentos de falsedad, esos momentos que no tienen sinceridad, nada de sinceridad. Son personas que son malas, malas. ¿Entendés lo que es una persona mala? Es una persona que no da brazo a torcer. Dicen en sus corazones, no seré movido jamás. Y hoy hay mucha gente que de verdad está dolida, está lastimada, porque no sabe qué hacer con la gente mala. ¿Qué se hace cuando te toca de repente una persona tan mala, quizás tan cerca de tu camino, de tu actividad? Hay cosas que hay que evitar, todo lo posible que puedas evitar. Hay gente que no se da cuenta y no trata de escapar. Hacete el ocupado, hacete la ocupada. Es preferible dormir una siesta o estar en la casa aburriéndote, pero no estar en ese camino de los malos. Eso termina mal. Ellos dicen, no nos va a alcanzar el infortunio, pero según la Biblia, van a terminar mal. No estés en ese camino, te está diciendo Dios. Pero como son tan malos, hay gente que no se anima a decirles que no. Se va a enojar si no voy. Tenés que estar acá en esta fiesta, no vayas. Tenés que ir conmigo a tal lado, no vayas. Pero tenés que tener la valentía de escapar y de pertenecer a otro camino. ¿Te vas a animar a ser valiente? ¿O vas a ser alguien doblegado, manipulado por la gente mala? La gente mala no acepta un no. Sí o sí tenés que hacer lo que ellos quieren que hagas. Ellos quieren mandar con tu tiempo, quieren mandar con tus actividades. Ellos eligen esto, eligen todo. Dice que debajo de su lengua hay vejación y hay maldad. Dice que se sientan acechando en escondrijos para destruir y matar al inocente. Dice que están atentos al desvalido. Cuando uno está flojo, cuando uno no tiene una identidad, cuando uno no tiene la fuerza de Dios, ahí entras con los desvalidos. Es esa gente que se deja manipular, que se deja intimidar, que se deja amenazar. Te tenés que volver a levantar con una identidad, pero espiritualmente hablando, que puedas confrontar toda actividad, toda fuerza que están utilizando para acercarte a todo lo malo. Te tenés que escapar, sinceramente te lo digo. Dice el versículo 9, que acechan en lo oculto como un león desde la cueva para arrebatar al pobre, trayéndolo a su red. Están ahí, a ver a quién pueden tener de hijos, de cautivos, de esclavos. Son personas que viven de la debilidad de los demás. Por eso hoy, a través de la radio, Dios te está dando un camino bendecido, donde vas a ser fuerte, donde vas a tener la oportunidad de decisión, decir esto sí, esto no. ¿Y por qué? Y no tenés por qué darle explicación a los malos. Ese es un error. Hay gente buena que se la pasa explicando a los malos. Al malo no le debes explicación. Al malo le tenés que decir no voy y punto. No se merecen una explicación. Tenés que ser sabio, tenés que ser sabia. No salgo de mi casa porque no salgo. No tenés por qué darles un argumento y una explicación. Porque ahí te empiezan a enredar, te empiezan a convencer. Entonces venite un minuto. Ese minuto se hace a veces una noche entera, donde podés terminar hasta en la policía. Tenés que tener cuidado
4: con la manipulación de los malos. Dice que quieren arrebatarte trayendo a la gente a su red. Y dice que hablan en su corazón. Dice que eso que ellos hacen, como que Dios nunca lo ve. Sí que lo ve. Obviamente que lo ve. Dios lo ve. Todo lo que hace la gente mala, Dios lo ve. Entonces el salmista se recupera en fe, como te vas a recuperar vos a través de la radio. Dice el Salmo 10, verso 12, levántate, oh Jehová Dios, alza tu mano, no te olvides de los pobres. ¿Por qué desprecia el malo a Dios? En su corazón ha dicho, tú no lo inquirirás. Y dice, tú los has visto, porque miras el trabajo y la vejación para dar la recompensa con tu mano. Eso es lo que va a pasar. Dios va a hacer justicia. Deja a los malos en las manos de Dios. No trates de cambiarlos, porque hay gente que no, que la verdad no lo entiendo, pero intenta cambiar al malo. Ay, porque quiero que seas buena, quiero que cambies tu manera. Ese cantito no los va a cambiar. Aunque te digan sí, gracias por enseñarme, es una mentira más. El malo, el único que le puede dar una recompensa y enseñar algo es Dios. Y en este día tenés que saber dos cosas. Una, que al malo lo tenés que dejar en las manos de Dios. Que Dios haga justicia por todos los agravios, por todos los maltratos, por todas las soberbias, por todo ese dolor que te han causado. Que Dios traiga justicia. Segundo, tenés que saber que estás protegido, que no podés ser una persona desvalida, porque estás al amparo de Dios. Entonces, dice el verso 17 del Salmo 10, el deseo de los humildes oíste, oh Jehová, y tú dispones su corazón y haces atento tu oído. Cuando vos tenés a Dios, cuando tenés una verdad que has creído, como Jesús, no sos un desvalido. Con Jesús ya no somos desvalidos. Dice que el deseo de nuestro corazón es oído. Y tú, dice este salmista, dispones su corazón y haces atento tu oído para juzgar al huérfano y al oprimido, a fin de que no vuelva más a hacer violencia el hombre de la tierra. Si vos tenés esta verdad, si vos tenés esta convicción de fe, esa gente mala no va a tener lugar. Pero si vos sos una persona que de repente dice, no creo en nada, no sé cuál es la verdad, y estás todo el tiempo analizando una religión, otra cosa y otra cosa, los malos se aprovechan de esto, de que no tengas una convicción espiritual. Los malos están ahí al acecho diciendo, a ver quién anda perdido, sin rumbo, sin Dios, sin esperanza, y ahí van a tender su red para atraparte. Pero cuando vos confías en Dios, ese poder te cubre, ese poder te protege, ese poder te defiende. Y Dios es el Dios que va a juzgar a cada uno según sea su obra, y no va a volver más esa violencia a tu tierra. Recibí la bendición en este día. Recibí este mensaje de Dios. Y Dios te va a dar liberación de toda maldición, de toda maldad, de todo eso que te está debilitando, que te está destrozando el corazón. Hoy Dios te hace levantar en poder, porque vas a ser fuerte, te dice Dios. Tu camino va a estar tan bendecido que los malos no van a tener arte ni parte. Bendigo tu camino económico para que no se metan los que te quieran robar esa bendición que Dios te va a dar. Que nadie toque la provisión que Dios te da. Que nadie se meta en tus asuntos financieros. Oro para que nadie pueda destrozar tus sentimientos, tu familia. Oro para que Dios cubra tu cuerpo, tu salud. Que ningún espíritu de maldición pueda destruir tu salud. Fuera toda maldición en el nombre de Jesús. Declárense libres, declárense fuertes. Solo por Jesús podés estar seguro, segura de que ya sos fuerte, ya sos libre, y que Dios va a quebrantar el brazo de los inicuos y que los va a perseguir hasta que se terminen esas maldades que te andaban persiguiendo.
3: en el nombre de Jesús. Amén y amén, gracias a Dios. Nos vamos. Vamos a volver, claro que sí, en esta radio siempre vamos a volver. Acá estaremos con otro mensaje de parte de Dios. Así que no te olvides de seguir escuchando la radio. Y estate atento a todo lo que diga la página. Estoy escribiendo ahí. No tengo secretaria, soy la que escribo, la que publico, la que te aliento, la que te da un anuncio, todo. Así que acompáñame en la página Transmitiendo Vida. Y también podés suscribirte al canal de YouTube para mirar nuestras reuniones de milagros en vivo desde cualquier parte del mundo. Les dejo un abrazo grande, grande, pero grande. Que Dios te bendiga mucho. Hasta mañana.
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2: Persiste la desigualdad de género en distintos ámbitos según relevamiento presentado por InMujeres. El Instituto Nacional de las Mujeres presentó los datos de género correspondientes a un relevamiento realizado durante el 2024, elaborado junto al Instituto Nacional de Estadísticas. El informe concluye que persisten las desigualdades entre hombres y mujeres en distintos ámbitos. Alejandro Sánchez se manifestó sorprendido por la impericia de la oposición tras negarse a votar en general la rendición de cuentas. El secretario de la Presidencia señaló que quizá la calle Pou pueda decir a sus partidos que no dejen al Uruguay sin rendición.
3: Yo creo que es una gran impericia viendo legisladores de larga data dentro de la coalición republicana, ¿no? ¿Por qué? Porque a 24 horas oponerse, es decir, es amputarse la posibilidad de negociar, es amputarse la posibilidad de dialogar. O sea, ¿qué está diciendo la oposición? Hace una conferencia de prensa, al otro día que fue el ministro de Economía y Finanzas, cuando la rendición de cuentas tiene 45 días de trabajo, y dice, vamos a votar en contra en general. Para que la gente entienda, si cualquier ley que se presenta en el Parlamento, primero se vota en general. Se vota en general, si tiene los votos, se avanza en el articulado. Si no tiene los votos, no se avanza.
0: Internacionales.
2: Avanza la evaluación de viviendas y estudios de suelos en Venezuela a 3 semanas de los terremotos. Continúa la evaluación de viviendas y estudios de suelos en Venezuela tras los terremotos, mientras el número de fallecidos se elevó a 4.930, según cifras oficiales. Más de 500 ingenieros trabajan en Caracas y La Guaira para evaluar las viviendas dañadas y el gobierno venezolano adelanta estudios de suelo que serán determinantes para definir qué estructuras serán reparadas, cuáles demolidas y dónde será seguro construir.
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0: fundamentalmente en ocupar, en la ambición por ocupar territorios y negocios, de eso se trata. Pero es injustificable, digo, es muy doloroso. Dos jóvenes de 18 años, terrible.
1: Internacionales.
2: En Venezuela, después de los sismos, las escuelas sirven como campamentos transitorios. Los edificios de establecimientos educativos sirven en Venezuela como campamentos transitorios para quienes perdieron sus viviendas tras los dos terremotos que asolaron el litoral central venezolano el 24 de junio. Uno de ellos, el complejo educativo José Gervasio Artigas en Propatria, en el oeste de Caracas.
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1: Carlos Negro adelantó que el 24 de julio comenzarán a patrullar los vehículos Cóndor. El ministro del Interior, Carlos Negro, adelantó que el 24 de julio comenzarán a patrullar los vehículos Cóndor luego de un proceso de formación de los funcionarios de Interior a cargo del personal del Ministerio de Defensa. Orsi calificó como tremendo y terrible el quíntuple homicidio ocurrido en Montevideo días atrás. En este sentido, el mandatario señaló que es inaceptable los niveles de violencia que nuestra sociedad tiene, recalcó que es algo injustificable. Yamandú Orsi respaldó al ministro Carlos Negro.
2: Hay temas de violencia en la sociedad, a veces puertas adentro de los hogares, a veces en los barrios, por el tema de territorio, como dije recién, que no podemos acostumbrarnos a vivir con ese dolor.
3: La oposición pidió la renuncia de Carlos Negro.
2: Carlos Negro
3: dijo que el único que tiene la renuncia es el presidente de la República. ¿Se habló del tema ayer?
2: Si yo fuera a llevar a cabo todas las renuncias que me han pedido, me quedo sin gabinete, ¿no? Tienen todo mi respaldo. El ministro Negro, por supuesto, y cada vez más. Porque lo veo trabajar y como con todo el equipo.
4: Presidente.
2: Por supuesto que también sentís que te quedas corto en todas las políticas públicas.
0: Internacionales.
1: La UNESCO alerta que el 76% del patrimonio cultural de Gaza sufrió daños por la guerra. La Organización de Naciones Unidas para la Educación, la Ciencia y la Cultura, UNESCO, informó que el 76% de los bienes culturales de la Franja de Gaza resultó dañado como consecuencia de los ataques israelíes, con pérdidas estimadas en más de $183 millones, y reclamó el respaldo de la comunidad internacional para proteger y recuperar ese patrimonio.
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1: Presidente de la Caja de Profesionales dijo que están abiertos al diálogo por situación de timbres. Las diferencias entre el gobierno y la Caja de Profesionales por el inminente cobro de un timbre de 170 pesos para los actos médicos con el fin de financiar a la entidad continúan. El Ejecutivo está en desacuerdo con la medida y adelantó que buscará la manera de impedir su ejecución. Adrián Yuri sostuvo que no hay nada en la rendición de cuentas que indique que habrá mayor cantidad de empleo. El diputado colorado sostuvo que no hay nada en la rendición de cuentas que indique que habrá mayor cantidad de empleo.
2: Lo que nos preocupa más que nada es que se le está diciendo a la gente de que va a haber más empleo y no hay nada en la rendición de cuentas que indique de que va a haber nuevos empleos y generación de empleo. Al revés, consideramos que hay una incertidumbre importante que es lo que está generando esa dicotomía entre lo que es el Ministerio de Trabajo, el Ministerio de Economía, uno dice una cosa, otro dice otra, y realmente no hay nada importante que diga que va a haber empleo nuevo, al revés.
0: Argentina.
1: Javier Milei participará de un nuevo aniversario del atentado a la AMIA. El presidente Milei encabezará la comitiva oficial que asistirá al acto central en conmemoración del 32º aniversario del atentado terrorista contra la Asociación Mutual Israelita Argentina, perpetrado el 18 de julio de 1994, considerado por la justicia argentina como un delito de lesa humanidad e imprescriptible. Según se informó oficialmente, la actividad del jefe de Estado está prevista para las 9:45 en la tradicional esquina de Pasteur 633 en el barrio porteño de Once, frente a la sede de la Mutual de la Comunidad Judía, que fue reconstruida tras el ataque.
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2: La justicia falló a favor de la exdiputada Martina Casas en la denuncia por despido indirecto y abusivo. La justicia del trabajo falló a favor de la exdiputada frenteamplista Martina Casas en su denuncia por despido indirecto y abusivo. El sector Marea Frente Amplista deberá abonarle 697.812 pesos más multa, reajustes e intereses legales. El diputado frenteamplista Bruno Giometti apuntó que es falso el planteo de su par colorado Adrián Yuri respecto a la creación de nuevos empleos de calidad. La ley de empleo integral tiene la creación de empleo de calidad, argumentó Giometti.
3: No, absolutamente falso eso que se plantea. La ley de empleo integral tiene planteado la creación de empleo de calidad. Obviamente que eso implica una serie de subsidios que hace el sector público para poder crear trabajo. Y además esta ley tuvo algunas innovaciones respecto a legislaciones anteriores que habían de proporción del empleo, como por ejemplo la posibilidad de que esos trabajos se creen en las pymes, en las empresas pequeñas y medianas, que son las que más trabajo generan en este país, ¿sí? Y también con un foco importante en el interior. La ley de empleo integral se elaboró durante varios meses en base a recorridas que se hicieron en los 19 departamentos del país, porque entendemos, el gobierno entiende que ahí es donde está el foco principal para la creación de puestos de trabajo.
0: Internacionales.
2: Estados Unidos lanza otra ronda de ataques contra Irán. Estados Unidos anunció una sexta noche consecutiva de ataques en Irán con el objetivo de debilitar aún más las capacidades militares iraníes.
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Buen día, buen día, buen día. ¿Qué tal, amigos de Radio Colonia? Estamos aquí en un día viernes, en un día viernes 17 de julio, a tan solo 2 días de una finalísima, podría decirse. Bueno, sí, puede ser, ¿eh? Ya estamos terminando la semana, terminando el mundial, chicos, se viene con todo. Esta finalización el próximo domingo, allí estaremos, por supuesto, todos con los ojos en New Jersey, claro, por supuesto, donde ya está la selección argentina. Así que después de, ay, ay, ay, un mes de julio, julio se va, se está yendo, pero con todo, chicos, es impresionante. Pero nosotros aquí seguimos firmes, por supuesto, despertándote, informándote desde Radio Colonia AM550. Esto es como todos los días, primera mañana, ¿eh? ¿Y quién les habla? Lorena Frutos Kovian, por supuesto, con el equipo aquí informativo que tempranito, tempranito se despierta para estar con vos, para hacer este programa. Obviamente hablamos de Facu Olaechea en la operación técnica, en la musicalización. Hoy nos despertó con la voz de Maná. Está Paula Alperín también en la producción y Pao Burgos, por supuesto, ahí comandando nuestras redes sociales que ya desde el arranque, desde el inicio del programa, te invitamos a seguir. Tenemos todas, ¿eh? Así que elegí la que más te guste o elegí todas, ¿por qué no? Y también tenemos, por supuesto, nuestra vía de contacto, que es el 11 26 60 0550, ¿eh? Y como decíamos, llegamos al viernes. Un viernes que además es rarísimo, porque ya les cuento, ¿quieren saber cómo está la temperatura en un día de invierno en el arranque de la mañana a este?

0: 23 grados, así que imagínense que no estamos nada, nada lejos, por supuesto, del valor máximo, pero un arranque de invierno con 20 grados, chicos, es una locura, ¿eh? Una locura. Lo que pasa que, bueno, este calorcito, como siempre decimos, no es gratis, viene aparejado con un desmejoramiento del tiempo para esta jornada. De hecho, ya el cielo está bien cubierto y dudo que veamos el sol en esta jornada. ¿Por qué? Porque hay pronóstico de lluvias para todo el día, ¿eh? Al menos hasta la tarde, quizá recién a la noche se disipen las lloviznas, pero tengan en cuenta que ya ahora, para las primeras horas de la mañana, hay chances de tormentas fuertes, ¿eh? Atención, con un 70, entre un 70 y un 100% de probabilidad de tormentas fuertes. A la tarde ya quedarán algunos chaparrones aislados, pero bueno, tengan en cuenta esto, mal tiempo todo este día viernes, pero es viernes al fin, es lo único que importa. Ya en breve, nada más en minutitos, segunditos, diríamos, estará del otro lado J. Leonetti para contar, en este caso, cómo viene también la parte de tránsito, en este viernes raro aquí en la ciudad de Buenos Aires, ¿eh? Pero claro, obviamente, como decíamos, este clima viene aparejado con mucha humedad, 75% en este momento. Y claro, la temperatura está causada por este viento que sopla del norte, claro, a 8 kilómetros por hora. Y por ahora, vamos a decirles que la visibilidad es óptima de 10 kilómetros. O sea, vamos a seguir esta información porque con estas condiciones del tiempo quizá en un ratito haya algún banco de niebla por allí, ¿eh? Así que bueno, lo que tienen que saber es esto. Yo les recomiendo un paragüitas para salir a la calle y luego también esto, ¿no? Si salen a la calle en auto, tomar en bueno, auto o en moto, atención, o en monopatín eléctrico, ¿por qué no? Hay que tomar la precaución necesaria porque la calzada va a estar resbaladiza, ¿eh? Y bueno, ya en breve nos metemos, claro, fin de semana, ¿cómo viene el clima? Igualmente, pase lo que pase a nivel climático el domingo, es lo de menos, chicos, es lo de menos. Yo les cuento que el sábado tenemos un día feucho también, es un sábado para facturas, para quedarse ahí comiendo un bizcochuelo, una torta matera, algo de eso, porque lluvia todo el día para mañana, ¿eh? Si bien la chance ya es más baja, pero al menos el cielo va a estar nublado, eso seguro, y hay probabilidades de tormentas aisladas durante la mañana, la tarde y chaparrones hacia la noche del sábado, ¿eh? Así que ya saben, y tenemos un domingo con el cielo mayormente nublado y la temperatura va a oscilar. Miren, el sábado arranca en 14, la mínima, la máxima va a estar en 18 grados. Y el domingo la mínima un poquito más abajo, más fría, 10 grados, ¿sí? Y también la máxima que va a rondar los 15 grados aproximadamente, ¿eh? Tenemos estas condiciones, un fin de semana así inestable, feo, pero chicos, listo. El domingo se define todo, se define si nos quedamos con la cuarta, se define a ver qué pasa, segundo puesto, bueno. Veremos, veremos, veremos. La ansiedad y los nervios nos están carcomiendo a todos. Pero bueno, queremos también conocerte a vos, ¿eh? A ver cómo vas a. ¿Cómo estás transitando este mundial? ¿Tenés la ilusión intacta, eh? ¿Te asusta un poquito España? Miren que después vamos a hablar con Lucas Molina, que nos va a contar todo lo que tenemos que saber. Y también recuerden que mañana se van a enfrentar Inglaterra y Francia, otro partidazo, me parece ahí con caras largas, con bueno, nos tenemos que jugar esto, chicos, no nos queda otra, pero bueno, la cuestión es que mañana se definen tercer y cuarto puesto y el domingo es la gran final de este Mundial 2026. Ya les hemos contado aquí también algunos de los artistas que van a decir presente allí en el MetLife Stadium de la ciudad de Nueva York, de New Jersey más precisamente. Así que ya saben, entonces todo lo que se viene, luego vamos a repasar algunas cuestiones más también que involucran, por supuesto, a este Mundial. Como decíamos, Lucas Molina estará para darnos toda su opinión experta, ¿eh? Pero ahora dijimos, ¿eh?, que por ahora el tiempo viene así, raro, el clima está muy extraño con 20 grados en el arranque, pero vamos a ver cómo arrancamos hacia la calle, cómo llegamos al trabajo, cómo llegamos a al lugar de estudio, al cole. Hoy es el último día del cole, si bien las vacaciones de invierno, se lo preguntamos a él, ¿eh? J. Loretti, buen día, ¿cómo estás?
1: Hola, Lore, ¿cómo te va? Muy buen día, buen viernes. Y bueno, a ver, ya arrancamos con mucho tránsito en este viernes. Si bien suele ser un poquito más bajo el caudal en Panamericana y en Autopista del Oeste, se nota más que nada en Acceso Norte, ¿sí?

0: en el día de hoy. Por ejemplo, va a llegar desde los ramales Pilar y Escobar, bien, no solo a la 197, sino prácticamente hasta la zona de Don Torcuato, hasta la 202. Ya ahí, zona de Puente Bancalar, y empieza a demorarse algo la marcha, pero en líneas generales, bastante menos tránsito que el habitual. Sí, está algo más cargada la autopista del oeste, desde la zona de Vergara, desde el Camino de Cintura, General Paz con retrasos desde altura, no Richeri, desde altura Emilio Castro aproximadamente, en sentido al Río de la Plata, y sobre todo en la zona de Liniers, después va agilizando un poquito la marcha. Pero ojo con los servicios hoy, porque estamos con complicaciones en distintos puntos. Lo que es el tren Roca, el ramal La Plata está limitado, no está llegando en estos momentos a Constitución. Atención, porque ocurrió un incidente en Quilmes, con lo cual el servicio está limitado justamente entre la capital bonaerense, entre La Plata y Quilmes. Después también el ramal Bosques vía Quilmes, obviamente se ve afectado, está funcionando entre Verastategui y Bosques. El incidente fue con una persona, un arrollamiento en el cruce Castelli en Quilmes. En tanto, en el tren Belgrano Sur, el ramal González Catán está limitado, en este caso por un incidente con un vehículo en la Parral, en el cruce Marconi. Entonces, sale de Sáenz, llega hasta Querandí, pero no completa, hasta González Catán. El tren Vitre, el ramal Cosillón Suárez, está con demoras, una falla técnica. Aquí afortunadamente no hubo incidentes con terceros, es una falla propia del servicio del Mitre, así que ramal Suárez con retrasos, no afecta esto en principio al ramal Tigre, y también a tener en cuenta la Mosconi al 300, un impacto muy fuerte de un utilitario, una Kangoo con un camión, al menos un herido, así que está reducida la circulación con este utilitario que quedó bastante roto allí en el cruce, en el centro directamente de Mosconi al 2300. Después hay que tener en cuenta, bueno, ahora repasamos nuevamente servicios sin complicaciones más de esto que ya habíamos dicho, y en lo que es en los servicios, un dato más que no lo hemos comentado, pero aumentó el colectivo, los colectivos y las líneas interjurisdiccionales, o sea, los colectivos que cruzan de provincia a capital, un 2%, entre 15 y 25 pesos extra, ¿sí? Esto dependiendo obviamente la cantidad de secciones que uno esté circulando.
1: Ok, bien, perfecto, Jota. ¿Y hay previsto, o este era el último tramo del aumento, o hay previsto algo más? ¿Cómo queda, digamos, de acá en adelante el cuadro tarifario?
0: Los colectivos interjurisdiccionales es el último aumento que estaba previsto, pero para colectivos. La misma resolución, que desde hace ya dos meses, sí planteaba un aumento hasta el mes de septiembre para lo que son los trenes, ¿sí? Los trenes van a seguir teniendo aumento que se efectiviza el día primero de cada mes, ¿sí? Y recuerden que lo que son los colectivos de la ciudad y del conurbano, o sea, los que no cruzan ni General Paz ni Riachuelo, ellos tienen sus aumentos propios mes a mes, que es la inflación más dos puntos, ¿sí? Ahí lo que tenés que tener en cuenta es que, bueno, a ver, hoy un colectivo de la ciudad de Buenos Aires está en 820 pesos, el bonaerense arranca en los 1063, y en cambio los colectivos interjurisdiccionales, incluso con el aumento de esta semana, quedaron en muy barato, 742 pesos con 81 centavos. Esto estamos hablando, por supuesto, los boletos mínimos, ¿sí? Pero la realidad es que estas líneas intercruciales, las que cruzan de capital a provincia, son las que usan los trayectos más largos. Estamos hablando que el boleto más utilizado acá es el que va entre 12 y 27 kilómetros, 1.151 pesos, o más de 27 kilómetros, 1.337. Pero acá hay que tener una cosa bien en claro. Estos son para los servicios regulares, ¿sí? Cuando vos te tomás la Lujanera, el colectivo que va, el TALP, que va desde Correo Central hasta La Plata, el Metropol, ¿sí? Que va de Plaza Italia a Escobar, o el 194 Plus, ahí tiene muchos servicios que son rápidos, directos, tienen diferentes nombres, expreso, y esos ya no se manejan con estos valores. Esos colectivos están teniendo boletos que están por arriba de los 2.500 a 3.000 pesos.
1: Mirá.
0: O sea, más que duplican los valores. Entonces, es muy importante tener en cuenta que esto queda como valor de referencia y solo para algunos colectivos. ¿Para qué te sirve más que nada? Bueno, quizás estás en Avenida Santa Fe, ¿sí? Y decís, bueno, voy a tomar un bondi. Y bueno, ojo, porque depende de si la línea que te tomás es una línea porteña, ¿sí? O una línea interjurisdiccional, lo mismo si estás en algún tramo, digo, del conurbano, Ruta 3, por ejemplo, y ahí vas a tener una diferencia importante. Son más de 100 mangos en el caso de un colectivo porteño contra los interjurisdiccionales, y cerca de 300 pesos, mucho más, repito, en un colectivo que quizás tenés que hacer un trayecto corto, ¿sí? De boletos mínimos, y te conviene, obviamente, tomar un interjurisdiccional. Lo que pasa es que también es caro que una línea interjurisdiccional quizás ya viene súper cargada en hora pico, y el otro es un colectivo más barrial que puede tener, más allá de la coincidencia del recorrido, menos caudal de pasajeros.
1: Claro, tal cual. Bueno, perfecto, Jota, entonces, gracias, completísimo y clarísimo como todos los días.
0: Que tengan buen fin de semana, que la pasen bonito.
1: Igualmente. Así pasaba Jota Leonetti con toda la información del tránsito y más. A esta hora, 7 de la mañana, 32 minutos, nos vamos rápidamente al servicio informativo de Radio Colonia y seguimos con más. Okay.

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1: Carlos Negro admitió un aumento leve de los homicidios. Dijo que las cifras oficiales se conocerán el lunes. El ministro del Interior, Carlos Negro, compareció este jueves ante la Comisión de Presupuesto integrada con Hacienda de Diputados y luego en rueda de prensa fue consultado sobre los homicidios ocurridos en los últimos días. El ministro del Interior reiteró que su permanencia en el cargo depende del presidente Orsi. La Asamblea General eligió a un nuevo comisionado parlamentario. Daniel Radío, del Partido Independiente, fue elegido en la Asamblea General. Con 98 en 101 votos, deberá tomar posesión del cargo en una nueva sesión. La senadora del Frente Amplio, Betiana Díaz, definió a Radío como nuevo comisionado parlamentario, como un servidor público.
2: Porque si hay algo que no se puede perder es la referencia de cuál es el rol del comisionado. El comisionado no tiene que diseñar ni la política penitenciaria, ni discutir la política para combatir al crimen, ni la política de drogas, ni la política de rehabilitación. Lo que tiene que hacer el comisionado es hacer recomendaciones para que el sistema respete los pactos internacionales suscritos por Uruguay en materia de derechos humanos. Tiene que darnos la información cuando eso no está pasando para que podamos tomar acción.
0: Deportes.
1: Colapinto pone primera en el Gran Premio de Bélgica de Fórmula 1. El argentino viene de protagonizar una increíble remontada en Silverstone, donde escaló 10 posiciones para terminar noveno. La actividad comenzará este viernes con las primeras prácticas libres en el circuito, que cuenta con 20 curvas, una extensión de 7,004 kilómetros.
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0: Seguimos aquí en Primera Mañana. Me gusta este arranque de viernes suavecito, así para que te vayas despertando. Una fiaca hoy, chicos, con esta humedad, con este clima ahí feucho, feucho. Pero vamos, arriba, que se termina la semana. Último esfuerzo para los chicos y las chicas que van al cole, claro. Arrancan las vacaciones de invierno. Ah, sí, por supuesto, claro. Así que vamos a charlar un poquito, a ver cómo vienen los planes, qué está haciendo, qué está pensando las familias en hacer, básicamente, porque, como decíamos, también estas vacaciones de invierno cayeron justo en pleno mundial. Entonces, bueno, claro, hay quienes derivaron recursos para seguir a la escaloneta. Veremos entonces cómo viene el movimiento turístico y sobre todo también cómo viene el movimiento en la ciudad de Buenos Aires con todas las actividades que hay para hacer, desde por supuesto teatros, espectáculos gratuitos para chicos, cuestiones de como más culturales si se quiere, como recordemos la Feria del Libro Infantil, que ya hemos hablado aquí sobre este planazo tan lindo para los más chicos. Así que bueno, de todo hay planeado para que, bueno, te movilices por la ciudad, por la provincia también, por diferentes pueblitos turísticos. Pero bueno, vamos a ver entonces qué deciden hacer los padres en esta época, ¿eh? ¿Cómo hacemos también para que los chicos salgan un poquito de la pantalla, del celular? Bueno, todo esto lo vamos a ir comentando, por supuesto, a lo largo de este programa, ¿eh? Ahora, entonces, que nos toca, claro, momento de comentarte qué dicen los principales diarios del país. Vamos con las tapas que... Imagínense por dónde vienen, ¿no? Bueno, obviamente. Vamos a arrancar con la tapa del diario Popular, que dice: afilados para la batalla final. La selección argentina ya está en New Jersey, donde enfrentará el domingo a España por la final del Mundial. Hubo práctica para los que jugaron poco y descanso para el resto. Hoy Scaloni comienza a armar el equipo. De Messi habla el mundo, pero el DT también despierta admiración. Todo lo que hay que saber sobre la furia roja, virtudes y defectos. El árbitro será un esloveno. En Inglaterra solo hay quejas y lamentos, chicos. Y sí, es así, es así. Bueno, que también, ¿qué te dice a raíz de esto el diario Popular? También te cuenta que en varias zonas del país hubo incidentes, heridos y detenidos en festejos por la selección. Chicos, bueno, vamos a ponernos un poquito de las pilas. Vamos a disfrutar este momento tan lindo que estamos viviendo, sin llegar a la violencia, sin llegar a tener que comentar nosotros este tipo de noticias, ¿eh? También te cuentas Diario Popular la historia de la bandera de Malvinas que terminó en manos de los jugadores argentinos. Recuerdan que estaba toda esta prohibición para que los hinchas no ingresaran con elementos alusivos a las Islas Malvinas. Pero en el medio de la cancha los jugadores ahí desplegaron una bandera que decía: las Malvinas son argentinas, que se comenta por allí, según una usuaria que hizo una publicación en Twitter, que era una sábana de un hotel que pintó un muchacho y que en este caso la ingresó al estadio, la arrojó al medio del campo de juego y cuando la vieron los jugadores decidieron ahí hacerla bien presente y notoria, ¿eh? Pero bueno, Popular también te trae otros títulos deportivos. Vos decís, ¿qué pasa? Y bueno, sí, hay Copa Argentina, chicos. Nos hemos olvidado por completo, al menos, obviamente, la información mundialista ha tapado un poco lo que pasa en el campeonato local. Y te dice, atención, porque me gusta este título. Racing goleó 4-1 a Defensa y ya está en octavos. En el estreno de Bosboda como DT, la academia aplastó al Halcón. Goles de Milijevic, Rojo, Sosa y Maravilla Martínez. Ahora se viene Belgrano de Córdoba y atención, hoy River Aldo Civi y San Lorenzo Riestra son los siguientes encuentros para esta jornada, por Copa Argentina, pero también te cuenta Popular que el Vasco arrancó en Boca con un triunfo 2-0 ante Sarmiento y avanzó en la Copa Argentina y ahora... Atención, que lo espera Vélez. Ya en otro orden de noticias, te cuenta Diario Popular que la canasta básica para criar un hijo superó los 670 mil pesos en el mes de junio, ¿eh? Así que es un numerazo, un numerazo. Vamos a seguir con los principales títulos. Arrancamos con Popular, vamos con La Nación. A ver qué nos cuenta, porque la foto es muy parecida, ¿eh? La que tienen allí en la tapa. Miren, esta. Julián Álvarez, Enzo Fernández, Leo Messi, Leandro Paredes, todos sentaditos en un banco, riéndose, de gran charla, de gran sonrisa, y dice, rumbo a la final, con la confianza en alto, la selección se instaló en Nueva Jersey, donde el domingo definirá el título contra España. También te cuenta, el partido y la bandera por Malvinas reavivaron la tensión diplomática con Gran Bretaña. El gobierno británico rechazó los renovados reclamos de soberanía surgidos tras la victoria futbolística. Milei defendió la vía del diálogo bilateral para recuperar las islas. E incluso hay medios internacionales que han publicado este título que decían, hacían referencia a este conflicto. Y de hecho, un medio norteamericano decía, bueno, las Malvinas no pueden ser por siempre británicas. Así que bueno, un poco también lo que está en boca del mundo a raíz de este último encuentro. Otro título, vamos a contarte que La Nación te dice, Estados Unidos limitará las visas a estudiantes y periodistas en una nueva medida orientada a endurecer aún más su política migratoria. En este caso, el gobierno de Donald Trump ha decidido publicar normativas para limitar la duración de las visas para estudiantes extranjeros, visitantes de programas de intercambio cultural y periodistas. Las reglas del gobierno republicano podrían entrar en vigor a partir del mes de septiembre próximo. Así que estaremos atentos, por supuesto, también a esto. El gobierno no logró avanzar con la ley de tierras. El oficialismo vio frustrado ayer sus planes de aprobar en el Senado el proyecto de ley de inviolabilidad de la propiedad privada ante la resistencia de la oposición a aprobar el capítulo que habilita la venta de tierras a personas extranjeras. Antes de suspender la sesión, el oficialismo aprobó un conjunto de pliegos de jueces que incluyó a Juan Rodríguez Ponte, quien quedó al frente del juzgado que tiene la causa contra Martín Insaurralde, y extendió por 5 años el cargo de Víctor Pesino, que avaló la reforma laboral. Últimos títulos de La Nación. Abrió La Rural con una promesa de alivio impositivo al campo. El jefe de gabinete, Diego Santilli, dijo que bajarán las retenciones y estuvo en el acto junto al titular de la entidad, Nicolás Pino. Y atención con este último título que ahora luego vamos a estar ampliando. ¿Por qué? ¿Qué pasa? Una nube de humo cubre Nueva York y genera preocupación. ¿Y de dónde viene? Proviene de los incendios forestales que están ocurriendo en este momento en Canadá y también en el norte de Estados Unidos, por lo cual hay alerta sanitaria en varios estados por riesgos respiratorios. O sea, la gente ha optado en ciertas zonas de Manhattan, de Nueva York, por salir directamente con barbijo a la calle, sí, ante esta densa niebla de humo proveniente de los incendios. Bueno, a ver, arrancamos con Popular. Seguimos con, en este caso, La Nación. Vamos con Página 12 antes de la tanda, que luego nos quedan un par más por allí. Porque, claro, la tapa de Página 12 es la foto del último encuentro entre Argentina e Inglaterra, pero en pleno festejo, los chicos sosteniendo la bandera que dice «Las Malvinas son argentinas». Y dice el título de Página 12, «Las Malvinas son argentinas». El resto del país también, claro. Por supuesto, está hablando de la ola desatada por el partido contra Inglaterra y la definición de los jugadores de la selección llegó al Senado y el gobierno no consiguió los votos para darle media sanción a la ley que borra los límites a la venta del territorio nacional a extranjeros. Bullrich se vio obligada a pedir un cuarto intermedio hasta el próximo 6 de agosto. Adorni, rumbo a tribunales, el fiscal Polichinelli recibirá el informe sobre su evolución patrimonial. También te cuenta, bueno, justamente esto, ¿no? Historia de una bandera, cómo se coló el reclamo de soberanía en la semifinal. También te dice Messi, te dice Página 12. En el mundo entero se publicaron notas elogiosas sobre el desempeño de la selección argentina ante Inglaterra y en particular de ese capitán de 39 años que metió 2 asistencias para dar vuelta en 6 minutos el partido y firmar el inolvidable 2-1. Hubo un editorial particularmente emotivo y fue publicado en el diario inglés The Guardian. Allí Barney Rooney destaca cómo la energía dentro del estadio gira repentinamente por completo en torno a esa figura desgarbada vestida de azul oscuro que, partiendo de un trote lento, comienza a hacer cosas extrañas y dolorosas, a acortar las distancias, a hacer que todos a su alrededor giren a su favor y concluye. Messi siempre ha tenido una ventaja clave sobre todos los demás jugadores. Puede jugar con Messi en cada partido, ¿eh? Así que bueno, así de esta manera tan poética relataba el diario The Guardian el desempeño del capitán argentino. Último título de página 12, el nuevo plan Cóndor de Trump y Milei, la cumbre para perseguir grupos terroristas, entre muchas comillas, coordinando organismos de inteligencia, te lo cuento aquí. Página 12, ¿eh? Bien, así ya arrancamos, ¿eh?, con los principales títulos de algunos de los principales diarios del país. Nos faltan un par, pero obviamente primero la tanda y enseguida volvemos.
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0: seguimos con más información. Prometimos más títulos y aquí estamos para cumplir, por supuesto. Bueno, ya te contamos qué dice Popular, qué dice La Nación, qué dice Página 12. Vamos con Crónica. Me gusta el título, ¿eh? Unos ríen y otros lloran. Claro, yo les contaba, ¿no?, de la foto que han publicado tanto La Nación como Popular en su portada, que justamente es esto, ¿no? Es el entrenamiento y esta complicidad ahí entre los chicos, entre Paredes, Messi y Enzo Fernández, muertos de risa, tomando agüita mineral, sentados ahí en un break del entrenamiento, bueno, obviamente que se vivió en la jornada de ayer. Y claro, te dice Crónica, clima distendido en el primer entrenamiento tras el épico triunfo ante Inglaterra, que pidió sanciones para Argentina por la bandera de Malvinas. Y si sabíamos que nos iban a quedar, obviamente, sin hacer nada. El plantel viajó anoche a Nueva Jersey para la recta final de la preparación del partido decisivo del domingo. Atención con este dato que te cuenta Crónica, ¿eh? Reventa récord. Piden hasta 35 mil dólares por una entrada. Así es. Si te sobró algo del aguinaldo, bueno, te podés sacar el vuelo a New York por 35 mil dólares, nada más te llevas una entradita y ves a la selección este domingo, ¿eh? Atenti, preocupación en nuestro rival por la lesión de Lamine Yamal, ¿eh? Así que bueno, veremos entonces, preocupados, por supuesto, los españoles, que son tan vacunados. Así, como lo vemos en la foto a los chicos desde ya, ¿eh? Pero bueno, claro, a ver, decíamos que también hay Copa Argentina, que nos habíamos olvidado un poquitito. Bueno, en este caso dice Boca calentó motores para la Sudamericana, una semana del playoff ante O'Higgins de Chile. El Xeneize se impuso 2-0 a Sarmiento en el estreno oficial de Arruabarrena. Hoy River Aldo Civi y San Lorenzo Riestra. Y también te cuenta Crónica del 4-1 de Racing ante Defensa. Técnico que debuta, gana y golea. Así te lo cuenta también. Ya en otro orden de noticias dice caso Maradona, no podía hacer nada para evitar su muerte. ¿Quién dijo esto? Carlos Díaz, el psicólogo que atendía a Diego hasta el momento de su deceso, declaró por tercera vez en el juicio. También te cuenta Crónica, sesión postergada, revés para el gobierno por la ley de tierras en el Senado. Y también canasta de crianza por las nubes. Se necesitaron más de 678 mil pesos en el mes de junio para criar un hijo, ¿eh? Bueno, ¿qué nos queda? Ah, Clarín, claro, por supuesto. Y adivinen la foto cuál es. Adivinen cuál es la foto, claro. Estas risas cómplices, relax total, que están ahí transitando los chicos de cara al próximo domingo. El día después, con la mira en España, la selección que quiso fichar a Messi, claro, bueno, recuerdan, obviamente, obviamente. Aquí también te cuenta, al día siguiente del histórico partido contra los ingleses en Atlanta, la selección tuvo un entrenamiento liviano y desde hoy se concentrará allí, para la gran final del domingo en Nueva York. La prensa británica le apuntó al técnico Tuchel por el planteo defensivo en la semifinal, aunque también hay quejas por la bandera del reclamo por Malvinas exhibida al final. Decenas de miles de argentinos se están movilizando hacia la ciudad, pero para los que no tienen entrada asegurada, es una verdadera odisea y se disparan los precios en la reventa. España, que en 2004 quiso fichar a Messi, aguarda en su concentración de Nueva Jersey tras eliminar a Francia, ¿eh? Y también, no solamente como leíamos recién en la tapa de Crónica, hablaban de estos precios terribles de las entradas para la final, también te dice vuelos extra a Estados Unidos agotados en minutos. Así es. Aerolíneas Argentinas ahí dispuso unos vuelos de último momento allí para llevar argentinos hacia Nueva York y se agotaron en minutitos nada más, chicos. Así que impresionante. Bueno, ya luego el diario Clarín se corre de las noticias mundialistas y el principal título justamente dice: al final el gobierno les entregó más fondos a las universidades, son 1,33 billones de pesos, así cumple con la ley de financiamiento. Bueno, ya era hora, chicos, ¿eh? Miren qué costó, ¿eh? Costó, costó que aflojen el bolsillo, la billetera, pero bueno, finalmente parece que se dispuso la transferencia desde el Ejecutivo para, bueno, obviamente, reforzar toda la situación tan, tan compleja que venían a nivel económico pasando las universidades nacionales, ¿eh? Pero también te cuenta Clarín, se cayó otra vez la venta de la ley de venta de tierras. Por cuarta vez, el oficialismo no consiguió en el Senado los votos para aprobar la posibilidad de que los extranjeros puedan comprar tierras sin límite. Milei se metió en la polémica entre Patricia Bullrich y la vicepresidenta. Claro, el presidente volvió a cuestionar, aunque sin mencionarla, a su vice, Victoria Villarruel. Hay gente que en un momento se disfrazó de otra cosa y ahora baja mensajes K. Fue después de que la vice acusara a Bullrich de buscar vender el país con el proyecto que permite la compra sin límites de tierras a extranjeros. Con la excusa de prolongar el festejo por el Mundial, la vice había pedido postergar la sesión. ¿Qué más te cuenta? A ver, esto también te lo adelantamos aquí, ¿eh? Por 14.800 millones de dólares. Nada, chicos, ¿eh? Uber compra PedidosYa, nace el mayor delivery de comida. La empresa estadounidense lanzó una oferta por la empresa alemana Delivery Hero, dueña de la app de comidas en la Argentina. Al mismo tiempo, Uber venderá los negocios de Glovo en 14 mercados para agilizar la aprobación de los reguladores. PedidosYa aceptó la propuesta y de cerrarse la operación, la empresa resultante será la mayor del mundo en servicios de movilidad y entrega de comida a domicilio, ¿eh? Otro título de Clarín antes del informativo de Colonia, 6 de cada 10 chicos de 8 años tienen celular y hay polémica por el uso en el aula. Es el 59% de los alumnos de tercer grado del país. Por la preocupación de padres sobre los daños que generan los teléfonos, se toman medidas que restringen su uso en clase. Pero, según expertos, no hay opiniones concluyentes sobre las ventajas de limitarlos o prohibirlos. El fenómeno a esa edad es reciente, claro, y el debate ya está abierto, ¿eh? Bueno, a ver, ¿qué nos queda? Buen arranque de Boca y Racing, también te lo cuenta Clarín. Y dice, de la frustración con Tato a Francella. ¿Y a quién la vemos a ella en la foto? Andrea Frigerio dice, consagrada hoy en teatro y cine, recuerda el largo camino recorrido, ¿eh? Ahora sí, chicos, 8 de la mañana en punto. Impecable, esto impecable. Nos vamos al servicio informativo de Radio Colonia y seguimos con más de Primera Mañana.
1: 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Uruguay.
2: Diferencias entre gobierno y oposición por comparecencia de Negro. El ministro pasa y los muertos quedan. Gabriel Gourmet señaló, el tiempo pasa y no se toman acciones. Sebastián Baldomir dijo que recursos de rendición de cuentas redundarán positivamente. La Asamblea General eligió un nuevo comisionado parlamentario. El diputado de Identidad Soberana, Gustavo Salle, no votó la elección de un nuevo comisionado parlamentario y calificó el hecho como un día bochornoso para el Uruguay. Durante su intervención en la Asamblea General, cuestionó la necesidad que exista un cargo como el de comisionado parlamentario para cárceles.
3: Hoy es un día bochornoso para la Asamblea General, un día bochornoso para el Uruguay. Ley 18.026, artículo 22, el hacinamiento es tortura. La tortura es un delito de lesa humanidad. No hay nada más controlado en este país que las cárceles. Poder Ejecutivo, Presidente de la República y Ministro del Interior. Poder Judicial, juez de ejecución de sentencia y visita de cárceles de la Suprema Corte de Justicia. Y finalmente, el Poder Legislativo. ¿Se necesita que exista un comisionado parlamentario? En absoluto.
1: Internacionales.
2: Trump y el secretario de Seguridad están de acuerdo en reanudar controles de tránsito de servicio de inmigración y control de aduanas. La secretaria de prensa de la Casa Blanca, Karoline Leavitt, indicó que el presidente de Estados Unidos, Donald Trump, y el secretario de Seguridad, Mollin, están de acuerdo en reanudar los controles de tráfico del Servicio de Inmigración y Control de Aduanas.
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0: 6 minutos pasaron de las 8 de la mañana y aquí estábamos desde Radio Colonia AM550 haciendo primera mañana hasta las 10. Estamos aquí para compartir de todo con vos, toda la información que querés saber, que querés escuchar, que querés conocer. Y nosotros queremos también escucharte a vos, leerte, mandarnos tu mensajito al 11 26 60 0550. Vamos a compartir con ustedes ahora una noticia que es la que nos gusta compartir, porque nos llena de orgullo, por supuesto. Vamos a comentarles que científicos argentinos han desarrollado un apósito inteligente para cicatrizar heridas, ¿eh? Y por este motivo, en esta mañana, muy amablemente, Mariano Berra, farmacéutico, gerente general y director de desarrollo de Amnios, y la doctora Jimena Rodrigo, cirujana plástica especialista en medicina regenerativa, ambos nos han atendido muy amablemente este llamado desde Radio Colonia. ¿Qué tal, Mariano, Jimena? ¿Cómo andan? Lorena Frutoscodian los saluda.
1: Hola Lorena, ¿cómo te va? Buen día. Bueno, gracias por esta comunicación.
0: No, por
1: Buen
0: favor,
1: día,
0: ¿qué tal?
1: Lorena.
0: Bueno. Hola, Jimena, ¿cómo estás? ¿Qué tal?
2: Bien, muy bien. Gracias por el espacio.
0: No, por favor. Bueno, obviamente queremos conocer más sobre esto y, como se dice comúnmente, si les parece bien, vamos a empezar por el principio. Bueno, ¿cómo surgió este proyecto? ¿Cuánto tiempo les ha llevado desarrollarlo? Cuéntenos un poquito, si se quiere, la cocina detrás de este descubrimiento.
1: Bueno, este proyecto nace en 2016. Yo soy farmacéutico, había trabajado muchos años en un laboratorio multinacional que desarrollaba productos biotecnológicos y después estuve trabajando en salud pública. Y ahí conocíamos la potencialidad que tenía la membrana amniótica y estuve en contacto con que las placentas se descartaban como un residuo patogénico, generando un gasto por el residuo. Y aparte con la potencialidad de producir biomateriales con acción regenerativa. Entonces ahí en el 2016 surgió la idea de empezar con este desarrollo. Nosotros lo que buscábamos era obtener un producto que mantuviera las propiedades de la membrana amniótica, antiinflamatorias, antibacterianas, regenerativas y antifibróticas principalmente. Logrando un producto que no necesitara cadena de frío y que podría aplicarse, digamos, en quirófano, en un consultorio, o incluso explicarle a un paciente cómo poder aplicárselo por sí mismo. Así que, bueno, a partir de eso avanzamos con un protocolo de investigación y desarrollo. Desarrollamos el apósito ya por 2019. Y en 2020 generamos las habilitaciones correspondientes en INCUCAI, que es el ente que regula órganos y tejidos humanos, y después también generamos las buenas prácticas de fabricación de ANMAT. Y ya en 2021 logramos la acreditación para que este producto pueda usarse clínicamente, ¿no? En pacientes. Bueno,
0: Bien.
1: y ahí empezamos a trabajar con la doctora Rodrigo, ella trabaja en el hospital CEMIC, y bueno, ella hizo toda una experiencia clínica muy interesante que puede contar.
0: Sí, por supuesto, la queremos escuchar también. Bueno, ha sido un trayecto largo, largo, largo desde aquel 2016. Bueno, entonces ahora Jimena, por favor, coméntanos. Entonces, bueno, justamente la aplicación, las principales dificultades también, bueno, obviamente a la hora de entendiendo las diferentes patologías y demás, de que una herida pueda cicatrizar y cerrar efectivamente.
2: Bueno, mira, te cuento, yo trabajo con ellos, sí, desde el 2021-22. Empecé a tratar pacientes con membrana amniótica, tengo una casuística bastante importante, bueno, por la cantidad de años pasados y porque yo me dedico específicamente a heridas complejas y realizo medicina regenerativa en heridas complejas. Y la membrana amniótica entra dentro del espacio de la medicina regenerativa porque digamos que la medicina regenerativa se basa en que el cuerpo tiene la capacidad de autorrepararse, de repararse solo. Esa es la base de la medicina regenerativa. La medicina regenerativa se basa en las propias células del cuerpo que están dentro de la herida, no solamente las células madres, sino todas las células de los distintos órganos que tienen que, digamos, duplicarse para regenerar el tejido, de las citoquinas o los mediadores químicos, que es como una información que hay entre ellas, ¿no? Es como ellas dialogan entre sí. Y por otro lado, la matriz extracelular, que sería, digamos, el lugar donde la célula se agarra, donde se reproduce, donde se divide, donde, digamos, sobrevive en el tiempo. Porque si no hay una matriz extracelular, como una red que le dé una contención, por donde también van a ir ahí las citoquinas, el oxígeno y todo lo que necesita la vida para formar, la célula muere. La membrana amniótica, lo que a mí me facilita, es que cumple con todos estos requisitos. En un solo apósito tenés todos estos protagonistas. Entonces, con eso solo, yo ya estoy cumpliendo con todos los requisitos de la medicina regenerativa y le estoy dando al cuerpo todo lo que necesita para que se autorrepare. Una característica muy importante que tiene la membrana amniótica, que fue generada por Mariano Guerra y Alejandro Guerra, que son, digamos, los inventores de esta membrana, es que es distinta a la que se produce en el resto del mundo. ¿Por qué? Porque ellos hacen un homogenato de membrana. Entonces, el producto final, como ellos hacen un proceso diferente al resto del mundo, es un producto que tiene mucho más estructura, mucho más robusto, y tiene mucha más, digamos, matriz extracelular, por decirlo de alguna manera, y eso a mí me facilita para poder tratar heridas profundas, no solamente la piel o una herida superficial, que es lo que en general siempre se ha usado la membrana amniótica. Yo puedo cubrir un hueso, un tendón, un cartílago, una fascia. Entonces yo empecé a tratar heridas muy complejas desde el principio, el tratamiento, por unos resultados mucho más rápidos, con una cicatrización mucho más fisiológica, con cicatrices de mucho mejor calidad, y aparte, con tratamientos que, si bien al principio los pacientes tienen que tener quirófano, a partir de la mitad del tratamiento ya lo puedo hacer en consultorio, inclusive en domicilio, porque es muy versátil, es liofilizada, entonces no requiere cadena de frío, es algo que está apto para que el paciente se lleve a la casa. Eso le da mucha comodidad a los pacientes, les reduce el dolor, porque es antiinflamatoria, es antibacteriana. Bueno, puedo seguir hablando hasta la noche de esto, ¿no?
0: Claro, claro. No, pero claro, eso, entonces me quedé con esto, ¿no? O sea, la persona se lo puede llevar a su domicilio y autoaplicársela, no es necesario pasar por un quirófano, ¿no? Es así como, tiene esta característica de practicidad, si se quiere, ¿correcto?
2: Claro,
1: sí, totalmente.
2: Sí, por supuesto.
0: Claro, claro, qué impresionante. Y les consulto, a ver, un poquito para también que la audiencia entienda. Por ejemplo, vos, Mariano, comentabas esto, ¿no? De que la placenta se tomaba como un desecho, se descartaba. Y desde la obtención de la placenta hasta llegar justamente a tener este apósito, esta membrana amniótica, ¿cómo es todo el procedimiento? Digamos, ¿qué tipo de tratamiento se le hace? ¿Qué tamaño tiene o qué características físicas?
1: Mira, esto empieza en los hospitales. Nosotros, como te decía, estamos, digamos, regulados por INCUCAI, con lo cual con cada hospital tenemos un convenio donde se establecen los requerimientos para que se pueda donar esa placenta, ¿no? Madre sana, que no haya infecciones. Cada placenta después nos viene con una muestra de sangre para que hagamos todo una batería serológica y podamos, digamos, comprobar que no hay ninguna infección. Y esas placentas se transportan con una conservadora validada entre 2 y 10 grados dentro de las primeras 24 horas después de que se genere el alumbramiento. Eso llega al banco. En el banco de membrana amniótica lo que hacemos es una revisión, es una donación, con lo cual tiene que haber un consentimiento informado para que esa placenta pueda ser donada y después procesada. Y en el banco nosotros hacemos distintos procesamientos. Primero hay un procesamiento primario, que es la limpieza de esa membrana, la separación y el acondicionamiento, que tenemos un freezer de menos 80, donde se almacenan, para después continuar con el procesamiento secundario, que llamamos, y ahí depende del producto, bueno, son distintas etapas. Este apósito en particular lleva un proceso, bueno, bastante largo, pero hay, digamos, una homogenización, y lo que nos genera es poder obtener un apósito que es por lo menos 5 veces más grueso que la membrana convencional, con lo cual tiene 5 veces más concentración de todos estos factores, y aparte tiene una estructura muy particular, maleable, que permite que el apósito se acomode a el lecho de la herida, ¿no es cierto? Y, ajá, como decía Jimena, en un proceso de liofilización, la liofilización es la extracción de toda la humedad que tiene la membrana amniótica a baja temperatura, y lo que pasa es que cuando se coloca sobre la herida, en general estas heridas exudan, y esa exudación va reconstituyendo el apósito y empieza de manera sostenida a liberar todos los factores en la herida, y en un promedio en 72 horas ese apósito se integra a la herida y se absorbe, con lo cual ahí se puede colocar uno nuevo.
0: Ah, bien, bien, porque iba a ser mi siguiente pregunta justamente, gracias Mariano. Bueno, esto obviamente una vez, ¿qué pasaba una vez que ya haya sido colocado el apósito? Y te consulto, en este caso, bueno, pregunta para los dos, ¿no? ¿Hay alguna posibilidad de que el cuerpo rechace ese apósito?
1: No, ahí sí, si querés que me contales.
2: No, contales vos.
1: No hay posibilidad de que haya rechazo. Por el HLA que tiene la membrana amniótica, que el cuerpo, digamos, no lo identifica como algo extraño, con lo cual no hay rechazo como podría ser con algún órgano, por ejemplo.
0: Claro, tal cual. Y les consulto, entonces, una vez que, digamos, se produce la colocación del apósito, vos comentabas esto, ¿no? De que se absorbe de forma natural, se puede volver a colocar otro. Y Jimena comentaba recién el tema de, bueno, esto de reducir los tiempos de cicatrización, ¿no es cierto? ¿En qué lapso de tiempo estamos hablando? ¿Qué tipo de reducción?
2: Mira, eso depende de la herida, ¿no? O sea, no puedo generalizar. Ajá. Porque las heridas son todas diferentes, de orígenes diferentes. Claro. Y de pacientes con comorbilidades diferentes. No es lo mismo un paciente diabético, vascular, inmunosuprimido, que ya su sistema inmune no está en el mejor estado, a un paciente de 20 años que no tiene ninguna comorbilidad. Pero, por ejemplo, una herida que quizás puede tardar 8 meses en cerrar, con una apósito de membrana amniótica probablemente cierre en 3. O sea, se reducen significativamente los tiempos.
0: Claro, sí, tal cual. Y les consulto, en este caso, bueno, hablábamos esto de que ya está disponible esto, digamos, en los convenios que tienen con diferentes hospitales del país y demás. En este caso, la adquisición de esto no es una comercialización que se adquiera en farmacia, sino que tiene que pasar sí o sí por el profesional y por el centro de salud en el cual se atienda el paciente.
1: Exactamente, porque al tratarse de un tejido

0: tanto el profesional como la institución donde va a utilizar ese apósito. Por lo menos hacer la solicitud, ¿no? Porque una vez que genera la solicitud y tiene el material, cuando empieza a tratar al paciente, muchas veces también le explica tanto al paciente o a un familiar cómo después poder aplicárselo en su domicilio. Pero no se comercializa y no se distribuye a través de farmacias.
1: Bien, excelente, excelente, Mariano. Y ya para finalizar, les consulto, bueno, en base a este éxito realmente que han logrado, a este avance tan, tan notable, ¿qué otros proyectos pueden derivarse de quizá la utilización de la placenta, ¿no? De esta membrana amniótica? ¿Qué podría utilizarse o si hay ya alguna vía de investigación en curso?
0: Mira, nosotros tenemos varias líneas de investigación y si bien empezamos con membrana amniótica, ahora estamos desarrollando otros productos. De hecho, tenemos un área de desarrollo que está en constante trabajo y estamos también ahora procesando cordón umbilical. No sangre, sino el tejido mismo. Y por las evaluaciones que hicimos a nivel experimental, encontramos que tiene estos mismos factores que hablamos al principio de la membrana amniótica, quizás en otras concentraciones. Entonces, sí estamos desarrollando y viendo otras partes de la placenta o del tejido de nacimiento para, digamos, poder generar otros productos.
1: Bien, excelente. Mariano, Jimena, realmente les agradecemos muchísimo, muchísimo el tiempo que se han dedicado aquí para hablar con nosotros en Radio Colonia. Y bueno, obviamente vamos a ir siguiendo también estos proyectos, así que seguramente en alguna otra oportunidad los volveremos a molestar.
0: Bueno, Lorena, muchísimas gracias por este espacio para poder difundir nuestro proyecto.
1: Por supuesto. Gracias, Mariano, Jimena, un placer. Les deseamos que tengan un muy lindo día.
0: Igualmente. Gracias.
1: Gracias. Adiós.
2: Hasta luego.
1: Mariano Berra, farmacéutico, gerente general y director de desarrollos de Amnios, y la doctora Jimena Rodrigo, cirujana plástica, especialista en medicina regenerativa, pasaron ambos aquí por Primera Mañana.
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A Javier Milei, que decidió que va a participar del acto en conmemoración por el aniversario número 32 del atentado a la AMIA. Este viernes, el presidente Javier Milei va a encabezar la comitiva oficial que asistirá al acto central en conmemoración por el aniversario al atentado contra la Asociación Mutual Israelita Argentina. Y en este caso va a estar allí, de acuerdo a la convocatoria anunciada por la DAIA, por la Delegación de Asociaciones Israelitas Argentinas. El acto se va a realizar a partir de las 9:30 horas. El punto de encuentro será a la esquina de Pasteur 633, allí en el barrio porteño de Once, frente a la sede reconstruida de la Mutual Judía. La conmemoración, que tradicionalmente tiene lugar el 18 de julio, fue adelantada este año a esta jornada del día de hoy, a este viernes 17, en respecto, claro, a la celebración, como es los sábados del Shabbat. Según acordó la AMIA, la DAIA y la agrupación Familiares de las Víctimas, este año el lema será "Hoy no podemos perder la memoria". Está previsto, además, que el mandatario se presente alrededor de las 9:45 horas en compañía de su hermana y secretaria general de la presidencia, Karina Milei, del jefe de gabinete, Diego Santilli, y de la presidenta del Bloque de la Libertad Avanza en el Senado, de Patricia Bullrich. Según la información obtenida por la agencia Noticias Argentinas, aquí por supuesto nuestra agencia amiga de la casa, el evento formal comenzará a las 9:53 horas con el sonido de la sirena que recuerda el minuto exacto de la explosión ocurrida ya hace más de 3 décadas. A partir de ahí se dará inicio a los discursos, que tendrán como foco el reclamo por justicia y la falta de condenas hacia los responsables. A 32 años del atentado que destruyó con un coche bomba el edificio de Pasteur y provocó la muerte de 85 personas y más de 300 heridos, la causa judicial sigue sin condenados. Sin embargo, a finales del mes de marzo, el gobierno de Javier Milei reforzó el reclamo por justicia luego de que se oficializara la declaración de la Guardia Revolucionaria de Irán, recuerdan, como organización terrorista. Bien, esta medida, que había sido anunciada por medio de un comunicado de la oficina del presidente, en donde dispusieron la inclusión de esta guardia, de este organismo, en el registro público de personas y entidades vinculadas a actos de terrorismo. Asimismo, le habían atribuido también la autoría de los 2 ataques contra la comunidad judía registrados en la década del 90. Porque recordemos también, en 1992, la Embajada de Israel en Argentina fue atacada también, dejando un saldo de 29 muertos y más de 200 heridos. Y 2 años después, llegaba en 1992. 94, este 18 de julio, un atentado contra la AMIA con este saldo que también recién mencionábamos: 85 muertos y más de 300 heridos. Luego de una extensa investigación judicial, se determinó que ambos ataques fueron planificados, financiados y ejecutados con participación directa de altos funcionarios del régimen iraní. En este caso, la decisión del gobierno de mencionar a este grupo como terrorista tuvo lugar en un contexto internacional, recordemos también, marcado por una escalada militar más que importante allí en Medio Oriente, debido a que se habían reportado varios enfrentamientos entre Irán, Estados Unidos e Israel, y paralelamente respondió a revalidar las causas judiciales abiertas en Argentina y al reclamo histórico de justicia por los atentados. Así que bueno, ya en breve nada más estará realizándose allí en el barrio de Once, como todos los años, como bien decíamos, siempre obviamente se hace que coincida en este 18 de julio, pero en respeto a la tradición del Shabbat se ha pasado para el día de hoy, así que 9:53 se escuchará nuevamente la sirena en recuerdo de este aniversario, ya el número 32 del atentado a la AMIA. Vamos a continuar con más información, por supuesto, de la agenda política que sigue pasando en el Senado, con este cuarto intermedio por el proyecto de la ley de inviolabilidad de la propiedad privada, pero que esconde esto detrás, ¿no? Que ya hemos mencionado aquí en el programa, esta cuestión de que cualquier extranjero pueda comprar de manera ilimitada cualquier extensión de tierras y también
que tener en cuenta en cualquier punto del país, porque la ley vigente hasta el tratamiento del nuevo proyecto lo que indica también es una restricción para lo que es la venta de territorios en zonas fronterizas, ¿no? Entendiendo que esto también involucra a lo que es la seguridad nacional, pero aquí todo esto en este nuevo proyecto quedaría borrado, pero bueno, no ha tenido suerte el gobierno nacional y sigue luchando allí por conseguir los votos necesarios. Un minuto solamente nos separa de qué, claro, del servicio informativo de Radio Colonia, así que ya volvemos.

Solamente 6 minutos nos separan de las 8:30 de la mañana. Tenemos más información para compartir con todos ustedes. Por ejemplo, algo que involucra a nuestro presidente.

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1: Rechazaron el pedido de prescripción de Charles Carrera y la causa avanza hacia el juicio oral. La jueza de crimen organizado de segundo turno, Giovanet Olivera, rechazó el pedido de prescripción presentado por la defensa del ex senador Charles Carrera durante la audiencia de control y acusación, por lo que la causa continuará su camino hacia el juicio oral. No tiene autoridad moral y bajarse del pedestal de la superioridad, dijo Robert Silva, sobre el gobierno y el Frente Amplio. El senador Robert Silva dijo que el gobierno no tiene autoridad moral para cuestionar a la coalición republicana por su postura de no votar la rendición en general. En ese sentido, el dirigente acotó que la administración Orsi y la coalición de izquierda debe bajarse del pedestal de la moral y superioridad en el que se encuentra.
2: Nosotros creemos que el gobierno no tiene rumbo, que el gobierno está tomando incluso algunas decisiones equivocadas. Lo que nosotros le quisimos dar al gobierno, y lo hicimos, es un mensaje claro. El gobierno tiene que bajarse del pedestal de la moral, de la superioridad en la cual muchos de sus integrantes se autoperciben, para dialogar con la oposición. Porque además, el gobierno actúa desde una perspectiva poco seria.
0: Argentina.
1: La canasta básica para criar a un hijo superó los 670 mil pesos en junio. El costo mensual de la canasta de crianza para niños y adolescentes superó los 670 mil pesos en junio, según informó el Instituto Nacional de Estadística y Censos.
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0: Continuamos en esta primera mañana informativa de Radio Colonia AM550. Te contamos que bajó un poquito nada más, pero apenas la temperatura. Hablamos en este momento de 19 grados 9 décimas con igual sensación térmica, pero con el cielo nublado, con mucha humedad y con pronóstico de lluvia a lo largo de todo este viernes. Seguimos con más información. Leíamos temprano en los principales títulos en los diarios sobre esta noticia que habla de que el 59% de los chicos de tercer grado ya tienen un celular. Hablamos de la restricción, funciona, no funciona. Lo cierto es que en medio de toda esta vorágine tecnológica hay chicos que directamente, según los especialistas, según los últimos estudios, no han adquirido la habilidad humana de mirar a los ojos. Es algo que uno dice, bueno, pero esto es básico, fundamental. Bueno, no estaría sucediendo, pero vamos a ver un poco más realmente qué implica todo esto, ¿no? ¿Qué implica el uso del celular, de las redes sociales? ¿Cómo afecta? Algunas cuestiones quizás las conocemos y otras no, y también hay cuestiones que no está bueno dar por sentado, así que las vamos a mencionar en esta mañana, junto con el licenciado Alexis Alderete, psicólogo especialista en trastornos de ansiedad y entrenamiento en habilidades, y que muy amablemente nos ha atendido este llamado desde Radio Colonia. Alexis, buen día, ¿cómo estás? Lorena Frutos Jovian te saluda.
1: Hola Lorena, ¿cómo estás? Buenos días, muy bien por acá.
0: Bueno, me alegro mucho, gracias por atendernos, porque bueno, como decíamos, ¿no? Uno quizá va transitando este mundo de las noticias y siempre va leyendo alguna cuestión nueva que involucra esto que vivimos hoy, ¿no? Básicamente con los chicos y las chicas conectados ya cada vez de una edad más temprana a algún dispositivo móvil, y lo que va provocando esto en el comportamiento y en el desarrollo de los niños, niñas y adolescentes, ¿no? Y aquí teníamos como disparador este título, ¿no? Esto que comentamos, que hay chicos que no han adquirido la habilidad humana de mirar a los ojos. Nos preguntamos, Alexis, te preguntamos, por supuesto, ¿cómo puede ser esto?
1: Bien, esto se ve cada vez más en los niños y adolescentes, que cuando necesitan esta situación de comunicar al otro, de expresar qué están atravesando o preguntarle por una simple situación, de pedir algo para comprar, mirar a los ojos significa interpelar al otro de que me cuestione, de que hay una incertidumbre, de que no sé que el otro me va a preguntar o a cuestionar. Entonces a la persona le genera muchísima ansiedad, no sabe cómo responder, entonces prefiere mirar para otro lado, ¿no? Se desvía esa mirada que es tan humana de hacer un contacto visual con el otro, y entonces ahí donde aparece esta situación, ¿no? Muchas veces le preguntan el celular o le preguntan a la otra persona. Me ha pasado casos, por ejemplo, de chicos que han ido a una famosa cadena de McDonald's, entonces que está lleno de computadoras, ¿no? Que todo pantallas. Y cuando tienen que hacer algo para no resolver con la computadora, no saben qué preguntarle a la chica, no se ponen nerviosos, les agarra un ataque de pánico.
0: Es increíble, realmente, obviamente lo que estás comentando, digamos, ya entendemos que sí, que forma parte de nuestra realidad diaria, pero a uno que, bueno, se crió obviamente en otra época, realmente nos cuesta esto de creer de que realmente la interacción humana, en algo tan básico, ¿no? Como, no sé, preguntarle, no, hoy ya en día que ya no se usa tanto, preguntarle la hora a alguien en la calle o esto, ir a un kiosco y comprar algo, ¿no?
1: No, eso se puede decir.
0: Claro. A ver, en esto de no de esta habilidad humana, ¿no? De mirar a los ojos, vos comentabas a chicos y chicas que tienen ataques de ansiedad, de pánico. Bueno, a ver, desde los adultos entonces, ¿qué hacemos justamente para introducir a los chicos en un mundo más socialmente humano, ¿no? Más de contacto físico, más de interacción interpersonal.
1: Mira, los padres lo primero que tienen que hacer es enseñar cómo van a creer que sus hijos sean criados, ¿no? O sea, se desarrolla en este mundo cada vez más conectado en lo tecnológico. Tomarse momentos de desconexión del celular, ¿no? A cierta edad, o tratar de retrasar lo más posible, por ejemplo, entre los 12, los 13, los 14 años, darle su primer celular. Anteriormente, ¿qué es lo que tienen que hacer? Bueno, conectarlo con cada vez más personas, con interacciones, mandarlo a hacer compras, así como hacían, por ejemplo, nuestros padres o nuestros abuelos. Bueno, toma, esta plata es para vos, anda a hacer compras, anda a hacer los mandados, anda a hacer esta situación. Entonces el chico empieza a tener mayor independencia, y cuando es adolescente y adulto va adquiriendo estas responsabilidades cada vez más como un mundo que le exige, ¿no? Porque lo que le pasa a los adolescentes hoy es que creen que el celular y la tecnología los va a ayudar a todo y les va a solucionar todo, pero luego se encuentran que tienen que preguntar, consultar, resolver situaciones con seres humanos que no saben cómo llevarlas adelante, ¿no?
0: Claro, y vos mencionabas, Alexis, esto de, bueno, claro que ya cada vez quizá a una edad más temprana, ¿no? Los chicos tienen a su disposición un dispositivo móvil, ¿no? Algunos padres quizá dicen, bueno, no, pero es un tema de seguridad, por si necesita algo, contactarme o lo que sea. Bueno, el motivo lo podemos debatir, pero digo, ¿no? Cuando uno le entrega un dispositivo, un celular, una tablet a un niño cada vez más pequeño, más allá de esto que comentábamos de la interacción social, ¿cómo afecta al desarrollo? ¿Qué le pasa el cerebro de ese niño, de esa niña que está constantemente mirando hacia una pantalla luminosa?
1: Bueno, lo que le pasa al cerebro es una dependencia como si fuera una adicción, ¿no? Lo que hace la tecnología y las redes sociales especialmente están diseñadas para liberar dopamina, esta hormona del placer, ¿no? Por eso constantemente el niño quiere cada vez más, ¿no? Más noticias, más información, qué está haciendo mi compañero, qué se subió a la red social. Entonces, es una constante situación de querer más, de que el cerebro y el niño, como no tiene esta regulación emocional tan desarrollada y no la adquirió porque no le pusieron límites, él no sabe cómo ponerse límites, le cuesta muchísimo despegarse. Y ahí aparecen lo que se llama después los berrinches, casos de chicos que le quitan el celular o le quitan el videojuego, donde crean grandes explosiones conductuales, enojarse, maltratar a los padres o a sus compañeros.
0: Claro. Y en este caso, claro, a ver, decimos esto, ¿no? De que, bueno, obviamente se le da cada vez más rápido un celular, después aparecen estas consecuencias que vos comentás y empieza quizá la prohibición, ¿no? Bueno, te lo quito directamente. O como comentábamos este titular que leíamos en la tapa de los diarios esta mañana, donde indicaba que esto de la prohibición, que también se ha hablado mucho, ¿no? De la prohibición en las aulas, por ejemplo, del uso del celular. Algunos dicen, bueno, pero no hay pruebas realmente de que esto funcione o no funcione. Es una medida que obviamente ha causado mucha polémica, mucho enojo por parte de los chicos y las chicas desde ya. Pero realmente, esto de la prohibición, Alexis, ¿realmente tiene un fundamento, digamos, pedagógico? ¿Puede servir a largo plazo? ¿Cómo lo ves vos en tu experiencia profesional?
1: Mira, varios estudios en los países más desarrollados, esto es, los países nórdicos, que están más avanzados en el tema de la educación y la psicopedagogía, han visto que el retraso del celular desarrolla cada vez más la concentración y la atención del niño, ¿no? Esto es el foco. Como están atravesando de tanto multitasking, de tanta información espontánea, no tienen la capacidad de concentrarse profundamente en una sola cosa. Entonces, les cuesta muchísimo esta atención de escucharte y de observar y de aprender, ¿no? Porque el aprender tiene que ver con un proceso primero de atención. Esto les cuesta muchísimo a los niños, ¿no? Por ejemplo, les pasa que un pensamiento o algo que están atravesando enseguida hacen un gran mundo, pero les cuesta muchísimo a prestar atención a lo que sienten, a lo que el otro me está diciendo. Entonces, es como que son chicos dispersos. Entonces, llevado a la escuela, retrasar cada vez más el uso de la tecnología y especialmente en el aula, hace que te presten atención, tanto con la emocional, con la que están diciéndote los profesores.
0: Claro. Vos, Alexis, comentabas, bueno, al comienzo de la charla esto, ¿no? Bueno, que cuando quizá los chicos tienen que interactuar con otras personas, otro ser humano, ahí empiezan como estas cuestiones, los ataques de ansiedad, los ataques de pánico. Para diferenciar un poco y para también hablar de otras cuestiones de salud mental, ¿no? ¿Ataque de pánico y ataque de ansiedad es lo mismo? ¿Son sinónimos? Y más allá de esto, ¿qué otros trastornos de salud mental pueden desarrollar los chicos cuando viven hiperconectados a todas las redes sociales, a los dispositivos móviles y demás?
1: Bien, el ataque de pánico tiene que ver con un miedo intenso que la persona vivencia como algo real en este momento, aquí y ahora. Por ejemplo, creer que algo malo va a pasar y entonces se desborda como si fuera un miedo real, ¿no? La situación del miedo es creer que, por ejemplo, históricamente, no sé, hay un perro, un león o alguien me va a atacar, yo siento que me voy a morir. El ataque de ansiedad tiene que ver con una situación que la persona cree va a pasar, pero a futuro, ¿no? Por ejemplo, la semana que viene o pasado mañana tengo un examen y enseguida me desespero porque me activa esta situación de que si no hago algo me va a ir mal en el examen. Esas son las diferencias. El ataque de pánico es un miedo intenso aquí y ahora, pero que es falso. Y el ataque de pánico es por una situación futura que la persona enseguida se empieza a acelerar. Lo que pasa es que están atravesados por síntomas biológicos similares. La aceleración del corazón, la taquicardia, la respiración en la mano, dolores de cabeza. Después,
0: Claro, bien.
1: lo que me dijiste
0: Sí.
1: vos, lo que se está observando hoy en niños y adolescentes, especialmente adolescentes, es la desregulación emocional. Vemos cada vez casos más de especialmente chicas que se cortan, intentos de suicidio, situaciones de explosiones conductuales que pasan de 0 a 100 sin pasar por una situación de comunicar, ¿no? De expresar al otro qué me está pasando, de qué no me pasa, de qué me molesta.
0: Claro. O sea, sería como, si te entendí correctamente, como una incapacidad de decir, bueno, no sé, por ejemplo, hoy me siento triste, me siento mal, o sea, directamente exploto. Sería una cosa así.
1: La diferencia siempre tiene que ver, yo lo digo como el otro extremo del ataque de ansiedad, ¿no? Esta situación de que un pensamiento te termina desbordando porque vos crees que algo va malo va a pasar. La desregulación emocional es cuando una emoción te desborda. No solamente tiene que ver con la emoción del enojo, con la emoción, por ejemplo, del amor, que por ejemplo, estás sabiendo, che, mi pareja me va a dejar o yo creo que me está engañando y enseguida exploto de celos. Entonces, una emoción desborda y toma el control de la persona.
0: Ahí está, bien, bien, bien, excelente. Y Alexis, a ver, bueno, con todo esto que vos estás comentando y explicando con tanta claridad, ¿no? Que estamos viviendo, como decíamos, hoy ya cada día con mayor asiduidad. Bueno, uno quizá no puede evitar preguntarse, ¿cuál es el futuro de estos niños que hoy viven con todos estos trastornos, que viven hiperconectados, que quizá incluso con toda esta cuestión de las redes sociales, ¿no? De siempre de la mirada del otro o la foto que postea el otro, en este ideal de mi vida perfecta y de ideales estéticos. ¿Qué futuro les espera a estos chicos?
1: Mira, esto mucho se ve en los videos graciosos, ¿no? Esta cuestión de esta generación de que se frustra muy rápido, ¿no? De que uno le dice algo o le hace una crítica a este adolescente que está entrando al mundo real en su primer trabajo, se frustra enseguida porque no sabe tolerar la espera, no sabe tolerar la mirada del otro o una crítica, lo ve como algo muy malo. Entonces, vemos chicos que se frustran muy rápido y que les cuesta muchísimo prestar atención en las universidades, en trabajos, en grandes demandas, y por eso hay tantas situaciones de que chicos prefieren trabajar desde su casa y la comodidad. Entonces, se enfrentan a un mundo adulto que pasa de 0 a 100 y que no les va a tener cierta paciencia, como en una escuela o un marco. Entonces, lo que se está observando es que el colegio es contenedor, ¿no? Uno tiene un marco, te levantas a tal hora, vas a tal hora, estudias. Pero cuando se le quita ese marco, no saben qué hacer, entonces aparece este vacío existencial que tienen los adolescentes para la vida adulta.
0: Claro, y yo también te escuchaba esto, bueno, vos hablas también del ámbito universitario y demás, digo, ya se ha perdido un poco la motivación por parte de los adolescentes para, también entendiendo un poco, ¿no? Lo que es quizá en nuestro país particularmente, un contexto social económico complejo y demás, pero digo, los chicos tienen como ese ímpetu que uno quizá tenía antes en su juventud, ¿no? Por estudiar tal carrera, capacitarse, hacer un curso de esto, quizá, bueno, tener la mente, bueno, este trabajo que me permita desarrollarme en tal ámbito, viajar, o es una generación como un poco más, si se quiere, no sé si la palabra es correcta, apática.
1: No, hay una visión bastante apática en cuanto al futuro, porque no ven que si sus propios padres, por ejemplo, dentro del contexto socioeconómico que están atravesando, no les va bien, entonces van directamente por ahí a lo más sencillo y quieren ser YouTube, las redes sociales, entonces empiezan a contar toda su vida para poder monetizar de lo que están viviendo, ¿no? Como adolescentes, entonces incluso también ven como la universidad, como un proyecto a largo plazo que no lo pueden tener, ¿no? Entonces vemos chicos que van abandonando trabajos, van abandonando su universidad, porque ese proyecto a largo plazo no ven que le dé un beneficio económico.
0: Claro, tal cual. Y te consulto yo, Alexis, para finalizar. Bueno, ahora se vienen las vacaciones de invierno, ¿no? Entonces, bueno, muchos, a ver, hay padres que pueden tomarse, digamos, el mismo periodo de descanso en sus trabajos que los hijos, otros que no, realmente tienen que continuar, obviamente, con sus tareas laborales. Y empieza esto, ¿no? Empieza esta disyuntiva de, bueno, a ver, tengo que armar planes todos los días para sacarlos de casa, para sacarlos de la pantalla, de la tele, el dispositivo. ¿Cómo equilibrar? Porque también entendiendo que quizá, bueno, si mi hijo, mi hija quiere jugar en línea, un juego, bueno, está permitido, ¿no? No todo es prohibición, pero digo, qué difícil y justamente te consulto, ¿cómo lograr ese equilibrio entre el momento de ocio y la dependencia del celular?
1: Bien, yo lo que haría como padre y lo que siempre recomiendo cuando me consultan es planificar estas vacaciones para tener momentos primero de que el niño se pueda desconectar de la tecnología, momentos en el cual haga un hobby, una situación de que le guste a él empezar a conectarlo con el disfrute propio de cada individuo dentro de la familia, ya sea de los hermanos, que sean de diferentes edades, qué es lo que quiere como individuo, ¿no? Empezar a escucharse, empezar a desarrollar.

0: este hobby, y que eso le va a permitir la frustración a largo plazo, ¿no? Si vos vas a un entrenamiento, sabes que tener otra disciplina, entrenar, capacitarte o estudiar, entonces le va a permitir a ese chico entrar en un mundo cada vez más real y desarrollar esa capacidad, más allá de la tecnología y el celular que te da un placer inmediato. Y luego también como padres tomarse momentos de enseñanza, ¿no? Y yo le estoy enseñando como ejemplo a mi padre, a mis hijos, entonces yo quiero decirles una cosa, pero como conducta les muestro otra. Si estoy todo el día con el celular, no les hablo, y si siempre le pregunto cómo te fue en el colegio, en vez de cómo estás como persona, el chico va a empezar a entender que comunicar lo que está sintiendo es positivo.
1: Claro, tal cual, Alexis. Realmente te agradecemos muchísimo, muchísimo este tiempo que has dedicado para conversar aquí con nosotros en Radio Colonia. Y bueno, obviamente en alguna oportunidad también volveremos a molestarte seguramente.
0: Cuando quieran, un gusto, Lorena, que tengas hermoso día.
1: Igualmente para vos, un placer, Alexis. El licenciado Alexis Alderete, psicólogo especialista en trastornos de ansiedad y entrenamiento en habilidades, pasó aquí por Primera Mañana.
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Continuamos acá a la espera de la lluvia y sí, sigue muy nublado el cielo en la ciudad de Buenos Aires. Hay mucho nieve en la zona cordillerana, en la Patagonia también. Y hay pronóstico de mal tiempo, sí chicos, durante todo el viernes y sábado. Recién el domingo quedará ahí disipada la chance de lluvias, pero sí va a quedar un cielo mayormente nublado. Clima cálido, rarísimo para este invierno 2026. Seguimos por ahora con 19 grados 9 décimas de temperatura, con igual sensación térmica, pero claro, como decíamos, una humedad que sigue en aumento, porque ahora ya ha llegado al 84%. El viento sigue soplando cálido del norte a 15 kilómetros por hora. Y por ahora, la visibilidad sigue siendo óptima de 10 kilómetros, ¿eh? Pero bueno, seguimos aquí compartiendo más información, cerrando la semana, de a poquito despidiendo el mes de julio, chicos.

0: lejos, ¿eh? Ya estamos entrando, miren, en vacaciones de invierno. El lunes es el día del amigo en la Argentina, con lo amigueros que somos, con lo que nos gusta disfrutar, ¿eh? Así que bueno, vamos a transitar y bueno, esperemos que la celebración el lunes sea doble, obviamente, obviamente. Esa es la esperanza que tiene todo un país, por supuesto. Pero bueno, decíamos, ya estamos transitando la mitad del mes de julio. Hoy viernes 17, vamos a contarles que se conmemora hoy el día... Tenemos dos efemérides muy particulares, muy especiales, ¿eh? Una es el Día Internacional del emoji, así es, claro, exactamente. Puede ser esto como una suerte, ¿se acuerdan de ese idioma universal que se quería instaurar en un momento, el esperanto? Bueno, esto vendría a ser algo así, pero claro, con dibujitos, es así. Justamente hoy conmemoramos el Día Internacional del Emoji, una efeméride que se celebra desde el 2014 y que invita a todos los usuarios de redes sociales, foros, mensajería instantánea y demás a hablar un único lenguaje en común, ¿eh? El de los emojis. ¿Es así de universal? En este caso, bueno, hay diferentes estudios que se han realizado, claro, esto como un factor comunicacional, ¿sí? Como un lenguaje propio sobre los emojis, que fueron realmente, como decíamos, desde que llegaron un poco a quedar, a formar parte de la vida diaria. Hay gente que quizás dice, bueno, pero solamente me contesta con emoji. Poneme una palabra, poneme un par de letras, pero bueno, lo cierto es que el emoji también tiene diferentes funciones y ha sido, como decíamos, objeto de estudios, ¿sí? Donde indicaron los especialistas que no solamente son una invención digital, ya que la comunicación por símbolos antecede a la escritura alfabética, ¿eh? Desde el lenguaje cuneiforme hasta los jeroglíficos egipcios, ¿sí? Que es quizás es lo que más tengamos todos en mente cuando hablamos de esto, ¿no? De los dibujos como forma de lenguaje. Bueno, así ha llegado esto ya a la era digital, pero bueno, lo cierto es que cada 17 de julio millones de personas en el mundo se mandan así estos iconitos, estas caritas sonrientes, conversando, todos hablando un mismo idioma, y la ciencia por ahora sugiere que en este caso es una herramienta incluso hasta pedagógica, ¿eh? El emoji, y que por supuesto ya ha llegado a quedarse en nuestra vida diaria como un factor de comunicación que no necesita mayores palabras. Pero decimos que teníamos otra efeméride más también curiosa para compartir en el día de hoy. Hoy es el día también internacional, ahí formalísimo, ¿de qué? Del tatuaje. Así es, exactamente. Desde, obviamente, dibujos, frases, bueno, hemos visto también, bueno, chicos, cada tatuaje de algunos, obviamente que dicen, yo me tengo que quedar por siempre con esto. Bueno, lo cierto es que hoy también se conmemora, hoy 17 de julio, el Día Internacional de Tatuaje, ¿eh? Pero si vamos a hablar de esto también, y esta plena fiebre mundialista, vemos también los dibujos, ese arte impresionante que tienen tatuados los jugadores de la selección argentina, por ejemplo, allí en sus cuerpos, ¿eh? Estamos así, chicos, ¿eh? Con esta humedad, contrae algunos problemitas de obviamente las alergias que siempre mencionamos, que también están presentes en invierno, no son exclusivas del verano. Pero bueno, lo cierto es que aquí tenemos esta conmemoración que se lleva en la piel, ¿eh? En este caso, bueno, como decíamos también, quizá un poco los futbolistas son los que hoy en día, cuando están allí entrenando, cuando revolean la camiseta, sacan, dejan ahí mostrar estos tatuajes, y la gente que los va replicando también, ¿eh? ¿Recuerdan? Desde el último Mundial de Qatar, la gente que se ha tatuado diferentes símbolos recordando a esto, ¿no? A la tercera estrella, al desempeño de los campeones del mundo, y los tatuajes son muy variables. Se pueden ser los nombres de los hijos, de los padres también, de algún familiar querido, frases motivadoras. Yo tengo una amiga, por ejemplo, que tiene un tatuaje que dice soltar. Bueno, cada uno, por supuesto, sabe entonces qué frase necesita mantener ahí a flor de piel para su vida diaria. Retratos familiares, retratos de, obviamente, deportistas. El otro día, el día miércoles, claro, que jugó la selección, ahí frente a Inglaterra, allí en la típica y mítica, ya diríamos, esquina de Habana y Segurola, se había congregado un grupo de gente allí para aprender velas hasta a San Diego. Y en este caso, un hombre mostraba que tenía 10 retratos distintos de todo, en todo su cuerpo, de Diego Armando Maradona, por ejemplo. Las mascotas también, o los animalitos que nos gusta, que nos representan, en este caso, son algunos de los dibujos más comunes dentro de los tatuajes. Y para quienes se han dedicado quizá a investigar justamente qué representa esto, qué motiva a una persona a pasar por un proceso que, tengamos en cuenta, también conlleva su dolor físico y que luego es algo con lo que tenemos que convivir por el resto de nuestras vidas. Bueno, los nombres tatuados en este caso tienen un simbolismo muy particular porque, bueno, remiten a esto, ¿no? A parejas, hijos, hijas, la familia, los afectos, que se convierten en una suerte de amuleto permanente. También hemos visto chicos quienes se han, claro, tatuado el nombre de la pareja y después esa pareja no prosperó. ¿Y qué hacemos ahora? Bueno, en este caso también los investigadores han determinado que palabras, como decíamos, yo mencionaba el caso de soltar, bueno, palabras como coraje, resiliencia, valentía, también son algunas de las frases que suelen aparecer allí. Y también para nosotros, particularmente los argentinos, los cuadros de fútbol, por supuesto, los escudos, los ídolos deportivos. Y los estudios últimos que se han realizado en esta materia revelan que el 60% de los tatuajes se localizan en brazos, antebrazos, cabeza y cuello. Así que bueno, un poco también hoy en esta jornada, celebra y festeja y cuida tu tatuaje y cuídate la piel también. 9 de la mañana, un minutito, nos vamos, claro, servicio informativo de Radio Colonia y seguimos con más información.
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2: Maltrato a adultos mayores. Reis reclama penas de cárcel tras el hallazgo de 22 adultos mayores en condiciones extremas en un residencial clandestino en Montevideo. La diputada del Partido Colorado, Nidia Reis, reclamó que el Parlamento acelere el tratamiento de un proyecto de ley que tipifica como delito el abuso y el maltrato hacia las personas mayores.
3: Este proyecto lo presentamos el año pasado, está en la Comisión de Constitución y Régimen, y lo que establece es una pena de entre 6 meses y 3 años de penitenciaría para todas aquellas personas que tengan a su cargo, en forma remunerada o no, un adulto mayor y que cometan este tipo de delitos. Y a su vez también inhabilitarlos por 10 años en cumplir una función de cuidado de una persona mayor. Ha pasado en otros puntos del país que se cierra un hogar de ancianos porque se encuentran irregularidades serias que afectan la calidad de vida de los adultos mayores, pero al otro día abren otro hogar en otro lugar las mismas personas y no están inhabilitadas a cumplir esa función. Por tanto, digo, son las dos cosas. Queremos que se tipifique como delito todos los que mencioné y a su vez también que se inhabilite a las personas, tanto a los dueños como a los que gerencian el lugar, como también a los empleados que puedan cometer este tipo de delitos.
1: Argentina.
2: Milei en la bolsa, voy a ser reelecto y si vienen 100 años de liberalismo. Milei en la bolsa, voy a ser reelecto y se vienen 100 años de liberalismo. El presidente Milei volvió a defender el derecho a la propiedad privada y dijo que quienes se oponen a eso son los enemigos del progreso, son los responsables de la decadencia argentina. A su vez sostuvo que será reelecto como jefe de Estado en el 2027 y confió en que se abrirá una nueva etapa en Argentina. Se vienen 100 años de liberalismo, anticipó.
1: Deportes.
2: Racing goleó a Defensa y Justicia en el debut de Bosboda y pasó a octavos de la Copa Argentina. Racing fue efectivo y aprovechó errores groseros del rival para golear 4-1 a Defensa y Justicia.
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0: 9 de la mañana, 6 minutos en todo el país. Hasta las 10 hacemos primera mañana por Radio Colonia AM550. Y recordá que esperamos tu mensaje. Estás a tiempo todavía, ¿eh? Mándanos tu mensajito al 11 26 60 0550. Seguimos con más información. La semana pasada comentábamos una noticia que hace referencia a lo que es el reactor Carem. Hablábamos que se encuentra ya oficialmente paralizado, pero queremos ahondar más en esta cuestión, en este tema. Por eso, en esta mañana, muy amablemente, Karina Micheletto, periodista de Página 12, nos ha atendido este llamado desde Radio Colonia para hablar sobre la situación actual del reactor. Buen día, Karina, ¿cómo estás? Lorena Frutos Cobian te saluda.
1: Buen día, Lorena, ¿cómo estás? Gracias por el llamado.
0: No, por favor, a vos por atendernos. Bueno, comentábamos un poco, quizá un poquito por arriba la noticia de la semana pasada. Habíamos conocido esto, ¿no? De lo que había sucedido con el reactor Carem, a raíz también de una etapa de Página 12. Y realmente, bueno, hablamos con la producción y decíamos, bueno, necesitamos ahondar más sobre este tema para que la ciudadanía, ¿no? En general, todos como sociedad, nos corramos un poquito de la fiebre mundialista y veamos también, miremos lo que está pasando en nuestro país. Si te parece bien, como para poner en contexto a la audiencia, Karina, vamos a hablar primero, en primer lugar, bueno, ¿qué es el reactor Carem? ¿Qué es este proyecto? ¿Cuándo comenzó? Y obviamente, ¿en qué estado se encuentra ahora mismo?
1: Bueno, como vos decís, la soberanía que se juega en otra cancha, ¿no? El reactor Carem es un desarrollo nuclear argentino de avanzada que tiene la característica de justamente esto, de ser un desarrollo íntegramente argentino. No comenzó, como dice la acusación actual del gobierno, que es una defensa kirchnerista, lejos de eso, que es un sueño soberano argentino que comenzó ya con la llegada de la democracia, desde mediados de los años 80, que Argentina está comenzando a trabajar y a pensar en desarrollo de reactores propios. Si bien es cierto que efectivamente las administraciones peronistas y la última presidencia de la Comisión Nacional de Energía Atómica, que estaba a la cabeza Adriana Cerqui, actual diputada peronista también, le dio una inyección fuerte, un impulso fuerte, tanto de recursos humanos como de recursos materiales, económicos. Y al momento de asumir Milei la presidencia, es un proyecto que estaba en un, bueno, varían según cómo se sacan los cálculos, pero aproximadamente la obra total entre un 60 y pico, 65 y un 70% lista, y la obra civil un 80% lista. Es decir, era un desarrollo de muy larga data, de una gran inversión. Solo en recursos económicos estamos hablando de 690 millones de pesos. Pero a esto hay que sumar, imagínense, la formación humana de equipos enteros de personas que entran a los centros atómicos como becarios y que se van formando, que toman cursos en cuestiones muy específicas que se dan en contados lugares del mundo, que se pagan carísimos en dólares. Bueno, todo eso es una inversión enorme del Estado para lograr este reactor que, como te digo, Lorena, tiene esta característica especial de tener un desarrollo tecnológico absolutamente propio. Por eso se dice que es un prototipo, porque el logro justamente es haber hecho la ingeniería completa, el desarrollo completo, y no comprar como soluciones por partes de otros lugares del mundo. Lo que apunta a lograr este reactor es puede abastecer, por ejemplo, este prototipo que es más pequeño. Cuando se logre terminar, la idea es replicarlo a escalas mayores, pero solo este prototipo pequeño se dice que podría alimentar la energía eléctrica con energía limpia completa de una ciudad como de un, sí, un partido entero como Zárate. Este ejemplo se pone porque justamente se está desarrollando la parte física, digamos, está en Lima, en el partido de Zárate. Bueno, es uno de los reactores que en este momento está desarrollando la Comisión Nacional de Energía Atómica, como también hay otros como el RA10, que incluso está más avanzado. especializado en este caso en el RA10 es multipropósito, en radioisótopos, la generación de radioisótopos para medicina nuclear. Es decir, que Argentina estaba, cuando asumió Milei, en un desarrollo nuclear que realmente es lo pone en el concierto de las naciones en un lugar de avanzada a nivel mundial en este tipo de desarrollo. Como decíamos al comienzo de la charla, Lorena, de verdad un orgullo de soberanía, en este caso en otra cancha, en la cancha tecnológica.
0: Tal cual, tal cual. Karina, para que la gente comprenda, porque quizás estas noticias quizás son complejas, obviamente, estamos hablando de una especialidad muy particular, muy específica, y quizá a la gente le cuesta, tengo esa impresión, ¿no? Vos me dirás también cuál es la tuya, ¿no? Le cuesta como comprender esto de la importancia de la soberanía energética, lo que representa realmente para el país, además, obviamente, con esto que vos mencionabas, ¿no? El orgullo de estos productos realizados en el país, de los profesionales que tenemos, digamos, la especialización que han realizado, los años de estudio, de formación, de capacitación, y que ahora están en una situación de absoluta vulnerabilidad, digamos así, a nivel profesional, ¿no es cierto? Pero volviendo a esto, ¿cuál es la importancia para nuestro país de la soberanía energética?
1: Mira, acuerdo absolutamente, Lorena, con lo que decís, creo que diste en un punto clave, y de hecho cuando, para hacer estas notas, yo hablé con muchísimas personas, técnicos, científicos, que están actualmente en el proyecto Karen, e incluso algunos que ya se tuvieron que ir por los salarios congelados que tienen, o a otro tipo de obras privadas, o a este nuevo inversor que anunció el gobierno, que es este grupo Main of Energy de capitales iraníes, estadounidenses, cercanos a Donald Trump. Todos los científicos acordaban con mucho dolor también, o como pensando, si tuviéramos que volver el tiempo atrás y hacer algo distinto, lo que seguro haríamos sería poder comunicar mejor, explicar mejor, crear más conciencia, intentar crear más conciencia en la ciudadanía del capital vital que hay acá, ¿no? De lo que significa, imagínate, bueno, nada menos que esto, que obtener energía propia, energía limpia propia, de hacer desarrollo, de un desarrollo tecnológico de esta magnitud, y además de generar ingresos, porque este tipo de desarrollos, entre otros, que lleva adelante la Comisión Nacional de Energía Atómica, lejos de dar pérdida, ya están generando ingresos millonarios. Entonces eso es la posibilidad de, vamos a apelar a palabras que parecen de otra década, ¿no? Pero sí, de cortar con toda dependencia tecnológica, en este caso en un tema tan central como lo energético, que es un tema que, para decirlo de manera muy corta, es el tema que está en este momento desatando guerras en el mundo. Que tiene además que ver el desarrollo atómico con todo lo que es inteligencia artificial, y bueno, y que se está empezando a ligar con eso también, ¿no? Como la búsqueda de este tipo de energías también, para empezar a pensar cómo se sustentan las grandes islas de desarrollo de inteligencia artificial, con toda la energía que también esto requiere.
0: Claro. Claro. Sí, a ver, entendemos, quizá mirando un poco el panorama mayor, ¿no es cierto? Que nada es casual, ¿no? Veníamos también conversando aquí en el programa sobre esta ley que tiene este título, digamos, si se quiere, bonito, por así, inviolabilidad de la propiedad privada, pero que esconde realmente es la entrega básicamente de cualquier tipo de espacio de territorio nacional en cualquier área del país. Y acá estamos también hablando de esto, ¿no? De una entrega hacia manos extranjeras de un capital que es absolutamente nuestro propio, y que además tenemos las condiciones para poder llevar adelante este tipo de desarrollos. ¿Por qué tienen que caer en manos extranjeras, Karina?
1: Sí, absolutamente. Las condiciones, el trabajo realizado durante años y años, la capacitación de científicos. En este caso, hay que recordar que la Comisión Nacional de Energía Atómica quedó expresamente excluida de la ley base. El gobierno intentó meterla como una de las empresas o de las áreas públicas sujetas a privatización. Y entre los pocos logros, cuando se sancionó esa ley bases que abrió a privatización a un largo listado de empresas, se logró que incluso la letra de la ley no solo no la incluye, sino que expresamente dice la Comisión Nacional de Energía Atómica queda afuera de esto. Una suerte que no corrió Nucleoeléctrica, que es la otra empresa pública argentina que gestiona las centrales de Atucha, ¿no? Pero bueno, volviendo al CAREM, que pertenece a la CONEA, también el gobierno en este momento tiene que buscar la manera, no puede decir simplemente, bueno, lo pongo a privatización, lo vendo, porque no lo logró sacar por ley. Entonces, lo que aparece como bastante explícito y evidente, y es lo que cuentan las personas que trabajan actualmente en la CONEA, es este doble movimiento. Por un lado, de paralizar absolutamente la obra, y cuando se habla de paralizar no es simplemente de frenar, sino es volver para atrás, porque como ocurre con toda obra, me explicaban los ingenieros, bueno, vos estás construyendo una casa, primero en lo civil, ¿no? Vos estás construyendo una casa y dejás los cimientos, dejás las ventanas puestas, bueno, todo eso, si vos lo frenás, el paso del tiempo lo va arruinando. Bueno, eso es lo que hace a la obra civil que está actualmente emplazada, como te decía, en el predio atómico de Lima, y que, bueno, relatan una situación de abandono los trabajadores, donde alrededor están creciendo los pastos, donde se inunda y no ponen bombas y se va oxidando toda la estructura. Estamos hablando de una inversión millonaria. Y luego los componentes más delicados, que también están guardados en el pañol y en los galpones también del mismo predio, ocurre exactamente lo mismo. Imagínate que este tipo de tecnología no es que simplemente la rumbás en un galpón, sino que me explicaban los técnicos que necesita, bueno, un control constante de la temperatura en la que se encuentra, necesita cambiar de lugar, necesita toda una serie de mantenimiento que es vital para que no se arruine esa inversión ya hecha. Y bueno, casualmente se ocurren los últimos 61 despidos que hubo en la Comisión Nacional de Energía Atómica, golpearon muy particularmente el CAREM, porque 35 son de este proyecto, y de esos 35 la mayoría abocados justamente a mantener mantener en buenas condiciones todo esto que está esperando que avance. Entonces, ese doble movimiento implica, por un lado, paralizar esto de esta manera que te digo, que no solo es paralizar, sino es arruinar también. Y bueno, y luego anunciar este anuncio que hizo el vocero con bombos y platillos de que va a entrar este grupo Mainer Energy vía Super Rigi, que en realidad está trabajando en el país desde hace 2 años, ya no es ninguna novedad, pero se anuncia así. Y que empieza a absorber a todos esos técnicos que tienen los salarios congelados, que ya no pueden económicamente sustentar una situación de este tipo, y que, bueno, que el mismo recurso humano formado por el Estado, capacitado, que tomó cursos, que comenzó como becario, que conoce todos los secretos, digamos, del desarrollo argentino en materia de energía atómica,

0: y les resulta mucho más práctico, digamos, tomar a la gente y directamente abrir una oficina ahí, además de una oficina en Buenos Aires. Así que es bastante
1: Claro.
0: triste el panorama. La verdad que uno, cuando hablo con las personas que trabajan en la CONEA, es una sensación de desazón muy grande y de impotencia también, porque ver que está ocurriendo todo bastante evidentemente y esta sensación de que pasa, pasa y pasa y pasan.
1: Claro. Sí, la verdad que yo te escuchaba y bueno, vos comentabas esto, ¿no? Del abandono de la obra civil y demás, y creo que esa es la imagen más representativa, ¿no? Del momento quizá justamente de abandono y de desidia que estamos viviendo en diferentes sectores en nuestro país, en diferentes niveles también. Así que esa imagen habla por sí sola y como decías, ¿no? La verdad que causa tristeza e impotencia. Esperamos que también la audiencia se haya informado un poco más sobre realmente lo que está sucediendo a nivel profesional, a nivel energético en nuestro país. Así que te agradecemos, Karina, enormemente realmente este momento, la claridad también con la que nos has explicado la situación y también el tiempo que dedicaste para conversar con nosotros.
0: Bueno, gracias a ustedes por abrir un espacio para estos temas. Y ojalá que podamos hablar pronto de algún partido ganado, de algún campeonato alcanzado también en esta cancha. Que
1: Tal
0: también
1: cual,
0: me pone
1: Karina, así es.
0: orgullosa.
1: Exactamente, exactamente. Gracias y que tengas un lindo día.
0: Abrazo, chao Lorena.
1: Chao. Karina Micheletto, periodista de Página 12, pasó aquí por primera mañana para hablar sobre el abandono que tiene este proyecto, el reactor Carem, oficialmente paralizado por el gobierno nacional.
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Apa, con este ritmo ahora sí parece viernes, ¿eh? Claro, por supuesto. Gracias Facundo Lechera que nos pone esta música ahí bien arriba, porque sí, ya son casi las 9:30 de la mañana, tenés que estar arriba, ¿eh? Ya está, salí de la cama a pesar del mal clima, ¿eh? Del tiempo que invita ahí a quedarte unos minutos más. Pero bueno, nosotros seguimos adelante, todavía nos queda media hora de programa, tenemos todavía esta temperatura rara, ¿eh? Rara, rara. Ahora subió un poquitito, 20 grados 4 décimas en este momento, en pleno invierno, sí, así como lo escuchás. Y obviamente decíamos, la máxima no está muy lejos, 23 grados y hay pronóstico de lluvia para todo el día. Seguimos con buena música y con más información, por supuesto, y ya volvemos.

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1: La directora nacional de salud, Laura Jambí, indicó que está realizándose la profilaxis con los contactos directos de la menor que falleció por meningitis. La niña concurría a la escuela 102 en Montevideo y no contaba con la vacunación de meningococo, apuntó la directora nacional de salud.
2: Primero que nada, enfatizar esto de que lamentamos ese fallecimiento y empatizamos con esa familia. Es un caso de meningococo también, donde se hizo desde muy temprano todo lo que es el seguimiento de la quimioprofilaxis, o sea, se rastrean los contactos. Esto no es todos los niños de esa escuela, sino los que sean realmente un contacto, los de la clase de esta niña. Y a ellos, a los maestros, a la familia, a las personas que son un contacto técnicamente definido así, de este caso se realiza un tratamiento antibiótico que se llama profilaxis para evitar los contagios.
0: Deportes.
1: Argentina-España. La cifra que hay que pagar para conseguir una entrada para la final del Mundial. Según la agencia Noticias Argentinas, la clasificación argentina y la locura por acompañar al equipo de Scaloni en su búsqueda por revalidar el título obtenido en Qatar desató una demanda de tickets, lo que provocó una subida en los precios de las ubicaciones con valores que en algunos casos ya superan la barrera de los $20,000 por persona. Reino Unido pide a la FIFA investigar a Argentina por la bandera de Islas Malvinas. El gobierno británico pidió a la FIFA que investigue a la selección argentina luego que algunos jugadores posaron con la bandera que reivindicaba la soberanía de Argentina sobre las islas.
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0: Y sí, ha llegado el momento que anunciamos desde temprano, claro. Ha llegado el señor Lucas Molina para contarte todo lo que tenés que saber en esta ya despedida de este Mundial 2026 con el primer encuentro. Lo vamos a repasar así, no nos interesa mucho Inglaterra y Francia realmente. Vamos a concentrarnos en lo que va a pasar el domingo. Vamos a preguntarle a él, claro, bueno, ¿qué podemos esperar de este equipo que viene con todo? El equipo español que será nuestro contrincante allí disputándonos la cuarta estrella. Vamos a ver qué tiene él para contarnos. Buen día, Lucas, ¿cómo va?
1: Bueno, buenos días, Lore, buenos días. A la espera, ¿no? Se hace larga la espera de que nos clasificamos a la final. Al domingo, ¿no? Este domingo 19 de julio, que va a quedar obviamente en la memoria de todos nosotros, porque Argentina juega una nueva final en el mundo de manera consecutiva, segunda vez en historia que sucede. Pasó en el 86 y pasó en el 90. En aquel momento se repetía el rival de la final, ¿no? El del 86 era Alemania y en el del 90 también era Alemania. Esta vez no se pudo, ¿no? Ya no será. Esperemos, ¿no? El famoso segundo Francia que hemos dicho estos 3 años y medio. Nos han sacado 6 meses de campeón del mundo también, hay que decirlo, porque el mundial pasado terminó en diciembre y este está terminando el 19 de julio. Lo lindo es estar en esa final, lo lindo es que nos pase lo que nos está pasando, de poder festejar, de poder tener estas alegrías, de haberle ganado a Inglaterra, que también es un triunfo muy particular dentro de este camino y este recorrido que ha hecho la selección argentina para llegar a esta final. Está claro que este Mundial no hubiera sido lo mismo si el rival de semifinales no hubiera sido Inglaterra, y que Argentina no haya dado la muestra que dio el otro día. A lo largo de todo el torneo, Argentina, la sensación era que tenía que dar más, un poquito más, que no era el equipo que nosotros estábamos acostumbrados, que no era el equipo que nosotros habíamos visto en Qatar y el último tiempo, ese equipo que perdió muy poquitos partidos y tenía que dar más, pero en ese dar más daba la muestra de carácter, de que ganaba, de que daba goles, de que hacía goles, de que sacaba los partidos adelante, algunos con más dramatismo, otros con menos, pero la selección siempre dio la cara. Y aquella frase de Leo, aquella frase vigente hoy de Messi, de que confíen que no los vamos a dejar tirados, este grupo no nos dejó tirados. Absolutamente no nos dejó tirados, más allá de la crítica hacia el juego que uno puede tener, porque obviamente uno es crítico de lo que ve, sí, simplemente es crítico de lo que ve, solamente eso. Y a lo largo del Mundial, hasta el partido de Inglaterra, habíamos visto que a Argentina le faltaba juego, que había jugadores en bajos niveles y que el entrenador sostenía. Seguramente el entrenador y su grupo de trabajo tendrá muchos argumentos para sostener lo que sostuvo y para jugar de la manera que jugó. Después ha tomado decisiones fuertes, porque sacar a De Paul en una semifinal frente a Inglaterra, con todo lo que eso significa, y que entre Juliano, es una decisión fuerte también. Y después lo que ha sucedido a lo largo del partido, que ha corregido o ha intentado cambiar cuando salió Paredes y puso a Enzo en ese lugar, y uno pensaba sacó al mejor, y bueno, termina siendo un acierto del entrenador, y uno ya claramente confía en el grupo y confía en lo que haga y lo que piense y lo que planifique este cuerpo técnico. Se puede equivocar, claro que se puede equivocar, que puede en algún momento tener alguna mala lectura de partido, y eso puede suceder, como les ha sucedido a todos. Si no, pregúntenle al entrenador de Inglaterra, que por estas horas está siendo muy muy criticado, porque después de haberle empezado ganando el partido a la Argentina, han decidido dejar de jugar, o han decidido dejar de jugar junto con sus jugadores. La verdad, se explica poco eso, y la sensación era que Argentina estaba mejor, que iba mejor en el partido, y que por eso en algún momento iba a llegar ese empate, y la sensación era que si jugaba un ratito más, Argentina le hacía algún que otro gol también a Inglaterra. Pero bueno, la muestra de carácter estuvo, y también la muestra de juego, esa que pedía Scaloni, ¿no? En conferencia, que decía, lo otro lo tenemos, lo otro lo estamos sosteniendo, que es la actitud, que es buscar, que es ir para adelante, ¿no? De eso yo no puedo decir nada, pero tenemos que encontrar lo que nosotros sabemos hacer, que es el juego. con Inglaterra llegó, y por eso Argentina está en esta final con España. Y el análisis que primero hago es que a España es más accesible que Francia. Y vos me dirás, ¿por qué? Si eliminó a Francia. Porque el partido que tuvo Francia con España, que fue malo, que fue horrible, que fue el peor, seguramente de la era de Deschamps, que ha tenido muchos años en la selección y que le ha ido muy bien, porque también hay que marcar que le ha ido muy bien llegar a dos finales del mundo, ser campeón del mundo, y estar nuevamente en una semifinal y ahora jugar un partido por tercer puesto, debe ser de las mejores épocas de un entrenador, o debe estar entre los mejores entrenadores dentro de los mundiales. Pero bueno, le tocó jugar una semifinal con errores, y le tocó jugar un partido horrible, muy malo, a lo que no nos tenía acostumbrado Francia, con errores de principiante. Está claro que España no hay que sacarle méritos, y es una selección seria, y es una selección dentro de las candidatas, que a priori dentro del mundial nosotros decíamos Francia, Argentina, España, es la campeona de Europa, le ganó esa final a Francia también, y aquel duelo que se tendría que haber dado en Qatar en esa finalísima, bueno, se jugará por la final del mundo, se jugará por la Copa del Mundo. Y ahora hay que empezar a pensar en España, que el juego tiene un juego mucho mucho menos vertical que el de Francia, sin ningún tipo de duda. Y eso a la Argentina lo puede favorecer, desde lo actitudinal y de ir para adelante y de meter y de correr. Yo creo que en eso le ganamos, sin ningún tipo de dudas. España es un equipo apático en eso, muy apático. Y que si Argentina le plantea el partido desde ahí, y de ahí puede crecer también desde el juego y desde la presión, Argentina va a tener muchas chances. Muchas chances. Después esto es fútbol, y ese día puedes levantarte con el pie izquierdo y tener algunas fatalidades que hagan que el partido se desarrolle de alguna manera más complicada, como nos sucedió con Egipto. Argentina con Egipto hizo todo mal hasta esos 78 minutos. Había hecho todo mal, realmente había hecho todo mal. Pero bueno, sacó la chapa de campeón, puso el pecho y lo sacó para adelante. Está claro que España es un rival de jerarquía, que tiene con qué y que tiene con qué ganarte, pero es un equipo muy pasivo con la pelota, muy muy pasivo, y Argentina tiene que ganárselo desde la agresividad, en la agresividad bien entendida. Entonces desde ahí Argentina puede empezar a construir. No está España acostumbrado a que Argentina juegue como le jugó a Inglaterra. Inglaterra tampoco, por eso Argentina le fue imponiendo las condiciones a lo largo de esa semifinal. Y después está lo otro, lo extrafutbolístico, ¿no? ¿Qué es lo que le pasa a los españoles ahora con los argentinos? Este especie de hate que hay en redes sociales para con nosotros, que el mundial está amañado, que nos han regalado algunas cosas. En principio hay que decir que Argentina a lo largo de la historia de los mundiales es una de las mejores selecciones, ¿sí? Va a jugar su séptima final, ¿sí? Siete finales, España es la segunda. Entonces hay que saber dónde cada uno está parado. Esto no quiere decir que Argentina el domingo la gane, ¿sí? Porque con esto no se gana, sino que es un dato de lo que ha sido la historia de uno y la historia de otro, ¿no? España tuvo que cambiar su forma de jugar para empezar a ser protagonista, porque con la famosa furia roja España no había conseguido absolutamente nada, ¿eh? Tuvieron que esperar muchísimos años para ganar una Copa Europa, eso fue en el año 2008. Después ganaron la Copa del Mundo en el 2010 con una generación brillante, ¿sí? Porque de ahí en más España empezó a tener una generación brillante, la generación del Barcelona, y eso le duele a la gente de Madrid, sin ningún tipo de duda le duele, y también lo que le duele es que enfrente esté Leo Messi, aquel que ya les ha dado muchas tristezas a los madrilistas. Es por eso también que se le pega, que se habla de más, y que tienen esa esa postura hoy contra nosotros. Pero tienen de leva la bronca que de los genios del fútbol hayan sido todos de este lado, todos sudamericanos y todos argentinos, ¿sí? Porque Stefano era argentino, porque Diego era argentino y porque Messi es argentino y porque Messi seguramente ha sido parte de sus tristezas mayores, porque España está muy dividido entre Madrid y Barcelona, y España ha sido campeón del mundo, por más que le duela a la gente de Madrid, ha sido campeón del mundo y ha tenido una buena generación de jugadores, pero la mayoría son catalanes. La mayoría son catalanes. Ese equipo jugaba como jugaba porque jugaba en el Barcelona, jugaba en el mejor equipo del mundo con el mejor jugador del mundo. Y en algún momento todos nos preguntamos qué hubiera pasado si Messi finalmente le tocaba jugar para España, ¿no? Estaríamos hablando de otra cosa también, seguramente. Lo cierto, Lore, que a las 4 de la tarde del domingo, que hoy nos queda largo, larguísimo, muchísimas horas, muchísimos días, van a ser eternas estas horas, como digo siempre, ya por cábala, ojalá que a las 6 de la tarde no solamente estemos liberados, sino que podamos colmar el obelisco, las calles, las plazas, podamos abrazarnos de alegría de haber cumplido otro sueño más y un pasito más, y me sumo a esa publicidad que hay de un canal de televisión que dice: y si a Messi le debían dos en vez de una, bueno, ¿por qué no? ¿Por qué no? Y si sale, pero lo lindo también es pensar que el último partido de Messi en un mundial va a ser nada más y nada menos que una final del mundo. Nada más y nada menos que una final del mundo. Lo último, que no tiene que ver ya con el mundial, tiene que ver con que hubo Copa Argentina, porque ayer ganó Racing 4-1 y le pasó la próxima fase, porque ayer debutó el Vasco Arrabarrena en Boca y Boca le ganó a Sarmiento 2-0, esperará por Vélez sin los refuerzos, con alguna polémica los refuerzos, ¿no? Nos ha quedado un poco apartado por todo lo que hemos vivido en el último tiempo, y porque hoy va a haber dos partidos más de Copa Argentina que está involucrado San Lorenzo, porque juega 18:45 con un Deportivo Riestra y 21:45 con River y Aldo Civi. Bueno, Lore, será hasta el lunes. Ojalá con una sonrisa, ojalá con un abrazo, ojalá hablando de la alegría, ¿sí? No vamos a decir nada, solamente vamos a decir que ojalá que hablemos de la alegría.
0: Gracias, Lucas, con la ilusión intacta, así es, seguimos adelante en esta última media hora de Primera Mañana por Radio Colonia AM550 y esperando, por supuesto, lo mejor para el próximo domingo.
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1: La niña que murió por meningococo concurría a la escuela 102 en Montevideo y no contaba con la vacunación. Esta vacuna es en calendario para niños de 11 años y a partir de la semana pasada se amplió a todos los niños de 11 y 12, indicó la directora nacional de salud, Laura Jambí.
2: Bueno, lo que sabemos es que no tenía la vacunación de meningococo. En ese sentido, enfatizamos que esta vacuna está en calendario para los niños de 11 años. Ya estaba previamente y a partir de la semana pasada, como ustedes bien saben, se amplió a todos los niños de 11 y todos los niños y niñas de 12 años esta vacuna, MenFive, que contiene... Es una vacuna que tiene 5 tipos de meningococo y da cobertura, sumadas a lo que ya estaba en el calendario, que se da a los 2 meses, 4 meses, 12 meses y 15 meses. En esta población adolescente, 11 años y 12 años, tienen la vacuna indicada y en forma gratuita.
0: Deportes.
1: Alarma en España, Lamine Yamal entrenó diferenciado y vendado antes de la final ante Argentina. El delantero no se entrenó a la par del resto del plantel durante la primera práctica en New Jersey y realizó trabajos diferenciados por una molestia física, aunque desde la Federación Española transmitieron tranquilidad y confían en que estará disponible para el partido del domingo. El lujo de los paquetes VIP para aquellos simpatizantes y corporaciones que apuntan a una experiencia de máxima categoría, los valores escalan de manera exponencial a través de los denominados programas de hospitalidad. Estas opciones que combinan las mejores ubicaciones de la cancha con servicios de gastronomía premium y accesos exclusivos tienen un piso de $17,000 en el caso del paquete Champion Club, pudiendo llegar a los $19,000 de acuerdo a la ubicación elegida. Mientras que la alternativa más sofisticada ya cotiza en torno a los $29,000 por cada espectador.
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0: Muy buenos días, 5 minutos han pasado de las 10 de la mañana. Arranca este Caímos a la Mañana de día viernes. Saludo de izquierda a derecha como cada día. Buenos días, señor Lucas.
1: Buenos días.
0: Buenos días, señor Ignacio de la Peña.
2: Buen día.
0: Señor Pato Canulli.
3: Buen día, buen día.
0: Quiero saber de arranque, ¿cuál es el estado? ¿Hay tranquilidad? ¿Hay nervio?
2: Antes del estado dominguístico.
0: Sí.
2: Claro, como estamos en invierno, yo no estoy preparado para remeras planchadas a esta altura del año.
0: ¿No las tiene ahí? ¿No están ahí?
2: Planchadas no, están lavadas, dobladas.
0: Dobladas.
2: Pero lavadas de tender.
0: Sí.
2: ¿Viste que
1: pero vos planchás remeras?
2: No se plancha.
1: Claro.
2: Pero tenés una.
0: Eso le iba a preguntar.
2: Tenés una cautela a la hora del guardado, si sabés que se va a exponer.
3: Igual sí, yo creo que es la primera vez que. No quiero decir que estoy usando remera en semanas, pero que tengo puesto una remera y nada arriba.
2: Claro.
3: Realmente, sí,
2: claro.
3: Incluso acá es venir, estar las horas acá y no sacarme el buzo. Más por una cuestión de comodidad, pero llegué y estaba. Pesuti.
2: Me pasó eso, porque tenés esa. Vos decís, bueno, me voy a poner esta remedia y ya está, y la dejás secar incluso en percha. Entonces sí. Ya, con su propio peso, medio que se plancha. No se usa más esto de planchar. No. Pero ahora es como la descolgué, así al cajón, de una.
0: Claro.
2: Dobladita, más o menos. Ni tan dobladita. Como si le quedó la manguita ahí medio. La guardás igual. Pero
1: en verano te tenés que mirar para doblarla.
2: Claro, pero ahora no estoy preparado para esta exposición que tuve que enfrentar.
0: Sí, no sé cuánto le va a durar igual. A ver. Sí, no va a durar unos días.
2: Pero igual no tendría que pasar esto. No me gusta que haga calor en este momento del año.
1: Que no llueva el domingo, ¿no?
0: Que no llueva el domingo, sí, es un deseo. Igual si llueve y. Está todo bien, ¿no?
2: Está todo bien.
0: Si llueve, no pasa
3: que
0: nada.
3: Que nieve, que truene, que hace un tornado, la verdad poco me interesa.
0: Sí.
2: Claro.
0: En tal caso, ¿cuál es el estado hoy? Hoy es domingo, porque puede pasar eso. Ya sentí que es domingo, o sea, yo ya tengo los nervios del domingo.
2: De lo que terminó el partido el otro día hasta el domingo, todo lo que pasó en el medio, no me interesa nada de todo lo que pasó en el medio. Ayer hablamos, estuvo el Senado, sí, buenísimo.
1: Se suspendió igual, ¿no?
2: Sí, fueron, no van, esto, sí. Qué.
3: Inchequeable.
0: Hay como una bajada de línea, del gobierno, la oposición, la política, la actualidad nacional de.
2: Hablamos el lunes.
0: No, nada, pasa todo de largo, ¿no?
3: Sí, incluso ni siquiera el lunes te diría, quizás el martes, miércoles.
1: Y porque hay
3: dependiendo,
1: que ver,
3: dependiendo hay que ver lo que pase, tenés que organizar. Varias cosas.
1: No,
3: igual
1: mí,
3: independientemente de lo que pase, yo creo que hay que organizar.
0: Sí, yo tengo. Esto es propio.
1: Sí.
0: Yo tengo la sensación de que no importa lo que pase. El domingo va a haber un enorme festejo.
2: Yo creo que.
3: Yo no sé si va a haber festejo porque no solo sería anticlimático, sino porque. Yo no sé si es que la vara está alta. Pero si bien siendo en 2014 se podía festejar porque era la primera final en 24 años, y hoy la expectativa un poco es otra. No digo que se vaya a criticar a los jugadores, no, mucho menos.
1: Yo creo que la expectativa hoy es más baja que la
0: claro, pero pasado. Yo digo que va a haber un festejo posterior.
1: Ahí, yo creo que la gente va a salir.
0: Independientemente del resultado, como un apoyo a el...
3: Es que no tenés ni en qué basarte porque... La última vez que tuviste un bicampeón del mundo fue hace 64 años. No tenés forma de ser. Ok, ¿cómo la gente reacciona ante un bicampeonato del mundo? Porque uno entiende la efervescencia de ser campeón por primera vez en 36 años. Ahora, ganás dos títulos en 4 años, vos decís. Ok, ¿qué tanto lo festejás en relación al primero? ¿Vas a tener de vuelta 5 millones de personas en la calle?
1: Sí,
3: ¿vas a tener menos?
1: Sí.
3: Yo creo que sí, realmente.
2: Hay una cuota.
0: Sí.
2: De tristeza / nostalgia.
0: A ver.
2: Que estamos todos fingiendo demencia. Estamos todos ignorando.
0: Y usted la quiere denunciar.
2: En algún momento hay que blanquearla. Es como esa persona que está en negación.
0: ¿Me va a incomodar con eso?
2: No, pero viste que hay veces que tu amigo viene y te dice, no, porque me pide un tiempo. Sí, se llevó las cosas. Pero... Y vos llega un momento y te dice, mira, escúchame, Pepito.
0: Sí.
2: Ya está.
0: Pobre Pepe.
2: Claro, sí. Pobrecito.
0: Entiendo.
2: Acá tenemos este domingo. Y lo estamos ignorando todos. Un last dance.
1: Sí.
2: Indistinto a cómo termine. Que puede ser con la celebración máxima o con una gran celebración, como decís vos, que coincido. Pero los muy optimistas medio termo dicen, Messi uno más. Pará, boludo. Pará. ¿Cuánto querés? Ya tres finales.
3: Y el Cuti Romero le dijo, si ganamos el domingo, tirás hasta la Copa América.
2: Copa América es otra charla, es otra conversación, es también otro tipo de competencia.
1: Yo creo que dijiste, ya está.
0: Ya está.
2: Ya está.
1: Alguno no se iba a imaginar que el último partido de Messi en un mundial iba a ser una final del mundo.
2: No.
0: No, no, no.
1: Ya está.
2: Tal vez el más optimista de los optimistas.
1: Creo que ni él. De hecho, él imaginaba que iba a ser su último partido en un mundial, una final del mundo. Porque primero porque le costó horrores llegar a levantar la copa. Y después porque este mundial era más largo, ocho partidos, hay que ver con quién te encontraba.
2: Los jugó todos.
1: Uno pensaba que, bueno, a los 70 sale, ¿no? Bueno, también que Argentina empezó a jugar a partir de los 70 minutos, ¿no?
0: Eso es verdad.
1: También, ¿no?
0: Que vamos, órale.
1: Los partidos de Argentina empezaban a los 70 minutos, ¿no?
2: ¿Estás, Messi?
3: Estamos, dale.
0: Ahora sí, dale.
1: Bueno. Así que nada, nadie, no nos imaginábamos este broche de oro. Porque sí, es un broche de oro, pase lo que pase, ¿no? Con 39 años. ¿No? 39 años siendo el jugador que más mundiales ha jugado, incluso entiendo yo que Pato de esta estadística, el más partidos ha jugado también.
3: Sí, con diferencia. Ese récord lo rompió incluso el mundial pasado.
2: ¿Cómo vivís vos que sea el último mundial? Que sos full Messi.
3: Y es... Yo me siento privilegiado de haber visto toda la carrera de este tipo, de haber crecido viéndolo. O sea, que casi 20 años.
2: Que no te lo cuenten.
3: Desde que tengo conciencia de fútbol, veo jugar a Messi. De los primeros recuerdos que tengo de fútbol, es como mi papá me sacó en 2009 para ver la final de Champions League cuando se jugó un miércoles. Después yo le dije, pa, quiero ver el partido que juega Messi contra el Manchester United. Y se jugó un miércoles cuando yo tenía colegio. Me sacó con la excusa que tenía médico. Y a partir de ahí, lo pude ver ahí, lo pude ver en Sudáfrica, lo vi ver de las Copas América, en Brasil, en Rusia, en Qatar. Y esto nadie me puede decir, no, te lo contaron.
2: Sí, lo buscaste.
3: Yo
2: sí
3: lo voy a
2: YouTube.
3: No, Messi, lo leíste.
2: Claro.
3: Pelota. Yo he estado todos los fines de semana, hace años, organizándome diciendo, che, no, para el sábado no sitio para juntarme porque a las 5 juega el Barça y quiero ver a Messi. Sí. Che, no, y mira, juega el PSG. Che, mira, juntemos. Che, quiero ver al Inter Miami. Sábado a las 8 de la noche. ¿Por qué? Y pues juega Messi. Uh-huh. Bueno, me dirán, bueno, sí, pero es el Inter Miami. Es ver a Messi.
2: Claro.
3: Entonces, realmente me siento privilegiado. Después que sea lo que tenga que ser el domingo, claramente, que Messi sea bicampeón del mundo, que ya no le pueda discutir nada a nadie, ya ponerlo y para mí superar la altura de Pelé, ya no sé qué más pedir. O sea, vos me planteabas este escenario hace 8 años. Te decía, era imposible. Imposible realmente. Por todo lo que, pues más allá de que no había ganado nada, había estado siempre a las puertas, había perdido todo, de vuelta. A Messi se lo mató en la Copa América 2011, perdió 4 finales con la selección argentina, 2007, 2014, 2015, 2016, el papelón de Rusia. Uno decía, era imposible. Ni el más optimista te decía esto hace 8 años.
2: Igual. Está bien que incluya 2007, pero era como...
3: No, a ver, Messi no tenía mucha injerencia, tenía 20 años recién cumplidos.
2: Claro.
3: Pero...
2: Y Brasil todavía era Brasil.
1: Argentina venía de perder finales, porque Argentina pierde la del 2004 con Brasil, que la pierde en un minuto.
3: El tema es que el 2007 es un baile.
1: Y después la pierde en el 2007... Ya con, obviamente, Messi titular ya en ese
3: sí, sí. El tema es que esa era una Brasil... Una Brasil C, te diría. Era una Brasil suplente del 2007.
2: Sí, pero una Brasil.
1: Sí, pero el gol lo hizo Adriano.
3: Sí,
1: hermano.
3: Sí, sí. Por eso. O sea, era Brasil y aún así te bailaban. Pero de vuelta, era. Sudáfrica también para mí fue una excepción tremenda.
1: Argentina pierde la final de la Copa Confederaciones previo al Mundial de Alemania. También. Sí, obviamente sin Messi.
3: Sí, 2005.
1: O sea, Argentina fue perdiendo varios finales.
3: No, claro. Argentina del 93 al 2019 no ganó nada.
1: En las Copas Américas, más antes de Messi, la mayoría de las veces lo había eliminado Brasil.
2: Es que no es fácil ser campeón. No solo llegar a finales, sino ganar esas finales.
3: Bueno,
2: no.
3: Argentina incluso, ayer vi una estadística, desde 1978, Argentina jugó prácticamente la mitad de las finales de los mundiales. En 13 Copas del Mundo, desde el 78 hasta acá, Argentina jugó 6 finales. De 13. O sea, es una estadística... Argentina es la mejor selección del mundo en los últimos 50 años. O sea, me parece que estamos a una altura en la cual es indiscutible eso. Ni hablar si pasa lo que todos queremos que pase el domingo. Y todo esto habiendo dado una ventaja enorme en la que Argentina no ganó nada del 93 al 2019 y que estuvo 24 años sin jugar una final del Mundial.
2: ¿Por qué no Alemania?
3: Pues Alemania no jugó tantas.
2: No, pero finales, dijiste que es la mejor.
1: Pero él toma el 78. Si toma a partir del 74.
3: No, yo dije 50. Yo dije 50 años. Yo dije 50 años. Pues a ver, me parece un número donde dije 32.
1: Está bien, pero los mundiales son cada 4 años, digamos.
3: Bueno, está bien. ¿Querés incluir igual 74? Dependiendo de lo que pase el domingo, igual. O sea, estás hablando de 3 mundiales, Argentina que no lo
1: suma. No, está bien.
3: 4 acá, Alemania también.
1: Yo también, si tomo.
3: Dato es. Ok, igual. Si pasa lo que queremos el domingo, también Argentina la pasa a Alemania incluso en eso. Pues el primer mundial de Alemania es el de 54. Si metes el 74, igual Argentina la superaría hasta en eso. Pero bueno, son cosas. O sea, hay varias formas de mirar el fútbol. Puedes hablar de un fútbol preguerra y posguerra, que es lo que mucha gente suele hacer. Muy poca gente sabe de lo que pasaba en el fútbol antes del 45. Pero porque es un fútbol que quizás no se tiene en tanta estima. Después hay un fútbol pre y post Jules Rimet, que es la Copa del 70, que es México 70, que a partir de ahí, y quizás los mundiales empiezan a tener otra entidad, a partir de Alemania 74, Argentina 78, está después la ampliación de equipos. Bueno, cambia la Copa del Mundo en sí, la que conocemos ahora, no la que ganó Brasil. De hecho, Argentina, esta Copa, por así decirlo, la ganó más veces que Brasil. Pero Brasil tiene 3 Jules Rimet, vale lo mismo, es la Copa del Mundo. Pero te habla también de lo que ha sido los últimos 50 años o la historia más moderna del fútbol, que insisto, es de los 70 para acá, con la revolución de la naranja mecánica, con otro estudio de la táctica del fútbol. Ha ido cambiando el deporte, se ha profesionalizado más, también se puede decir igual. Esto de quizás 50 años decimos, bueno, y el fútbol a partir del 2000 para adelante también se profesionalizó más. No sabemos cómo se lo va a recordar o cómo se lo va a estudiar. Pero Argentina ha tenido...
1: Sin ningún tipo de duda que el 2000 hasta acá se profesionalizó más. Hoy los jugadores de fútbol no son jugadores de fútbol, son atletas además de jugadores de fútbol.
3: Sí, sí.
1: Vos ves los físicos de los jugadores del 78, exacto, 82, hasta el 2000, hasta el 2006, porque si querés estirarlo, es otro. Es otro, digamos. El físico es otro. Messi no hubiera si hubiera jugado en otros años, no sé si hubiera llegado 39 a jugar con 39 años un mundial.
3: Depende, ¿no?
1: No lo sabemos, pero yo
3: no,
1: creo
3: no, no. Que yo no creo hay, que hay dos cosas ahí a tener en cuenta.
1: No hay jugadores de previo a Messi que hayan podido jugar al nivel que está jugando Messi. Después podemos discutir si mejor o peor, pero que haya jugado con 39 años.
3: Al nivel de Messi, seguro que no. El primer ganador del Balón de Oro lo ganó con 41 años también. Di Stéfano jugó hasta los 40, 41 también. O sea, depende de cada jugador. El Diego y Pérez lo tiene a los 36.
1: Di Stéfano, otro fútbol.
3: Sí, sí, totalmente. A ver, no era tan como ahora, no eran atletas, ¿sí? De hecho, vos lo veías el físico de los jugadores antes, salvo, no sé, Pelé en un animal, ¿sí? Pero no sé, a Ferenc Puskás vos lo veías a los 34, sí, pero y decías, Pelé, era un gordito y sí, te hacía 50 goles por temporada.
1: Sí, pero Pelé tuvo problemas en la rodilla, digamos, ¿no?
3: Sí, sí, hay lesiones, a ver, que en Diego su momento te hacían retirarte a los 28.
1: Diego tuvo problemas en la rodilla, Messi no tuvo ninguna lesión grave ni importante. Eso también tiene que ver con la profesionalización del fútbol y con el cuidado.
2: Y
1: con
2: la tecnología.
1: La tecnología, también, con claro. Lo que se hace después. Digamos, hay lesiones que eran irrecuperables hace 50 años, entonces no se compara.
2: Pero... dentro de esta comparación que vos decís, que hay más tecnología, más medicamentos, más tratamiento, más cuidado,
3: también
2: demás, hay más partido también.
3: Hay una cuestión genética también. Por ejemplo, Di María, yo no creo que no sea profesional. Ahora, ¿cuántas veces lo hemos visto lesionado a Di María, por ejemplo?
2: Sí, pero eso era
3: para no sé, más psicológico. Padre, puede que sea cabeza, puede que sea psicológico. También puede que sea una cuestión de vuelta del cuerpo de cada uno.
2: Está bien, pero lo que decía Lucas, sí. Hoy hay más tecnología. ¿Pero cuántos partidos jugaban?
3: No, por temporada y se puede jugar tranquilamente 60 partidos.
2: ¿Y antes cuántos se jugaba?
3: No, mucho menos.
1: Por eso
3: mucho
1: son atletas 40. Ahora.
2: Pero por eso, es como... Pero lo que yo digo es, como mejoró una cosa, también se le exige más por la otra. Pues si vos me decís, mirá, juegan 20
1: más partidos por guita, no por otra
2: obvio,
1: cosa.
2: Obvio, pero también... Pero
3: para... necesitan mejor preparados también, porque si no nos podrían jugar.
2: Pero para salir campeón del mundo,
1: bueno, pero se
2: tuviste que jugar 10 partidos, no tuviste que jugar 3.
1: Pero se quejan todos los jugadores, ¿eh? ¿Cuántos partidos jugamos? ¿Cuántos partidos?
2: Sí. Todo.
0: Vamos a ir a la tanda y vamos a seguir hablando de más allá de cuestiones técnicas, de las sensaciones, de lo que estamos viviendo en esto que es una previa, un poco larga, pero bueno, es una previa a lo que va a ocurrir el domingo. Tanda, ya venimos.

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0: Pato, ¿me debe preocupar Slavko?
1: No.
2: Uy, la po.
1: No. Ya. A mí no me gusta hablar de los árbitros realmente. Yo entiendo que es algo que mucha gente hace.
2: Vos tenés fútbol de selecciones, porque en fútbol clubes, todo el tiempo.
1: ¿Ustedes alguna vez vieron que yo venga acá? No. De hecho, ustedes son los que vienen y me preguntan.
2: Hay fotos de tal en la cancha, los hijos sabés dónde. Sí, ¿o no?
1: No.
2: Acá siempre sí, denunciando a los árbitros.
1: Perdón. Eso,
2: especulando.
1: Acá lo que hacen ustedes es venir y preguntarme, che, Pato, ¿viste? ¿Quién dirigió? Y yo les digo, no sé, ya te digo. Yo no me suelo fijar mucho en los árbitros. Es cierto que el arbitraje del fútbol argentino es nefasto. Sí, nefasto, pero bueno, no es bueno, el único igual.
3: No,
1: es
3: no
1: el
3: me
1: único.
3: Suelo fijar en los árbitros.
1: No, pero no es el único. No, yo a lo que voy es que no suelo cuestionar los árbitros previos a los partidos.
3: Bueno. Si nos callamos cuando favorecen a los demás.
1: Y bueno, pero... vamos a especular con eso.
3: ¿No vas a contar la boludez que hizo la dirigencia de River o no vas a contar?
1: ¿Cuál de todas?
2: Esa es la que lo que quedó pendiente ayer, esto, ¿no?
3: No, que. O sea, ¿cuántos extranjeros se pueden inscribir en la Asociación de Fútbol Argentino?
2: ¿Cuántos se permiten?
1: El cupo de 6.
3: ¿Cuántos se inscribió River?
1: Ya te digo, pero se había liberado uno.
3: ¿Cuál se liberó? Si no desliberó a nadie.
2: Bueno, a ver quiénes están y vamos viendo de dónde son y listo.
1: Mira, primero que nada, Quintero no sigue. Galarza Fondo se va.
3: Pero ya se fue. ¿Se fueron o están inscritos dentro del plantel de River?
1: Yo te digo que se van a ir.
3: No, pará, porque yo también te digo que mañana va a ser sábado.
2: Eso es un hecho.
3: Es un hecho.
2: ¿No? Pero vos me podés decir, mañana va a llover.
3: Mañana va a llover.
2: Puede llover.
3: Supongamos que es un hecho que se va.
2: Sí.
3: No, mañana es sábado, es un hecho.
2: Claro.
3: Hoy no se fue.
2: No, hoy está.
3: Dentro del plantel profesional de River hay 7 extranjeros.
2: ¿7? ¿Cómo? ¿Quiénes
1: están?
2: Pero
1: vos decís para la lista de convocados para el partido de hoy.
3: No. Lista de convocados, no.
2: Integrantes del plantel.
3: O sea, vos en AFA tenés inscrito 7 extranjeros.
1: Claro, no, pero eso sí se puede hacer. Vos
3: no
1: podés
3: se
1: tener
3: puede,
1: 7 inscriptos.
3: No,
1: vos no podés.
3: No,
1: a ver, en un partido no podés presentar a 7, pero sí podés tener 7 en el plantel.
2: No podés
3: Pato,
2: ocupar
3: no, Pato,
2: cupos, justamente.
3: No, hasta 6 extranjeros vos podés inscribir.
1: A mí me consta que podés tener.
3: No te consta nada porque no se puede.
1: Está bien.
2: O sea, vos podés tener.
3: No se puede tener 7 extranjeros en el plantel. Y River inscribió 7 extranjeros. Infringió el reglamento. Y si Aldo Civi pide hoy los puntos, hay que ver el reglamento de Copa Argentina.
2: Upa. Vos decís que la. Claro, están todos distraídos.
1: Sí. No, de vuelta.
2: ¿Quiénes son los extranjeros que hoy están? No,
3: inscritos
2: si se van
3: en la
2: no,
3: planilla.
2: Veremos. ¿Quiénes están hoy?
1: Mira, River ahora sumó. Extranjeros sumó, por ejemplo, a Rafael Santos Borré.
2: No, pero no, ¿quiénes están?
3: Contalo 7.
1: Pero estoy diciendo cuáles son los nuevos.
2: Santos Borré.
1: Santos Borré.
3: Bien,
1: después está Kendry Páez, pero se va también.
2: Pero está.
3: Hoy está.
1: Juan Fernando Quintero.
2: 3.
1: También se va. Matías Galarza Fonda.
2: 4.
1: También se va. Kevin Castaño, que también se va.
2: 5.
1: Mauro Arambarri,
2: sí.
1: Uruguayo se queda.
2: 6.
1: Está Matías Viña,
2: 7.
1: Que seguramente también se vaya. Y River también compró a Giovanni González, uruguayo.
2: ¿Pero ese va a llegar o ya está?
1: No, ya está.
2: ¿8?
1: Sí.
2: Tienen 8.
0: Acá la página millonaria dice que
1: igual.
0: La AFA dio el visto bueno e hizo una excepción al reglamento.
3: Bien.
0: Epa. Dice acá,
3: porque River tiene la promesa
2: de que se van a ir.
3: Sí.
0: Claro, porque dice, hay una condición, River deberá desprenderse sí o sí de un extranjero la semana que viene.
1: ¿Es que lo que va a pasar?
0: Claro.
1: No veo la polémica.
0: Fue una cuestión de tiempo.
1: Sí.
3: No, la polémica es que hoy Aldo sí podría pedir, sí, hay que ver el fino del reglamento de Copa Argentina, ¿eh? Y Aldo sí

0: podría pedir los puntos.
1: En tanto están infringiendo el reglamento. Pero la AFA debería responderle.
0: La AFA debería decirle a Lossi que hizo una excepción.
1: Claro, debería estar documentada la excepción. ¿No?
2: River aparte tiene dos convocados extranjeros para hoy. O sea, es... ¿Qué tiene que ver? ¿Y qué van a reclamar? ¿Tenés otros en tu plantel que ni siquiera juegan el partido de hoy?
0: ¿Qué tiene que ver?
1: Bueno, no sé si...
0: Bueno,
2: ¿qué es lo que van a reclamar?
0: Eso es raro, Pato, porque a veces a veces nos apegamos a la ley y a veces no nos apegamos.
3: Si lo hubiese hecho Boca esto, ¿qué pasaría?
0: No, es raro.
2: ¿Quién diría algo?
3: ¿Vos no dirías nada? ¿Vos dirías no, pero se va a ir?
2: Pero si vos me decís...
3: Pero si Merentiel se va a ir.
2: ¿Sabes cuál es el tema? Si vos me decís, che, va a jugar un tipo que está suspendido, ¿sí? Que tiene que cumplir una fecha de suspensión, yo digo,
0: Ahora
2: me decís, che, este tiene 7 extranjeros en el plantel. ¿Que van a jugar 7 extranjeros hoy?
0: No, no pueden, no pueden.
2: Y no, lógicamente.
3: Es
0: una cuestión reglamentaria. Vos no podés inscribir más de 6 extranjeros.
3: Claro.
0: O sea,
3: No se puede.
0: No se puede.
3: Mira, ya empezaron las polémicas. Volvimos a
0: A mí la polémica es que...
3: No hay polémica porque nadie habla de eso.
0: No lo dicen, ¿viste? Se van a ir. O sea, te contesto, se van a ir. No se fueron.
3: No.
0: Bueno.
2: No se arma una polémica de esto.
0: No.
3: Alguien tiene que hacer una excepción a una regla, quiere decir que se está infringiendo. Si no, no haces excepciones, porque estás dentro de la norma. Uno entiende desde...
1: Sí, por eso digo. Y en tal caso, si es formal, que en este caso Aldo Civi pudiera hacer un reclamo en ese sentido, tiene que...
0: La liga llega con el presidente Aldo Civi a fijarse el reglamento de Copa Argentina.
1: Por eso, porque tiene que haber una respuesta formal y oficial.
3: ¿Qué pasa con esto de lo legal y lo guapo? ¿Por qué digo? El otro día circuló que Declan Rice, el jugador de Inglaterra, se acercó a varios jugadores y les habló tapándose la boca.
0: Sí.
3: Que uno sabe que eso está prohibido, no te pueden haber.
0: Sí.
3: Y los jugadores argentinos no dijeron nada, sabiendo que...
0: Lo podían expulsar.
3: Lo podían expulsar y no hay tu tía, no hay your aunt. Mira,
1: en ese caso, claro.
2: ¿No hay tu hormiga?
3: No, AUNT. Entonces yo digo, bueno, ¿qué pasa ahí? Vos decís, ¿soy vivo y hago que lo expulsen? Porque eso es viveza. O es medio gonca.
0: Ahí el reglamento no debería ser. Si alguien si el otro equipo me dice a mí que se tapó la... Porque ahí debería... Si hay un reglamento, el VAR debería decir, che, tal se...
3: Pero acá dicen, no se quejó. Pero por eso digo, tal vez vos me puteaste tapándole la voz. Y yo no voy a ir a llorarle al árbitro de como, papá, mira lo que me dijo.
1: En términos...
3: Pero está en mi derecho ir y reclamar.
1: No futbolísticos, sino en términos futboleros, es de maricón.
0: Sí, claro.
2: Mira.
1: Y creo que no estaría bien visto. Por nadie, no por el público, por el equipo, por eso.
3: Y esto mismo que dice Lucas, ¿no? Que River está haciendo algo que no es correcto. Y yo podría decir, che, mira, y te dicen, no, pero mira, Juanfer está de vacaciones. El Luka Modric paraguayo está en otro lado.
0: No sé por qué Juanfer está de vacaciones.
3: Bueno, pero te pueden decir, no van a... Todos están inscriptos. No vas a jugar ninguno de estos. Y este ya lo tenemos charlado con tal otro. Vos decís, no me importa. Vos decís que el partido, presidente del otro...
0: El partido es hoy, no es la semana que viene.
3: Está bien, pero...
0: O sea, hoy están pidiendo una excepción, una regla.
1: Y no sé, está bien, porque lo que plantea Lucas es que pueda pedir los puntos. El tema es que ese
3: reclamo, escritorio,
1: ¿cuándo haces ese reclamo? Porque si no, lo que podés decir es, che, pronúnciense, o sea, hagan una declaración. Yo no voy a jugar el partido en esta situación irregular. Hagan una declaración.
3: Pero por ejemplo, cuando River metió el escritoriazo por el panadero y el gas pimienta, que no afectaban lo absoluto a nadie, y lo sabemos. Y no, si hubiese sido al revés y era Boca que metía el escritorio, te diría lo mismo. Cualquiera que haya estado en algún lugar con que tiraran gas pimienta, sabe que lo que pasa, no pasa nada. Te lavas la carita, sí, te trae un poquito de agua y siga. No te afecta en nada. Ahí sí, el escritorio está bien. Ahí está todo. Pero si hoy lo llegan a hacer en Copa Argentina, el escritoriazo, y estaría mal visto.
2: Me parece desmedida la comparación. Muy desmedida.
3: Es la aplicación de reglas, eso estoy diciendo. Es quedar como que llorás o como que no llorás.
2: Mira, River está autorizado por la AFA.
3: Si vos hiciste un...
2: No pueden hacer una excepción a la regla para que el hincha de Boca le tienen gas pimienta a los jugadores de River.
3: No, estoy diciendo. Si ¿contra quién juega Aldo Civi?
0: Aldo Civi.
3: Si Aldo Civi dice, a mí me está mal el reglamento, dice esto, estoy aquí.

0: yo quiero los puntos. No, una excepción no, pero se contrapone con tal artículo y no sé qué. Te la pueden jugar el escritoriazo. ¿Cómo queda visto eso?
1: Como algo ridículo, primero que nada.
2: No, ridículo es que River haya tenido que infringir una regla porque no ha podido romper unos contratos de jugadores que no van a seguir.
0: Pero por eso, el
2: entrenador... O sea, si a vos te dicen, vos podés tener 6 extranjeros y contratás 7, 8, eso es lo ridículo, ¿no?
0: Sí, sí, eso está mal.
2: Ahora, ¿por qué Páez todavía no se fue? Uh-huh. No, es una pregunta.
0: Y después, por partido, ¿cuántos pueden usar?
2: En cancha, 4.
0: ¿Jugando en simultáneo? 4.
2: 4.
3: Nos vamos a ir a las noticias. Quiero saber si mañana van a ver el partido mañana.
0: Ah, mirá.
3: Claro, quiero saber. Pato, no le pregunto, pero Pato sé que lo va a mirar.
4: En un rato te puedo contar un poco la historia del tercer puesto y por qué se juega. Incluso porque es de los pocos torneos el mundial que tiene partido por tercer puesto.
0: Igualmente.
4: Bueno, no hay en Champions, no hay en Libertadores, no hay ningún torneo así. Es de los pocos torneos que tiene.
0: ¿Lo van a jugar? Y me refiero a. De verdad. Es que ¿van a pelear por el tercero?
4: Ahora te voy a contar por qué y si lo van a jugar o no selecciones. Y poner lo mismo que lo jueguen estos equipos a, por ejemplo, el tercer puesto del 2002. Que es de los mejores partidos de la historia de los mundiales, pero ahora se los cuento si quieren.
3: Bien, y también quiero, porque estoy leyendo que hay problemas en el vestuario francés. Hay quilombo con Deschamps, pero bueno, después lo hablamos. Noticias y hasta las 13, caímos a la mañana.
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6: La directora de primaria Gabriela Salzamendi indicó que el fallecimiento de la menor por meningitis es una situación muy triste para la comunidad escolar. La jerarca comentó que primaria siempre realiza lo que indica el sector de salud y subrayó que ante este tipo de casos no aconseja cerrar los centros educativos.
7: Es una situación muy triste para toda la comunidad escolar, para las maestras, para las auxiliares, para las familias, para los estudiantes, para el barrio. En esto estamos trabajando. Este fallecimiento se dio y nosotros estábamos atentos a la evolución de la niña. Ya nos habían avisado de la internación y efectivamente es un meningococo. Nosotros acá lo que solemos hacer es lo que nos indica el sector de salud. Y el sector de salud habla que en estos casos se dan los contactos estrechos cuando los niños permanecen un determinado tiempo, digamos, a una determinada distancia, y eso no se da con otros niños de la tarde.
5: Argentina.
6: Con fuerte presencia política abrió la exposición rural de Palermo, con la presencia de autoridades nacionales de la ciudad de Buenos Aires y dirigentes agropecuarios, se realizó el tradicional corte de cintas de la exposición rural de Palermo. En esta ocasión, la muestra se desarrollará bajo el lema El campo nos une. Al hablar durante el acto, el presidente de la Sociedad Rural, Nicolás Pino, destacó que junto al agro están apareciendo otros sectores del país que traccionarán la economía. Vas a seguir siendo un mediocre y resentido. Caputo salió al cruce de Inglés luego de la victoria de Argentina sobre Inglaterra. El ministro de Economía, Luis Caputo, salió al cruce de un periodista inglés en sus redes sociales y lo acusó de ser un mediocre resentido. Según la agencia Noticias Argentina, se trata de Piers Morgan, reconocido locutor, periodista y conductor de la televisión británica.
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0: serios 15 segundos solamente para decir: el presidente Javier Milei está participando en el acto en conmemoración por el aniversario 32 del atentado a la AMIA. Es mañana, en realidad, 18 de julio. En este año coincide con el inicio del Shabbat. El presidente está acompañado por su hermana Karina, Diego Santilli, Patricia Bullrich, entre otros funcionarios. Cabe recordar, no vamos a estar al aire, lo que tiene que ver con el aniversario del atentado a la AMIA, en ese sentido. Así que nada, por eso decía 15 segundos de esta seriedad respecto del tema, y Milei está participando de ese acto. Dicho esto, decíamos, mañana, primero quiero saber, porque Pato no le pregunto, porque sé que lo va a ver, por supuesto, va a estar ahí, pero usted va a ver el partido, ¿tiene interés en ver el partido mañana?
1: No, hoy quiero mandar un saludo a mi hija de cumpleaños, 3 años cumple hoy.
2: ¡Epa! ¡Feliz cumpleaños!
0: ¿Cómo se llama la niña?
1: Olivia.
0: Olivia, bien.
1: Así que mañana a la tardecita estaremos celebrando.
0: Claro.
1: Sus 3 añitos de vida.
2: Saloncito, placita.
1: Casa. En casa.
2: Casa.
1: Ustedes saben que hay una casa con amplia.
0: Tiene espacio, claro.
1: Amplia, y vienen algunos compañeritos del maternal.
2: Claro.
1: Y parte de la familia, así que nada.
2: ¿Esa la canasta ese cumpleaños?
1: ¿Cómo la canasta?
2: No,
1: pone todo papito.
0: ¿Y qué va a haber para,
2: ¿cómo está el
0: familia? Para 3 años? Para 3 años, ¿qué hay? ¿Hay papito?
2: Ah, ¿sos de los papis hinchahuevos?
1: Ya
2: porque
1: no.
2: Hay que...
0: Porque
2: ¿fuiste?
0: Hay...
1: No, yo no.
2: Claro.
0: Porque dice,
2: mejor hagamos bastones de zanahoria.
0: Eso,
2: en vez de hacer estos copos de maíz de queso.
3: Yo tengo una tonalidad muy particular.
1: Zanahoria, remolacha.
0: Yo conozco una niña, tiene de su edad, que ya es mamá.
1: ¿Cómo, señora?
0: Sí, es una joven, es muy joven. Una mamá muy jovencita.
2: Sí, claro.
0: ¿Qué tiene? Tiene una nena de 2 años y pico. Y a la madre le ha dicho: ma, mira, que para darle una manera, yo no sé cómo vivimos, Sonia y yo, la hermana, ¿no?
2: Sí.
0: Con lo que nos diste de comer. Y
2: sentí que no fue muy aleatorio el nombre que diste de Sonia.
0: no fue aleatorio, lo tuve que pensar, porque estuve a punto de decir el nombre verdadero. Y la madre dice: yo que me rompí toda la vida, sí, para darte de comer. Y ahora, claro, le da avocado toast a la nena, comen todas cosas así.
2: Muy, pero es rico para la merienda, pero no para un cumpleaños. Un cumpleaños es...
1: Mi hija come pasta, palta.
2: Sí, pero
0: está bien, yo también comí.
1: Perdón.
2: Bueno. En un cumpleaños vos me tenés que dar. Es poco lo que me tenés que dar. Me tenés que dar chisitos.
0: Por supuesto.
2: Palitos.
0: Obvio.
2: Para hacer un hombrecito.
0: Para, claro, el perrito.
2: Una,
0: claro,
2: papitas.
0: Sí.
2: Y panchito.
0: Panchito.
2: Y tal vez alguna gaseosa naranja flúor. De esas que son raras.
0: Fanta de uva.
2: Que sí,
0: radioactivas.
2: No, naranjas, bien naranja, que tomás y te queda el bigote y
0: te queda pintado. Y de la ropa no.
2: Cuando
0: sale.
2: Tomás, viste, sí, mientras estás agitado.
0: Sí.
2: Porque
0: sí,
2: estuviste corriendo.
0: Estuviste correteando.
2: Claro, entonces como dices. Y tomás ahí el vasito de gaseosa.
0: Sí.
2: Y seguís corriendo.
0: Sí.
2: Punto.
0: Sí. La verdad, con eso estamos.
1: Gaseosa, agua, jugo saborizado.
0: Sí.
1: Pizza.
2: Si vos agarrás una jarra, escúchame, tiene que ser una jarra de plástico.
1: Picadita.
2: Que tenga como unos.
0: Facetada. Sí.
2: Y que, si puede ser violeta, está bien.
0: Ah.
2: Y vos le metés ahí y está raro. Lo de adentro está raro. Pero no importa, porque rinde. Entonces lo vas haciendo y está. Medio que es agua con un gusto a algo.
0: El pibe no reclama y no.
2: Está
0: como desatado. Sí.
2: Pero es importante que tenga color la jarra.
0: Sí, sí, claro. Pero la pregunta es, porque sí, me parece.
1: De 2 a 4 de la tarde.
0: Los adultos vienen.
1: Los adultos vienen.
0: Los papás vienen, sí, sí, y hay que servirles.
1: Y sí, hay picada.
0: Claro, sí, pero para los grandes no.
1: Picada, con panchito.
2: ¿Sabes qué? ¿Cuál es buena? Una vez me pasó, fue un cumpleaños también de un crío pequeño.
1: Sí.
2: Y en este cumpleaños era saloncito.
0: Sí.
2: Para mí era como. No estaba para saloncito todavía, ¿viste? Cuando ya. Pero eran como.
1: Estos no estaban para el saloncito, era, pero son maternal, último año de maternal. Mis hijas los nombra mucho.
2: Claro, ya están articulados los pibes en esa edad. Entonces ya pueden.
0: Sí.
2: Y lo que hicieron
1: pañales,
2: fue,
1: ¿no?
2: Pusieron como una estación de café. Café hecho en termo,
0: sí,
2: hecho,
0: sí,
2: ¿viste?
0: Sí,
2: que
0: sí.
2: Dicen ahí, o, y termos. Y con matecito. Entonces. Ya no tenía, no tenía que salir tanto la gaseosa, no tenía que salir tanto.
1: No,
2: la...
1: no, nosotros.
2: Tiras un par de termitos.
1: También, digamos, ves medio. Es a las 2, entre las 4, la familia se queda un poco más. O sea, es medio picar, merendar.
2: ¿Ya le diste regalo? ¿Ya le dieron regalo?
1: Sí, le dimos regalo.
2: ¿A las 12 le dieron regalo?
1: No, ya le habíamos dado un regalo. Por la ansiedad, obviamente.
2: ¿De ustedes?
1: Sí, no, ella también.
2: Porque ella no sabe qué día es cada día.
1: No te creas, ¿eh? Porque como la abuela ya le había regalado.
0: La abuela le daba inflan, claro.
2: Pero lo que digo es: no, el concepto de pasado mañana no existe.
1: No.
2: ¿No está?
0: No, pero si la tenés a la abuela que la está metrando.
1: Claro,
0: no,
1: ya le había regalado, le había regalado un auto eso para maniobrar. No, los de batería, no.
2: No está bien, importa. No, pero como los picapiedras.
1: Le había regalado una bicicleta que la tuviera cambiado porque no le servía.
2: Pero quieren que la chica circule.
1: No, porque ella había pedido, ella había pedido una bicicleta.
2: ¿Bicicleta con pedales o bicicleta no, esa que pedal. Usan los pibitos que viste que es sin pedales, que es como la, solo una sí, madera con
0: mi,
2: ruedas?
0: Mi nieto tiene una.
2: Y que hace equilibrio. ¿Está
1: no,
2: buena,
1: no, no, como un convencional, pero no se le pone. La estafaron.
0: Ah, sí.
1: Sí, porque no se le podía levantar más en el manubrio, la rueda estaba faltando tornillos, así que no había para cambiarla, así que la devolvimos y sí, ella eligió este auto.
2: Claro.
1: Medio pata a pata grande.
0: Lo tengo, sí.
2: Sí, con techito así, medio escarabajo.
1: Claro, muy sí, bueno. de esos. Y bueno, ya ahí nos engrampó el regalo.
0: Claro,
1: igual yo le compré alguna pavadita más que se la voy a llevar hoy, llegó hoy, así que llegó ayer, así que
2: ¿Qué le
1: regalé?
2: Sí.
1: ¿Qué le compré ahora para darle?
2: Lo que quieras contar.
1: Nosotros jugamos mucho a ir de compras, si le gusta mucho ir de compras, o hacer que ahora los negocios, a vender.
2: Claro.
1: Entonces le compré un set de heladería.
2: Ah,
0: muy bueno.
1: De heladería, ¿no? Que son comida de juguete, ¿no? Entonces ya puedes ir poner.
0: Está buenísimo.
1: Ir y poner los cosas.
0: Mi nieto tiene ahí como una cocinita.
1: Sí.
0: Y está buenísimo toda la comida de juguete.
2: Ahora está.
0: Tiene huevos fritos, panes,
1: pizza. Nosotros jugamos a hacer pizza.
2: El día de mañana puedes comprar la maquinita.
1: La maquinita de hacer helado.
2: Hacerlo un poquito más profesional. Tal vez arrancás ahí un.
1: Sí, una profesional.
0: Claro, exacto.
1: Nosotros jugamos, viste, los sábados de pizza de cucará, ¿viste?
0: Claro. Ah, ¿no? Muy buena, le tiraste
2: helado de moca.
1: Claro, andá.
0: Muy buena, porque yo.
1: Andá, darle a mamá, ¿viste?
0: Con mi nieto mayor jugamos y siempre estamos.
1: Mata de risa.
0: Claro, desafiándonos con pileta de. Y ahí va, pileta de dulce de leche. Para imaginar, simplemente, pileta de gelatina. Vos sabés que un día se lo conté y se lo mostré. Hay un tipo en Estados Unidos que hizo una pileta. O sea, qué quilombo tuvo toda la serpentina, porque tuvo que hacer una heladera en una piscina. Tenía la plata, estaba loco.
2: Gente
0: y, claro, y llenó una pileta de gelatina y la hizo, la gelificó todo y después se tiró y nadó dentro de la pileta.
2: Mirá,
0: la fantasía.
2: No existía la IA en ese momento.
0: No.
2: ¿Pensaste en ese momento de regalo qué tan machirulo podía llegar a ser tu regalo? Porque también habla de construcción eso.
0: Por supuesto.
2: Porque dentro de los kits de regalos, yo te digo porque tengo dos sobrinas.
1: Sí.
2: Y mi sobrina, claro, vos dices, bueno, a ver, ¿qué le puedo llevar por los cumpleaños? Y vas a la juguetería eso y tenés un kit que es una escoba, un secador de piso y una palita.
0: Mi hijo mayor le gustaba chorar la escoba a mi mujer cuando era muy chico,
2: sí.
0: Lucas, y un día le regaló un set de limpieza.
2: ¿Pero viste que son rosas?
0: Mujer. Y los hermanos ahora le dicen... Por ese
2: no ese, tiene un final feliz.
0: Nunca le regalaste la escobita.
2: Pero digo, es como. Es machirulo.
1: No, digamos.
2: Porque vienen rosas, no es que vienen con los Avengers pegados en la escoba. No,
1: bueno,
2: no,
1: sí, puede, bueno. Puede ser. Igual puede mi hijo le. O sea, el mayor le compró le un.
2: El hermano.
1: Sí, el hermano. Un auto. Un control remoto.
0: Me gusta.
2: ¿Desde control remoto o desde celu? ¿Viste que hay algún?
1: No, control remoto, control remoto.
2: Mejor, más
1: sí,
2: práctico.
1: Sí,
2: más
1: sí, hay que comprar pila.
2: Sí. Acá la vuelta.
1: Sí.
2: No, digo, porque.
0: Sí.
2: Viste que dice, che, ¿dónde venderán?
0: No, y de reloj venden. Y
2: sí, claro.
0: La verdad que.
1: Tratamos de que no sea.
0: Claro.
1: Que no tenga género, digamos.
0: Claro.
1: Eso. Yo le he regalado cosas de fútbol, camiseta de fútbol.
0: ¿Patea pelota?
1: Patea bien pelota.
0: Patea bien
2: Facu,
0: pelota.
2: Perdón, pero Facu nos pasa la foto de un kit de doctora. Un kit doctora dentista.
0: Perdón, ¿es para niños?
2: Es para niñas. Es para niñas porque tiene una niña.
0: Está el de la doctorcita.
2: No, boludo.
0: No, perdón.
2: ¿Qué cosa que se pone
1: la enfermera?
2: Tiene, este kit tiene unos anteojos.
0: Sí.
2: tiene un cepillo de dientes, una pasta de dientes, uno de esos, viste, que espejitos que te ponen como para ver si tenés sarro y siempre están unas pelotitas que no entiendo bien qué son, unos patitos que no sé por qué estarán, unos bolos, unos palos de bowling,
0: son pino de bowling,
2: claro. Una muela, porque es un dentista, y dos pistolas, dos armas de fuego.
0: Bueno, habría que hablar con un médico a ver en qué circunstancia la necesita.
2: Claro, porque Facu nos pone, ¿por qué un dentista necesitaría una pistola? Claro,
0: exactamente.
2: Yo le pregunto, ¿por qué no la necesitaría?
1: Pero hay que ver el barrio donde tiene consultorio.
2: Claro, con las cosas que están pasando, claro.
0: Y imagínate, con el paciente que te dice, no voy a pagar por mi tratamiento de conducto. Sí. Ah, no. Por ejemplo, podría ser una manera.
2: O tal vez al revés, es para el tratamiento.
1: Salió un ojo de la cara este tratamiento.
0: Claro,
2: literal.
0: Sí.
2: Sí. Puede ser el arma, hace referencia a lo que te roban cuando tenés que pagar esos arreglos.
0: Podría ser también, sí.
2: Ya cualquier cosa.
0: Quiero que sepa. Gracias a Dios tenemos cada 15 minutos, podemos meter una pausa y remontarlo. Vamos a la tanda y ya continuamos procurando hacer un programa. Dale, tanda.
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0: Bueno, Pato, quedó pendiente de hablar del partido de mañana, en principio.
1: El partido por tercer puesto.
0: Exactamente.
1: Para muchos es un partido intrascendente. De hecho, creo que mañana lo es. Mañana es un partido intrascendente. Ahora, ¿por qué se juega un partido por tercer puesto? Realmente, ¿no? ¿Qué sentido tiene?
2: Si no se juegan por el quinto, sexto, séptimo, e igualmente están rankeados.
1: Sí, por cómo le fue en el torneo.
2: Entonces,
1: el tema es que acá puede haber yo mejor el torneo Francia que Inglaterra, por una cuestión de diferencia de gol, de partidos ganados. Pero claro, acá tenés un duelo mano a mano. El Mundial, en sus 22 ediciones disputadas, en 20 tuvo partido por tercer puesto. Solamente no hubo en Uruguay 1930, que el tercero termina siendo Estados Unidos, por una cuestión de vuelta, diferencia de gol, porque en las semifinales del Mundial de 1930, tanto Estados Unidos como Yugoslavia pierden 6-1 sus respectivos partidos.
2: Igual, perdón, para, porque vuelvo a lo de antes. No tiene sentido que me los ordenes del 1 al 48. Sí, el 1 y 2 está claro, porque hay que definirlo. Pero después, sí, el quinto, sexto, séptimo, octavo llegaron al mismo lugar entre sí.
1: Sí.
2: ¿Por qué ubicas a uno quinto y uno octavo si los cuatro, esos cuatro quedaron afuera en la misma fase, en el mismo, de la misma manera?
1: Es por cómo le fue en el campeonato, es por quién tuvo mejor rendimiento a lo largo del torneo.
2: Pero todos llegaron hasta ahí, tuvieron sí, el sí, mismo sí. rendimiento.
1: Sí, sí, sí, pero alguno te dice, o sea, el argumento es, bueno, pero Estados Unidos tuvo mejor diferencia que Yugoslavia a lo largo del campeonato. Entonces, cuando lo rankeás, tenés eso como criterio de desempate.
2: Y bueno, y acá podría ser lo mismo, tuvo más diferencia de gol Francia.
1: Sí, el tema es que acá, primero que nada, hay una diferencia económica acá. Sí, hay una diferencia en cuanto a premios.
2: Ah, investigaste al final, loquito.
1: Investigaste, te me salen los encima. A ver, hay una diferencia.
2: Bueno, hiciste un informe, digo.
1: Hay una diferencia en cuanto a premios, sí, primero que nada. Igual es de 2 millones, no es mucha la diferencia. El cuarto puesto se lleva 27 millones, el tercero 29. Es una linda plata, pero no hay mucha diferencia.
2: Sí, sí, a nosotros.
1: El tema es que el partido por el tercer puesto tiene quizás mérito para algunas selecciones y para otras no.
2: Claro, si juega un Croacia claro. contra Bosnia y Herzegovina, y es importante a ver quién queda tercero, al margen de la guita.
1: Claro. Sí, pero a ver, hoy lo, mañana, por ejemplo, lo juegan selecciones como Inglaterra
2: sí.
1: y como Francia. Campeonas. Sí, campeonas. Y que este partido la verdad que se lo toman poco a la ligera. De hecho, en la mayoría de los casos es así. Pero hay veces que este torneo puede, este partido puede ser de los más importantes del Mundial. Yo antes les mencionaba el partido de Corea-Japón 2002. ¿Saben quién jugó el partido por tercer puesto de Corea-Japón?
2: Por supuesto que no.
1: Lo jugaron Corea y Turquía.
2: Claro.
1: Selecciones que jamás habían llegado a semifinales. Por lo que ya por sí haber llegado a la semifinal era mucho. Ambas se estaban jugando su mejor puesto histórico en un mundial. Turquía ganó ese partido 3-2. Uh-huh. Fue un muy buen partido. Y de hecho ese partido tiene un récord, que es el gol más tempranero en la historia de los mundiales. Turquía le hizo un gol a Corea a los 8 segundos. Tras un saque de medio coreano encima.
2: ¿Cómo? O sea,
1: Corea sacó.
2: Saca alianza, toca la
1: juega, juega para atrás. Y claro, ante una salida del central lo presionó un jugador turco que mano a mano definió contra el arquero. Gol a los 8 segundos. Y, a ver, tenés tres tipos de partidos. Tenés entre dos selecciones que no quieren estar acá, entre dos selecciones que están contentas de haber llegado acá, y una selección que está contenta de haber llegado acá y otra que no.
2: Claro.
1: El de mañana es un partido entre dos selecciones que no quieren estar acá.
0: Las dos.
1: Que claro. no quieren jugar el partido por tercer puesto porque consideran que están por encima de. No es como el partido este. Ahora, por ejemplo, en Francia 98, Croacia jugó su primera Copa del Mundo. Porque bueno, toda la disolución de Yugoslavia, si bien Yugoslavia seguía existiendo para el 98, el tema es que ya con Croacia fuera de ese país. Claro, el primer mundial de Croacia, que desde entonces ya ha jugado tres semifinales de Copa del Mundo, para ellos era un partido importantísimo. Y se enfrentaron a Holanda. Holanda que en el 98 nos elimina a nosotros. En aquel partido del cabezazo de Ortega, de gol de Dennis Bergkamp. Y claro, tiene una gran generación. Pierden contra Brasil, Brasil que en la final después cae 3-0 frente a Francia, y claro, ese partido para Croacia era todo, porque era su primer mundial, ya habían llegado a semifinales, y estaban peleando el tercer puesto contra una potencia. Holanda ese partido, poco descansó a sus jugadores, rotó, no lo jugó con toda, y ganó Croacia 2-1. De hecho, ese partido es importante también para Davor Šuker, porque termina siendo el goleador de aquel mundial por un tanto que mete sobre el final del encuentro.
2: ¿Mbappé está pensando en eso? ¿O vos decís que ya no? Se bajó. Porque Mbappé puede ser, no solamente durante los próximos 4 años, el máximo goleador histórico de los mundiales, que lo va a ser eventualmente, sino que también puede ser el goleador de este mundial.
1: El máximo goleador en una misma Copa del Mundo es Just Fontaine, futbolista francés.
2: Sí.
1: Que antes hablamos del tema lesiones. Just Fontaine se retira a los 28 años, y por eso jugó una sola Copa del Mundo, porque tuvo una lesión que en los 50-60 no era tratable. ¿Saben cuántos goles hizo Just Fontaine en el Mundial de Suecia 58?
2: ¿Cuántos?
1: Hizo 13 goles en 6 partidos.
2: Sí. Animal.
1: 4 de ellos fueron en el partido por el tercer puesto. En el duelo que Francia le gana 6-3 a Alemania. Por lo que, para la cifra individual, también es importante. Yo no tengo duda de que mañana Mbappé va a querer ser titular y va a querer hacer la mayor cantidad de goles posibles.
2: Sí, que va. O sea, que va por su récord.
1: Yo creo que Mbappé firma perder como perdió en Qatar mañana. 3-3, perder por penales, pero él hacer 3 goles. Yo creo que eso Mbappé lo firma. Porque te asegura casi la bota de oro.
2: Pero él sí que lo jugaría con
3: sí, con esa,
2: sí.
1: Mbappé va a jugar al término que usa el piberío, va a jugar a farmear. Sí, eso de recolectar, de sumar individualmente. Mbappé va a ir un poco a eso, creo yo, mañana. Va a ir a sumar goles, a sumar para su estadística personal. Que está perfecto. El tipo es un animal competitivo. Quiere ganar su segunda bota de oro consecutiva. Ya la ganó en Qatar. Y está cabeza a cabeza con Messi. Si Mbappé mañana no hace un gol, no gana la bota de oro. Porque por más de que Messi ya tenga la misma cantidad de goles, y Messi no haga ninguno más, Messi tiene menos minutos en este mundial que Mbappé. Porque Messi fue suplente con Jordania. Ajá. Mbappé fue titular en todos los partidos.
2: ¿Y no se cuentan los minutos extra que se juegan?
1: Los tiempos extra. Igual, de todas formas, Messi no tiene más que Mbappé. Porque Messi también salió en un partido. Mbappé siempre juega titular los 90 minutos, y si sale, sale 88.

0: sea, minutos en este mundial. Ahora te lo chequeo, pero estoy bastante convencido con Mbappé.
1: Está bueno lo que contás, porque entonces, más allá del Francia-Inglaterra, hay un partido personal para
2: Mbappé. Es que muchos, cuando Francia quedó afuera, empezaron a decir, bien, Messi va a seguir siendo el máximo goleador histórico, 4 años más, y es como, no, pará, porque falta el tercer puesto.
0: Sí,
2: pero,
0: sí.
2: Pero siendo tan competitivos, al contrario, yo pienso que siendo Mbappé...
1: Pero lo que yo analizo de lo que Pato dice es que para mí Francia como tal es desánimo,
2: claro.
1: Siendo candidata, siendo lo que era Francia hasta hace unos días nada más.
2: Jugando 3 semifinales seguidas que te mandan un tercer puesto.
1: Pero lo que cuenta Pato es casi como si supiera algo más. Es como inferir lo que está dentro de la cabeza de Mbappé y entiendo que vaya por la personal. ¿Entiendo?
0: Francia de hecho tiene un récord perfecto en partidos por tercer puesto. Jugó 2 y ganó 2. La que les mencionaba recién, en 1958, cuando le ganó 6-3 a Alemania, y la de 1986,
2: mira,
0: cuando le ganó 4-2 a Bélgica, con aquel equipo de Michel Platini. Después Francia siempre había pasado a la final cuando jugó semis. Inglaterra, por su parte, tiene un récord negativo. Jugó 2 y las perdió ambas. En 2018... en Rusia contra Bélgica, cae 2-0. Y en Italia 90, cae 2-1 frente a Italia, precisamente.
2: Igual en cualquier otro momento, en cualquier otro contexto, ver un Francia-Inglaterra, partidazo.
0: Es que es un gran partido. El tema es que se juega nada. O muy poco realmente. Muy poco realmente para dos selecciones que, de vuelta, si este partido lo estuviese jugando Marruecos, si este partido lo estuviese jugando propia Croacia, selecciones de ese nivel, de ese calibre, esa categoría, la verdad es que sería mucho más importante. Pero para Francia e Inglaterra, ellos se sienten por encima de este nivel. Ellos sentían que tenían que estar en la final, o por lo menos tienen la ilusión de estarlo. Y aparte, el jugarse tan poco tiempo. A ver, el partido con Inglaterra fue hace 2 días y ya mañana tiene que jugar de vuelta por el tercer puesto. Vos decís, yo quería estar el domingo.
2: Después también, otra cosa de la que estamos fingiendo demencia,
1: a ver,
2: con respecto al domingo, es el show de medio tiempo.
1: No,
0: ni me lo digas.
2: Bueno, pero hay que hablarlo de eso, porque hay un show, vas a tener media hora de espera entre cosa y cosa. Aquellos que dicen, en el entretiempo nos vamos de acá para allá y no sé qué, tranquilo, no, vas a tener que esperar.
1: Para mí lo que yo me hubiera bancado es un show, incluso si lo querías hacer más largo, hacerlo más largo, pero en la previa del partido. ¿Querés hacer una hora de show, montarlo?
0: Es que seguramente lo hagan, eso es lo peor.
1: No, que van a hacer
0: va a haber un show previo y va a haber media hora de entretiempo.
1: No, es una
0: locura.
1: Una locura. Una locura que atenta contra lo deportivo. No sé, es como forzar algo que no funciona. Sí, totalmente.
0: Es la americanización del fútbol.
1: Sí.
0: Ya lo vimos con el Cooling Break. Bueno, en un rato les voy a contar lo que está pasando con Infantino y con el Cooling Break y otras cosas. Gente que no estaba muy contenta. Altos mandos que no están muy contentos con Gianni.
1: Me quedaba pendiente de Deschamps, se retira ahora, ¿no? Digo, termina.
0: Deja la selección de Deschamps. Yo no sé si se va a retirar realmente. A ver, Deschamps tiene 57 años recién.
1: Sí, claro.
0: De hecho, fue futbolista en Francia en 98 cuando ganaron la Copa del Mundo. El tema es que está hace 14 años dirigiendo a Francia. Está desde 2012. Dirigió Brasil, dirigió el Euro 2016 en Francia, dirigió Rusia, dirigió otra Eurocopa, Qatar, o sea, su sexto torneo este. 4 mundiales, 3 Eurocopas, 7 torneos. ¿Es el mejor seleccionado en la historia de Francia? Yo creo que sí.
1: ¿No suena injusto que sea tan criticado por lo que pasó en el último partido y que lo esté cuestionando? Yo recién leía eso, te decía, que hay como quilombo en el vestuario de Francia, porque lo que cuentan es que está siendo muy cuestionado por los cambios que hizo, por los que no hizo, por cuándo los hizo los cambios. Digo, también es observable, pero que le peguen así, no sé, ¿la merece?
0: Yo creo que había hecho las cosas perfecto, Deschamps. La verdad que yo creo que hay alguna cosa que se le puede acatar, que se le puede cuestionar, criticar. No me parece el responsable de la eliminación del otro día. Hay veces que simplemente sos superado y aparte, no es que Francia tuvo individualidades en gran nivel.
2: No, y la tibieza de los jugadores, lo mismo que hablamos cuando terminó el partido de Egipto, que el mismo Scaloni dijo, Cuti Romero se mandó de 9. Dice, yo no le dije nunca que vaya de 9.
1: Exactamente.
2: Eso nace de vos.
1: Eso es muy interesante, que hace a... vale lo mismo que el diálogo este que se filtró, que se viralizó, de Scaloni con Paredes. Lo mismo, que lo que decía Scaloni el otro día en la conferencia de prensa, es eso pasa todo el tiempo. Esta vez porque salió en la tele, porque lo vieron ustedes, pero todo el tiempo los jugadores están hablando conmigo, pues son los que están en la cancha. Entonces me están comentando y traduciendo cosas que...
2: Pobre Paredes igual, ¿eh? Sí. Tiene que volver a Boca.
0: Yo no creo que lo vayan a recordar mal a Deschamps, ni mucho menos. O sea, es un técnico campeón del mundo, no merece, que lo llevó a otra final, una semifinal. Y yo no creo que haya sido malo su paso por Francia, creo que se lo va a recordar muy bien. E incluso no me parece una locura que... A ver, ahora va a asumir Zinedine Zidane. Sí, que eso es muy interesante ver cómo le va a ir. Porque yo lo voy a sostener. Para mí su paso por Real Madrid, si bien fue bueno, a mí Zidane no me parece un genio como entrenador. Sí, no me parece un genio como entrenador. Pero de vuelta, no es lo mismo, y hasta mucha gente que lo obvia, que lo pasa por alto, no es lo mismo ser técnico que ser seleccionador. Exacto, es un trabajo totalmente distinto. Me intriga mucho que va a ser Zidane con la que para mí es la mejor generación en la historia de Francia. Que en parte, yo no sé si decir que la desperdiciaron ahora, porque yo no sé cómo estar en Mbappé en 4 años. Después el resto, Dembélé tampoco sé cómo estar. Dembélé va a tener 33 años en el próximo Mundial. Para un jugador que depende tanto del ritmo, de la explosión. Después sí, Olise, Doué, todavía tienen. Ya no van a tener más a Kanté, que igual este mundial tampoco fue mucho. Hay que ver cómo están los centrales, el arquero. Igual van a aparecer más, seguro. Porque la verdad que Francia lo que está haciendo, desde los que se nacen en su país hasta los que nacen en otros países que tienen ascendencia francesa o que han vivido un tiempo en Francia y también los nacionalizan, la verdad que se arman grandísimas selecciones.
1: Claro, pero bueno, ahí está lo que decís, digo, la capacidad en tal caso de Zidane como seleccionador, que sí, claro, es una tarea totalmente distinta.
0: Sí, no creo que le vaya mal, pero bueno, Francia de base tiene que esperar 2 años a la Eurocopa, que va a estar muy linda esa Eurocopa, o sea, juegan en Irlanda, en Escocia, en Gales, y bueno, le quedan 4 años para la próxima Copa del Mundo, así que tiempo para prepararse tiene de sobra.
1: 3 minutos pasaron de las 11, nos vamos a las noticias y hasta las 13, por supuesto, caímos a la mañana.
3: 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Uruguay.
4: La directora de primaria, Gabriela Salzamendi, afirmó que el trabajo del programa Escuelas Disfrutables ante estos casos de meningitis no está protocolizado. De acuerdo a las preguntas que surgen de los niños, es el trabajo a medida que hace el programa porque son distintas las sensibilidades de las infancias y las circunstancias de acuerdo al tipo de muerte que se da, señaló.
5: Es un trabajo muy ad hoc, digamos. No es un trabajo que está protocolizado y que se hace siempre igual en cada caso, sino que de acuerdo a las preguntas que surgen de los niños y las niñas, es el trabajo a medida que hace el programa de Escuelas Disfrutables, porque son distintas las sensibilidades de las infancias, son distintas las circunstancias de acuerdo al tipo de muerte que se da. Una cosa es cuando hay una muerte trágica como la que hubo el año pasado cuando los niños fueron ahogados en aquel auto, recordarán, y otra cosa es esto.
3: Argentina.
4: Santilli, en la apertura de La Rural, Argentina se ha puesto en marcha. El jefe de gabinete, Diego Santilli, afirmó que Argentina está en marcha y felicitó al sector agropecuario en el corte de cinta que dio inicio a la exposición de ganadería, agricultura e industria internacional que organiza la Sociedad Rural Argentina.
3: Deportes.
4: Argentina va por el bicampeonato. La selección argentina volvió a meterse por séptima vez en una final de la Copa del Mundo. En caso de obtener el título, igualaría a Italia y Brasil como los únicos 3 países campeones del mundo en 2 ocasiones consecutivas.
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0: 7 pasaron de las 11 de la mañana. Pato, tenemos información de Mundo Pelotita.
1: Así es, porque hay muchas chances de que Gianni Infantino deje de ser presidente de la FIFA. Muchas chances, porque está tomando algunas determinaciones que a la gente no le está gustando y el principal candidato a sucederlo es Nasser Al-Khelaifi. Que quizás le suene, quizás no. Estamos hablando del presidente del PSG. Del dueño del PSG, por decirlo de alguna manera. Hay muchas cosas que en Europa no les vienen gustando y podría perder el apoyo de la UEFA a Gianni Infantino. Cosas como ampliar la Copa del Mundo de 48 a 64 países. El tema del cooling break tampoco les está gustando. El Mundial de Clubes no les está gustando. A los clubes europeos, sobre todo, que, claro, les hizo el calendario muy extenso. Recién hablábamos de los partidos que tienen que jugar hoy en día los futbolistas, 60 por temporada. Bueno, el Mundial de Clubes ayuda a eso. Y hay una particularidad política, si se quiere. La amistad que tiene Gianni Infantino con Donald Trump. Y todo este episodio de la roja anulada a Balogun, al futbolista estadounidense. Y bueno, está perdiendo apoyo en UEFA, se podría decir, Gianni Infantino, porque recordemos que aparte esta roja era para un partido contra Bélgica, miembro de la UEFA. Así que Gianni Infantino empieza a perder apoyo, empieza a perder poder también, y no sería una locura que no sea reelecto en 2027, porque el año que viene hay elecciones para ver si continúa como presidente de la FIFA. Tiene apoyo por parte de la Confederación Africana, de CONCACAF, y de Asia también. En CONMEBOL es un poco dividido el apoyo a Gianni Infantino, pero lo cierto es que el suizo podría no ser reelecto como presidente de la FIFA en las elecciones del año que viene por algunas cuestiones que en Europa no están gustando tanto.
0: Mirá vos, sí, estaba leyendo cómo va juntando apoyo el dueño del PSG. Es ministro sin cartera, no lo sabía.
2: Igual escribe, eso dice, lo de las 60 y pico de selecciones. ¿Qué tan chequeada está?
1: ¿Que quiere hacer el Mundial de 64 selecciones? Sí, sí, sí.
2: La tiró.
1: Y bueno.
2: Igual es raro.
1: ¿Significa que lo quiere hacer?
2: Bueno, pero viste, como yo te digo, pobreza cero. Yo la tiré, qué sé yo.
1: Bueno, no.
2: Lo quiero hacer.
1: Pero
2: sí.
1: Eso no es una mala idea.
2: No. Claro, pero digo.
1: Esa no es una idea que hay que decir, yo me opongo a la pobreza cero. Yo quiero pobreza del 20% y no.
2: Pero maestro, lo que digo es, si yo digo, escuchá el razonamiento. Ajá. El razonamiento es, si yo digo que el Mundial va a ser de 64 selecciones.
0: Sí.
2: ¿Salen más selecciones favorecidas o no?
0: Sí.
2: Sí, porque entran más selecciones. Entonces, más países tienen visibilidad, se ponen en el mapa. Hoy hablamos de un Cabo Verde que ninguno de los que va a jugar la final le ganó.
1: Pero con ese criterio vemos un Mundial con 204 países.
2: Bueno.
1: De hecho, tengo una idea. ¿Por qué no hacemos un torneo eliminatorio previo a esos 204 y que terminen jugando 32?
2: Yo entiendo a dónde vas. Lo que yo digo es, tirando esto y teniendo elecciones el año que viene, vos decís, fíjate, ¿vos qué sos? ¿Vos sos África? ¿Vos querés que tu país juegue el Mundial? Yo te lo abro a 64. Voy hacia y le digo, ¿vos que no jugaste nunca? Yo te lo abro a 64. Voy para... ¿Está bien? Trato de...
0: Políticamente vas a tener más apoyo, o sea, vas a tener más países que te apoyen.
2: Por eso digo, lo que estoy diciendo es, lo que vos proponés, con que sea realizable o no lo sea, a eso voy. Lo mismo que digo, pobreza cero es una gran idea, por supuesto. ¿Es realizable? Bueno, habría que hablar con algún experto. A simple vista te diría, y a corto plazo te aseguro que no. Pero la tipa o los tipos que te lo proponen, tienen 4 años para hacerlo. Entonces... Es imposible. A eso me refiero. Con que son ideas que te tirás. Y si pica, pica. Y si no pica, y bueno. Después, el Mundial de Clubes, dijo Pato recién. ¿No le gusta a los clubes esto que hicieron con el Mundial de Clubes? ¿Cada cuánto es el Mundial de Clubes?
1: Cada 4 años.
2: Entonces, que no hinche las pelotas. Una vez cada 4 años tenés que jugar 5 partidos más. Que te los garpo, ¿eh? No es que venís gratis.
0: Sí.
2: Mirá que
1: sí, hay linda.
2: Te doy una moneda, ¿eh? Por venir.
0: Yo creo que esto es absolutamente político. Esto es absolutísimamente político. Y tiene que ver con una disputa que lo sabemos, digo. En la FIFA estamos hablando de un poder mayor que el de los países que participan. Es un poder mucho mayor. Leía, por eso decía, extenista, dirigente deportivo, empresario, miembro, y es miembro del gobierno de Qatar como ministro sin cartera. Es un tipo que ya tiene poder en sí mismo,
1: es
0: más
1: que
0: allá del económico.
1: Al-Khelaifi, aparte, es algo raro, no es un tipo que haya nacido con plata.
0: Mira.
1: Todo lo contrario. Era un tipo bastante humilde, se podría decir, que bueno, fue armando negocio, fue invirtiendo y la fue juntando recontra en pala, hasta llegar a ser el dueño del que hoy es el bicampeón de Champions y que muchos lo tienen como uno de los equipos más poderosos del mundo, por lo menos de la billetera. Porque cuando sale el PSG, a ver, a día de hoy, el fichaje más caro de la historia del fútbol sigue siendo uno que hizo el PSG hace 9 años, cuando pagaron 222 millones de euros por Neymar. O sea, el PSG es un equipo poderosísimo y el Clive ha hecho las cosas muy bien, la verdad. De hecho, probó todo. Probó, bueno, traigamos a Neymar si tenemos una superestrella. Traigamos a Mbappé si tenemos otra superestrella. Traigamos a Messi también. ¿Por qué no traemos a todos? El PSG, la verdad. Después fue parando con otra cosa y dijo, ok, quizás menos nombre, menos individualidad. Trataremos de armar un equipo. Y son bicampeones de Champions. Se ha hecho las cosas bien el PSG. Sin sí, claro. Ningún tipo de...
2: Igual es cierto que más que tener una estrecha relación con Donald Trump y los Estados Unidos, hay que decir que la FIFA estuvo hasta las bolainas, ¿no? Con respecto a la investigación.
1: No.
2: Claro, pero ¿qué pasó? Todo ese escritorio lo sacaron, llegó este nuevo, lo sacaron, me refiero a, lo metieron presos.
1: ¿No? Sepp Blatter, ¿no? Sí, igual lo liberaron a Sepp Blatter y a Platini.
2: Bueno, pero en ese momento, digo, y metieron esto, y le dijeron, ¿viste cómo le fue a los que estuvieron antes? Le dijo en inglés, ¿did you see what le pasó a los others?
0: What happened, claro.
2: Y le dijeron, bueno, y ahí le dieron Copa América a Estados Unidos. Le dieron el Mundial de Clubes a Estados Unidos.
1: ¿Sabes cuál es
2: el Mundial de Selecciones?
1: ¿Sabes cuál es la principal candidata a albergar la Copa América?
2: En la Copa América, y entiendo que debería ser Hemisferio Sur.
1: Estados Unidos.
2: ¿Otra vez?
0: Dale.
1: De hecho, la Copa América, vos sabías que es en realidad es la Copa Sudamérica.
2: Sí, claro.
1: Porque
2: sí,
1: acá claro, juegan países de CONMEBOL y bueno, algún otro invitado pues son solo 10. Y parece que va a ser como la de la última edición.
2: ¿Otra
1: y
2: vez?
1: También iría a Estados Unidos.
2: ¿Y se jugaría otra vez en Estados Unidos?
1: Sí, sí, sí.
2: No, boludo, es demasiado. Sí.
1: Argentina ¿tenemos? Sigue sin organizar una. Que iba a ser en 2000, claro. Bueno, 2020, después 2021, que terminó jugándose en Brasil.
2: Sí, está polémico.
1: Está pendiente esa.
2: El vínculo está polémico.
0: Voy a mandarme con una efeméride.
2: Ajá, día de.
0: Con una, no, pero una efeméride musical. Quiero que hagamos una efeméride musical porque cuando más de una vez hablamos de voces.
2: Sí.
0: Más de una vez hablamos de voces. Y esta voz en particular está marcada por la vida. Vos escuchás esta voz y esta voz está marcada por su vida. ¿A quién me refiero? Un día como hoy, pero de 1959, fallecía Billie Holiday. Mientras estaba arrestada por posesión ilegal de narcóticos, esta cantante muere a los 44 años de edad en el Hospital Metropolitano de la ciudad de Nueva York. Vamos a escuchar temazo, que ha sido cantado por otros grandes también. Vamos a escuchar un cachito de Blue Moon cantado por Billie Holiday.

Nacida como Eleonora Fagan en 1915 fue una de las voces más influyentes del jazz. Por eso decía, marcada por pobreza, abusos, salta a la fama en los 30 revolucionando el estilo vocal, apodada Lady Day. Billie Holiday fue una cantante que justamente en su voz denota la vida que vivió y el dolor que la recorrió durante su vida. Un cachito más de Billie Holiday.

0: ¿Y usted vio algo?
1: Sí, por supuesto. ¿Qué como vio? Siempre, para eso vengo. Claro. Vi una película que se estrenó justamente el día de hoy. Se llama Undertown, Frecuencia Maldita, Mortal. Frecuencia Maldita se llama. Pero con Undertown ya la vas a encontrar en HBO Max. Y acá vamos a conocer a una chica que tiene un podcast sobre situaciones espeluznantes, así paranormales y demás. Ella es full escéptica, full que no cree en nada. Esta película está dentro del género del terror y ella no cree en nada. Y está en esa casa donde ella vive y está cuidando a su madre que está moribunda. Entonces ella hace un podcast a distancia con otro muchacho con el que ella es amiga. Entonces siempre charlan un poquito antes de empezar este podcast y después empiezan a hablar de estas anécdotas que en general mandan. Es muy común ese formato de podcast para las plataformas donde lees anécdotas, contás distintas situaciones y ellas siempre te muestran que no cree y dice, bueno, eso debió ser tal cosa, o escuché un ruido, bueno, debe ser que tiene falseado algo en una ventana. De esas personas que te desbloquean totalmente todo tipo de teoría que podés tener paranormal. Entonces a estos dos les llega una serie de audios. Serie de audios donde van a ir escuchándolos y van a ir viendo qué dicen, pero estarían contando algo que es por demás heavy, y que no solo es heavy, sino que estaría despertando también una fuerza, un algo más dentro de esa casa, y esto que te cuentan en el podcast tiene algún contacto con lo que está viviendo también la protagonista. Una película muy particular, es rara la película, no está masticado, cuando termina es de esas que decís, no sé qué acabo de ver. O sea, es como que te quedas un poquito recalculando, un poquito pensando, que no tiene jump scares, no tiene estos sustos que del que vas a saltar de tu asiento, sino que es todo un clima, toda una vibra rara, incómoda, donde sentís que puede llegar a pasar algo en cualquier momento y que podría ser gravísimo. Interesante, te digo, la propuesta que me pasó a mí ayer. Yo ayer estaba mirando la peli y de golpe todo apagado. Todo, vos me decís, ¿la viste ayer? Sí, pues la vi en la compu, bueno, no importa eso. Cuestión que todo apagado y de golpe me suena el celular, me llamaron. Me pegó un cagazo, pero fuera de contexto. Porque ya de por sí me da un poco de miedo que me llamen por teléfono, porque estoy un poco cagá. Viste que es como, ¿por qué me llaman? Ya me sale como, ¿quién me está llamando? Y después me asusté, volví y nada, y terminé la peli. Pero bueno, Undertown, Frecuencia Mortal, está disponible en HBO Max. Una experiencia, no sé, mírala, no te puedo decir, te va a encantar, no te voy a decir, la vas a reentender, pero está disponible, es curioso, es de terror, viste que tiene distintos subgéneros, distintos matices. El terror, en este caso sería paranormal, y dura horita y media, así que se ve rápido, se ve fácil, y te va a dejar recalculando.
0: Hay que predisponerse a ver películas de terror. Digo predisponerse en tanto solo. ¿Sabes que no veo películas de terror solo?
1: Yo no la vi solo.
0: Es un género que yo prefiera, pero solo ni pedo.
1: Tengo que decir, no la vi solo. ¿Qué fue lo que ocurrió? La vi ayer a la tarde.
0: Sí.
1: Persiana baja, todo apagadito. Viste esa hora de la siesta donde ya ahora oscurece temprano. Entonces ya un 6 de la tarde, que si me tiro de 5 y media a 6 y media, una horita, te dicen.
0: Sí.
1: Que nunca es una horita. Pero ya está todo oscuro. Entonces la situación era esa. Dos perritos en la cama. Azul estaba al lado mío.
0: Sí.
1: Yo con la computadora mirando auriculares. Teléfono cerca. ¿Por qué? ¿Por qué teléfono cerca? Porque viste, de vez en cuando meto pausa, miro TikTok, sí, vuelvo claro. A mirar, sí, me distraigo fácil.
0: Doblemente, sí.
1: Y sí, pero no en simultáneo. A veces sí presta la simultaneidad. Pero en esta no. Y
0: de golpe. ¿Qué pasó?
1: Viste la concha de la lona, me pegué un julepe. ¿Qué eran estos los de siempre, los del banco que llaman?
0: ¿Cómo rompe
1: las bolas? Y fui a la cocina, lo atendí, le dije, hola, ¿qué pasa? No, que acá figura que no sé qué, y le digo, no, discúlpame, le digo. Son un par de días, le digo. Y me dice, sí, nada, pero aparte el muchacho macanudo me dice, no, sí, bueno, viste que esto es automático, no sé qué, ya el otro día que... No, está bien. Y me dice, bueno, pero para dejar alguna fecha.
0: Claro, eso, me tirás una fecha.
1: ¿Qué? Claro, y le digo, mirá, no depende de mí. Le digo, está todo bien. Y aparte está el mundial. Y me dice, ah, bueno, ¿sabes qué? Lo ponemos en tal fecha. Que lo puse casi en 2 meses. Me dice, para que no te llamen.
0: Para que no te vuelvan a llamar, ese es el tema.
1: Claro.

0: También tenemos el fin de semana.
1: Sí, bueno, claro. Ah, ya no hay ningún cumpleaños.
0: Claro, por eso. Tenemos días de varios días. Por lo menos viernes, sábado y domingo.
2: Yo tengo efemérides, claro.
0: Ah, bien, del perfecto. Fin. Así que nos vamos a ir a la tanda y al regreso. Y al regreso te caímos en la mañana, claro. Dale.
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0: Lo decíamos hace un ratito, el presidente Milei, en el acto respecto de la efeméride de mañana de la AMIA. Ante Milei, la AMIA denunció el cajoneo judicial de la causa que investiga el atentado terrorista. El titular de la entidad reclamó a la Fiscalía que acelere el análisis de la documentación de la CIDE que permanece bajo estudio. El presidente asistió a esta ceremonia, como decíamos, con su hermana Karina Milei, el jefe de gabinete Diego Santilli y la senadora Patricia Bullrich. ¿Qué más refleja Clarín? Habla de... del partido del domingo, por supuesto. Dice, todos hablan de España. ¿Qué dicen los jugadores? Bueno, todas especulaciones. Estaba hablando también de la reventa, la odisea de los hinchas argentinos para llegar a Nueva York, casi sin autos de alquiler y vuelos con conexiones eternas. Reventa más de $8,500. En medio de la tormenta, describe también, porque tenemos una tormenta en ciernes, está encima nuestro, ya vamos a hablar del clima, pero un micro que se dirigía a Buenos Aires volcó en la Ruta 7 a la altura de Carmen de Areco, hay varios heridos. El resto de las noticias tienen que ver con el partido del domingo, por supuesto. Confirmación de camisetas, ya vamos a hablar con Pato de eso, cuáles van a ser. Infobae refiere a lo mismo. A 32 años del atentado, el presidente de AMIA apuntó contra la justicia y pidió reforzar la seguridad en triple frontera. ¿Qué más? Todas especulaciones alrededor del partido. Hay pocas noticias en lo político. Muy pocas. Son todas notas de especulaciones. No hay notas de noticia. Me mata eso. Pero bueno, tiene que ver con la actualidad y con el Mundial. A 48 horas de la final, Argentina-España, reventa por las nubes, pasajes agotados, cuenta La Nación. Milei fue al acto, y lo dijimos recién. Ya diluvió en varios puntos de Buenos Aires, dice La Nación, y se espera que la tormenta llegue con fuerza al AMBA. ¿Qué más? Noticias internacionales. Bueno, también hablan de Colapinto. En fin, pero hoy hay muchas efemérides, pero hay una doble efeméride. En realidad no es una doble efeméride, es una efeméride que derivó en otra efeméride.
1: O sea, un cumpleaños.
0: No un cumpleaños.
1: Un fallecimiento.
0: Exacto.
1: El fallecimiento hizo que hoy sea el día de tal cosa por esa persona que falleció.
0: Tal cual. Es exacto.
1: ¿Falleció un celebrity?

0: no, él no se hubiera considerado una celebrity.
1: Un prócer murió.
0: Él no se hubiera considerado un prócer, pero más de uno lo considera una celebrity y un prócer.
1: No, Ricardo Ford fue en noviembre.
0: No fue Ricardo Ford.
2: Me mata que sepa lo de Ricardo Ford.
1: Sí, claro. Fue, es más, te diría 24 de noviembre.
0: No recuerdo.
1: Si no es 24, es 25. Pero estoy, iría dinero a que es 24. Y es más, te diría que fue en el 2013. Como para ser.
0: Bien.
1: 25 de noviembre. ¿Viste? Te dije.
0: Bien.
1: Está bien. Así que no es.
0: No.
1: Bien. Era un profesional.
0: De lo suyo, por supuesto.
1: Por esta profesión, es que es el día de.
0: Claro.
1: Ah, ¿era argentino?
0: Sí.
1: ¿Es el día del cardiólogo hoy?
0: No.
1: ¿Tiene que ver con la medicina?
0: No.
1: Bien, bien, bien. ¿Tiene que ver con un deporte?
0: Sí.
1: Mira.
2: Este... Ah, pero creo que sé cuál es. Creo que la sé.
0: Sí, sí,
2: sí. Es un número uno.
1: Claro. ¿Y liquida?
2: Juan Manuel.
0: Exactamente. Hoy es el día del automovilismo deportivo. Mira. En tanto el fallecimiento de este Juan Manuel Fangio en 1995, a los 84 años, ganador de 5 campeonatos mundiales de Fórmula 1 y hasta ahora, dice aquí la efeméride, el único piloto que lo hizo con 4 escuderías diferentes. Sí, un grande absoluto.
1: Yo tengo, ya que hablaron de un deporte, por supuesto, tengo un cumpleaños.
0: ¿Un cumpleaños?
1: Para... sí. Para que resolver.
0: Bien, ¿es para Pato porque es mundo pelotite?
1: No es pelotita, pero vos también podrías tratar de...
0: Pero es deporte, sí, dijiste.
1: Es deporte, sí, claro.
0: Es deporte.
2: No. ¿El deporte tiene una pelotita?
0: Eso.
1: No.
2: ¿Es un deporte individual?
1: Sí.
2: ¿Es automovilismo?
1: No.
2: ¿Se pega en este deporte?
1: Se pega en este deporte.
2: ¿Con guantes puestos?
1: Sí.
2: O sea, es boxeo.
1: Sí.
2: ¿Un boxeador argentino cumpleaños?
1: No.
2: ¿Un boxeador estadounidense?
1: No.
2: ¿Un boxeador mexicano?
1: Sí.
2: ¿Junior?
1: No.
2: Ah. ¿César Chávez? ¿El senior?
1: No. Más fácil todavía.
2: ¿Más fácil que César Chávez?
1: Sí. Hoy sí, es más fácil.
2: ¿Canelo?
1: Es el cumpleaños de Canelo Álvarez.
0: Perfecto.
1: Mañana,
0: Mañana.
2: César Chávez, sí. Es más.
1: Nah, pero Canelo hoy.
2: César Chávez, César Chávez.
1: Sí, está bien, pero. Canelo era fácil, déjate hinchar.
0: Bueno, sí, diga, no, dale más, dale más.
2: No, Sony 29, pero podemos hacer una a ver si la sacan esta.
1: A ver.
0: Bueno.
1: ¿Cumpleaños?
2: Sí.
1: ¿Cumpleaños futabola?
2: Sí.
1: ¿Argentino?
2: Sí.
1: ¿Campeón del mundo?
2: Sí.
1: ¿2022?
2: No.
1: Ah, dije. ¿86?
2: No.
1: ¿78?
2: Sí.
1: No, porque puede ser campeón del mundo y que después me digas, sí, pero no jugaba con Argentina.
2: Ah, pero de todas formas te estaré diciendo, no, pues, argentino.
1: Pero podía jugar para otra selección.
2: Creo que
1: ¿no lo hablamos acá?
2: Sí, sí, pero no te trae el cumpleaños de Luis Monti.
1: Claro. Bueno, sí, sí. Pero si era muy loco.
2: Si le traje uno, pues lo conocen.
1: Lo conocemos.
2: Sí, sí.
0: Bien.
2: Tiene nombre de los que conozcan de ese campeonato.
0: Claro, exacto.
1: Kempe fue hace poco.
2: Sí.
0: Sí, el de Kempe fue hace poco. Este nombre te tiro por tirar.
1: ¿Sí?
0: Bertoni.
2: No.
1: ¿Te sabes toda la plantilla del?
0: No. Yo no sé. No, no, pero me vas tirando de a 100.
1: Son jugadores.
0: Que lo saco. ¿Cómo son jugadores?
1: El que cumple años es jugador.
2: Ah, sí, fue jugador cuando Argentina fue campeona del mundo. Sí. Sí.
1: Ah,
2: sí,
0: estaba, sí, sí, estaba, sí, en cancha. Estaba en cancha el día con Holanda.
2: Sí, sí.
1: Bien.
0: Leopoldo Jacinto.
2: No.
0: Tiro Tarantini, tiro los que me acuerdo. Tarantini.
2: No.
1: Va sola,
0: ¿eh? Sí, no,
1: ¿delantero?
2: Porque... no, pero. O sea, vos me dijiste Luque, Kempes, Bertoni. Sí. Te falta uno de esos. ¿Mm? De los de arriba.
0: Tarantini no jugaba arriba.
2: No, Tarantini no. Tarantini no.
0: Claro.
2: Por eso te decía de Bertoni, de Kempes y de Luque. De Leopoldo Jacinto. Te falta otro.
0: Que me estoy olvidando de ese.
2: jugador de Huracán.
1: ¿Vos crees que ayudás cuando haces eso?
0: ¿Houseman estaba en la cancha? Ah, mira, no me acuerdo.
2: René Orlando el Loco Houseman, que nació un día como el domingo de 1953. Recordemos, fallecido también en el año 2018. Pero sí, el domingo estaría cumpliendo años René Houseman, campeón del mundo con Argentina en 1978. De hecho, marcó uno de los 6 goles a Perú.
0: Bien, muy bien. 32 pasaron, quedan un montón de efemérides. ¿Sí? Vamos a ver si hablamos con Mar. Después lo vamos a ver. Porque tiene que ver con el partido del domingo. Pero bueno, vamos a ver. 32 pasaron de las 11 noticias y hasta las 13 caímos a la mañana.
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5: Director Blanco de Agencia Nacional de Vivienda plantea que la vivienda sea una política de Estado y marca diferencias con la postura del Partido Nacional. El director de la Agencia Nacional de Vivienda, en representación del Partido Nacional, Alfonso Lereté, expresó diferencias con la decisión de la coalición republicana de no acompañar en general la rendición de cuentas del gobierno. Lereté advirtió sobre el impacto de alto costo en la construcción de las cooperativas y sostuvo que la política de vivienda debe trascender las diferencias partidarias.
6: La política de Estado implica que este gobierno no puede borrar lo anterior y el próximo no puede borrar lo que hizo este. Eso es un gran avance en términos de poder generar desde el Estado una política concreta. Lo segundo, bueno, tenemos que empezar a meternos en el área chica, como si fuera el deporte, ahora que estamos en el Mundial. ¿Qué es el área chica? El segmento entre 25 y 50 mil pesos. Allí está la clave. Porque el que ya puede acceder al banco hipotecario está en otro nivel, en este caso económico. Pero tenemos que llegar a esos que no puedan. Entre 20, 25 y los de 50. En esa franja, allí tenemos que encontrar las soluciones que pueden ser por la vía tradicional o por la vía alternativa.
4: Argentina.
5: La pobreza multidimensional en la ciudad de Buenos Aires alcanzó a casi 19% de los hogares. En el 2025, la pobreza multidimensional afectó al 18,8% de los hogares porteños en el 2025, lo que representa un aumento de 1,3 puntos porcentuales respecto al 17,5% registrado en el 2021, según reveló un informe del Instituto de Estadística y Censos de la Ciudad Autónoma de Buenos Aires.
4: Internacionales.
5: Alerta en Nueva York antes de la final del Mundial. Humo de incendios en Canadá amenaza la calidad del aire. Los incendios forestales de Canadá afectan Nueva York y zonas cercanas de Nueva Jersey, donde se disputará la final del Mundial. Las autoridades recomendaron tomar precauciones, distribuyen mascarillas debido al deterioro de la calidad del aire.
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0: 37 pasaron de las 11 de la mañana y estamos, a ver, vamos a hablar, porque estamos en comunicación con nuestro especialista en tanto de este tema, de Ghost in the Shell. Ya vamos a hablar de qué se trata, ¿por qué? Porque estamos en comunicación con Rodrigo Molina, con RodrigoMol32 en Instagram. Hola Rodri, ¿cómo estás?
1: Hola Donato, ¿cómo va? ¿Todo bien?
0: Bien, todo bien. ¿Qué es Ghost in the Shell? Porque recién estábamos ahí lucubrando acá entre nosotros.
1: Bueno, es una de las obras de ciencia ficción japonesa más importante de la historia, incluso te diría de en general, no solo japonesa. Venimos a hablar justamente de Ghost in the Shell porque hace dos semanas, o sea, sí, esta semana no, la anterior, se estrenó una nueva serie animada en Amazon Prime, que vuelve a traer este tema, digamos, esta gran serie, digamos, le da una nueva vida. Y no es un regreso cualquiera, ¿no? Porque, como decíamos antes, es una obra muy importante de la ciencia ficción, y además creo que trae un montón de temas actuales, ¿no? Porque Ghost in the Shell es hablar de inteligencia artificial, de la vigilancia digital, de los cuerpos modificados, de hackers que pueden intervenir en los recuerdos de las personas, y trae una pregunta fundamental para estos tiempos, o quizás para el futuro, que es si nosotros, digamos, los humanos pueden cambiar el cuerpo, o poner idea, copiar las memorias o conectarse a una red, a una mente a una red, ¿qué queda de nosotros? ¿Qué es nuestra real identidad?
0: Claro, el planteo está buenísimo. La otra vez, hablando con uno de mis hijos que le va toda esta cuestión, me planteaba esto de, como concepto, y lo traía de Ghost in the Shell, este concepto de que el cerebro pudiera ser sintetizado, sustituido, digo que, más allá del concepto de robótico, de que las personas pudiéramos, como concepto, ¿no? Como pudiéramos eternizarnos en tanto se pudieran extraer los contenidos del cerebro de una persona. Bueno, y me contaba de Ghost in the Shell particularmente, como concepto inicial, digamos.
1: Sí, sí, es tremendo porque, digamos, quizás hoy no lo vemos posible, o quizás en teoría sí sería posible, quizás no, digamos, en la práctica, pero digamos que están dadas todas las condiciones como para, de alguna forma, poder hacer eso. Quizás no de la forma que nosotros lo pensamos, pero imagínate si se podría extraer de tu cerebro, de tu mente, todos tus recuerdos, toda tu forma de ser, y plantarlas en un bot, en un chat GTP, algo así.
0: Exacto.
1: ¿Dónde estás vos realmente? Es una pregunta que realmente quizás en unos años va a ser muy, muy meritoria. Yo quería volver, ya que esta serie es nueva y es una muy buena forma de entrar a esta historia, es hablar un poco de cómo inició todo. Porque todo se inició en el manga en 1989, obviamente con esta obra publicada que se llama Ghost in the Shell, que es algo así como el fantasma en la coraza, o en la concha también se podría decir.
0: Sí, sí, por supuesto. De hecho, en Wikipedia dice fantasma en la concha, Rodri, porque lo dice así.
1: Los españoles lo han dicho de esa forma.
0: Claro, tal cual.
1: Bueno, es creado por un genio que es el mangaka Masamune Shirov, y la historia, bueno, para el que no lo sabe, se sitúa en un futuro cercano. Es un mundo super mega hiperconectado, donde los humanos tienen prótesis cibernéticas, hay hasta cuerpos artificiales, cerebros capaces de conectarse a internet, podríamos decir, a todas las redes de información. Y la protagonista de esta historia es Motoko Kusanagi. Se la conoce en el... Es medio difícil el nombre. Se la conoce como la mayor, porque es un cuerpo policíaco. Es una cyborg de cuerpo completo, o sea, la podemos ver como una persona normal, que trabaja para la sección 9 de la seguridad pública. Y esta es una unidad especializada en el terrorismo, en el espionaje y sobre todo en crímenes tecnológicos. Y hay un crimen que se está haciendo, digamos, entra en boga en esos tiempos, que es el hackeo mental. Porque va a aparecer una especie de terrorista criminal que se llama el titiritero, que se mete dentro de las mentes de las personas y, bueno, le puede llegar a implantar recuerdos. Y acá aparece la idea central de esta obra de Ghost in the Shell, ¿no? Que es el shell, ¿no? La carcasa, el cuerpo, que puede ser humano, puede ser mecánico o completamente artificial. Y el Ghost, o podríamos decirle nosotros, nuestra entidad, nuestra alma, de alguna forma, es aquello que, bueno, es nuestra, es lo que nos queda como conciencia, ¿no? Y la pregunta que realiza, sobre todo por esto de este criminal, este titiritero, es que si los recuerdos se pueden manipular, si la mente puede ser hackeada y el cuerpo es reemplazable, la pregunta es, ¿cómo sabemos quiénes somos realmente? O sea, es una pregunta sumamente filosófica.
0: Por supuesto, sí, claro.
1: Y el manga de Girov mezcla todo esto en acción policial, geopolítica, tetrología y sobre todo humor. Y explicaciones muy detalladas de este mundo. Si uno lee el manga, que por suerte está editado en Argentina hace unos años, también por Editorial Omnipress, es un manga sumamente cientificista en algún punto, porque todo la tecnología que te muestra, todos los adelantos, todas estas cuestiones están siempre muy bien explicadas, hasta el punto que te podría decir, hasta un poco tedioso leerlo, porque está lo que hace Girov es realmente mostrarte algo y darte las explicaciones científicas de por qué esto puede ser posible, lo cual es sumamente importante, ¿no? Para basar una obra en eso, o sea, hay que tener ese carácter y las ganas de explicar, no dejarlo simplemente, bueno, esto sí, es así porque es así. Así que es realmente muy interesante. Así que bueno, lo más interesante es que esto nació en 1989, ¿no? Okay. Y es una aventura sumamente futurista que hoy, si uno lo piensa con esta relación con la tecnología, con internet, es como que de alguna forma es una profecía que se está
0: cumpliendo. Tremendo, tremendo, sí, por supuesto, sí, teniendo sí. En cuenta cuándo es, sí. Rodri, la versión live action, ¿cómo te cayó a vos? Nacho la citaba justo antes de comunicarnos con vos, que hay una versión live action con Scarlett Johansson.
1: Con Scarlett. Sí. Sí, sí, sí. Realmente es una... no es una buena adaptación. Creo que tiene un montón de problemas. Creo que hasta confunde un poco el concepto de Ghost in the Shell. Creo que se va un poco por las ramas. Tiene un par de... está inspirada algunas escenas en la película animada, que fue realmente lo que llevó a Ghost in the Shell a hacer algo sumamente mainstream y, digamos, y de culto alrededor del mundo, la película de 1995 de Mamoru Oshii. Pero realmente le falta, creo que se pierde en el camino todos los mensajes, toda la cuestión filosófica.
0: Claro, porque eso es re importante.
1: Y reduce a casi un drama familiar la cuestión. Creo que ahí le hay un poco, se podría decir que hizo agua la película.
2: Claro, está bien. Rodri, sí. Uno cuando quiere encarar estos títulos que, como vos decías, vienen de los 80, un poco se agobia porque son tantos mangas, después son tanta película animada que está acá, que está allá, y se estrenó, como decías vos, esta de Prime Video. ¿Puedo arrancar por acá o tengo que irme sí o sí a los clásicos? ¿Viste? ¿Cómo es
1: no,
2: esa...?
1: No. En este caso está buenísima la serie animada, que recién van dos capítulos, van a ser 10, porque inicia la historia desde el principio.
2: Arranca de cero, claro.
1: Arranca en cero, no necesitas saber nada al respecto. Toma esto que no tiene la película que hizo famosa la serie, la de 1995, que es toma el humor que la película de 95 deja absolutamente de lado. Es una película muy seria, muy filosófica y sumamente interesante, ¿eh? Es un clásico de la animación, junto a Akira es lo que llevaron a hacer la animación japonesa la mejor del mundo. Estamos hablando de animación de puño y letra, por decirlo de una forma, nada de computadoras y nada de todo hecho a mano. Realmente se puede empezar por esta serie tranquilamente. Yo creo que si uno quiere ver una obra maestra de la animación, hay que ver la película, que condensa todo lo que es el primer tomo, porque es una serie bastante corta en realidad en manga, se han hecho tres tomos, el Ghost in the Shell original, digamos, hay después una que se llama 1.5, después la 2.0, y después se han hecho otras series, hay dos películas más, y después una pequeña serie de que se llamó Stand Alone Complex del 2002 y el 2003, y no mucho más. O sea, lo interesante de esto es que se puede empezar por el principio, por decirlo de una forma, con esta serie de Prime Video.
0: Genial, espectacular.
1: Y que, bueno, si les interesa el tema, es sumamente interesante meterse en esto, sobre todo cuando uno lo ve en perspectiva, ¿no? Porque, digamos, la peli del 95, que es, para mí es una obra maestra, estaba realmente adelantada a su tiempo, no solo en la cuestión estética, no solo en el tema que aborda, sino también en la cuestión filosófica, que quizás en esos momentos hasta parecía una locura. Pero bueno, si uno se pone a investigar un poco la ciencia detrás de la inteligencia artificial, de todas estas cosas que nosotros ahora, de alguna forma, entre comillas, estamos disfrutando, la teoría existe desde principios del siglo XX. Y es algo muy interesante eso, entender cómo los informáticos de esa época, de principios del siglo XX, que no tenían ni siquiera las computadoras tal cual las conocemos ahora, ya se hacían estas preguntas, ya se hacían teoremas, hipótesis, y todo lo que hoy conocemos como inteligencia artificial, en realidad nace de esa época. Así que no es muy loco pensar que en 1995 ya se tenía una idea muy clara de cómo iba a avanzar todo esto. Después, bueno, la tecnología y los avances lo hicieron posible, ¿no? Pero es cuando uno lo ve en perspectiva, dice, wow, estos tipos son los profetas, ¿no? Así claro, que claro. Yo creo que es sumamente imprescindible ver esta obra si te gusta la ciencia ficción, si te gusta el cyberpunk, también, como que es un género en sí mismo.
0: Exacto.
1: Y después para entender un poco quizás el mundo que se viene. Así que, nada. A veces el arte simplemente es un canal que nos prepara para un futuro que posiblemente vayamos a vivir. Así que creo que Ghost in the Shell en este caso es una obra perfecta para estos tiempos, y que si realmente uno está preocupado por estos temas, es indispensable verla.
0: Sí. Gran propuesta, porque yo lo digo yo tengo hijos grandes, Rodri, pero lo que digo es que en la evolución de ellos, ya medio que no sorprende nada, ¿viste? Cuando ves ciencia ficción, claro. Ya es como ciencia ficción, pero mientras conversabas con nosotros, estaba leyendo algunos conceptos que tienen que ver con Ghost in the Shell, y me se ve para verla, porque hay cuestiones que superan a aquello que incluso hoy todavía podemos decir, sí, todo es posible. Bueno, pero pensá que puedan crearse un ser viviente partiendo de los cyborgs y que se puedan reproducir, por ejemplo. Ah, mira, sí. Eso no lo había pensado, que los robots se pudieran reproducir. Es un concepto que es nuevo en tal caso. Así que nada, me parece una gran propuesta, Rodri. Gracias, como siempre, por supuesto, a Rodri Moll 32 para todo esto que tiene que ver con el cine, con anime, con los cómics. Abrazo enorme de Rodri y nada, charlamos semana que viene.
1: Charlamos la semana que viene, buen fin de semana y bueno, nos estamos viendo. Mucha suerte.
0: Tal cual. Abrazo, Rodri. Hablamos con Rodrigo Molina hoy de esta gran propuesta que tiene que ver con Fantasmas en la Concha. Así dice Wikipedia.
3: Mira.
0: ¿Qué quiere que te digas? Así. Vamos a la tanda y ya venimos.
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0: Pato, tengo un uno por uno acá que propone un sitio en este en X, el Madrid Sports.
1: Sí.
0: Unai Simón.
2: Ah, elegimos, lo incluimos acá, el especialista.
0: Claro, es especialista en Shell.
2: Sí.
0: En Shells.
2: Shells.
0: Buenos días, señor Antonio Larrey.
2: Tranquilamente todos podrían haber dicho almejas y ¿cómo se solucionaba, pero sí, claro, prefirieron decir otras palabras.
3: Shell, pero Shell está bien.
2: Sí, Shell. Sí, Shell está bien, es el título, el nombre.
0: Sí, gran combustible.
2: Una expresión de servicio.
1: Sí. Aparte, donde viene es italiano, sí que sabe.
2: Claro. ¿Cómo se dice en italiano? Vagina, vagina.
1: Roberto Baggio.
3: No, no.
0: Ahí tenés que decir, uy, lo tengo en la punta
3: de
0: la
3: lengua. No,
2: no,
3: sí.
2: No,
3: yo sé cómo se dice
2: lunes
3: en dialecto.
2: En dialecto.
1: Qué forma rara de decirlo, ¿no?
3: Sé no cómo se parecido. Dice en dialecto, pero en italiano.
0: Ah, no, se dice igual, ¿eh?
3: ¿Se dice igual? ¿Vagina?
0: Sí.
3: Sí, la verdad no tenía mi duda. ¿En dialecto sabés cómo se dice?
0: No.
3: Fesa.
0: Ah, fesa. Ah, oh, claro, ¿cómo lo voy a saber?
3: Fesa.
0: Sí, mi viejo insultaba.
3: Claro. A fesa mamá.
0: Claro, la fesa de mamá. Exactamente.
2: Ajá.
0: Típico.
2: Vas a hacer uno por uno y tenemos que elegir.
0: Y
2: lo hacemos. No se hizo nunca esto. ¿Lo hacemos termo, full term o siendo objetivos?
0: La verdad es que como quieran.
2: Bueno, dale, a ver. Sí. Mirá, vamos.
0: Unai Simón.
2: Sí.
0: Versus Dibu Martínez.
2: El lío.
0: Bien.
1: Coincide. Por lo hecho, en el mundial, Unai Simón.
3: Sí, sin duda. Estaba pensando en eso. Unai Simón.
0: Pedro Porro, Nahuel Molina.
2: Bien, me gustó. Voy a ir Pedro Porro.
0: Acá está hecho sobre esto, digo.
3: Sí, sí, claro.
0: Si después juega Molina o no juega Molina.
3: Claro, Porro, sin duda.
1: Sí, sí. Molina es Porro y con diferencia.
3: Sí, Molina es el jugador más bajo de Argentina.
0: Bien. Cubarsí, el Cuti.
1: Oh.
3: Sin duda el Cuti.
0: Acá coincide Tony con el Madrid Sports.
1: Mi saga central ideal sería Cuti, Romero, Cubarsí.
3: No, pero bueno, juegan de lo mismo.
1: Sí, sí.
2: Pero tenés que elegir entre estos dos.
1: ¿Qué le pasa a Italianir?
2: Tampoco sigue agresivo.
3: No, es él que busca. Ya lo escribió.
2: Claro, tenés que elegir esto, entre esos dos.
3: Esto lo escribió el otro día en Twitter. Dije, pero pone a dos que juegan de lo mismo.
1: No lo escribí.
3: Es lo mismo que poner.
1: Mi 11 ideal de la semifinal.
3: A Dibu. Sí, pueden poner a Dibu y una hicimos los dos en el arco y uno menos en el medio.
1: Yo le explico, señor.
3: No, yo le explico, señor, que usted.
1: No se puede jugar con dos arqueros y se puede jugar con dos centrales.
3: Sí, está bien, pero no juegan los dos de lo mismo.
2: Igual,
3: el juego no existe.
1: Cubarsí ha jugado de segundo marcador.
2: Bueno, pero acá te están poniendo el
3: acá te están
2: entre
3: pidiendo
2: ellos.
3: Entre esos dos.
2: Claro.
1: Cristian Romero.
0: Bien.
1: Sí. Por más que el mundial de Cubarsí viene siendo excelso. Al Cuti, dámelo siempre.
0: Laporte, Lisandro Martínez.
1: Similar. Gran mundial de Laporte. Y yo esto lo he dicho acá. Lisandro es mi prototipo de segundo marcador central.
2: Es su prototipo.
3: ¿Qué? La verdad.
0: Se pone, se regala.
3: ¿Puedo decir una mala palabra?
0: Sí.
3: Qué pelotudo me parece que hable así.
1: Y bueno, todo se regala.
2: Pero me parece que con vos, porque hasta recién vino bastante normal.
3: Mi prototipo, pero ¿a quién le importa tu prototipo?
1: No, ¿no me están preguntando a quién prefiero?
3: Bueno, sí. Pero decir bueno, mi prototipo es ponerse en un. Laporte.
0: Bien. Acá viene un polémico. Marc Cucurella.
2: Se come la paella.
0: Versus Nicolás Tagliafico.
2: ¿Con quién te quedas, Canuri?
0: Acá el sitio español se queda con Tagliafico.
3: Yo con Cucurella.
1: Yo con Cucurella.
0: ¿Y usted?
2: Yo también con Cucurella porque se come una paella.
0: Se come. Rodri Hernández versus nuestro Leandro Paredes.
2: Sí, no, Rodri.
1: Rodrigo. Sí. Cómodo, muy cómodo.
0: Sí, el sitio español también va por ahí. Fabián Ruiz. No me andaré la concha. Fabián Ruiz. Fabián Ruiz.
2: Che, pero estamos en vivo.
0: Lo vienen a buscar. Y bueno, lo vino a buscar en la autoridad.
2: Pero, ¿pueden cerrar la puerta, por favor?
0: Fabián Ruiz versus nuestro Enzo Fernández.
1: No, Enzo.
2: Enzo.
0: Bien, coinciden, ¿sabes que coinciden con el sitio?
1: Igual una cosa, porque está yendo a este sitio y me llamaba la atención que eligieran a Tagliafico por sobre Cucurella. Creo que esa publicación que estás viendo no es una elección que hayan hecho ellos, sino que es de un streaming argentino.
0: No me digas.
1: Bajá la o sea, lo dice ahí arriba, fíjate.
0: Ah, mira.
1: Os vengo a contar el chiste del año. Ojo al cara a cara entre España y Argentina que han hecho en. Igual acá dicen que es de Olé y esto de Picado TV, pero bueno.
0: Claro, porque alguien se dio Olé y abajo se ve Picado TV.
1: Sí, pero bueno, básicamente se están riendo del mano a mano que hicieron de uno por uno.
2: Está bien, igual.
0: Baena versus McAllister.
1: No, McAllister.
3: McAllister.
0: Bien. Bueno, Dani Olmo versus Leo Messi. Parece. Acá Yamal lo ponen, lo compara con Julián Simeone.
2: ¿Pero por qué lo comparan con...?
0: Lo ponen ahí, digo, para utilizar, como ponerlo. No sé, tan...
1: No, no es serio.
0: Sí.
2: ¿Pero por qué sacrifican un Dani Olmo para no ponerlo contra Yamal?
1: Para mí estaría bueno que sea un Messi Yamal y un Dani Olmo con Simeone.
0: Con Simeone.
2: Claro, que tiene más sentido.
0: Sí, ¿y sí, Oyarzabal sí. con Julián Álvarez?
1: No, Julián.
0: Bien. Bien, lo dijimos nosotros, Tony.
2: ¿Por qué no te enojas vos que nos abren la puerta del estudio?
4: Antonio.
0: No, yo pensé que lo venían a buscar por algo urgente, de verdad.
2: Enojate, putealos.
3: Vos te enojaste.
2: Yo no me enojo.
0: No se enojo.
3: ¿Y querés te digo una cosa? Yo también.
2: No tiene sentido. Acá, este es el patio de.
0: El patio, entran y salen.
2: El patio de la casa.
3: Lo decís, entran y salen por mí, que no.
2: No, pero vos sos parte del programa,
3: cuando
2: Antonio.
3: No me correspondía.
0: Usted
3: no,
0: parte.
2: Hoy en realidad sí te correspondía.
3: No, no, porque vine ayer.
2: No, pero naturalmente te corresponde.
3: Ah, sí, naturalmente, ah, sí.
2: Igual aparte, podés,
3: hoy me quedo en
2: pero
3: el...
2: Pero sos del programa, vos.
0: Vos podés entrar y salir cuando
3: quieras. Ah, bueno.
0: Claro. Tony, vos vas a viajar. ¿Vas a el partido lo vas a ver?
3: En sí.
0: ¿En tierra?
3: En Roma.
0: Ah, en Roma, claro. No vas ¿A
2: qué hora te toca allá?
3: 9:00 p.m.
2: Ah, lindo horario. O allá termina todo tempranito. ¿Cómo es?
3: No.
2: ¿Es como acá?
3: Yo calculo que el partido lo separa todo, lo van a ver todos.
2: Claro, pero viste que digo, hay países...
3: Aparte es domingo. Tema sí. menor, hay de poco actividad.
2: Ah, y están de vacaciones.
3: Sí, y sé, porque me lo dijo mi primo, creo que lo dije ayer acá, que fue un festejo muy grande cuando Argentina le ganó a Inglaterra en Piazza del Popolo.
0: Mira.
3: Así que pienso ir a festejar a Piazza.
0: ¿Vos ya sabés dónde, cómo, la disposición de cómo lo vas a ver?
3: Sí. Casualmente, ayer llamó, lo digo a mi mujer, llama al hotel a ver si se puede ver en la habitación. Y le dijeron que sí. En la habitación se va a poder ver el partido porque la RAI lo pasa.
0: Perfecto.
3: Y que va a haber una pantalla gigante en un lugar del hotel.
0: Del hotel también.
3: Pero yo lo voy a querer ver solo.
0: Bien. Como estuve
3: como sí, sí, por supuesto.
0: Bien, perfecto. ¿Me comí la tanda o no?
3: No.
0: Fuimos a ella, bien. Entonces vamos a las noticias. 12 en punto en este momento. Y nos queda una horita. Tenemos un montón de días de. Tenemos cumpleaños también.
2: 12 clavadas en el fantasma de la Shell.
0: De cocina. Exactamente. Así que no, nos vamos a las noticias. Y hasta las 13, por supuesto, caímos en la mañana, claro.
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6: Maltrato a adultos mayores. Reich reclama penas de cárcel tras el hallazgo de 22 adultos mayores en condiciones extremas en un residencial clandestino en Montevideo. La diputada del Partido Colorado, Nidia Reich, reclamó que el Parlamento acelere el tratamiento de un proyecto de ley que tipifica como delito el abuso y el maltrato hacia las personas mayores.
7: Este proyecto lo presentamos el año pasado, está en la Comisión de Constitución y Régimen, y lo que establece es una pena de entre 6 meses y 3 años de penitenciaría para todas aquellas personas que tengan a su cargo, en forma remunerada o no, un adulto mayor y que cometan este tipo de delitos. Y a su vez también inhabilitarlos por 10 años en cumplir una función de cuidado de una persona mayor. Ha pasado en otros puntos del país que se cierra un hogar de ancianos porque se encuentran irregularidades serias que afectan la calidad de vida de los adultos mayores, pero al otro día abren otro hogar en otro lugar las mismas personas y no están inhabilitadas a cumplir esa función. Por tanto, digo, son las dos cosas. Queremos que se tipifique como delito todos los que mencioné y a su vez también que se inhabilite a las personas, tanto a los dueños como a los que gerencian el lugar, como también a los empleados que puedan cometer este tipo de delitos.
5: Argentina.
6: Milei en la bolsa, voy a ser reelecto y si vienen 100 años de liberalismo. Milei en la bolsa, voy a ser reelecto y se vienen 100 años de liberalismo. El presidente Milei volvió a defender el derecho a la propiedad privada y dijo que quienes se oponen a eso son los enemigos del progreso, son los responsables de la decadencia argentina. A su vez sostuvo que será reelecto como jefe de Estado en el 2027, y confió en que se abrirá una nueva etapa en Argentina. Se vienen 100 años de liberalismo, anticipó.
5: Deportes.
6: Racing goleó a Defensa y Justicia en el debut de Bosboda y pasó a octavos de la Copa Argentina. Racing fue efectivo y aprovechó errores groseros del rival para golear 4-1 a Defensa y Justicia.
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0: 24 pasaron de las 12. Hoy es el día del...
1: Del... Opa, difícil. Del médico.
0: Difícil, no.
2: Es el día del... es difícil. Del bolígrafo.
0: No es el día del bolígrafo.
2: ¿Es un objeto?
0: No nació como tal.
1: ¿Es un objeto indirecto?
0: No nació como tal. Hoy, vos sabés que hoy lo podés... Hay objetos, pero no nació como objeto. No era en tanto tangible cuando nació. Pero hoy hay, hoy se los ha hecho en tres dimensiones.
2: Fantasmas, es el día de los fantasmas.
0: No, y está bien, porque no nacieron como objetos, porque no eran tangibles.
2: No, claro, y hicieron muñequitos.
0: Pues. Menos si estaban en la...
2: Sí, claro. Claro, es que me quedo de ahí. Bueno, algunos dirán que eso tampoco es tangible.
0: Para más de uno no es tangible. Mirá. Pobre. Sí, sí, pero bueno, puede bien, pasar.
2: Son épocas. Claro, son rachas.
0: Exactamente, son rachas.
2: Algo que no era... Te necesitamos acá, papito. Después haces tu
0: onceidad. No nació como tangible. Oye, sí, igual no es tangible, pero se lo hizo tangible.
1: Se lo hizo tangible.
0: Sí, ustedes lo usan mucho.
2: El celular.
1: Pero ¿cómo no va a ser algo tangible el celular, maestro?
2: No, bueno.
0: No.
1: De hecho, nació como algo tangible.
0: Pero.
2: No, pero. El teléfono.
1: Hoy es el día de la señal celular.
0: No.
2: Emisor receptor.
0: No, no va por ahí.
2: No va por ahí. ¿Tiene que ver con tecnología?
0: Tiene que ver con el teléfono.
2: ¿Con el teléfono?
0: No, pero.
1: ¿Del internet?
0: No.
2: ¿De...?
1: El cibernauta, el internauta.
0: No, no va por ahí.
2: ¿Tiene que ver con grabar?
0: No.
2: ¿Tiene que ver con la voz?
0: No tiene que ver con la... Justamente no tiene que ver con la voz.
2: Tiene que ver con la cámara.
0: No, la
2: fotografía. Hoy es el día de la fotografía.
1: Hoy es el día de la red social.
2: De la imagen.
0: No, pero.
2: Del es el día del fotógrafo.
0: No.
1: Del video.
0: No.
1: Hoy es el día de Instagram.
0: No. También es un perito.
2: De Facebook.
0: No,
2: ¿es,
0: no,
2: un,
0: no,
2: ¿es una app?
0: No, no es de una app.
1: Es el día del...
2: Tiene que ver con la imagen.
0: Tiene que ver con la imagen, sí, claro.
1: Es el día del filtro.
0: No.
1: Del efecto. Buena.
0: Claro, sí, no.
2: No.
1: Día del...
0: Mira vos, la definición. Estoy leyendo la definición.
2: Es el día del editor.
0: No.
2: Del... ¿cómo es?
0: Arrancó en Japón esto, en el 97, estoy leyendo.
1: 97. Del Messenger, del SMS, del mail,
2: del chat.
0: No, pero.
1: Del teclado.
0: No, pero.
1: ¿Está en el teclado?
0: Y sí.
2: Del QWERTY.
1: Ah, pará. ¿Hay una película de esto? Creo que sé que puede ser.
0: Hay una película de esto.
1: Sí, ya sé qué es. Si hay una película de esto, ya sé qué es.
0: Sí.
2: Ajá.
1: ¿Qué?
2: Igual no está escuchando, así que no.
1: Habla como un segundo. Sí, bueno. Si tuviésemos ahí de películas, creo que lo sacaría.
2: Pasa que no sé hacia dónde están yendo, por eso.
1: Yo ya sé qué es, estoy bastante convencido de lo que es.
0: Sí, sí.
2: A ver, decilo.
0: La película, espera, la película es de 2017. A ver si el
1: chico. La película es animada.
0: Claro.
2: La película es animada del 2017.
1: De hecho, es de las películas que mayor indignación ha causado, ¿no? Es de las películas que más ha hecho enojar a la gente cuando se enteró y dijeron, ¿cómo es una película de esto?
2: Uy, no tengo idea. Teléfono. Pasa en el 2017 no era.
1: Es más, película de Sony Animation.
2: ¿Sony Animation?
1: Sí. Es más, te digo algo del elenco. Actúa Patrick Stewart en esa película. O presta su voz Patrick Stewart. Está James Corden. James Corden está en esa película.
0: Utilizado en mensajes, páginas web.
1: ¿Cómo se llama el...?
0: Aplicaciones. O de escrito, aplicaciones móviles.
2: Día del emoji.
0: Hoy sí. Es el día del emoji. Mira. Desde 2014, Día Mundial del Emoji en homenaje a los pictogramas o emoticones de todo tipo surgidos en la década del 90 y que cambiaron la forma de comunicación en la mensajería por medios digitales. Así es. Pero no solo eso.
2: Ajá.
0: Hoy también es el Día Internacional del...
2: ¿Día Internacional del...? ¿Es un alimento?
0: No es un alimento.
2: ¿Animal?
0: No es un animal.
2: ¿Es un color?
0: No es un color, pero...
2: ¿Una pintura?
0: No es una pintura. Perazo.
1: ¿Es un pintor?
0: No, pintor no.
1: No es el día de Da Vinci.
0: No.
2: ¿Es algo que tiene que ver con la naturaleza?
0: No, no, con la naturaleza. No, no estrictamente, ¿no?
2: O sea, no tiene que ver con la pintura. Sí, tiene que
0: pero
2: ver.
0: Pero tiene que ver.
2: Es el día de... Qué difícil que está. Del color, de los colores.
0: Tiene relación con los colores, tiene relación con las pinturas, pero no lo es. Pero...
1: ¿Es el día de alguna película, alguna canción, algún video?
0: No, señor.
2: Qué difícil.
0: Hoy está como de moda, hace muchos años ya que está de moda, pero en realidad es milenario.
2: Hoy está de moda.
0: Está como de moda hoy, ayer, antes de ayer, hace 20 años que está de moda, que es muy utilizado por algunas personas, pero es milenario en realidad. Tiene un pasado milenario. Casi religioso.
2: Día del sahumerio, de las velas.
0: No.
2: Del...
0: Volvamos a esto de la pintura.
2: Sí, sí.
0: El vínculo con la pintura.
2: La cerámica. Día de la cerámica. No, esto, lo de los vidrios, ¿cómo se llama?
0: El vitro, no.
2: Vitro, ahí está. Tiene colores.
0: Claro. Puede ser. Pero no.
2: Tiene que ver con. Vidrio religioso. Tiene que ver con. Una técnica, un arte.
0: Sí. Sí.
1: Uy, la po... ¿Un arte marcial?
0: No. No, pasados.
2: Pero de pintar tiene que ver.
0: Sí.
1: De la pintura manera. Rupestre.
0: No.
2: Claro.
0: Estamos cerca igual.
2: Pero es milenario.
0: Los egipcios.
2: Sí, los jeroglíficos.
0: No, pero también. Es...
2: ¿Cómo se llama la de las cuevas? ¿Cómo es?
0: Las de Altamira.
2: La de
0: las manos.
1: Las manos. Sí. Las rupestres, sí.
0: Sí, no. Pero.
2: Oh.
0: Pero estamos ahí.
1: Lo jeroglífico dijiste que no era.
0: No. No. Se practicaba hace 5.000 años. En Egipto, los en Polinesia también, la cultura oriental lo tiene hoy de alguna manera distinta, algunas veces no, porque algunas veces se recurre a lo mismo que de hace 5.000 años.
2: Estamos muy complicados, estoy como
0: lo ha tildado. Tomado, lo ha tomado en parte y el rock ha tomado esto.
2: El rock.
0: Sí, hay alguna relación con el rock, con la música.
2: Estamos muy fuera,
0: esto. Les doy una gran ayuda.
2: Sí.
0: Está vinculado al cuerpo humano.
2: ¿El ritmo?
0: No. Recuerden lo de la pintura, la vinculación con la pintura.
2: El maquillaje.
0: No, pero. Estamos cerca, ya estamos cerca. La ayuda fue suficiente.
2: Sí, claro. Se acercó mucho. No es maquillaje, camuflaje, tiene que ver con las geishas.
0: Pintura, arte y cuerpo humano.
2: Body, la pintura corporal.
0: Estamos muy
1: body paint.
0: Le dije que hace 20 años que... Es más, ustedes no tienen.
1: ¿Cómo que no tenemos?
0: Yo no tengo. Pero seguro, pero recontra seguro conocen a alguien que lo tiene. Que tiene.
2: O sea, tatuaje yo...
0: Maquillaje. Ahí está, llegó.
1: Ah, el día del tatuaje. Bueno.
0: Es el Día Internacional del Tatuaje. Este arte corporal reconoce la labor de tatuadores, bueno, en fin. Pero es el Día Internacional del Tatuaje.
2: Yo tengo.
1: Tengo una efeméride yo.
2: ¿Efeméride de cumpleañito?
1: Sí.
2: ¿Cumpleañito deportista?
1: No.
2: Upa, eso me interesa. ¿Político?
1: No.
2: ¿Actor?
1: No.
2: ¿Actriz?
1: No.
2: ¿No es deportista? ¿No es político?
0: ¿Músico?
1: No.
2: ¿Médico?
1: No.
2: Un celebrity.
1: Definí celebrity.
2: Y alguien famoso que vemos en la tele.
1: No.
2: ¿Es alguien de redes sociales?
1: No.
2: ¿Es
0: cumpleaños vive?
1: No.
0: Ah. Hubiera cumplido años.
1: Sí.
2: ¿Escritor?
1: Sí.
2: ¿Escritor?
1: Sí, sí, sí.
2: Mira en la que me metí, la puta madre. Porque ahora voy a quedar como un bobo.
0: Claro, el burro sobo.
1: Te juro.
2: Sí.
1: Que lo conoces.
0: No preguntamos la
2: argentino, claro.
0: Argentino, claro.
1: Sí. De hecho, les doy una pista.
2: Peor todavía.
1: Les doy una
0: más burro
1: pista.
0: Todavía.
1: Mendocino. No sé si lo va a ayudar en algo esto, pero.
2: Mendocino.
1: Uy, no. Claro, de Mendoza.
2: Sí, claro.
0: Claro.
2: Peor parados. Porque en Mendoza está el laberinto de Borges, pero no era. Te toca a vos, que te haces siempre
0: estamos,
2: canchero.
0: Estamos re jodidos. No importa, pero así quedamos los dos como.
2: Googlealo.
0: No.
2: ¿Es conocido en el mundo?
1: No sé, la verdad. En algunos países sí.
2: ¿Se hicieron películas sobre sus libros?
1: Sí.
2: Pero aparte decís sí.
1: Sí, sí.
2: ¿Esta persona escribía ciencia ficción?
1: No.
2: Ok. ¿Escribía hechos reales?
1: No,
2: bien, ficción.
0: Ficción, novelas.
2: Bien. ¿Esta persona era hombre?
1: Sí.
2: Bien.
0: Está preguntando como para hacer tiempo, tío.
1: Sí.
2: No, porque...
0: ¿Tenía bigote?
1: Te diría que no.
0: ¿No tenía bigote?
1: No.
2: Porque me fui a 20.000 leguas de viaje submarino. Me fui para
0: Julio
2: viaje, Bar. Claro, me fui a
1: ver. Siempre es argentino.
2: Sí, por bueno, eso. Después me fui a Mariana Elena Walsh.
0: Sí.
2: Después me fui al que hizo, ¿cómo se llama? Este Camilo Canegato, el de Rosaura a las 10. ¿Cómo se llamaba ese?
1: Claro. Es mucho más simple que eso.
2: ¿Mucho más simple?
1: Mucho más simple.
2: Es como facilísimo.
1: Es recontra fácil.
0: Pero la pu.
1: Yo le voy a decir algo que no le va a ser de mucha ayuda. Yo lo he leído muchísimo. Pero
2: la verdad que es.
1: Pero.
2: Si yo te digo, a mí las películas de ese me encantan.
1: Todos, todos lo hemos leído muchísimo. No hay nadie que me animaría a decir acá no lo haya leído.
0: Somos re burros.
1: De hecho, lo han leído.
2: Somos burris.
1: Sí, una cosa que les digo, lo sacan.
0: Hay una obra, señor.
1: Sí. De hecho, lo conocen por una obra. Me sorprendería que conozcan otra de sus obras. Hay una obra suya que no solo conocen, que leyeron. Es imposible que no la hayan leído. Imposible.
0: ¿Sabes qué? Me parece que nos marea el que sea mendocino. No lo sabemos.
1: Ni piensen en que es mendocino. Claro. Yo dije que es mendocino porque es mendocino. Pero piensen en una.
2: Está buleando,
1: en algo que haya leído.
2: Quedás como burro.
1: Piensen en algo que haya leído todo el mundo.
2: Todo el mundo.
1: Y si algo que todo el mundo acá en Argentina haya leído. Como que, sí, yo alguna vez leí esto. Sí, es imposible que no lo haya leído. E insisto, no es alguien que no vayan a conocer. Tipo, no sabía que este había escrito tal cosa. No, ustedes saben que esto lo escribió él. Es imposible no saberlo.
0: Bueno, a ver, vamos a por la obra. Lo que escribió él es una novela, está claro.
1: No es novela.
0: ¿Cuento?
1: Tampoco lo llamaría cuento.
2: Sí, me fui a Fontana Rosa, me fui a novela, me fui a...
1: No, es más simple. Más
0: todo eso ya lo recorrí yo, pero no.
1: Es
0: no.
1: Más fácil que eso.
0: El título de esta obra, por la que todos lo deberíamos conocer, incluso dos burros como nosotros.
1: Sí.
0: Vamos a por eso, a por el título.
1: Sí, si sacan el título, ese es...
0: Por eso, refiere, a un animal, por ejemplo.
1: No.
0: No refiere a un animal. ¿Refiere a personas?
1: Sí.
0: ¿A una persona refiere?
1: Sí. A una persona.
2: Esta persona es... pasa que no es mendocino este. Es un cuento.
1: No.
2: Es una novela.
1: No.
0: ¿Un avión, no?
1: No. Este escrito refiere... El título refiere a una persona. Al... Quien protagoniza.
0: Esta persona que protagoniza la obra.
1: Sí.
0: ¿Es una persona que existió?
1: No.
0: Es una fantasía.
1: Sí, es un personaje ficticio.
0: Un personaje ficticio.
2: Pero no es el Facundo.
1: No es Facundo Lechea, ¿no?
2: Claro, por eso.
0: Claro.
1: De hecho, yo no sé el apellido y no sé si tiene.
0: Perfecto. Con lo cual, el nombre de este libro que escribió este señor mendocino es un nombre.
1: Sí.
2: Somos dos burros.
1: De hecho, yo no lo llamaría libro incluso.
2: ¿Qué escribió?
1: Si los digo cómo lo llamaría, lo sacan. ¿Qué se puede escribir?
2: Novelas.
1: Sí.
2: Se pueden escribir obras de teatro.
1: Sí.
2: Se pueden escribir guiones de películas.
1: Les voy a dar una pista enorme.
2: Se pueden escribir poemas.
1: ¿Quieren que les dé una pista enorme?
2: Sí.
1: ¿Qué día es hoy?
0: 17 de julio.
1: Día.
0: Ah, viernes.
1: Sí. ¿Con quién hablamos hace un rato?
2: Con Rodri Moll.
0: Nos está reayudando y somos dos brutos animales.
1: No le puedo dar más ayuda que esa.
2: Y es que Rodri Moll también me confundí un poquito con tanta concha. ¿Viste que? No.
0: Viernes, Rodrigo, viernes.
1: ¿Sí?
0: Sí. Rodri, viernes. Vierdrigo.
2: Verne no, ya dijo que no.
1: No.
2: Que eso. Podría entrar.
0: Ah, pero Rodri, viernes.
2: Por pero, viernes.
1: No, piénsenla un poco.
2: Estamos
0: me
2: muy
0: gusta,
2: mal.
0: Me gusta lo que planteó Pato porque no
2: me gusta porque...
0: Porque aparte porque sea fácil y cuando
1: es
0: diga...
1: Muy fácil.
2: Es muy fácil.
1: Pero van a decir, ¿cómo no se me...?
2: Pero es que lo que vos no sabes, estando ahí, es todo el proceso cognitivo
1: ya sé,
2: que...
1: No, sí lo
2: que
1: sé.
2: Estoy, en mi cerebro pero es piense, el meme Bob Esponja que se le están quemando los...
1: Piense en lo que les acabo de decir.
2: Sí.
0: Rodrigo.
2: Rodri Mol.
1: Sí.
2: Rodrigo o Rodri Mol.
1: No, Rodri Mol.
2: Rodri Mol.
1: Sí, sí, sí.
2: Cada vez peor esto.
1: Piensen en Rodri Mol.
0: Rodri Mol es su.
2: Rodri Mol. Viernes.
0: Rodri Mol es Instagram.
2: Rodri Mol viernes.
0: Si no sería Rodrigo Molina.
2: No, pero dijo Rodri Mol.
0: Por eso.
1: No, no, Rodri Mol, Rodrigo Molina.
2: Ah, no. Rodrigo Molina viernes.
1: Claro, piensen en Rodrigo Molina.
2: Rodrigo Molina viernes.
1: Nacho recién estaba tratando de sacar algo.
0: Rodrigo Molina viernes. Por favor, a los oyentes.
2: ¿Poema? ¿Un poema escribió?
1: ¿Cómo poema?
2: Un chiste.
1: A los ¿Rodri oyentes. Mol viene y habla de poemas?
2: No, habla de cómics.
0: Ah.
2: Y un mendocino que escribió cómics, lo está diciendo como.
1: Sí, o sea, no, que sea mendocino no ayuda, sí. Es...
2: Condorito.
1: No.
2: No, ah, claro, Chile, no, boludo. Ah, pará.
0: 1126600.
2: Mafalda.
0: Por favor. Pino.
1: Sí.
0: Era Mafalda.
2: Pero escúchame, nos liquidó con mendocino.
1: ¿Por qué pensaste?
2: Porque vivía acá, boludo. Vivía en el mismo edificio que Felipe Piña. Sí.
1: Pino nació en Mendoza.
2: Está bien.
0: ¿Quién lo más? ¿Pero quién lo mandó aquí? No, no, sí.
2: Nadie. No, no, no, aprendimos
0: de,
2: igual.
0: La que... culpa de Quino por haber nacido en Mendoza.
2: La culpa de Pato que dijo, nació en Mendoza, como lo tiró como.
1: No,
2: si
1: pero.
2: Te digo yo... Mendoza.
1: No,
2: en
1: no.
2: Mendoza, lo sacás.
0: Yo quería una historia de vinos, tal caso.
1: Un 17 puta de julio de 1932 nacía Joaquín Salvador Lavado Tejón. Mejor conocido como Quino.
2: Ay, Dios.
1: Autor de Mafalda.
2: Dios.
1: Si le digo, piense en una persona que haya escrito viñetas, cómics, historietas.
2: Sí.
1: Mafalda.
2: Sí.
1: Todo el mundo le llama Mafalda.
0: Pero por supuesto.
2: Ah, y aparte que es. Viste que ya.
1: Y Rodri Mol viene y nos cuenta de cómics.
2: Claro. Sí, viene, cuenta de concha, cuenta de todo.
1: Bueno.
2: Yo tengo, si querés, antes de la tanda, querés ir a la tanda, películas estrenadas. Un. 17, 18 y o 19.
0: Un día como hoy.
2: Sí, pero son poquitas. Pero yo le tengo, necesito que esté Pato.
1: Tengo para hacer una contra él.
2: No, basta. Yo ya quedé muy expuesto.
1: Tengo una
0: estamos muertos, estamos en el piso.
1: Tengo una
2: buena. No, no, paré más.
1: Tengo una buenísima para hacerle.
0: Va, bueno, vamos a hacer una cosa, ordenémonos. Vamos a la tanda y al regreso vamos con este desafío cruzado. Que estamos sin piernas nosotros. No, no estamos en condiciones. Tanda, ya venimos.
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0: Antes de ustedes, voy yo. Hoy el cumpleaños.
1: ¿Él?
0: Sí.
1: ¿Él es tripa de Mambrú?
0: No.
2: ¿Es un actor?
0: Es actor.
2: ¿Es actor de Hollywood?
0: No.
1: ¿Es actor local?
0: No.
2: ¿Europeo?
0: Sí.
1: ¿Español?
0: Sí.
1: ¿Español?
2: Yo no participo en efemerías de españoles.
1: Pero que no lunes. Ah, claro, se puede hacer esto. ¿Llegó a Hollywood? ¿No llegó?
0: No, no llegó a Hollywood, pero... Pero no llegó.
1: ¿Español llegó? Que elegiste un actor como para seguir exponiéndome, algo así. Este es muy fácil. Mario Casas.
0: No.
1: Porque es re Hollywood, aparte de Mario Casas.
0: Mario Casas sí.
1: ¿Es conocido por una película?
0: En particular.
1: En particular.
0: Sí. Casi que lo llaman por la película.
1: ¿Lo llaman por la película?
0: Claro.
2: Torrente, ¿cómo es?
0: Sí, señor.
2: ¿O cómo se llama él?
0: Ahí está.
1: No sí, sé. Torrente.
0: Lo
1: sí,
0: llamó por el personaje. Ahí está, justamente. Hoy es el cumpleaños del señor Santiago Segura, más conocido como Torrente, claro. Por supuesto.
2: Muy bueno.
0: Hizo otras cosas. Acá dice que trabajó como presentador de televisión, actor de doblaje, guionista. A nadie le importa porque es Torrente. Y listo.
1: Claro.
0: Llegó a la vida para ser Torrente Segura. Bien.
2: Tengo una muy buena para cines y series.
1: Uy, las pongo. Hoy estoy.
0: Hoy para mierda vos, vine, ¿no? Para contigo.
1: ¿Cumpleaños?
2: Sí.
1: ¿Actor?
2: Sí.
1: ¿Actor argentino?
2: No.
1: ¿Hollywood?
2: Sí.
1: ¿Participó en saga de superhéroes?
2: Te diría que no.
1: ¿Participó en alguna saga?
2: Sí, creo que... no sé si llamarlo saga esto, pero te voy a decir que sí.
1: ¿Tiene dos películas?
2: A ver, ¿cómo te lo digo?
1: Porque si saga es cuatro en adelante.
2: ¿Pero tiene que haber participado en todas?
1: Si participa en alguna saga, no, si aparece dos minutos entregando...
2: O sea, si hace un cameo.
1: Una pizza de fondo y que no... Sí, claro. ¿Es conocido por películas?
2: Diría que no.
1: ¿Es conocido
2: por...? No, o sea, sí y no. Depende.
1: ¿Es más por series?
2: Te puedo dar una pista si querés.
1: ¿Es más conocido por serie o por película?
2: Yo respondo por sí o por no, maestro. Pero...
1: Y pero si te dije por película y te digo por serie y bueno, ¿es conocido?
2: Es que es recontra conocido.
1: Y bueno, pero ¿hizo más películas que series?
2: Te diría que lo conocés más por una serie.
1: Por en una particular. Serie. ¿Esa serie?
2: Yo lo conocí por una película.
1: Está bien, pero no sé, porque si conociste a Bryan Cranston, tal vez lo conociste en Breaking Bad y no sé cuándo.
2: No, Malcolm, qué sé yo.
1: Claro, pero no, por eso, no sé qué viste vos o qué no viste vos. Por una película dijiste vos, por una serie. ¿Esa serie es de este siglo?
2: No, pero.
1: Empezó el siglo pasado y se mantuvo.
2: Muy bien.
1: ¿Esa serie es...

0: de médicos?
1: No.
0: Esas, ¿este es Yankee, dijimos?
1: Sí, sí, sí.
0: Es actor Hollywood.
1: Sí, recontra Hollywood es.
0: Recontra Hollywood. No es de médicos. Una serie que terminó en los de los 2000 y... ¿Es de comedia?
1: Podría ser.
0: Podría ser de comedia.
1: De hecho, no te voy a mentir, yo no vi esta serie, tengo entendido que más o menos sí.
0: ¿Algún capítulo viste?
1: No, pero la conozco.
0: ¿No viste ningún capítulo?
2: ¿Es facha?
1: Te quedas corto. O sea, vos...
0: Pero pensá que no es conocido por películas, porque no te puedes ir tan a las fachas.
1: Acá generalmente... No, igual sí, ¿eh? O no, sea, no, pero bueno, su papel...
0: Estás dando mal las pistas, entonces.
1: O sea, a ver, actúa en películas, pero su papel... Vos decís, ah, este es el de tal. Claro. Es el de tal serie.
2: Eso.
1: Y acá decimos, actúa con su cuerpo... Esta es la definición de te diría.
0: ¡Epa!
2: Luferiño.
1: No.
0: Tan fachero, che.
2: No, pero no era fachero Luferiño.
0: Pero pasa que... vos tenés que ubicarlo... Ubicarlo en una serie y en nada más, eso es lo que me parece complicado. Por si no me decís fachero, DiCaprio.
1: De hecho, te digo, en dos series lo podrías ubicar. Una más de los 80 y otra más de los 90-2000.
2: ¿En las series está él en el afiche? ¿Solo?
1: Sí, en una sí.
2: En una,
1: en una
2: solo.
1: Es él, en la de los 80 es él. Él.
0: Sí.
1: En la otra sí comparte un elenco donde sí, él es el protagonista.
0: Estoy orientado.
2: Ajá.
0: Seguí. Muy yankee.
1: Recontra.
0: ¿Cómo se llama este?
2: Pará, pues, sí, voy a preguntar, ya está. Estamos sobre el, sí. Las y media. En la serie de los 80, él tenía un compañero.
1: Sí, pero.
2: Claro.
0: La de los 90 tenía. Compañeras.
2: Compañeras, ya sabemos.
0: Llegamos, sí. Llegamos.
2: Perfecto. Uy, el compañero de la de los 80 tenía una lucecita roja que iba y venía.
1: Sí.
2: Bien.
1: Sí.
2: Estamos hablando del señor David Hasselhoff.
1: Que hoy está festejando su cumpleaños. ¿Saben dónde lo conocí yo?
0: ¿Dónde?
1: En la película de Bob Esponja.
0: Sí,
1: cuando hace ese cameo, que yo dije, ah, ¿quién es este tipo? Dice, no, David Hasselhoff. Yo dije, ¿quién es?
2: A mí me gusta mucho en Click.
0: Che.
2: Porque es el jefe de Adam Sandler.
0: Ahora llegamos a David
2: que
0: Hasselhoff.
2: Le tira un pedo en la cara.
0: Y estuvimos 15 minutos con Kierno.
2: Sí.
0: Qué mal habla
2: no
0: nosotros.
2: Merece, no lo merece. El gran Kino no merece.
0: Después, cuando volvamos, tengo tres películas para que adivinemos.
2: Bien.
0: Con Pato Canuri lo necesitamos aquí presente.
2: Perfecto. Antes de la pregunta del millón. Ahora sí. Nos vamos a las noticias. Lenta, despaciosamente. Y hasta las 13, por supuesto, haremos este Caímos a la Mañana.
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5: Orsi contó que habló con la calle Pou y negó un consejo para que reduzca su exposición pública. Sería inaceptable. El presidente Orsi contó que habla seguido con los exmandatarios Lacalle Pou y Sanguinetti, de lo que dicen uno lo traduce y a veces se transforma en consejos, comentó.
6: Yo hablo muy seguido con los expresidentes, fundamentalmente con Julio María Sanguinetti y con Luis Lacalle Pou. Cuando me encuentro con Luis Alberto Lacalle Herrera, tenemos una buena conversación, pero no tengo ese diálogo tan fluido. Con el presidente Lacalle estuve antes de ayer también hablando. Son conversaciones bastante frecuentes, por suerte, porque el Uruguay es así, y que... Por supuesto, de una conversación privada yo suelo no transmitir los contenidos, ¿no? Salvo que sí sea necesario que transmitamos un contenido.
7: ¿Lacalle le pidió un consejo? Porque trascendió que le había pedido algún consejo, a ver qué hacer, o que le había dado un consejo de alejarse un poco de la actividad pública, ¿no?
6: No, pero si me hubiese dado, si eso fuera así, ¿eh? Es inaceptable.
4: Deportes.
5: El gobierno británico de Malvinas agradeció al Reino Unido el pedido de sanciones a la FIFA contra Argentina. El gobierno británico de las Islas Malvinas se sumó al pedido de sanción a la selección argentina por parte del Reino Unido tras el festejo en cancha de los jugadores, que al cántico le sumaron una bandera con la histórica proclama «Las Malvinas son argentinas» y dijo estar decepcionado con la decisión de los dirigidos por Scaloni. Malestar del SAME durante los festejos por la selección. Accionar contra un móvil es un delito. El SAME emitió un duro comunicado en el que expresó su malestar por afectaciones que padeció el sistema aéreo nocturno durante los operativos, por los festejos tras la victoria de la selección argentina, que confirmó su pase a la final del próximo domingo, advirtieron que se trata de un delito.
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0: Muy bien, lo pendiente. Che, hay bullying contra Cucurella.
1: ¿Por qué?
0: Sí, porque loquito. Hay quienes dicen que tiene cara de perro salchicha, que pidió convertirse en humano. Hay gente burlándose. Uh-huh. Y hay gente que está esperando que le tiren del pelo.
1: ¿Sí?
0: Sí. Hay gente esperando que le tiren del pelo. Es mucho. Bueno, en fin. Bueno. Veremos qué ocurre. Usted dijo que tenía películas.
1: Sí,
0: que se estrenaron un día como hoy.
1: Sí, claro. Lo importante es porque la efeméride.
0: La efeméride es por el estreno.
1: Sí.
0: Bien, vamos con una. ¿Película de género dramático?
1: No.
0: ¿Comedia?
1: No.
0: ¿Science fiction?
1: No.
0: Pero ¿biográfica?
1: No.
2: ¿Es animada?
1: La de que se estrenó el 17 de julio, no. Mm.
0: Pero el género me mata, no tengo género.
1: ¿Te falta uno?
2: ¿Terror?
1: No.
0: Y ahora sí.
1: No, y les queda más fácil todavía.
2: ¿Aventura?
1: Claro, acción, aventura.
0: Ah, bien.
2: ¿Es una saga?
1: No es saga.
0: ¿Hay piñas y patadas en esta película?
1: Hay piña patada.
2: Una sola conocida que sea piña patada.
1: Sí.
2: O sea, no es tipo un. No es un Rocky, no es un Rambo, no, no. Es una de super. ¿Eso es de superhéroes?
1: No, pero, sí, pero te diría. No, alguno te diría. No, no es un superhéroe.
2: ¿Es un antihéroe?
1: No.
0: No es un karatequista tampoco.
1: No.
2: ¿Es alguien que tiene poderes?
1: No, no tiene poderes.
0: Pero en esta piña patada, ¿hay arte marcial?
1: No.
2: ¿El club de la pelea?
1: No, ah, no, porque. No podríamos hablar de eso.
2: Claro.
1: Porque es la única regla del club de la pelea. No se habla del club de la pelea.
2: You don't talk about Fight Club.
1: Claro.
2: Che, la podría ver.
0: Yo hace rato no la veo.
1: Uh-huh.
0: Dijimos no hay arte marcial, la pelea es callejera en tal caso. Es de tipo callejera.
1: De tipo callejera, sí, sí.
0: ¿Hay armas en esta película?
1: Hay armas.
0: ¿Armas de fuego?
1: No.
0: Mm. ¿Hay armas cortantes?
1: Cortantes, correcto.
0: ¿Las armas cortantes son cuchillos?
1: No.
0: ¿Tijeras?
1: No.
0: Dale, joven manos tijeras.
2: ¿Sables?
1: Sí, claro. Sables. Una espada, claro.
0: El zorro.
1: La máscara del zorro. Un día como hoy, del 98,
0: sí.
1: Se estrenaba La máscara del zorro.
0: La máscara del zorro.
1: Tengo otra más, vamos.
0: Bien, género, comedia.
1: No, no.
0: ¿Drama?
1: No.
0: ¿Ciencia ficción?
1: Podríamos decir que.
2: ¿Esta es animada?
1: Sí. Esta es animada.
2: Ah. ¿Es de Disney?
1: No.
2: ¿Es de DreamWorks?
1: No.
2: ¿Es de Sony Pictures Animations?
1: No sé de dónde es.
0: ¿Involucra a un personaje en particular?
1: Hay un personaje que es muy popular.
0: Está en el afiche.
1: Sí, tiene que estar.
2: ¿Es una película ATP?
1: Sí, ATP.
2: ¿Y no es ni de Disney ni de DreamWorks?
1: No sé de. No, de esos entiendo que no son.
2: ¿Y de Sony tampoco?
1: Creo que no. A ver,
0: Pixar tampoco, bueno. Antes de ser de
2: Disney.
0: Pixar, ahora es Pixar.
1: Bueno, sigan.
2: Es que yo trato de sacar el estudio. Si te saco el estudio, te saco la película, seguro.
1: ¿Qué estudio la hizo? A ver.
2: ¿Es una película de animación oriental?
1: Es más oriental, sí.
2: ¿Es una película estilo anime?
1: Sí.
2: ¿Es alguna película de... ¿Cómo se llama este estudio? El que hizo...
1: No me preguntes más por el estudio porque te estoy diciendo que no sé.
0: El
1: no es El viaje de Chihiro.
2: Sí, tipo de ese, claro, estudio.
0: No. ¿El protagonista es un animal?
1: Sí, pero no pero.
0: Ahí está, es un animal que no existe.
1: No pero, sí pero.
0: ¿Es una fantasía?
1: Sí.
0: Es un personaje, en tal caso.
1: Sí, claro.
0: Pero este personaje refiere a un personaje medio animal, digo, no a un humano.
1: Claro.
0: No un humano modificado, sino a un animalejo que no existe. Aquí en el planeta no hay de eso.
1: Claro, por lo que entendemos es así como vos dijiste.
2: Estudio Ghibli.
1: Claro, no, soltá los estudios. Bueno. Aparte Donato acaba de decir literalmente la película, que no sé por qué no la resuelve.
0: No, estoy como con Kino.
1: La acaba de decir. Pasa que vos estás
2: buscando el estudio Ghibli.
1: Sí, pero ya te dije que no era desunido.
0: Este animalejo que no existe en el planeta, en tanto tengo que... pensar que es un alien, un extraterrestre.
2: ¿ET?
1: No, te vayas.
0: Ah, no me voy.
1: No, porque es una película animada.
0: Sí.
1: No existe en el planeta porque...
2: ¿Es una película que se estrenó este siglo?
1: Esta creo que no.
3: Es antigua.
1: No, ni tanto.
2: Sí, es una película animada que no es de este siglo, para mí es antigua. Es animación 2 de ella, de base.
1: No, pero sí. No se estrenó este siglo.
2: ¿Es un robot?
1: No. Es un animal, dijimos.
0: Un animalejo.
2: Y no es Lilo y Stitch porque es de Disney.
1: Claro.
0: Ah, yo iba, estaba buscando a Stitch, ¿ves?
2: No, no, no, pero es de Disney.
1: No es un marciano.
0: No es un marciano.
2: ¿Pero es un animal tampoco?
1: No, no, sí, pero no.
0: Es tipo un unicornio, ponele.
1: Es tipo esto que estamos hablando.
0: Pero es un es un animal que no existe.
1: Claro,
0: no. Un animal fantasioso.
1: En ese, claro.
2: Un animal que no existe.
0: Pero que, digo, por eso digo, no es un animal fantasioso alien, sino un animal fantasioso que podría estar en la Tierra. Como un unicornio, por ejemplo.
1: Claro, pero no tan complicado, más fácil.
0: Es una ratita. ¿Eh? ¿Parece una rata?
1: Sí, claro.
0: Uy, la puta madre. Lo tiré, pero por tirar.
1: Literalmente.
2: Una rata.
1: Sí, boludo.
0: Uy, Dios. Estamos como con...
2: A ver, para, no es Stuart Little, no es Ratatouille.
1: Pero recordá que no es una rata. Parece.
0: Parece una rata. Rata.
2: Parece una rata.
1: Sí. Y no ayuden vos, porque a nosotros no nos ayuda nadie con Kirno, así que no los ayuden.
2: Kirno. Pablo Kirno. Con
0: Kino. El ministro.
1: Con Kino.
0: Pará.
2: Parece una rata.
1: Sí, boludo, dale. Es de animación, parece una rata. Es un animal, pero no existe, pero parece un animal. Está en el póster. Es de lo más famoso del mundo. Es oriental, es de anime. ¿Qué más querés que te diga? No le digas, no le resuelvas, no le resuelvas. No le resuelvas, no. Es muy fácil. Aparte, literalmente es todo lo que dijeron. No ayudes. No, porque a nosotros no nos ayudaron.
2: ¿Esta película ganó un Oscar o algo?
1: No, ¿cómo va a ganar un Oscar esta película? Estamos hablando de una rata que no existe y que da oriental, estilo anime. Es un... Sí, claro. No, es que es literalmente lo que están diciendo. Paco Lechame alcanza.
2: La película de la rata que no existe, no sé.
1: Es una... Parece una rata.
0: Parece.
1: Y está en el póster y es muy famoso y es oriental. Muy... Es oriental. Y se estrenó fines de siglo.
2: ¿Es tipo japonés?
1: Claro, y entonces.
2: Japonés.
0: El color
1: es de fantasía.
2: Ah, parece una serie.
1: Es una película.
2: Yo sé, tipo Pokémon.
1: ¿Y entonces qué se estrenó?
2: La película de Pokémon.
1: Pokémon, la película.
0: Ah, yo por eso.
1: Concha de la
2: loca. Pero no, no asimilaba Pokémon a la película, boludo. ¿Cómo me...
0: Pero yo te iba a preguntar si el color jugaba, porque lo que te estaba por preguntar era si era amarillo.
2: ¿Cacha?
1: La de Mewtwo. La primera, yo la vi en el cine. Bueno, y después vino Pokémon 2000.
2: Che, ahora.
1: Con Lugia.
2: Vale.
1: Sí. Pero peliculones.
0: Se me cruzó. Por eso iba con el amarillo, iba a preguntar si.
1: Pero dijeron todo. La verdad que termina siendo. Sí. Bueno, estresante. Que, estresante.
0: Pato, falta la pregunta del millón. ¿Qué vas a comer?
1: Sí.
2: Milanesa, que no tenía hace rato.
1: Epa, bien. Muy bien. Qué rico la milanesa.
0: Sí. La tengo unas milanesas en casa. Me quedaron. Serán sangucheadas. Bien, tenemos más efemérides.
1: Sí, tengo otra película, pero.
0: Y como venimos, la verdad que tengo.
1: Pero es muy fácil. La que viene es muy fácil.
0: Bien, es una película de Hollywood.
1: Sí.
0: Una película de comedia.
1: No.
0: Es una película en la que hay muchos protagonistas.
1: Podría decirse que hay muchos personajes importantes, sí.
0: En el afiche están todos.
1: Sí, está, es repleto de personajes.
0: Repleto de personajes, bien. En esta película hay... ¿El amor aparece?
1: Sí, se puede sentir el amor esta noche. Uh-huh.
0: ¿Es un grupo de jóvenes?
1: Sí, pero no, no. Estoy diciendo no.
0: ¿De terrores?
1: No.
0: No es de comedia, no es de terror. Drama, no.
1: Y tiene una de las escenas más dramáticas de la historia del cine.
0: Pero la pu. ¿Tanto?
1: Sí.
0: ¿En una pareja? ¿Una ella y un él?
1: No.
0: ¿Es una muerte?
1: Sí.
0: ¿La muerte de uno de ellos?
1: Sí. De las más dramáticas.
0: De las más dramáticas.
1: Sí.
0: ¿Un escenario apocalíptico?
1: No.
0: ¿Guerra?
1: No.
0: ¿Una muerte cotidiana?
1: No.
0: No es cotidiana. ¿Desastre natural?
1: No, pero sí, pero te diría.
0: Muerte fatídica.
1: Sí. Uh-huh. Trágica.
0: ¿Quién muere es un señor actor? ¿Señora actriz?
1: Es el gran protagonista el que muere.
0: ¿El que muere?
1: Sí.
0: ¿La película es Hollywood?
1: Sí, es Hollywood, es Estados Unidos, sí, sí. Muy, muy conocida.
0: El actor es muy conocido, el que muere.
1: El personaje que muere es muy conocido.
0: Más el actor quizá no tanto.
1: Claro.
0: Pero el personaje
1: muy...
0: ¿Es un personaje histórico?
1: No. O sea, histórico que hace referencia a alguien es, real, no. Claro,
0: no. Bien. Pero en el entorno de la película es fundamental.
1: Es clave. Te diría que es monárquico.
0: Bien. ¿Es el nombre de la película tiene que ver con el personaje?
1: No, pero sí, pero. Es más descriptivo.
0: El nombre de la película.
1: Sí, claro. Habla de rangos, de jerarquías, de razas, de especies.
0: Sí, no estoy mal orientado, pero no llego.
1: Que las preguntas no están mal. Esta muerte trágica, ¿quién muere? Porque dijiste una ella y un él. No. Muere un él.
0: Muere un él.
1: ¿Que qué vínculo tiene con la persona que con el personaje que queda?
0: Jerarquías.
1: Sí.
0: Razas.
1: Sí. Especies.
0: Especies.
1: Sí. Muerte trágica, histórica, dramática. De las peores.
0: ¿Son humanos?
1: No.
0: No son humanos.
1: Claro.
0: ¿Pero son animales?
1: Sí.
0: ¿Animales que existen?
1: Sí, sí, existen los animales.
0: ¿Estos animales existen?
1: Sí, sí, sí, sí.
0: ¿En esta película hablan?
1: Sí. Si no, no nos enteramos.
0: Por eso, cuando en la naturaleza no hablan estos animales.
1: No, claro. Podemos decir, les entendemos.
0: Claro, exactamente.
1: Claro, no es Doctor Dolittle, descartás.
0: Eso, ahí está. Bien. Es animada la película. ¿Es una película animada?
1: Sí.
0: ¿Hay una versión no animada de esta película?
1: Hay un live action.
0: Hay una live
1: action. Y esa es la que se estrenó un día como el domingo.
0: Ah, la live action.
1: Sí.
0: Bien, estamos hablando de El Rey Felino.
1: Correcto. En el 2019 se estrenaba El Rey León. Qué live
0: muerte.
1: Action.
0: Qué muerte.
1: Pues está bien, viste que habla de jerarquías el título.
0: Sí, por supuesto. Pero no, no, por
1: título.
0: Eso. Así llegué a ella. Claro. Sí, está bien, está muy bien. Sí, película. Qué muerte. Qué duro.
1: Oh, es qué durísimo, difícil.
0: En la animada ya.
1: Yo sé que me acuerdo de haberla visto en la casa de un amiguito que tenía videocasetera y dijo, che, vemos a Rey León animada de Disney. Y no sé qué, y dije, sí, dale. Cuando le empieza a decir, yo me acuerdo, estábamos sentados en la habitación y le decía, despertate, papi. Viste que le empieza a decir,
0: Simba. No.
1: Oh, y dije, no. ¿Qué mierda es esto? Y el pibe lloraba desconsolado. Su llanto. En vez de contagiarme, me frenó el mío. Porque fue tan perturbador como,
0: claro.
1: Che, para nada, ¿qué le pasa a este?
0: Exacto.
1: O sea, sí, es re triste.
0: Muy
1: triste. Pero me parece que te estaría pasando algo más.
0: Claro, hay otra cosa.
1: Tomasito, deberías hablar con alguien más.
0: Claro,
1: hay un manejo del duelo que no se estaría. Se entiende igual. Claro, a mi amigo, al pibe, al que iba a la casa, ¿viste? ¿Qué sé yo? ¿Viste? El amigo. ¿Y qué te vamos a decir? El amigo, no sé, tengo
0: igual,
1: 7 años, no sé si...
0: Ese motiva, incluso no con eso solo, cuando lo alzan en el aire.
1: Ah, bien. Y te dije también que no sé si lo agarraste, que me dijiste es romántica, y te dije que se puede sentir el amor esta noche.
0: No,
1: te la canté esa, ¿eh?
0: No,
1: te la...
0: Bien pedo,
1: pasó.
0: Pasó de largo.
1: Bueno.
0: No. Hoy...
1: Sí.
0: A ver cuál. No, hoy no vamos.
1: Sí, cumpleaños tenía también, ¿eh?
0: Son muy divertidos.
1: Tenía varios cumples años, si te interesaban también. Que no sé si son tan complicados o no. Había buscado para el Pato Canuri algunos de la futabola.
0: Mundo futabola.
1: Sí, pero no había nada. Hoy hay uno fácil, sí, pero no, pero. Que hablamos del hijo hace poco. Tal vez lo agarrás, tal vez no lo agarrás. Hablamos del hijo, que lo comparamos con Gastón Pauls.
0: Ah, Kiefer.
1: Y hoy cumpliría años
0: su padre.
1: Señor Donald Sutherland.
0: ¿Vos sabés lo que me pasó a mí con Donald Sutherland?
1: ¿Qué?
0: Yo lo conocí a Donald Sutherland en Punta Mogotes.
1: ¿Nació en Canadá? ¿Qué?
0: Porque vi una película de él.
1: Ah,
0: resulta.
1: Pensé que en persona. Era,
0: parece que hacía puta moto.
1: Nació en Canadá, Don El Santo.
0: Ah, mira. Resulta que yo era chico. Tenía menos de la mínima para entrar al cine, porque viste que había prohibidas para 12, prohibidas para 18.
1: Y todavía existe eso. Bien. Sigue corriendo.
0: Mira, yo tenía menos de 12. Y entrábamos a ver todas.
1: Sí.
0: De hecho, yo vi ahí El Exorcista. No, El Exorcista no la vi ahí. Vi otras películas. Vi Viernes 13, todas. Uh-huh. Que te haces el pillo. Yo iba con un amigo que tenía 14 y con otro que tenía mi edad, y era como, ah, sí, entramos a ver prohibidas, y te haces mucho el canchero.
1: Boqueas.
0: Claro. Y terminé viendo películas que me trastornaron la noche. Ajá. Que no la tenía que ver, como cuando vi El Exorcista, que El Exorcista sí la vi aquí en Capital y la pasé muy mal esa noche. Una película, a ver, la voy a googlear porque no lo hice nunca esto, porque. Espera, porque.
1: De Donald Sutherland.
0: De Donald Sutherland.
1: Qué señor actores, ¿eh? Qué fenómeno.
0: Se llamó así.
1: No, pero igual de vez.
0: Claro, se llamó así, exactamente. La Isla de las Tormentas.
1: Uh-huh.
0: Una película con Donald Sutherland.
1: Sí.
0: Protagonista él. Y una actriz que se llama Kate Nelligan. Uh-huh. ¿No? ¿Por qué cito a esta actriz? Porque es el primer par de que veo en una película.
1: Ah, mirá.
0: La película, y era como, cuando aparecen. Las
1: ¿Pero
0: dos...
1: la chingüengüencha la.?
0: No.
1: Ah.
0: La película, pero bueno, está justificado. Pintó. Está justificado dentro de la historia que aparezca un busto de mujer.
1: Okay.
0: Sin sutién, sin corpiño. Era pibe yo. Y muy copado, ¿no? Mirá lo que estamos viendo. Era claro. La primera vez que. La película. No es de terror la película. Mm. Pero es muy tensionante y tiene escenas que no son. Viste que yo lo digo siempre con mis. Lo he dicho con mis hijos y hoy con mis nietos. Hay contenido que no es para los pibes y nada tiene que ver con lo sexual.
1: Uh-huh.
0: Y quizás hasta nada tiene que ver con la violencia física per se.
1: Claro.
0: Pero no la tiene que ver un chico. No, porque hay violencia verbal, porque hay modelos rotos de familia o de vínculos. Y decís, che, esto no es para que venga un pibe.
1: Claro.
0: Porque le alteraría la cabeza. Y no vio ni una teta, no vio ni una piña, ni un.
1: Claro, todo psicológico.
0: Exacto. Y esta película lo tiene. Y tampoco me gustó. No se complementó el hecho de ir, pero te viste dos. No.
1: Bueno, a mí me pasó cuando vi El Resplandor por primera vez.
0: Sí.
1: Claro, no tiene jumpscare, no tiene nada de. Pero. Y me quedé asustadito, ¿no? O sea, ¿sabes cuál era mi miedo? Pues yo tenía que levantarme, abrir la puerta de mi habitación y es como medio un pasillo hasta el baño que queda del otro lado. Y me da miedo abrir la puerta y que estén las dos pibas paradas. Estábamos hablando hace muchos, muchos años, ¿no?
0: Sí,
1: no. Pero era como abro la puerta y me aparecen las pibitas como adelante del ascensor.
0: El pendejo de Red Rum. No, hasta hoy, a la vez hoy. Puta madre. Sí que duermo con mi mujer. Yo.
1: Eso qué golazo, ¿no? Como que.
0: ¿Sabés
1: porque
0: que
1: ayer
0: yo?
1: Vi la peli de terror y viste que estaba como.
0: Pero
1: cosa la despierto.
0: Pero rejuega eso, rejuega. Por eso te digo, yo no veo películas de terror solo. Porque no me da. Y cuando era pibe lo pensaba. Mira, mis viejos son. Qué fenómeno. En esta película que estábamos viendo los tres,
1: claro.
0: un sábado de Canal 13 que dan película de terror, y yo dormí junto. Mira, hijo de.
1: A mí me pasó, yo miraba Supernatural.
0: Mi hermano tenía yo.
1: Miraba Supernatural con mi viejo, y las primeras temporadas están muy buenas. Y lo miramos en la tele, cuando lo daba Warner.
0: Claro.
1: Y nosotros yo me sentaba en la cocina y teníamos una puerta con esas ventanas de vidrio, ¿viste?
0: Sí.
1: Que de media puerta. Y claro, con todo oscuro afuera daba el reflejo. Estábamos mirando un capítulo que entraban al baño y decían tres veces Bloody Mary, Bloody Mary, Bloody Mary, con una vela, viste, toda la cosa como invocando, que era como, ¿para qué mierda haces eso? ¿Quién te manda? Bueno, y después les aparecía atrás de las cosas, viste, sí, iban apareciendo estos. Y terminó el capítulo, que mi papá se iba a dormir con mi madre, y yo me tenía que ir solito, que no tenía ni tele en la habitación, cosa de tener una luz, viste,
0: una
1: que
0: luz,
1: era como
0: algo
1: que la careteas, decís como, ay, bueno, me olvidé el timer, que te lo decís a vos mismo, porque nadie controla, ¿sí? y se estaba lleno y me dice, guarda, no te mires, mires el vidrio por el reflejo, no sé qué. Yo estaba sentadito y dije, me tengo que levantar mirando la baldosa.
0: Porque, claro,
1: no, miedo absoluto.
0: Vamos a ir a la tanda. Ese periodista que está ahí, en
1: pantalla,
0: me hace acordar a Ron Perlman, al director de Hellboy. Hace rato que lo vengo viendo y digo, se parece a Ron Perlman.
1: Es muy parecido.
0: Vamos a la tanda y al regreso nos quedan algunas efemérides y por supuesto tenemos una efeméride musical de salida, de despedida. Pero tanda, ya venimos.
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0: Tengo una de domingo. El domingo es el cumpleaños de él.
1: ¿Actor?
0: No.
1: ¿Cantante?
0: No.
1: ¿Artista?
0: Artista sí.
1: ¿Pintor?
0: No.
1: ¿Escultor?
0: No.
1: ¿Fotógrafo? ¿Cineasta?
0: Cantante le dije no, pero...
1: ¿Músico? ¿Baterista?
0: Sí, músico.
1: ¿Baterista?
0: No baterista.
1: ¿Guitarrista?
0: Guitarrista.
1: ¿Guitarrista de los Rolling Stones?
0: No, pero le tendría que decir.
1: No, pero. ¿De AC/DC?
0: No.
1: ¿De los Guns N' Roses?
0: No, señor.
1: ¿De... claro, de los Beatles? No. ¿Una banda de rock?
0: Sí.
1: ¿Banda yankee?
0: No.
1: ¿Banda británica? British.
0: British.
1: Venía bien entonces como...
0: ¿Vos sabés que este señor es astrofísico?
1: ¿Astrofísico?
0: Ni lo sabía. No lo sabe nadie.
1: ¿Vos decís que yo lo conozco a este guitarrista?
0: Por supuesto.
1: Uy, la pobre.
0: Señor. Basta con que me diga el guitarrista de ella, está.
1: Sí, pero
0: si
1: por
0: no
1: eso.
0: Si me acordaba el nombre, no importa. La banda, me nombra.
1: Pink Floyd.
0: No.
1: ¿Qué hace aquel? ¿De su banda favorita, claro, dice?
0: Y su banda favorita.
1: ¿Y qué es? ¿Qué es? ¿Led Zeppelin? ¿Cuál le gusta a este?
0: No. Una palabra.
1: ¿Hace algo con.
0: Ahí está.
1: ¿Los BTS? El favorito Lali. ¿Cuál dice?
0: Algo que se lleva en la cabeza.
1: Algo que se lleva en la cabeza.
0: Claro, denota. La palabra. Ahí entra. Está desesperado.
2: El pelo.
1: En el pelo, los piojos.
2: El pelo que tiene.
1: En el pelo que tiene.
0: Sí.
1: ¿O entras o te vas,
0: cumple papito? 78 años el domingo este señor.
1: Pienso en la cabeza, los piojos, las canas.
0: Nació en Hampton.
1: Tiene el pelo largo.
0: Inglaterra. Tiene el pelo largo hoy, a sus 78 años.
1: Tiene el pelo muy largo y es guitarrista.
0: Sí.
1: De una banda muy famosa.
0: Sí.
1: Que no es ninguna de todas las que nombré.
0: Exacto. Te falta una.
1: Coldplay.
0: No.
1: Te
0: falta una.
1: Es que ya no sé cuáles dije. Ya estoy medio quemado esta
0: vez. Y volvé a repasarla rápido en tu cabeza.
1: Bandas británicas.
0: Banda británica. Banda británica, me decís, los Stones. No.
1: No. La siguiente, te digo los Beatles.
0: No son los Stones.
1: No.
0: No son los Beatles.
1: Y
0: te queda una.
1: Me fui. Pink Floyd, me fui.
0: Te queda
1: a...
0: una. Es peor que Kino esto.
1: ¿Es peor?
0: Es peor que Kino.
1: Ay, Dios.
0: Banda británica, pero la madre.
1: Queen.
0: Sí, claro. El domingo cumpleaños Brian May, por supuesto. Pero además, el domingo.
1: Sí.
0: Cumpleaños él también.
1: ¿Él también?
0: Sí.
1: Bueno, hacemos la musical.
0: Sí,
1: él también.
0: Sí.
1: ¿Él también? ¿En rima Elton John?
0: No, señor.
1: ¿Músico?
0: No.
1: ¿Actor?
0: No, pero.
1: ¿Artista?
0: Actor, no, pero.
1: ¿Director?
0: Sí.
1: ¿Director Yankee?
0: No.
1: ¿Director argentino?
0: Sí.
1: ¿Campanella?
0: Claro.
1: Esa.
0: Juan José Campanella, cumpleaños este domingo.
1: Así que, mañana cumpleaños un actor de Hollywood.
0: Actor de Hollywood.
1: Protagonista de una saga.
0: ¿Es facha?
1: Depende a quién le preguntes, pero puede que sí.
0: Bien. ¿Hay piña patada en esta película?
1: Mucha.
0: Mucha piña patada.
1: Fuera de contexto, pero sí.
0: Fuera de contexto, o sea, hay piña patada.
1: Sí. Porque naturalmente no era de piña patada, era de otra cosa esta saga.
0: Saga de películas.
1: Sí.
0: ¿Dónde hay piña patada?
1: Era otra cosa, pero ahora...
0: ¿Ciencia ficción?
1: Y ahora se volvió de ciencia ficción, pero era de otra... La temática inició como una cosa. Y hoy ya son agentes secretos que salvan al mundo. Y que en España tiene un nombre rarísimo.
0: ¿Hay autos involucrados?
1: Hay autos involucrados.
0: ¿Cumpleaños el señor Vin Gasoil?
1: Mañana cumpleaños Vin Gasoil.
0: Mirá vos, bien. Sí, claro, se desvirtuó, se fue el carajo.
1: No tiene nada que ver.
0: No.
1: Era de picadas, de carreras.
0: Exacto,
1: clandestinas.
0: No sé eso.
1: Y sí, ahora, bueno.
0: Está bien, igual sí, le va bien.
1: No, sí, o sea, mal no le va, por supuesto.
0: Por eso, por eso.
1: Toretto, qué personaje, ¿eh?
0: Sí.
1: Buen personaje.
0: Nos retiramos, podemos retirar con la efeméride musical. Sí, quedar apenas un ratito. ¿Por qué? ¿Sabes por qué? Porque la vida sigue igual.
1: Ah.
0: Y un día como hoy, sí. Pero de hace muchos años. El señor Julio Iglesias ganó un festival internacional de la canción.
1: Bien,
0: Benidorm, con esta canción. La vida es igual. Cachito, escuchemos de La vida es igual.

0: 13 en punto, nos despedimos hasta el próximo lunes, 10 de la mañana, se quedan en la continuidad de Colonia para, por supuesto, con Vero Mirilla y equipo, para el Cómo Te Lo Digo el día de hoy, que el domingo pase lo que todos queremos que pase, nada más diremos, pásenla con ustedes, con quienes ustedes quieran, por supuesto, nosotros, como dije, el lunes 10 de la mañana nos reencontraremos aquí para hacer el Caímos en la Mañana de cada día. Buena tarde, chau.
1: Las obras que da la gente se van. 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
2: 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Uruguay.
3: El director de Pereira Rosell explicó características de meningococo. El director del Hospital Pereira Rosell, Gustavo Chiaqueto, explicó que el meningococo se caracteriza por ser una enfermedad poco frecuente, pero potencialmente grave.
4: Es una enfermedad infecciosa producida por una bacteria que es el meningococo, que es una enfermedad poco frecuente, pero potencialmente grave, porque da dos cuadros infecciosos que son los más importantes, la meningitis y la meningococcemia, que tienen una letalidad importante. La enfermedad es una enfermedad infecciosa y, por lo tanto, una de las cosas más importantes es que da fiebre, fiebre elevada. En general, el comienzo es brusco. En los cuadros que dan un compromiso meningio, por supuesto que puede haber cefaleas, somnolencia, ¿no? Deterioro del estado general.
2: Argentina.
3: Votos clave. La Unión Cívica Radical rechazó los cambios a la ley de tierras que el gobierno impulsa en el Senado. A través de un comunicado del Comité Nacional, la Unión Cívica Radical expresó su enérgico rechazo a la modificación de la ley de tierras propuesta por el gobierno argentino, cuyo tratamiento quedó postergado en el Senado.
2: Deportes.
3: Boca le ganó a Sarmiento en el regreso de Arruabarrena y pasó a octavos de la Copa Argentina. Boca fue muy superior a Sarmiento en un segundo tiempo más destacado que el primero y lo derrotó 2-0 en los 16avos de final de la Copa Argentina.
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0: ¿Cómo andan, amiguitos? ¿Cómo les va? Bailoteando arrancamos este viernes, claro que sí. ¿Cómo andan, amigos? Viernes 17 de julio. Ya estamos, señores, se viene. Estamos afiladísimos, recontra manija, recontra entusiasmados, recontra alegres, recontra agradecidos. Preparados para la batalla final, señores. Todo listo en el estadio para la gran final. Vamos a estar charlando en un ratito igual de la Humareda. Humareda que está reprotagonizando todo, captando el aire de New Jersey, producto de unos incendios en Canadá. Vamos a estar hablando cómo viene el clima para este fin de semana. Mañana hay lluvias en New York y esta vuelta se agradecen y se celebran las lluvias porque eso aplaca, por supuesto, el humo que viene producto de los incendios estos tan grandes en el país más del norte del continente, señores. Todo lo que hay que saber ya. La escaloneta viajó ayer anoche, tuvo algún retraso, pero finalmente llegó a New York, descansaron y hoy mismo ya están concentrados. Hay charla en un rato, hay conferencia de prensa en un rato de Scaloni. No sé si ya sabremos, creo que no. La formación, pero bueno, ya se palpita, señoras, quedan horas, con lo cual disfrutemos lo que queda del Mundial con la alegría y más nosotros. Hoy hablaba con gente de afuera que me decía, estamos palpitando esta final y no somos argentinos, imagínate la emoción, la ilusión, el agradecimiento y la fe que cargamos nosotros, señores. Hoy es 18 de julio y lamentablemente es un nuevo aniversario del atentado a la AMIA. Estuvo el presidente Javier Milei, así que la AMIA recordó a sus víctimas hoy a 32 años del atentado. Recordemos que cuando había comenzado este mundial a mediados de junio, habían sacado un video con un montón de familiares de víctimas de los atentados, de los dos, tanto el de la AMIA como el de la Embajada de Israel, y decían esto, ¿no? Él no pudo ver la Copa América, él no pudo disfrutar los goles de Messi, él no pudo ver a Argentina campeón, él no pudo bailar con Lautaro, él no vio las atajadas del Dibu. Con lo cual, en el medio de la coyuntura y la locura esta linda del Mundial, también este mensaje que hizo la colectividad judía era como un poco para llamar la atención, que no hay justicia, que sí hay memoria, que sí hay recuerdo, y lamentablemente sigue habiendo tristeza, señores. También tenemos Fórmula 1, obviamente, pasará inadvertida prácticamente. El primero que va a estar viendo la final va a ser el propio Colapinto. Pero bueno, inició su actividad en el Gran Premio de Bélgica. Así que en un ratito Pato nos va a estar contando, por supuesto, qué gana, en qué posición salió hoy, por supuesto, cómo sigue la carrera, señores, de Colapinto. Mientras tanto, en España las mismas expectativas que nosotros. La locura, los medios, las aguas partidas, muchos argentinos que viven allá, muchos españoles que viven acá, algunos. Ayer se viralizó un video, la verdad que no me gustó, ¿no? De cientos de argentinos en Plaza Mayor gritando, nos tienen miedo, y decían, loco, vienen acá porque y acá les damos trabajo, les damos contención, les damos seguridad, y ahora de pronto así. Es un partido de fútbol, es una final del mundo, no es un partido más, pero tampoco despotricar de la mano que te da de comer, ¿no? Y aplica a lo que sea. Con lo cual, el fanatismo, que o mejor dicho, que el fanatismo no nos cegue, no nos impida decir cosas y hacer cosas. La camiseta muy bien, andá, cantá, pero no vayas en detrimento del otro, porque la verdad que no corresponde. Ayer habló Angelito Di María, en un ratito te la va a contar Patricio Canulli, explicó por qué no va al Mundial. Se comunica todos los días con los chicos, charla con ellos, se whatsappea. En algún momento había circulado la versión que podía ser él, en caso que Argentina ganara la Copa, podía ser él quien le entregue, y dijo, no sé, ahora Pato nos cuenta, punto suspensivo, señores. Y ya tenemos árbitro, y la emoción, ¿sabes qué me conmovió, Pato? La emoción del árbitro elegido, ni más ni menos, para arbitrar, para llevar adelante la Copa del Mundo. Con lo cual, no solamente las emociones de los jugadores y de todo el país, de los jugadores españoles y de toda una nación, sino también de los árbitros que han sido elegidos entre sus pares. Es una, obviamente, es todo un logro, es todo un triunfo, es todo un reconocimiento para dirigir la Copa del Mundo, para dirigir el emblemático partido del 19. Señores, 16 minutos han pasado de la 1 al mediodía. No te abrigues. Hoy te diría que casi apto remera, apto camperita de jean, apto un rompeviento. No te abrigues mucho, está muy pesado, 23 grados la temperatura. Se vienen algunas tormentas y lluvias, sí, de hecho ya las hubo, en algunas partes del país ya hubo. Me llegaban imágenes bien temprano de Chascomús con algunos granizos. Vamos a estar también en Carmen de Areco, producto del accidente de hoy a la mañana, ese colectivo que directamente volcó a un arroyo. Ya vamos por la buena noticia. Muchos heridos de mediana gravedad, nadie con riesgo de muerte. La verdad que podría haber sido un accidente tremendo que podría haber enlutado inclusive al país en estos momentos, pero sin embargo están todos la más complicada era una señora que le había quedado como el brazo atrapado, pero finalmente lograron sacarla. Bueno, ahora tendrá un tratamiento y una recuperación, por supuesto. No hubo que hacer ninguna derivación a ningún hospital de mayor envergadura y de agudos. Están todos ahí en los hospitales provinciales de Carmen de Areco. Así que bueno, la tragedia de la mañana, producto también de la niebla, ¿eh? Así que ojo, vienen las nieblas, viene la tormenta y viene la lluvia. Pato de mi corazón, ya estamos en la cuenta final. Parece mentira que veníamos, ¿se acuerda el conteo que hacíamos? ¿Cuánto faltaba para que empiece el Mundial? Y ahora lo hacemos exactamente a la inversa. Prácticamente, ¿cuánto falta? Tan solo 2 días y 2 horas para que llegue el último partido de esta Copa del Mundo, que ni más ni menos nos tiene como uno de los protagonistas. ¿Cómo le va, Patricio? Buen mediodía.
1: ¿Cómo va, Vero? Muy buenas tardes. Y sí, cada vez estamos más cerca de una nueva final de la Copa del Mundo que la tiene nuevamente a la selección argentina. Va a ser la segunda vez en la historia que Argentina juegue 2 finales de Copa del Mundo de manera consecutiva. Y esperamos que sea el primer bicampeonato mundial de la selección argentina el domingo, cuando desde las 4 de la tarde se enfrente a España. Vamos a estar hablando, por supuesto, mucho de ese partido, qué es lo que está pensando Scaloni. ¿Puede haber variantes con respecto al equipo que le ganó 2-1 a Inglaterra? Yo creo que un cambio puede llegar a haber. Un rato te lo voy a estar comentando. Vamos a hablar también de España, de qué tenemos enfrente, cómo juega nuestro rival, por qué llegó hasta acá, cómo fue un poco el camino de España, y un cruce muy importante que vamos a tener. Lionel Messi contra Lamine Yamal, que tiene una historia muy particular, que va a ser la primera vez que se crucen en una cancha de fútbol. Y algunos dicen, yo no quiero decir el pasado, pero es el presente, es el de esta generación y el del anterior contra el futuro, el último gran 10 del Barcelona, el gran 10 del Barcelona contra el nuevo y el futuro 10 del Fútbol Club Barcelona. Tenemos un duelo con muchísimo condimento, con muchísima historia, y como no puede ser de otra forma, una final de Copa del Mundo que se va a disputar este domingo desde las 4 de la tarde, Argentina-España en Nueva Jersey.
0: Y vamos a hablar también de los productos oficiales. Ya hablamos de la plata, vamos a hablar de todo lo que se viene, vamos a hablar de cómo está preparando la ciudad, de los argentinos que están saliendo ahora y otros que salen a las 5 de la tarde, de la locura, obviamente, que cruza el continente entero, de la locura argentina. Te contábamos también de lo que está preparando la Casa Militar con Karina Milei a la cabeza. Ayer te lo remarcaba Ale Gomel respecto a la llegada de la selección argentina. Ahora, ¿se sabe, Patricio, si vienen ni bien terminan? No importa si ganen o pierdan, eso es al margen. Si vuelven todos ni bien termine el partido, se quedan el domingo y se quedan en lo que queda el domingo y el lunes allá para conferencia de prensa o algo así. ¿O qué se sabe? Porque hay mucho hermetismo, pero sí, ayer Ale Gomel nos decía que la Casa Militar y Karina Milei ya están trabajando en el operativo regreso de la selección.
1: No, la idea es que sea como en Qatar, que regresen después del partido, que se queden ahí, que quizás duerman allá, como hicieron en Qatar, y después ya volver el lunes.
0: Por eso, pero entonces a eso me refiero, porque hay una versión que Milei, ahora lo vamos a ir charlando, que el presidente Milei podría dar asueto el día lunes, pero si viajan el lunes recién llegarían quizás el martes.
1: Sí, en realidad hay que ver si viajan el lunes, pues un viaje porque largo, pero no tan largo como Qatar.
0: Claro, pues el partido en rigor de verdad a las 4 de la tarde hora de acá, pese a la 1 al mediodía de allá, no, a las 3 de la tarde.
1: No, 3 de la tarde.
0: 3 de la tarde. 6 de la tarde, en realidad, en rigor de verdad, a la 1 de la mañana podrían estar saliendo para Argentina, llegando acá a la 10 de la mañana.
1: Sí, hay que ver si quieren dormir a la noche en el vuelo, hay que ver quién te duerme.
0: Por eso, ¿no se sabe todavía nada en la página de la AFA? No.
1: De momento no.
0: Bien, bien, porque bueno, obviamente la especulación de qué va a pasar el día lunes, hay asueto, no hay asueto, la gente quiere salir a la calle, quiere festejar, quiere acompañar a esta selección, pase lo que pase, más allá de cualquier resultado. Estos chicos son todo lo que está bien, señores. Nos vamos a la tanda, la primera tanda de este viernes, señores. Estamos terminando semana. Se termina el Mundial, amigos. ¡Qué emoción! Ahora la cuenta regresiva es a la inversa, señores. ¿Cuánto falta para el último partido de esta hermosa Copa del Mundo? No se muevan, hacenos compañía, ya volvemos.
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0: 24 minutos, señores, pasa de la una del mediodía. Patricio Canuri, te escucho.
1: Bueno, estamos viendo con qué puede cambiar Scaloni para el domingo, porque se está especulando con que podría llegar a repetir el equipo, el mismo once que le ganó a Inglaterra, donde sí hubo algunos puestos, quizá no con el más alto nivel. A mí no me gustó para nada el partido de Nahuel Molina. Creo que Gerardo Simeone, si bien aportó algunas cosas, no fue de lo más sólido. Y podría ser una de las variantes.
0: A mí me pareció tremendo.
1: No.
0: Tremendo.
1: Pero
0: tremendo.
1: ¿Qué hizo Simeone?
0: Y leí muchas de las críticas que decían... tapaba todo, cubría todo, le hizo una marca, a los dos que le hizo marca, pero era un aguijón.
1: Pero si Simeone no es defensor.
0: Por el costado iba, se metía, sacó pelotas a lo pavote. Fíjense las percepciones, dijiste, el que sabe de fútbol es usted, yo desde el espectador. Pero qué raro, porque todo lo que leí, los reels, hay memes. Viste, como yo te dije, un pulpo que se le mete, che, saquen a Gio Simeone. Pero bueno, a mí me gustó, ojalá que lo vuelva a poner. Pero bueno, a ver, cuénteme.
1: Es una posibilidad que Simeone salga del once, porque mira, yo sostengo, para mí no tuvo un buen partido. ¿Vos viste que ayer me preguntabas algunas cuestiones de puntajes, por ejemplo?
0: Sí.
1: O sea, hay algunos sitios, yo una que uso mucho, por ejemplo, es SofaScore, que te puntea todos los partidos, de todo lo que se te ocurra, todos los jugadores. A Simeone, por ejemplo, le pusieron un 6.1, que fue el de peor puntaje de la selección argentina, junto con Molina y con McAllister.
0: Mira.
1: O sea, fue el jugador con peor puntaje.
0: Para mí
1: estuvo
0: mucho mejor Simeone que McAllister.
1: Sin McAllister tampoco me gustó mucho. El tema es que McAllister tiene dos de las jugadas más claras del partido.
0: Sí, bueno, claro.
1: Tiene calzas al palo,
0: que lamentablemente no se concretaron. Pero sí, no,
1: es verdad. Fue de lo más peligroso McAllister. Simeone lo que más hizo es correr.
0: Lo que pasa es que
1: corría, presionaba. Tuvo apariciones importantes.
0: Sí, pero acostumbrado a lo que nos tiene en otros momentos.
1: No, pero McAllister no es goleador.
0: No, obvio que no. Pero de todos modos, a mi entender, no se lució tanto. Se ha lucido muchísimo más en otras veces. Pero a ver, cuénteme, ¿cómo viene esa puntuación de la selección argentina?
1: No, te decía, a ver, por ejemplo, el otro día, Simeone tuvo un 6.1, Romero tuvo un 7, el Diego Martínez 6.7, Messi 8.1, la gran figura del encuentro. Después Lautaro un 7.3, De Paul, que me gustó cómo entró, 7.1.
0: Son todos son escuetos las calificaciones.
1: No, es porque tampoco fue un partido, a ver, fue un 2-1 apretado, no fue un partido en el que haya habido muchos jugadores que tengan, no sé, 9, 10 puntos, no fue un encuentro de esos tampoco. El mejor fue Messi, para mí un 8.1 igual se queda corto.
0: Claro,
1: Messi
0: eso le iba a decir, me parece que con las dos asistencias que dio y las veces que tuvo la pelota y las veces que generó situaciones... No sé nada de puntuación, me parece 8, me parece poco.
1: No.
0: Sacando el fanatismo de lado, les juro que trato de ser lo más objetiva posible. No estoy en la mesimanía ni en la locura de... No. Viendo, visto el partido...

0: solamente pensar en lo que generó en los últimos 20, 25 minutos, 8 puntos, se me hace poco.
1: Pero es que más allá de las dos asistencias, Messi completó 10 regates el otro día.
0: Claro.
1: Es muchísimo.
0: Claro.
1: Es muchísimo.
0: ¿Viste los videos que muestran cómo se pasa por arriba? 1, 2, 3, 4, 5, 6, hasta que lo tiran. Eso me parece, pero bueno, qué sé yo.
1: Sí, es una jugada que se saca a dos de encima, que saca a Kane, que aguanta, y pasa también a Anthony Gordon, y lo cruzan después entre Declan Rice y Elliot Anderson.
0: Pero me parecían pelotas de bowling, chicos.
1: Fue la figura. El tema es que Simeone, yo lo tengo, para mí no tuvo un buen partido, porque Simeone es un corredor. Bien. Es un tipo que va, te trata de presionar, busca las pelotas. A ver, hay una muy clara que tiene Simeone, que es una pelota en la que después del gol de Inglaterra, Messi mete un pase que rompe líneas de manera espectacular y Lionel Simeone iba mano a mano y no pudo aguantar la pelota y le metió un corte bárbaro a Jed Spence. El tema es que Simeone tardó muchísimo en definir. La verdad es que entró al área, entre que se perfiló todo, era para que saque antes el remate. Podría haber metido el gol en esa jugada, pero la verdad es que dejó pasar una oportunidad importantísima Simeone, y creo que la jugada que más lo termina marcando, si bien no creo que haya tenido un mal partido. Para mí un mal partido tuvo Molina, por ejemplo. El tema es que no creo que salga Molina, porque hay un cambio que Scaloni hace todos los partidos, que es Molina por Montiel. Es lateral por lateral.
0: Sí.
1: Y generalmente es con Molina teniendo un mal partido, y Montiel entra y parece Cafú por un momento, parece Carlos Alberto. Tiene muy buenos ingresos Gonzalo Montiel de la selección argentina. No sé si va a ser ese otro de los cambios.
0: ¿Podría ser titular Montiel? ¿Y de última se debe cambiar, lo cambia Molina o está cansado o algo así?
1: No, es que para mí lo va a mantener a Molina. Okay. Y encima se está dando cuenta que, mira, esta fórmula me sirve. El tema es ver cuánto tiempo sostenés a Molina dentro de la cancha, en una final del mundo sobre todo. Pero yo a Simeone lo puedo imaginar afuera, lo puedo imaginar... A ver, va a ser una de dos cosas Scaloni. O lo va a mantener para que trate de asfixiar un poco, para que haya presión a los españoles, o lo va a sentar para que vuelva a la titularidad Rodrigo De Paul, que recordemos es quien no jugó contra Inglaterra, pero que sí cuando ingresó, la verdad que tuvo muy buenas apariciones. Tiene unos centros frontales De Paul desde la derecha que son espectaculares realmente. Así que veremos si el motorcito vuelve al once inicial. Esa es la principal duda que tiene Scaloni de cara al partido del domingo. Falta muchísimo, falta más de 48 horas, pero hoy, a dos días del encuentro, la principal duda de Scaloni es si sostiene a Gino Simeone o si vuelve De Paul al once inicial. Después, no me sorprendería que repita los mismos jugadores que le ganaron a Inglaterra el último miércoles.
0: ¡Qué fuerte, señores! ¡Qué fuerte! Estamos más ilusionados que nunca. Obviamente la gente habla, la gente opina, las voces de las calles se empiezan a escuchar. Obviamente hoy es el último día de colegio para los niños de la ciudad de Buenos Aires y para los niños de la provincia de Buenos Aires. Ahora te voy a estar contando cuáles son las otras provincias que también entran hoy, con lo cual pase lo que pase el domingo, el lunes, podrán dormir hasta más tarde, podrán pasear, podrán ir a recibir a la selección argentina en caso de que vuelva de forma inmediata, o el martes, no se sabe todavía, pero bueno, comienzan las vacaciones de invierno. Vamos a estar hablando de programas, la rural, los teatros, las actividades, las plazas, el lindo clima, con una campera, por supuesto, y en el medio, ni más ni menos que una final del mundo. Señores, 24 grados la temperatura. Sepa que cuando llueva va a llover, que no le explico, sabe que no traje ni paraguas. Pero bueno, amigos, tenemos un montón de información, estamos en vivo hasta las 4 en punto de la tarde, somos Radio Colonia. Esto es Como Te Lo Digo, mi nombre es Vero Morilla, quédate ahí, hacenos compañía en AM550 Radio Colonia. Ya volvemos, bebés.

0: 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Uruguay.
1: Yamandú Orsi apuesta por el diálogo con la oposición en la rendición de cuentas. Soy optimista, dijo. El presidente también fue consultado sobre la negativa de la oposición en acompañar en general el proyecto de ley de rendición de cuentas. Apuesto al diálogo una y otra vez, afirmó.
2: Yo apuesto al diálogo una y otra vez. Espero que se reconsidere eso. Espero el apoyo. Porque acá no está en juego una idea solamente o un planteo, acá son propuestas concretas de transferencias, de unificación de transferencias, de aumento de transferencias a la población más vulnerable.
0: Argentina.
1: La justicia rechazó la solicitud de Lázaro Báez de prisión domiciliaria. La Cámara Federal de Casación Penal resolvió rechazar el pedido de prisión domiciliaria presentado por el empresario Lázaro Báez, que había solicitado dicho beneficio por su delicado estado de salud y el de su pareja. Para Jorge Macri, cuando nos unimos podemos lograr grandes cosas. El jefe de gobierno porteño Jorge Macri aseguró lo más importante que tiene Argentina es su capital humano al inaugurar la exposición de ganadería, agricultura e industria internacional, lo más importante de ese país para el sector agroindustrial en la rural de Palermo, a la vez que ponderó el triunfo de la selección argentina ante Inglaterra en la semifinal del Mundial.
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0: Qué lindo, señores, acompáñame a estar solo. Ricardo Arjona, que estuvo, hizo unos llenos tremendos en el Movistar Arena, se fue a Uruguay, se fue a Chile, fue a algunas partes del interior y volvió, señores, hace creo que 2 semanas, no me parece que el 8 o 9 de julio, estuvo de vuelta acá. Y la verdad que venga las veces que sea, que venga las veces que tenga ganas, que venga, se quede a vivir. Festejó mucho los goles de Argentina, se ponía la camiseta, estaba nerviosísimo, era parte de la cábala. Lo mismo que Ricky Martin, chicos. Ricky Martin termina cada partido y se vuelve loco subiendo cosas. Es muy divertido. Así que, señores, la escaloneta llegó también al mundo de los famosos, amigos. Señores, actividad en Bélgica, sí, porque fue el primer día de la actividad del Gran Premio de Bélgica. Tuvo un auspicioso rendimiento el argentino Franco Colapinto, que terminó séptimo en la segunda práctica tras ubicarse 15 en el entrenamiento inicial, Pato. En una jornada en la que tuvo al neerlandés Max Verstappen liderando la tanda de la Fórmula 1. Así que, señores, y al italiano, como ya nos tiene acostumbrados, Kimi Antonelli al mando del número 2. El corredor argentino de Alpine superó a su compañero Pierre Gasly, señores, en ambos entrenamientos. Con lo cual, una buena y pareciera ser, veamos, chicos, recién es la primera práctica, pero pareciera ser que en Bélgica Franquito llegó con el pie derecho, señores, que no es poca cosa. En un ratito, por supuesto, te voy a estar contando todo lo que tiene que ver con un nuevo atentado de la AMIA. Hubo hoy a la mañana el tradicional acto, pero también hubo duras críticas a la justicia, hablando de que la causa, por algún motivo, razón o circunstancia, está cajoneada desde hace 32 años. Y en estos 32 años no se le puede echar la culpa al gobierno anterior, porque en 32 años han cambiado los gobiernos y han cambiado los colores políticos, señores. Sin embargo, la causa AMIA no tiene ningún avance. Señores, 38 minutos pasa de la 1 al mediodía. Esa hora, Patricio, acá, en la ciudad de Buenos Aires, en New York, en estos momentos, ¿qué hora es?
1: Y es una hora menos, por lo que es la 12:38.
0: 12:38, señores, casi 1:20. Y hay preocupación por el humo que llega de los incendios forestales.
1: Igual ya se disipó el humo, ¿eh?
0: Que azotan Ontario. Bueno, hoy a la mañana había bastante humo. Ahora nos llegan algunas imágenes de más tranquilo y, o sea, no es que se disipó, subió. Estaba muy bajo y subió cuando uno ve la presión atmosférica y ve, sigue estando fuerte. Pero la buena noticia que te contaba antes, se vienen las lluvias, Patricio. No solamente en la ciudad de Buenos Aires y en algunas provincias de la República Argentina, sino también en el estado de New Jersey, en el estado de New York, en Connecticut y toda esa zona. Con lo cual, amigos, ese humo, esa niebla que todavía está arriba, por lo menos ya no está en medio del campo de juego, provocando que la visibilidad sea prácticamente nula, dicen algunos que estaría, por suerte, ya soslayada una vez que llueva y se aplaquen, ojalá que los incendios completos, pero si no, por lo menos la visibilidad. ¿Por qué? Porque están aterrizando muchísimos aviones de muchas partes del mundo, porque están llegando también avionetas privadas más chicas que tienen menos herramientas tecnológicas, con lo cual también podría ser peligroso, y por supuesto, para que todos disfrutemos de esta final del mundo. Cuénteme una cosa, Pato, cuéntale a la gente antes de la tanda. Es una final del mundo que obviamente tiene condimentos especiales por ser Argentina y por ser España, pero más allá de eso, es una final del mundo con sabor a Super Bowl. Cuénteme.
1: Super Bowl, y es que, a ver, va a ser muy americana.
0: Cuénteme, ¿quiénes cantan antes y quiénes cantan en el entretiempo? Porque el entretiempo de 30 minutos va a ser, ¿sabía? No ponga cara, a ver.
1: Me quiero matar, Vero.
0: Pero cuente a la gente, así de paso, Facu después nos pone alguna de las canciones que vamos a estar escuchando, o antes o después. Señores, cuénteme.
1: A Facu le pediría que no las ponga porque no quiero hacer nada con eso. A ver, se va a venir lamentablemente, un show. Bueno, primero que nada, va a estar BTS, van unos artistas, la verdad, increíbles realmente en este
0: halftime show. Pero BTS en el medio, ¿eh?
1: Sí.
0: No, cuénteme desde el principio, hagamos por parte, ordéneme. ¿Cómo? Porque, ¿sabe que 10 minutos antes del himno, 15 minutos antes, cantan? Son como 4 o 5 artistas. ¿Una hora antes? Ah, miércoles. Yo leí 15, 20 minutos porque son una canción, hacen todos juntos.
1: No sé, yo voy a prender la tele cuando falten 10 minutos
0: para cantar. No, yo le aviso. Cuando terminen de cantar, yo le aviso. Le pongo Pato ahora, canta el himno. Bueno, cuéntenme los artistas, a ver si tiene el dato.
1: Va a estar Madonna.
0: Bien.
1: Va a estar, lógicamente, porque no puede ser de otra forma, Shakira. y Burna Boy, que no sé si lo ubicás.
0: Sí, pero es en el entretiempo, no importa, cuénteme de atrás para adelante, es en el entretiempo, faltan los otros. No importa, hagamos una cosa, nos vamos a la tanda cortita y a la vuelta les contamos cuándo tiene que prender la tele. Usted elige, si la prende directamente en el entretiempo porque antes le da dolor de cabeza, si la prende para el himno como va a ser Patricio, el de España, ¿se lo banca o no?
1: No tengo ningún
0: ¿qué
1: problema.
0: ¿Himno es primero? ¿Por orden alfabético es eso?
1: No,
0: ¿o cómo?
1: No, se dije en el momento. No, yo creo que va a ser...
0: No sé cómo es, te juro que desde la ignorancia.
1: No.
0: Debería ser por orden alfabético.
1: No, ¿por qué?
0: ¿Qué sé yo? Para que ninguno se sienta.
1: El otro día fue Inglaterra primero. ¿Qué razón. ¿Qué es orden alfabético aparte? No.
0: England, España,
1: no, sí, pero
0: Argentina,
1: ¿por qué sería...?
0: A, B, C.
1: Claro, pero ¿por qué sería por orden alfabético?
0: ¿Y por qué fue Inglaterra? Pero pregunto bien, ¿eh? No tengo
1: no,
0: ni idea.
1: No, es que realmente...
0: Igual me da lo mismo cuando te lo
1: repite. ¿Puede que haya sido Inglaterra primero? Porque ¿te acordás que el otro día te conté que Inglaterra era la local?
0: Ah, bueno.
1: Quizá
0: entonces por
1: eso.
0: ¿Y ahora quién es la local?
1: No, creo que España va a ser la local, pero no sé si España va a ir primero, la verdad.
0: ¿Por qué de vuelta nosotros no somos locales y ya fuimos visitando una vez?
1: No tiene nada que ver.
0: Ok, bueno.
1: ¿Cómo viene el
0: ahora te contamos entonces los shows que va a haber antes, los himnos y el show que vendrá después. Media hora, señores. Así que no es una 15 minutos de siempre. Se estira la agonía, dicen algunos. O se sigue disfrutando, vaya a saber. Amigos, nos hacemos tandita cortita y a la vuelta nos vamos a recorrer el mundo, a ver cómo se está viviendo la selección argentina, la preparación para esta final del mundo en otras partes. También en otras dimensiones, en otras latitudes. Ya volvemos.
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0: 45 minutos, señores, pasa la una del mediodía y la emoción se hizo sentir también entre los árbitros que aplaudieron a uno de ellos que finalmente fue el elegido por la FIFA para llevar adelante, dirigir, ni más ni menos que la final de la Copa del Mundo 2026. Contame todo, Patito.
1: Slavko Bincic, que ¿te suena este nombre a vos?
0: Ya nos dirigió y en un partido que no nos fue bien. Anulo Mufa.
1: El esloveno es el que dirigió a Argentina.
0: Sí.
1: En el debut en Qatar frente a Arabia Saudita.
0: Pero fue, vos sabés que eso fue solamente un empujón, un envión para atrás, para un retroceso para tomar envión. No me salía el dicho.
1: Algunos dicen que tenés que dar un paso para atrás para dar dos para adelante.
0: Claro, claro.
1: Pero ahora no sirve eso.
0: Ahora no se puede dar realmente.
1: Jodidos. Pero sí, lo va a dirigir a la selección argentina y a la española.
0: Pero
1: por
0: me gustó,
1: supuesto.
0: ¿Vos es que me gustó?
1: ¿Por qué? ¿Viste el video que se emocionó?
0: No, vi el video que se emocionó, que eso significa que es buen árbitro.
1: No, eso no significa. ¿Cómo significar que es buen árbitro, Vero? Que se emocione porque lo dije.
0: No. Que lo hayan elegido significa que es buen árbitro.
1: No sé,
0: y me gusta que sea un país neutral.
1: Definí país neutral. No van a poner un español o un argentino, pero como...
0: No, obvio. Pero no es un mexicano, no es un colombiano, no es un inglés, no es un francés, no es...
1: Inglés y francés no podían ser.
0: Por eso, bueno, Eslovenia no tenemos nada que ver, nos quiere, no le importa, me parece que... No conozco a Eslovenia, no sé.
1: Pero
0: el sentimiento que tienen para con los argentinos.
1: Argentina-Suiza, ¿te acordás quién lo dirigió?
0: Un
1: portugués.
0: Un portugués, pero tampoco tiene ninguna connotación con nosotros. ¿Qué? ¿Por Cristiano? No, chico, sí. Cristiano ya está, es historia, te mando un beso.
1: Pero hay cierta connotación y cierta rivalidad futbolística ahora que se quiso instalar por los dos mejores jugadores de esta generación.
0: Bueno, pero ya está, uno ya quedó fuera.
1: Y sí, pero igual se sigue especulando con eso. Igual, de todas formas, por más que, a ver, nos dirigió un francés, Vero, también este mundial. ¿Te acordás que fuiste a la araca de que...
0: Sí, te acordás que no
1: francés,
0: quería.
1: Y yo te decía, no pasa nada, ese es francés, pero podría ser...
0: No, que tenés razón,
1: Pero
0: no sé, lo veo más... Vamos a decir, nada más...
1: A mí no me gusta hablar de los árbitros, pero caer en que un árbitro puede dirigir de tal forma u otra, porque en este momento, porque es de otro país, a mí no me gusta caer en eso realmente. A mí no me gusta decir, como de tal país va a dirigir de tal manera. Son árbitros profesionales de la FIFA. Son la elite del arbitraje. Entonces especular con que, no, pero como nació en Francia, entonces va a dirigir contra Argentina. Yo mucho no caigo en esa realmente. A ver, es un árbitro que tiende a parar el juego en exceso, digamos. Que no deja que se pegue mucho. Y que bajo presión... Cuando ve que el partido se le pone un poco las manos, ahí sí no duda en sacar tarjetas. Por lo que, en un principio, puede que deje fluir el juego, puede que deje que sea algún que otro golpe, como pasó en Argentina-Inglaterra. Ahora, si ve que se empiezan a pasar, no va a dudar en sacar las tarjetas. Veremos, esperemos que no sea protagonista, porque siempre, mientras menos sirve el árbitro, mejor.
0: Claro, claro que sí, tiene que estar, pero no verlo, prácticamente, como dicen por ahí. Señores, ustedes saben que la locura mundialista tiene, pero escenarios imprevistos, escenarios naturales impensados. Uno dice, bueno, Latinoamérica, los vecinos, los de arriba, los de abajo. De pronto, en la otra punta del mundo, tenemos una nación amiga, una nación hermana, una nación que está compenetradísimo desde hace muchos años con la República Argentina, y ni te digo con esta selección y con esta mundial. Y allá nos representa excelentemente bien Marcelo César, es el embajador argentino en Bangladesh. Yo vi algunas imágenes de nuestro embajador. Con el mayor de los respetos lo digo, pero señores, es prácticamente un rey para esta gente. ¡Cómo me gusta! Nuestro embajador, casi que un rockstar, con toda, por supuesto, la cuestión diplomática. Y hoy queremos consultarle cómo está viviendo todo esto y cómo está viviendo esta nación, que ya es una extensión hermosa de la República Argentina. ¿Cómo anda, embajador? Mucho gusto. Acá Verónica y todo el equipo de Colonia los saludamos. Gracias por atendernos.
2: Bueno, buenas tardes, Verónica y todo el equipo. Un gran gusto para mí hablar con ustedes.
0: No, gracias, la verdad que le juro, hemos visto algunas imágenes suyas caminando y la gente lo quiere, forma parte ya de ellos, le ponen corona de flores, pero de verdad de este lado lo digo, emoción, embajador, pero se lo digo con el mayor de los respetos,
2: Bueno, a ver, la gente acá en Bangladesh es muy muy hospitalaria, muy muy generosa en su afecto. Y bueno, me invitaron a ver la camiseta gigante y, Y fui, y bueno, tuve esa recepción.
0: ¡Qué lindo!
2: Pero no, no es solo porque sea yo, es decir, todos los argentinos que han venido acá reciben el mismo trato. Para la gente de Bangladesh es como una gran alegría ver que argentinos se acercan a ellos, y sobre todo pensando que estamos tan lejos, ¿no? Y que nos acerquemos y que nos interesemos y que retribuyamos el afecto que nos dan, para ellos es una gran alegría.
0: Es muy impresionante, Marcelo. Recordemos a la gente, Bangladesh es al este de la India, en la bahía de Bengala. Es un país sudasiático marcado por su abundante vegetación y sus numerosos canales. Tiene ríos muy importantes y verdaderamente desde hace algunas décadas, el otro día hablábamos con algunos hinchas de Bangladesh, que por cierto hablaban muy bien español, embajador, nos contaban cómo se había empezado a gestar este amor por la selección argentina, por los colores, por la albiceleste. Este amor, esta emoción y esta admiración, que en este mundial se ha visto como potenciado. Imagínese, embajador, si la locura acá es total y absoluta, usted como extranjero la vive a la distancia, ¿cuánto emociona ver esta gente que no tiene nuestra sangre, pero sin embargo disfruta y goza con nuestras alegrías?
2: Sí, es impresionante. Por un lado, la cantidad de gente, ¿no? Uno encuentra, bueno, en realidad son millones de personas que apoyan a Argentina. Y la otra cosa que impresiona es la intensidad de la pasión que tienen, porque no es una pequeña pasión o que dicen, bueno, soy simpatizante. No, es con mucho fervor. Entonces es contagioso, es muy difícil no poder conmoverse con tanto fervor, tanta pasión por Argentina.
0: ¡Qué emoción! Patricio.
1: Marcelo, ¿qué tal? Pato Canuni, de este lado. ¿Hace cuánto que existe esta emoción, este fanatismo, si se quiere, por la Argentina? Y si va más allá del fútbol, si es también, a ver, esto de la Messimanía, que están muchos países pendientes, para bien y para mal, de lo que haga Messi con la selección argentina.
2: A ver, yo diría que, bueno, empezó en 1986 con Maradona, el partido contra los ingleses.
1: Claro.
2: Y desde ahí empezó y creo que fue creciendo, y con Messi se expandió a una nueva generación. Entonces, ahora ya son dos o tres generaciones los que son hinchas de Argentina. La pasión que tienen, sí, es una combinación de pasión por Argentina, por los que piensan en Maradona, en Batistuta, en Ortega, en los grandes jugadores, y los que específicamente siguen a Messi, porque Messi es un ídolo, digamos, a un nivel superlativo aquí. Entonces, hay, por ejemplo, hinchas de Brasil que, sin embargo, pueden apoyar a Argentina porque apoyan a Messi.
1: Claro.
0: Es muy impresionante.
1: Y más allá del fútbol, o sea, esto vos decís que tiene que ver con una especie de rivalidad que tienen, o quizás de que no los quieren mucho a los ingleses entonces en Bangladesh.
2: Yo creo que eso puede haber sido al principio, pero ahora, digamos, es por Argentina, es decir, no es que
0: pero me
2: la
0: gusta,
2: gente de Bangladesh haya alentado a México cuando jugó contra Inglaterra, no, nada que ver.
0: Claro.
2: La mayoría estaba con Inglaterra, no con México. Pero lo de Argentina ahora es por mérito propio de Argentina. Esa admiración por nuestro juego, por esta especie de como de rebeldía al no darse por vencido nunca. Y Messi, la magia de Messi.
0: Pero es muy importante lo que está diciendo Marcelo, porque está bueno eso, sí. No es en detrimento de los ingleses o de lo que sea, sino que verdaderamente es el amor por los colores argentinos, sea quien sea el contrincante. Me parece, quizás hace muchos años, hace algunas décadas, se gestó a partir de la rebeldía para con esta nación, pero luego ya sí, el amor se independizó y tomó como otro carril, ¿no? Tomó el amor, o sea...
2: Así es, sí.
0: Me gusta el concepto, porque sí. No es que son anti-ingleses, sino que directamente son amantes de Argentina, mucho mejor para nosotros. Cuénteme, Marcelo, ¿cómo es la vida allá? La diferencia horaria, tenemos entendido que es muchísima. ¿Cómo es la vida, la comida típica, sí. El día de independencia? ¿Hace cuántos años que usted vive en aquella parte del mundo?
2: Yo llevo 2 años y medio. Abrimos la embajada en el 2023.
0: Claro, después de la locura del Mundial de Qatar, claro.
2: Sí, y a ver, la vida cotidiana acá, bueno, imaginen un país con 175 millones de personas en un territorio menor al de Uruguay, con lo cual imaginen el tránsito, claro. Bueno, gente por todos lados, muy difícil de mantener, de todo, es decir, una infraestructura que, bueno, todavía le falta, es un país que es de menor desarrollo relativo, está claro. Saliendo de esa categoría para pasar a ser país en desarrollo de ingresos medios bajos. Y entonces, bueno, mucho calor, mucha claro. Humedad. Qué sé yo, el clima a veces es un poco duro, hay temporada de lluvias y entonces se producen muchas inundaciones, claro. es un delta el país, ¿no? Es decir, estás muchos ríos y bueno, cuesta mantener los canales, etcétera. Entonces, es un país donde la vida no es nada fácil,
0: claro. Claro.
2: Pero la gente tiene una gran resiliencia, es decir, la gente trabaja, no se queja y sigue siempre adelante.
0: ¿Tienen buen vínculo con India, la gente de Bangladesh, o no tanto?
2: A ver, tienen un buen vínculo, pero hay algunas cuestiones que tienen que ver en algunos casos. Los islamistas extremos se oponen, y también se dio la circunstancia de que el gobierno que fue derrocado después de 15 años de estar en el gobierno, en el 2024 fue derrocado por una revolución estudiantil, las figuras de ese gobierno se exiliaron en India. Entonces
0: peor, claro.
2: La gente, sobre todo la gente que fue afectada por ese gobierno, pide la expatriación de...
0: La extradición, claro.
2: La extradición.
0: No, pero se entendió, claro. Aparte no perdonan que el país vecino les dé asilo a esta gente. Sí, yo había leído algo de que la situación... Hay mucha gente que sigue su vida, pero hay mucha gente, y más los fanáticos, sí. Como bien dice usted, sí. que tienen algún tema, inclusive con Bangladesh. Qué raro, qué lástima, porque son naciones vecinas, pero sí, claro.
2: Sí, es muy complejo porque, por ejemplo, en la guerra de independencia de 1971, el gobierno, es decir, que fue derrocado, el líder de ese gobierno, que era el padre de la entonces primera ministra, fue el líder de uno de los líderes de la independencia, y estaba haciendo la guerra, la estaban perdiendo frente a Pakistán, y la intervención de India fue lo que permitió que finalmente se declarara la independencia.
0: Claro.
2: Entonces hay una combinación de cosas buenas y malas en la relación entre Bangladesh e India, y bueno, y es muy complejo también por a veces los conflictos religiosos o las tensiones que hay al interior de Bangladesh y al interior de India.
0: Claro, totalmente.
2: Pero bueno, a ver, la gente en general tienen muy buena relación porque la cultura
0: son muy parecidas.
2: Es muy similar.
0: Claro.
2: Sí, sí.
0: Claro, claro, claro.
2: Y en algún momento fueron un único país.
0: Claro, usted, eso le iba a decir. ¿Usted lo conoce a Mariano? ¿Nuestro embajador en India?
2: Sí, sí, sí.
0: Bueno, muy amigo mío, mándale un beso.
2: Gran embajador.
0: Ahora le voy a contar que estuve charlando con usted. Muy amigo mío. Cuénteme una cosa, me pregunta acá la gente, Marcelo, ¿cuántos ciudadanos argentinos viven, residen en Bangladesh?
2: Ah, es muy fácil. Aparte de los de la embajada, ¿no?
0: Sí.
2: Dos.
0: No le escuché.
2: Ah, dos personas. Aparte, o sea, de la gente de la embajada, que somos tres.
0: Claro.
2: Somos tres. Somos tres personas, ¿no? Después, bueno, mi familia y después dos argentinos más.
0: Fíjese. Bueno, con lo cual entiendo que se van a juntar a ver el partido el próximo domingo, ¿no? Por favor, no le quiero organizar la embajada, sí, pero sí, invítelos a que lo vea ahí con ustedes.
2: No, sí, sí, sí, siempre, siempre los estoy invitando, pero además vamos a las universidades a ver el partido y también vamos con los argentinos que han venido a acá, que están haciendo videos y que están disfrutando.
0: Ah, claro, porque hay muchos chicos influencers, claro,
2: sí,
0: hay muchos influencers, claro, muchos periodistas que están aprovechando la situación. Claro, bueno, pero están de paso, no son residentes, con lo cual residentes. Usted, bueno, su familia, el chiquitito cuerpo diplomático y otros dos. Bueno, sí, mándele un cariño a estos compatriotas que están en la otra punta del mundo, la verdad. Nos emociona, que teníamos ganas de conversar con usted hace un tiempo. Puedo imaginarme cómo es Bangladesh. Tuve la suerte de estar hace poco en India. Yo me vine encantada, le voy a decir. Mire, si hubiera sabido, me cruzaba y sí, lo conocía. Bueno, ya voy a ir, en cualquier momento vuelvo. Pero
2: sí,
0: la verdad,
2: sí,
0: la verdad es que la gente es, en aquella parte del mundo, es extremadamente cordial, son resilientes, han tenido vidas quizás un poco sí, menos beneficiadas, sin embargo sonríen todos los días y el calor y las lluvias, y le ponen onda, como decimos acá. Así que, Marcelo, que sea una gran jornada el próximo domingo. Nosotros no decimos nada, le deseamos suerte, por supuesto, a ambas elecciones.
2: Sí,
0: nuestro
2: sí,
0: corazoncito
2: sí,
0: es celeste y blanco, obvio. De todos modos, no sé cuál será la sensación allá. Acá entendemos que no hay nada que recriminarle a esta selección y que ya haber llegado a esta instancia también es ganar,
2: Sí, sí, sí, sí. Y creo que acá hay una gran fascinación por ver lo que está haciendo Messi con 39 años. Creo que todos imaginaban que bueno, que jugaría un rato cada partido y bueno, no mucho más, pero está deslumbrando a todos. Es una sorpresa permanente.
0: Sí, sí, la verdad que sí. Habría que clonarlo, me decía el otro día un taxista, y dije, es lo mejor que me han dicho. Marcelo, le agradezco muchísimo esta charla, ha sido un gusto charlar con usted. Bueno, Dios mediante, vamos a seguir conversando. No sabemos cómo sigue
2: sí,
0: todo esto. Le mando un abrazo grande, Marcelo. Ahora en un rato le voy a conversar con mi amigo Mariano. Igual, de todos modos, mándele también mis besos.
2: Sí, sí, sí, se los doy. Bueno,
0: un cariño grande, embajador,
2: un gran
0: y cariño
2: saludo,
0: a nuestros compatriotas.
2: Para todos.
0: Gracias.
2: Bueno, muchas gracias.
0: Gracias. Señores, yo dije, ¿cuántas personas viven? Dos. Y dije, dos. Dos personas más allá del cuerpo.
1: Es muy lejos.
0: Es muy lejos. Pero casi que gachipachi, lo digo con respeto, chicos. Y otro dato, perdón, Facu. 175 millones de personas viven en Bangladesh, que es más chiquito que Uruguay. ¿Ustedes entendieron? ¿Entendieron esa comparación? Dije, a la miércoles. Señores, Facu, el control es tuyo. No se muevan, ya volvemos.
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0: 9 minutos, señores, pasan de las 2 de la tarde, 24 grados, casi 25 la temperatura. Recordá que se vienen las lluvias, te voy a estar contando en un rato cómo está el servicio meteorológico de todo el país. Qué divertida la nota con el embajador. Dos personas viven en Bangladesh, señores, y viven, perdón, dos compatriotas, dos argentinos viven en Bangladesh, más allá de él, y los dos asistentes de la embajada, que son tres, y su familia. Tremendo, señores. Se abrió la embajada en el año 2023, casualmente después de la locura, esta fue una decisión del gobierno de Milei, después de la locura.
1: Esta locura.
0: Esta locura, después de la locura del Mundial 2022. Obviamente tienen mucho vínculo comercial con India, también tienen muchas peleas con India, porque en realidad Bangladesh es una zona que se liberó de India, con lo cual están algunos, los fanáticos, los extremistas, que siguen diciendo que es un territorio que debería formar parte, con lo cual está la pelea. Yo la estuve ahí, se palpita. A mí lo que me impresionó es la cantidad de gente, señores, el habitante por metro cuadrado. 175 millones de personas viven en Bangladesh y Bangladesh tiene un territorio que se parece a Uruguay. ¿En Uruguay cuántas personas viven? ¿4 millones?
2: Y no sé si llegan a 4. Creo
0: bueno,
2: son 3 millones.
0: Imagínate en Bangladesh 175.
2: Me lo imagino.
0: Un poquito. Chicos, quiero matar ese mosquito y voy a seguir aplaudiendo.

0: Ay, sí, señores, claro que sí. Estamos hablando de fútbol, estamos hablando del Mundial, pero hay que empezar a acostumbrarse a lo nuestro, hay que volver a las raíces, hay que volver a lo propio. Chicos, a mí el mosquito me picó 10 veces en todos lados, debo decir. Vamos a hablar del Vasco, el Vasco que arrancó con el pie derecho. Cuénteme todo, Patricio. Ayer, cuénteme, partido, Boquita.
1: Ganó Boca ayer en su duelo por la Copa de Argentina. Le ganó 2-0 a Sarmiento de Junín. Un buen partido el equipo Xeneize, donde yo creo que se notó un poco la nueva mano del Vasco Arruebarrena. A ver, no quiero ser prematuro, pues recién arranca esto, recién el primer partido del semestre para Boca en esta segunda mitad del 2026. Pero le ganó bien 2-0 a Sarmiento de Junín. Partido con goles de Alan Velasco, de este refuerzo que pagó Boca 10 millones y que aún no ha podido lucirse de la mejor manera, y de Leonel Flores, un chico de 19 años de las inferiores del Xeneize, que yo creo que no va a tener muchas chances Leonel Flores, porque me parece que apenas llegue Sebastián Villa, este chico, no digo no juega más, pero titular seguro que no va a ser. Pero a ver, es un buen triunfo de Boca, es el puntapié para el semestre. El Xeneize que va a continuar su participación en la Copa Argentina. A ver, todavía no sabemos ni cuándo. De hecho, no tiene rival, un Boca de la Copa Argentina. Pero claro, el Xeneize va a volver a jugar. ¿Sabes cuándo? Ya el próximo jueves.
0: ¡Apa!
1: Porque
0: ¡apa!
1: El jueves Boca juega por la Copa Sudamericana ya.
0: Apa,
1: ¿recordás,
0: claro,
1: que Boca tenía que jugar fase previa de la Copa Sudamericana?
0: Se acabó lo que se daba, terminó Mundial, claro.
1: Boca el jueves que viene a las 9 y media de la noche juega la Bombonera.
0: ¡Ay, qué lindo!
1: Frente a O'Higgins de Chile, por la ronda de... Bueno, vos me decías, qué lindo, por la ronda de preoctavos de la Copa Sudamericana. Sí, sí. Recordemos, fase que Boca tiene que disputar por haber sido tercero de la fase de grupos de la Copa Libertadores de América. Por lo que tiene que enfrentarse ahora al equipo chileno y tiene que jugar no solo la Copa Sudamericana, sino que tiene que jugar una ronda extra de este certamen internacional.
0: ¿Cómo se lo vio ayer a Boca plantado en el campo de juego con la dirección de Arruebarrena? ¿Cómo...? ¿Qué se vio? ¿Qué escoba nueva barre bien? Dice el dicho. Y de hecho, a las pruebas me remito. Arrancamos con un triunfo, pero...
1: Le ganó a Sarmiento.
0: Ok.
1: Sí, o sea, la verdad es que es muy prematuro para sacar conclusiones con respecto al equipo de Arruebarrena. Sí, se lo vio bien, pero yo creo que el Boca de Úbeda también estos partidos los ganaba y cómodo. Ayer el Boca lo ganó bien, lo ganó cómodo. De vuelta, yo me quedo con un buen gol de Leonel Flores, pero después el Xeneize, a ver, claramente es superior a Sarmiento. Es uno de los... Para mí Sarmiento es ese típico equipo, se podría decir, que vos decís, está en primera porque hay 30 equipos. En una liga seria con 20, Sarmiento para mí no está en primera. Y no me parece algo controversial de decir. Ahora, teniendo en cuenta esto, es prematuro hablar de que Boca... Ojo que ahora con Arruebarrena es una máquina, ahora ojo que Boca vuela. No, a ver, esas conclusiones se pueden sacar más adelante en el semestre, no cuando está recién iniciando, de hecho cuando ni siquiera arrancó la actividad del torneo local. Pero como te comentaba, Boca vuelve a jugar este jueves 21:30 frente a O'Higgins en la Bombonera por la ida de los preoctavos de la Copa Sudamericana y hará su debut en el campeonato el próximo domingo, 26 de julio, 19:30 horas, cuando en el estadio Guillermo Lasa visite a Defensa y Justicia, de Deportivo Riestra. Y en un rato te voy a contar de River, porque así como ayer jugó Boca, hoy juega River, que también le toca un partido por la Copa Argentina.
0: Bien, señores, y antes de irnos de Boca, fíjense esto, está solamente a unas horas de jugar una nueva final del mundo, muy posiblemente sea titular de la selección de Argentina ante España, pero... Leandro Paredes no se olvidó que su corazón es azul y oro, señores. Y pasó la noche pensando en Boca. Desde la concentración en New Jersey, el mediocampista siguió atentamente el partido frente a Sarmiento por los 16avos de la final de la Copa Argentina y tuvo un gesto que demuestra que es el gran capitán Bostero, señores. Recién terminé el partido y ya tengo un mensaje de Leandro, reveló en conferencia de prensa Rodolfo Arruebarrena. Sabe que no es una simple felicitación. Y obviamente, más allá del contenido, el Vasco destaca y destacó la intención y la presencia del capitán Paredes en este debut de Boca y obviamente ante su ausencia. En este presente en el que todo el país no piensa en otra cosa que no sea abordarse la cuarta estrella en el pecho, el volante se acordó del club de sus amores y elogió a sus compañeros. Él está ahí. Esperemos que el domingo pueda darnos nuevamente una alegría a este grupo que ya bastante nos ha dado. Falta el último paso, dijo Arruabarrena frente a los micrófonos, y fue claro sobre las charlas que tuvieron desde que asumió como nuevo DT. No soy de romper las pelotas, más teniendo en cuenta que está en el Mundial y jugando etapas muy decisivas. El que rompe las pelotas siempre es él, dijo el Vasco Arruabarrena, contento. Mira. Recién salgo del vestuario y ya vi un mensaje felicitando a todo el grupo. La verdad que un gran, tremendo y enorme capitán, señores. Así que bueno, nada, obviamente ahí está, llegó el saludo del capitán y es un mimo. La verdad que el triunfo ya estaba, pero entiendo yo que es un detallazo, señores. Y es un mimo para todo este plantel de chicos que seguramente lo miran y lo admiran como todo el país. Señores, 17 minutos pasa de las 2 de la tarde. En un ratito te seguimos hablando de lluvia, seguimos hablando de lo que se viene, seguimos hablando de propuestas para el fin de semana. Vamos a repasar los horarios de los partidos, tanto el del domingo, por supuesto, como el del sábado, claro que sí. Quédate ahí, hacemos una tanda cortita, no te muevas, somos Radio Colonia, somos Como Te Lo Digo, ya volvemos.
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20 minutos, señores, pasan de las 2 de la tarde. Recordemos que se vienen las lluvias. Contanos, 11-2660-0550, 11-2660-0550. Llueve por tu casa, llueve por tu provincia, llueve por tu barrio, llueve por la localidad, por tu comuna, por tu intendencia, por tu municipio. Señores, en la ciudad de Buenos Aires está bastante nublado, pero pesado, pesadísimo. No te abrigues demasiado, pero llévate un impermeable, un rompevientos o algo que haga que, o un paraguas. Hoy lo que más necesitas, más que abrigo, es el paraguas, señores. 24 grados la temperatura. Y volvemos a hablar de Adorni. ¿Por qué? Porque la justicia recibió un informe respecto al patrimonio de Adorni con algunas inconsistencia, señores. La Dirección de Asistencia Judicial en Delitos Complejos y Crimen Organizado entregó a la justicia un informe técnico sobre la evolución patrimonial y financiera de Manuel Adorni y de su pareja Bettina Angeletti en el marco, por supuesto, de la investigación por el presunto enriquecimiento ilícito. El estudio señala la existencia de inconsistencias y ahora la Fiscalía trabaja en darle forma a un eventual requerimiento de justificación patrimonial. Según este informe, que es de carácter técnico y no establece una cifra concreta sobre un especial desbalance patrimonial, sí tiene inconsistencias que dan cuenta de un contenido que no tiene justificación a fundamento, con lo cual estas inconsistencias van a ser analizadas por el fiscal federal Gerardo Policita, quien terminará de definir los pasos a seguir en la investigación. Esta elaboración del estudio la había solicitado el propio Policita para reconstruir de manera integral la evolución del patrimonio de Adorni y Angeletti durante el periodo comprendido entre el 14 de diciembre del 2023 y la actualidad. El objetivo era contar con elementos suficientes para determinar si existía algún desbalance que amerite un pedido de explicaciones adicionales antes de avanzar con un eventual requerimiento de justificación patrimonial. Ahora el análisis queda en manos del fiscal. La fiscalía, en tanto, deberá determinar qué aspectos concretos deben ser aclarados y cómo se formulará el eventual pedido de explicaciones patrimoniales. La reconstrucción contempló un análisis individual de Adorni y Angeletti, así también como otro del grupo familiar, señores. Recordemos que también el hermano, ¿se acuerdan ustedes? El hermano Francisco Adorni, creo que se llama, el hermano de Manuel Adorni, estaba también cuestionado. Así que en estas pericias y en estos informes, por unas inconsistencias que ya determinó el fiscal, bueno, se acrecientan las investigaciones y las pericias. 23 minutos, señores, pasan de las 2 de la tarde y nos vamos sin mediar palabra hasta la Sociedad Rural Argentina.

0: Habló Jorge Macri, dio la bienvenida a todos. El presidente estará el último día, como es habitual, pero ahora quien está ahí es nuestro representante, señores de lujo, J. Leonetti, para contarnos todo. Más allá de, obviamente, las concesionarias, las empresas, los animales, es una de las mejores salidas favoritas en este marco de vacaciones de invierno que comienzan hoy en la mitad del país. ¿Cómo le va, Leonetti? Buen mediodía, amigo.
1: Hola, Vero, ¿cómo te va? Muy buen mediodía. Y sí, hasta ahora te digo que estuvimos recorriendo todo lo que es el área de las provincias. Está Chaco, Catamarca, Entre Ríos, Santa Fe. Están con diferentes propuestas y, claro, tenés que entrar a los stands de las provincias porque ibas a encontrar incluso a las propuestas de cada una de las localidades. Esto, indudablemente, es buenísimo para aquellos que todavía no han planeado las vacaciones de invierno. Mira, hace un ratito estábamos con la gente de Entre Ríos. Caso Concordia. Yo tenía la idea de que Concordia era lejos. ¿Sabés que no? Que es media hora más después de Colón. Entonces, es una propuesta más que se suma. Me contaban, todavía no la conozco, la ciudad tiene 3 parques termales. También estuve con la gente de Villa Elisa, lugar bellísimo en Entre Ríos, todo sí, llegando claro, a través de la autovía 1214. Te digo que hace un ratito inauguraron, esta mañana en realidad ya, como decir, oficialmente el stand de la provincia de Santa Fe, estaban las autoridades. En estos momentos tenés la policía en la pista central, la policía montada, claro, por supuesto, todos a caballo en la pista central, claro, de aquí de la rural, y la pista, la otra pista, la que a mí me llamó la atención, es la pista 4x4, donde ya están probando desde ayer diferentes camionetas. Bueno, Chevrolet está con diferentes productos, viste que ya habían presentado una agroactiva, la Trail Boss, la S10, la nueva S10, la más robusta, pero también está la S10 tradicional. Si no me equivoco, está también la Silverado, ¿no? La Silverado Z71 está en la pista del 4x4. Y si te alejas de la pista y te vas a lo que es el stand principal, vas a poder ver un productazo que a vos te va a encantar para llevar a toda la familia y a alguien más, que es la Tahoe. La Tahoe, o Tahoe, va con un H en el medio, todavía no sabemos cómo lo van a llamar los argentinos, es una versión, ¿cómo te diría?
0: De la Silverado. ¿Es como la Tajo?
1: Es esa.
0: Se dice así, entonces, ¿qué me inventa? Tajo.
1: Bueno, la Tajo, listo, perfecto. La Tajo es como la Silverado carrozada. O sea, imagínate que si a la SW4 ya te parecía grande, imagínate lo que te puede llegar a parecer esta, que es enorme, enorme. Realmente muy cómoda, muy, muy americana, muy americana. Hay otras marcas, por supuesto, estaba la gente de Ram con la Dakota, están las chinas, la BYD, así que realmente hay muchísimas de las propuestas, y una incluso de lo que tiene que ver con lo que son no solo probar las camionetas, es el tema de que la venta está, te decía el otro día, la están vendiendo los vehículos y patentándolos acá directamente.
0: Ah, fácil.
1: Es una de las posibilidades a través de la desregulación del Registro Único Nacional de Automotor, del RUNA.
0: Muy impresionante, simplifica la vida, la gente va, visita, sí, ve las vacas, come algunos alfajores y se compra un auto, todo junto.
1: Ahí le estamos preguntando, todavía no es la primera jornada, pero todavía no cerramos el segundo día, ¿no? Ahí está, o sea que todavía hay posibilidades de vender. ¿Puedo elegir cualquiera? ¿Me puedo llevar, por ejemplo, este que es el nuevo Onix Active? Y este me llevo, digo, quiero el gris, quiero este, lo ponemos la patente.
2: Tenemos una flota de unidades, perfecto, tenemos una flota de unidades que están poniendo a disposición los concesionarios para que el cliente pueda elegir, comprar, patentar y retirar desde la rural. Así pasó una agroactiva, marca pionera, lo volvemos a hacer.
1: Esto tiene que ver, obviamente, pero con lo que son las desregulaciones, ¿no? La facilidad, que en este caso, por supuesto, Chevrolet está vendiéndonos directamente, sino a través de concesionarias, pero sí, esto va a empezar a ser más fácil en todas las concesionarias del país, el elegir un auto que esté ahí, patentarlo y llevártelo.
0: Claro, claro. Bien, la simplificación a la hora del día, menos mal.
1: Sí, la verdad que hay muchas cosas dentro de los enormes paquetes de regulación. Viste que Sturzenegger tiene un programita que le va mostrando cada una de las desregulaciones, de las leyes que han desregulado en todo lo que va la gestión de gobierno de Milei. Bueno.

0: Hay algunas que realmente las aceleramos y lo que tiene que ver con destrabar esa burocracia que tenía para patentar un auto, sin lugar a dudas es una.
1: Claro que sí, celebramos eso entonces. Amigo, lo corro un minuto de toda la locura esta hermosa de la rural. De ahora me va a contar los horarios y los precios y los tiene ahí a mano, pero quiero por un minuto llevarlo corto con tanta dulzura, dirían por ahí, llevarlo a lo que podría haber sido una tragedia, pero solamente es un fuerte accidente de hoy a la mañana en la Ruta Nacional 7, ahí a la localidad de
0: Carmen
1: Carmen
0: de
1: de
0: Areco.
1: Areco, exactamente.
0: Mirá, es apenas pasando Carmen de Areco, tenés un arroyo que es, digamos, prácticamente el límite del ejido urbano. Era un micro de la empresa TAC que salió de la Bulash, iba en dirección hacia Buenos Aires. Hubo al menos 20 heridos. La gran mayoría, y afortunadamente sin heridas de gravedad, fueron
1: Bien.
0: asistidos allí en el hospital público de Carmen de Areco. Y lo que están testimoniando, ¿sí? La primera ansiedad es, claro, nosotros de hecho lo publicamos, digamos, dijimos un despiste, dijeron, no, pero no fue un despiste, fue el viento. Bueno, sí, el viento, las grandes ráfagas de viento, ¿sí? Y obligaron a realizar una mala maniobra al chofer que no lo pudo controlar, y esto sucedió justamente cuando estaban allí, al cruce del arroyo, ¿sí? Con lo cual el vehículo terminó fuera de la traza, pero era tan cerca del ejido urbano de Carmen de Areco que rápidamente pudieron asistirlos, ¿eh? También
1: Bien,
0: conocí algunas
1: bien.
0: historias hoy de gente que de Buenos Aires, digo, no son tantos kilómetros, ya había salido en búsqueda de aquellos parientes que iban a bordo y que estaban un poco golpeados. Ahora ya está habilitada la ruta, esto también hay que aclararlo, ¿no? La 7 ya está completamente habilitada. Bueno, es una de las rutas que tienen que licitarse, que tienen que concesionarse, la ruta 7, una ruta que también
1: Recordemos que
0: lamentablemente quedó
1: también
0: abandonada.
1: Jota, por ahí también, a ver, ayúdame a hacer memoria, fue el accidente del ex ministro de Transporte, Mario Meoni.
0: Claro, porque la 7 iba hacia La Pampa. Sí, no recuerdo si fue cerca de este kilómetro, que si no me
1: Yo creo que era
0: equivoco, lo de esta mañana
1: muy
0: fue en
1: cerquita
0: el
1: por ahí, ¿eh?
0: 173. Espera que lo estoy tomando un poquito de memoria. 137, te lo dije al revés, en el kilómetro 137. Sí, el caso de Meoni fue diferente, muy diferente la dinámica, porque lamentablemente recordarás que lo que pasó es que él se habría quedado dormido y que el vehículo se impactó en lo que es la punta de un guarraíde,
1: Sí,
0: ¿sí?
1: la
0: Es
1: dinámica
0: algo que no
1: obviamente,
0: debería existir. El guarraíde tiene
1: sí.
0: que terminar enterrado, o sea, o el comienzo, vamos a decirle, tiene que salir desde la tierra, tiene que salir desde enterrado, no puede quedar la punta libre. Son todas, a ver, hay cuidados de ingeniería vial que se van mejorando. A ver, la infraestructura tiene que ir modernizándose y tiene que ir adaptándose. Lo ves en las autopistas urbanas cuando ahora pusieron estos amortiguadores de choque, ¿sí? Que cuando vos justamente tenés una salida, que se te abre la bajada de la autopista, y ahí tenés la punta de guardar, y lo que hicieron fue poner unos amortiguadores, son unas cajas plásticas, que justamente lo que hacen es absorber el impacto y la fuerza. ¿Para qué? Para que si hay heridos, sean de la menor consideración, no haya heridos graves ante un choque.
1: Bien, bien. Jotita, nos tenemos que ir a las noticias. Déjeme contarle a la gente que desde el 16 de julio hasta el domingo 26 en el predio ferial de Buenos Aires está llevando adelante la exposición rural de Palermo. La verdad que está buenísimo, vayan a visitarlo. Es una tremenda muestra. La compra virtual cuesta 16.500 pesos. Pero hay pack familiar, si vas con tu marido, con tus hijos, con tu amante, con amiguitos,
0: Exacto.
1: con lo que sea, podés comprar también por 49.500 pesos cuatro entradas. La compra presencial cuesta 20, la virtual cuesta 16.500, la presencial cuesta 20, pero bueno. Y
0: Pero,
1: jubilados.
0: y te tiro un dato, te tiro un
1: Sí.
0: dato muy importante. Me acabo de comer un muy rico chori en Brangus, que es de los hermanos Petersen,
1: Sí, me encanta.
0: 15 mil pesos.
1: Bien.
0: Y si lo querés con una copa de Trumpeter, un vaso de Trumpeter, 21. O sea que lo que antes uno creía, no, uy, voy a morir de hambre porque dentro de la rural me van a matar con los precios, no,
1: Muy
0: no.
1: bien,
0: La verdad es que los precios están reacomodados.
1: me gusta, esos datos me sirven. Y los jubilados con entrada diferencial de 8.500 pesos. Señores, toda la información la dijimos primero. Jotita, le mando un beso, buen fin de semana, no decimos nada. Celebramos, festejamos y nos abrazamos, pase lo que pase. Chau, bebé, buen fin de semana.
0: Y la pasen bonito.
1: Gracias, fin de. Señores. Extrañamos el que la pasen bonito. Vamos a las noticias. No te mueva, Facu. No se muevan a las personas. Ya volvemos. A las personas. Que no se escuchan robots.
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3: Carlos Negro admitió un aumento leve de los homicidios. Dijo que las cifras oficiales se conocerán el lunes. El ministro del Interior, Carlos Negro, compareció este jueves ante la Comisión de Presupuesto integrada con Hacienda de Diputados y luego en rueda de prensa fue consultado sobre los homicidios ocurridos en los últimos días. El ministro del Interior reiteró que su permanencia en el cargo depende del presidente Orsi. La Asamblea General eligió a un nuevo comisionado parlamentario. Daniel Radío, del Partido Independiente, fue elegido en la Asamblea General. Con 98 en 101 votos, deberá tomar posesión del cargo en una nueva sesión. La senadora del Frente Amplio, Betiana Díaz, definió a Radío como nuevo comisionado parlamentario, como un servidor público.
4: Porque si hay algo que no se puede perder es la referencia de cuál es el rol del comisionado. El comisionado no tiene que diseñar ni la política penitenciaria, ni discutir la política para combatir al crimen, ni la política de drogas, ni la política de rehabilitación. Lo que tiene que hacer el comisionado es hacer recomendaciones para que el sistema respete los pactos internacionales suscritos por Uruguay en materia de derechos humanos. Tiene que darnos la información cuando eso no está pasando para que podamos tomar acción.
2: Deportes.
3: Colapinto pone primera en el Gran Premio de Bélgica de Fórmula 1. El argentino viene de protagonizar una increíble remontada en Silverstone, donde escaló 10 posiciones para terminar noveno. La actividad comenzará este viernes con las primeras prácticas libres en el circuito, que cuenta con 20 curvas, una extensión de 7,004 kilómetros.
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0: 36 minutos, señores, pasan de las 2 de la tarde. Y faltan, ¿qué? Dos días, a ver, perdí las horas. 2 días y 1 hora y media.
1: Faltan 49 horas, exacto, 23 minutos, 35 segundos.
0: Perfecto, señores, la final del mundo 2026 no solo pondrá frente a frente a dos de las mejores selecciones del torneo, también enfrentará dos maneras muy diferentes de gestionar el desgaste que implicó disputar una Copa del Mundo organizada en tres países y con enormes distancias entre las sedes. Con la llegada de Argentina y de España a New York, este domingo a las 4 de la tarde, hora local, en este partido que se va a disputar por el máximo título, el MetLife Stadium, quedan definidos los kilómetros recorridos por cada delegación durante toda la competencia. La diferencia es significativa, Pato, dicen las editoriales. Mientras la albiceleste acumuló poco más de 10.000 kilómetros, la Furia Roja superó los 16.000. A ver, más allá del desgaste, han recorrido caminos diferentes, por supuesto, cada uno escribió su propia historia, para encontrarse y verse las caras el próximo domingo. ¿Cómo llega España a enfrentarse a la selección argentina?
1: ¿Desde el cansancio o...?
0: Desde el cansancio, desde la técnica, desde los resultados, desde los goles en los arcos, desde las individualidades.
1: Es para hacer un análisis muy exhaustivo.
0: Bueno, a ver, comience.
1: España es una selección que, lo venimos marcando acá hace varios meses incluso, es de las selecciones que más marcada tiene su identidad. España, todo el mundo sabe lo que juega y pocas selecciones tienen tan claro a lo que juegan como España, por no decirte ninguna. Es parte de su filosofía, parte de su escuela, parte de su historia. Es ese juego de posesión, de pases, de tenencia, y España lo hace muy bien realmente. De hecho, la razón por la que España le gana a Francia, yo creo que más allá por un mal partido de Francia que pueda haberlo tenido, es por el buen planteo que hizo España, por el gran planteo que hizo el equipo de Luis de la Fuente, que no le permitió tener la pelota y que Francia no supo qué hacer ante un equipo que no se le replegaba. Porque Francia, ante cada selección que se enfrentaba, era, bueno, a ver cómo nos defendemos contra Francia. España le planteó un partido totalmente distinto. Le planteó un partido en el que Francia no iba a tener la pelota y Francia no supo recuperarla. Hay que ver qué es lo que puede hacer Argentina en este caso, si puede recuperar la pelota de España, si puede evitar estar persiguiendo la pelota durante 90 minutos como le tocó hacerlo a Francia, que prácticamente no le pudo generar situaciones de peligro a España. Yo no creo que sea así realmente. Yo creo que Argentina tiene incluso un mejor mediocampo que Francia. La verdad es que tiene unos mediocampistas impresionantes, aunque, a ver, de vuelta, si uno quiere hacer el uno por uno, hay lugares en los que gana claramente España, en el mediocampo sobre todo. A ver, los laterales también en España son mejores. El arquero, si bien yo para una final del mundo me quedo con el Diego Martínez, una vez viene teniendo una mejor Copa del Mundo, y bueno, tienen a un fenómeno como Lamine Yamal realmente. Pero si vos comparás el 5 de Argentina con el 5 de España, hay una diferencia abismal. El 5 de Argentina viene teniendo un buen Mundial Paredes. Estamos comparando al 5 de Boca con el 5 de Manchester City. Hay una diferencia brutal de niveles, brutal de niveles. Pero de vuelta,
0: Argentina, la garra pesa, la pasión pesa, la experiencia.
1: ¿Experiencia?
0: ¿Qué sé yo?
1: Pero Rodri es un tipo que ganó Balón de Oro.
0: No, ya lo sé, pero yo sabe que yo creo más en la actitud y en la garra que en los títulos y en los premios y en las...
1: ¿Pero qué sería la garra y la actitud?
0: Lo que está mostrando Argentina en cada uno de los partidos, que no lo logra en los 90 minutos, que lo logra en los 120, que lo define en los 11, que lo difunde en los... Bueno, para llegar usted al... no, para mí
1: no,
0: sí.
1: No, pero
0: para mí es talento más actitud. Cuando se ven perdidos...
1: Pero llegar a los 120 minutos no es talento ni actitud, es no poder resolverlo en los 90.
0: Por eso, obvio, pero el último momento bueno. Se ponen las pilas, lo hacen, lo resuelven, pero... no es la forma ideal de resolverlo, del minuto 78 al minuto 90 y
1: pero
0: pico.
1: Pero no se puede decir que llevar un partido a los 120 es algo bueno, es algo positivo. O es
0: yo no dije que se... No me ponga en mi boca palabras que yo no dije. Yo no dije la palabra ni bueno ni positivo. Yo dije que para mí la garra... Para mí la garra es esto. Cuando te das cuenta que se queda poco tiempo y estás perdiendo, decís, loco, yo pongo toda la carne al asador. ¿Qué sé yo? Sí, si lo tenía Bellingham, lo hizo enojar o no a Messi. Pero a partir de ahí hubo un cambio en el partido.
1: No, a partir de ahí no. Hubo un cambio a partir del gol de Inglaterra. Un cambio a partir del gol de Inglaterra. Lo que pasa con Argentina es que, a ver, vos hablás de la garra y decías...
0: Para mí ahí desató la furia de Messi y cambió. sé.
1: No, fue un planteo. No, es mucho. No quiero decir que es más error de Inglaterra que mérito de Argentina, pero Inglaterra tiene la culpa de lo del otro día. Inglaterra se encerró sola atrás. No es que Argentina la fue llevando. Thomas Tuchel, esto te lo decía ayer,
0: metió
1: cambios muy defensivos el otro día y la verdad es que Inglaterra mereció perderlo por errores propios. O sea, Inglaterra se cerró atrás después del gol que hicieron.
0: Bueno, pero Argentina avanzó y aprovechó. A eso me refiero.
1: Inglaterra
0: hizo una buena lectura del campo de juego. O sea, a eso me refiero.
1: No, Argentina el plan no lo cambió. Argentina siguió con los mismos jugadores, de hecho.
0: Bueno,
1: los
0: cambios llegan más aprovechó adelante. Las ausencias o los retrocesos de ellos o las falencias de ellos. Estuvieron atentos, eso me parece buenísimo.
1: Sí, pero es algo...
0: Y vos decís, ¿por qué no estuvieron atentos en el minuto 1 y estuvieron atentos en el minuto 78 o 82 o 80, no sé cuándo fue el primer gol?
1: Yo a lo que voy es que Argentina, de vuelta, tuvo que llevar a la larga a Cabo Verde y a Suiza. Eso no es algo positivo. Entonces, España es una selección, en cambio, que ganó todos los partidos tranquila, se podría decir.
0: Sí,
1: la verdad es que
0: llegó más cómoda.
1: No tuvo una larga, Francia.
0: Claro, bueno.
1: O sea, llega más descansada, llega con un día más de recuperación. Insisto, comparando nivel por nivel, si bien se hace un uno por uno, es parejo. Hay posiciones en las que España saca mucha diferencia, insisto. Con Rodri, comparándolo con Leo Paredes. Los laterales de España son muchísimo más que los de Argentina. Pedro Porro viene teniendo un gran mundial. Posiblemente sea el mejor lateral derecho del mundial. Argentina en Nahuel Molina tiene, la verdad, un problemón. Un problemón, realmente. Y después, si bien Tagliafico me parece un futbolista hasta incluso un poco infravalorado, Marco Cureles es el ahora 3 del Real Madrid. Pero de vuelta, Argentina tiene lo suyo. Tiene a Enzo Fernández, tiene dos grandes marcadores centrales. Para mí, Julián Álvarez es más que Emilio Oyarzabal. Y tiene a Lionel Messi. Tiene nada más y nada menos que a Lionel Andrés Messi, que es algo que jamás se puede subestimar. Ellos tienen a un fenómeno como la milla mal, realmente. Entonces, si bien la proeza de España es su juego colectivo, hay que ver también cómo le anulás a los fenómenos que tiene. Porque, lógicamente, si llegó hasta la final del mundo, es porque tiene cracks, es porque tiene grandes individualidades. Por más de que prevalezca más su juego colectivo, España, en una jugada, la milla mal te puede romper el partido también.
0: Ahora vamos a meternos, por supuesto, en la historia de la foto, en el tobillo de Lamine Yamal, que ayer estuvo vendado. Ayer igual se lo vio vendado de todo, se lo vio caminando por ahí cerca de Times Square, comiendo junto a su novia, comiendo un hot dog. En los carritos de la calle, señores, ahí muy neoyorquino, nuestro amigo Lamine Yamal. Amigos, nos vamos a la tanda y a la vuelta nos metemos en uno de los temas del día, en un recuerdo, verdad, memoria y justicia, señores. 32 años del atentado a la AMIA. Vamos a hablar esta historia, esta herida que sigue abierta. No se muevan, ya volvemos.
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0: antes nada. 45 minutos, señores, pasan de las 2 de la tarde y había quedado pendiente contarte de los shows, señores. ¿Por qué? Porque la selección argentina se enfrentará este domingo a las 19 horas en la final de la Copa del Mundo en el MetLife. Y obviamente hay cuestiones que no estamos tan acostumbrados a ver, señores. Va a haber shows en el inicio y en el medio tiempo, señores. Una final del mundo con más estilo a un Super Bowl, claro que sí. Déjenme contarles que la ceremonia de... los detalles del espectáculo, sí. Tenemos un show de medio tiempo, tenemos un show de final de tiempo. Primero, el medio tiempo va a ser entre 25 y 30 minutos. El show durará 11. La edición artística estará a cargo de Chris Martin, vocalista de Coldplay. El show musical comenzará aproximadamente, para ustedes, digo, Pato, a las 16:50 horas. Veremos cómo sean los tiempos, por supuesto. Shakira, Madonna, Justin Bieber, BTS, Burna Boy y Coldplay. Por supuesto, ese es el show de medio tiempo. Pero antes de que comience el partido, habrá una ceremonia de clausura de Copa del Mundo, por supuesto. Y ahí, 14:30, la hora de la Argentina, Post Malone, Robbie Williams, Laura Pausini y Jennifer Hudson, para ver la antesala del partido, con una gran producción. Se espera que sea una gran producción. Yo creo que la gente va a tener prendida la tele.
1: Va a estar Tom Cruise también.
0: Va a estar Tom Cruise, cuénteme eso. Porque ¿se acuerda cómo cerró los Juegos Olímpicos?
1: Sí.
0: Que hizo una tremenda ya cuando fue que en París, y que venía hasta las playas de Malibú. Voy a decirlo en criollo. ¿Qué pito toca Tom Cruise ahora? ¿En rigor de qué está?
1: No, yo creo que algo similar van a preparar porque él no canta.
0: Claro, él no canta. Es un gran showman, pero entrará también haciendo una gran helicóptero, sí, avión.
1: A ver, FIFA
0: se
1: no...
0: disfraza de Maverick.
1: No, FIFA no reveló, que no dijeron Tom Cruise va a hacer esto, pero yo creo que se puede especular con que alguna acrobacia por lo menos va a ser. Recordemos que es un actor que no tiene doble de riesgo, que le gusta él hacer estas propias tomas de acción, así que yo creo que podemos esperar algo de ese estilo de Tom Cruise, que
0: es Maverick, Top Gun, Misión Imposible, ¿cómo se llama el personaje? ¿Tú sabes que no me acuerdo?
1: ¿Sabes que nunca vi Misión Imposible?
0: No, no me diga eso.
1: Bueno, la viste, no sos el protagonista, pero...
0: No, el protagonista es Tom Cruise. No me acuerdo el nombre, porque sabe, no, me no sabe qué, porque lo veo y me quedo embobada. No me acuerdo
1: un montón.
0: Hay varias, pero las de él son muy buenas, ¿eh?
1: No, me refiero a que hay un montón de Misión Imposible.
0: Sí, por eso.
1: Pero son todas de él.
0: Son todas de él, claro, bueno. Son de él muy buenas, sí, tienes razón. Pero sabe que por un minuto me fui a James Bond.
1: Che, podría haber sido. No, pero
0: crucé,
1: no es mecánico.
0: Crucé. Pero Inglaterra va a salir tercero o cuarto, así que no importa.
1: Ah, mira qué lindo.
0: Bueno, señores, ya tenemos la llamada, Facu. No tenemos la llamada. En un ratito, Paulita nos pasa. Mientras tanto... Pato de mi corazón, quiero que usted me empiece a contar esta historia, porque los virales del día, de los últimos días, tienen que ver con una foto en la que se ve a Lionel Messi con el pelo largo, Lionel Messi creo que con 19 o 20 años, bañando en una bañaderita de bebé color celeste, con un patito, con una esponja y con un shampoo, a un niño de tan solo 5 meses. Esta foto fue sacada en el año 2007 en el marco de una campaña. Contame todo, Patricia, es el viral del día y tiene, obviamente uno es evidente con ese pelo largo, pero la cara es de él, Lionel Messi. ¿Quién es el otro? ¿Cómo se gesta esta foto? ¿Dónde se gesta? ¿En el marco de qué? ¿Y qué connotación que tiene hoy, Patricio?
1: Es de las coincidencias más grandes que tiene el fútbol, realmente, este archivazo entre Messi y Lamine Yamal, porque un día como hoy hace 18 años... un jovencísimo Lionel Messi formó parte de una campaña de UNICEF en la que tenían una campaña un poco rara, en la que eran jugadores del Barcelona que iban y bañaban chicos que se hubieran anotado realmente.
0: Hicieron un sorteo y se anotaron miles de niños de Cataluña y de, no, obviamente, en Real Madrid no había nadie, pero de otras partes de España. Y fíjense lo que es el destino. Bueno, varios salieron seleccionados. Uno lo bañaba Iniesta, otro lo bañaba Xavi, otro lo bañaba... Sin embargo, ¿a quién bañó nuestro Lionel Messi?
1: A Lamine Yamal, nada más y nada menos. Y habían varios. En Barcelona estaba en ese entonces Deco, estaba Boyan,
0: claro,
1: estaba Rafa Márquez, el mexicano.
0: Era una campaña de todos.
1: A Lionel Messi le tocó justamente Lamine Yamal. Era el calendario solidario del 2008 de UNICEF. Y claro, es el día que Messi conoció a Lamine Yamal. Si te dijeran que 18 años después se iban a cruzar en una final de la Copa del Mundo, ¿Quién lo hubiera creído?
0: Cumpliendo un sueño también de Lamine Yamal, ¿no? Porque cuando empezó su carrera futbolística hay muchas notas de archivo en la que Leo Messi lo elogia, dice que se ve representado a él cuando tenía 17 años, cómo ha mejorado su fútbol, cómo lo vamos a seguir mejorando, todo lo que falta por aprender, pero que ya a esta joven edad es obviamente se vislumbra como uno de los mejores del mundo. Y en contraposición veía unos videos que es muy conmovedor, uno que sale Lamine Yamal con gorrita y con una camisa cuadros marrón oscuro y marrón clarita, en la que dice que pasó toda su infancia y su adolescencia, Pato, viendo la forma de pegarle a la pelota de Lionel Andrés Messi.
1: Y el tema
0: estudiaba los videos siendo tan solo un niño, ¿eh?
1: Sí, pero vos pensás que la Lamine Yamal aparte estuvo en la Masía.
0: ¿Qué es la Masía?
1: Las inferiores del Barça.
0: Ah, las inferiores del Barça, sí.
1: O sea, la Lamine Yamal formó parte de la Masía, sí. Que es la, para mí, las mejores inferiores del mundo.
0: Con lo cual creció con la idolatría a Lionel Messi.
1: Le enseñaron a jugar al fútbol como le enseñaron a Messi.
0: Claro.
1: ¿Vos pensás que Messi estuvo también 5 o 6 años en la Masía, desde los 12 años hasta los 17, 18? Y pensá que le enseñaron a jugar porque el Barcelona es un equipo con una filosofía muy marcada, con una identidad que es increíble realmente. Y que hayan aprendido de los mismos, que hayan aprendido bajo la misma filosofía, y que ahora se vayan a enfrentar en la final de la Copa del Mundo, es un guión perfecto realmente. Es el cierre de una historia increíble para Messi, que me encantaría creer que no. Pero yo creo que ya estoy pidiendo demasiado, pero que el domingo solamente juegue su último partido de la Copa del Mundo. Nosotros nos ilusionábamos con decir, bueno, que jugaste los, no sé, 43 y que dé el puntapié inicial del Mundial 2030 acá en la Argentina, ¿por qué no? Que esté en la próxima Copa América en el 2028 ya con 40 años y que cumpla 41 durante el certamen. Es quizá pedir muchísimo, la verdad, pero después de un Mundial en el que llevó en 7 partidos 8 goles y 4 asistencias, uno dice, no estás ni cerca de desacelerar, no estás ni cerca de frenar. Sigue siendo el mejor del mundo, Messi. Es una cosa increíble realmente. Está a un partido de llegar a un nivel de inmortalidad que yo creía inalcanzable realmente. Porque la verdad es que si alguien te decía hace 8 años, mirá que los próximos 2 mundiales de base va a llegar a la final. Bueno, te decía, es imposible. Después de lo mal que venía Argentina, sobre todo. Y teniendo en cuenta que uno cree que los mejores años de un futbolista y son hasta los 32, 33, que a partir de ahí empieza a bajar el nivel. Messi en los últimos 2 mundiales metió 15 goles.
0: No, chicos, se ha lucido, brillado.
1: Messi en 2 mundiales hizo más goles que Pelé en 4, hizo más goles que todos los futbolistas en la historia de la Copa del Mundo, menos Mbappé, y Miroslav Klose, que tiene también 16, pero hacer 15 goles en 2 mundiales es una cifra monstruosa realmente, y Messi lo logró a los 35 y a los 39 años.
0: Pensar que ese niño que un día fue sostenido por Messi, ahora intentará, dicen las crónicas de todo el mundo, arrebatarle su segunda Copa del Mundo, señores. En fin, un poco de los virales de estos últimos días que tiene que ver ni más ni menos con la foto
1: igual,
0: de
1: Vero,
0: Lamine Yamal y de Lionel Andrés Messi.
1: Hablando del show del entretiempo que me preguntabas, ojo porque no va a durar media hora como se decía.
0: Ok.
1: Va a durar 17 minutos. Bien. Es lo que tienen planeado. Hay que ver si lo logran. Bien. Pero serían 11 minutos de show y 6 para armar y desarmar el escenario.
0: Claro,
1: para
0: hacer las corridas. Señores, te contaba que hoy es una más allá de que estamos en modo mundial y toda esta historia que nos tiene ilusionados y emocionados. Hoy también hay que hablar de la AMIA, hay que hacer memoria, hay que pedir justicia. 32 años para atrás nos vamos. Osvaldo Armosa aseguró que en el último año no se produjeron novedades relevantes en la causa. Hubo una denuncia de un cajonamiento de esta causa. Pidió reforzar la seguridad en la triple frontera y que se extiendan las alertas rojas contra los fugitivos. El presidente y su hermana y alguna parte de la comitiva participaron de este homenaje en la sede ahí de Pasteur 633. Y es conmovedora las imágenes, esas fotos, el presente. Bueno, qué decirles, quienes tenemos algunos años nos acordamos tan patente y tan fuerte ese día. Está Luis Siwejski, él es padre de Paola, víctima del atentado a la AMIA. Y pasaron 32 años, Luis. ¿Cómo estás? Mucho gusto. Acá Verónica y todo el equipo de Colonia te saludamos.
2: Bueno, un gusto en saludarles a ustedes y a la audiencia.
0: Gracias, Luis. Me imagino que, no sé, formaste parte de la mañana, fuiste, ya has decidido no ir hace algunos años, como me han dicho algunos de los familiares también de las víctimas en otras oportunidades. Contame un poco tu historia y la de tu familia.
2: Bueno, sí, obviamente estuve en el acto como desde el primero, no creo haber fallado o haber no estado en ninguno de los actos. Bueno, la que falleció en la AMIA es mi hija Paola. Paola tenía 21 años, era estudiante de Derecho, ella no trabajaba en AMIA. Los que trabajábamos en AMIA éramos mi señora y yo, éramos los auditores de AMIA. El día 18 de julio era un día lunes, teníamos que hacer un trabajo que debía empezar y terminar en el día, por lo cual Ana, mi señora, le pidió a Paola a ver si le podía dar una mano en ese trabajo. Y bueno, fue el primer día de su vida que Paola entró a la AMIA y el último día de su vida.
0: Qué fuerte, vos hablás y se me pone la piel chinita. Yo en ese momento, vos sabés, Luis, vivía en Viamonte y Callao, con lo cual tengo el sonido en mis oídos, y salí corriendo e intenté ayudar. La gente no te dejaba llegar, era una locura tremenda el barrio. Uno quería, no sé, remover escombros, hacer algo. Yo tenía 17 años, 18 años. Sí, 17 creo que tenía. Con lo cual me dijiste la edad de tu hija y prácticamente es la edad de mi hija hoy. Entonces, traspolo la situación y qué es lo que nos viene pasando todos estos años. Y la verdad que no entendemos por qué la impericia de la justicia, no entendemos por qué la negligencia, no entendemos por qué el cajonamiento. Han pasado 32 años, esto no es responsabilidad de un gobierno. ¿Cuántos gobiernos han pasado en estos 32 años? ¿Cuántos colores políticos? ¿Cuántos sesgos ideológicos? Sin embargo, la causa AMIA sigue, no sé si en el mismo lugar, pero sigue estancada. Y cuando ustedes año tras año, no solamente los 18 de julio, sino todo el año, piden justicia y piden no perder la memoria, con este conmovedor inclusive video que sacaron en el marco de la Copa del Mundo, uno dice, no puede entender por qué no se avanza, porque te diría que es un deber moral y social.
2: Sí, bueno, yo quisiera de alguna manera complementar lo que vos decís. Hoy el discurso del presidente de AMIA transmitió que en la causa no se está avanzando. Yo tengo una opinión absolutamente distinta.
0: A ver, contame, me gusta.
2: No es que no se avanzó. En el último año, por ejemplo, se empezó a vislumbrar que podemos llegar a tener un juicio oral vinculado con la sanción de la ley del juicio en ausencia. Claro. Yo recuerdo, por ejemplo, dentro de este último año, que la Fiscalía imputó al líder supremo iraní y a un asesor, por lo cual me da la sensación que mandar el mensaje de que no se está avanzando, de que todo está en la misma situación que hace mucho tiempo, es un mensaje inadecuado y no correcto.
0: Bien, me gusta.
2: Yo creo que debemos separar la palabra impunidad en dos partes. Si vos me decís si hay impunidad de sentencia, si hay impunidad de juicio oral, obviamente no, y si hay impunidad de condena, obviamente condenas hoy no hay. Pero si uno habla de la palabra impunidad vinculado a cuáles fueron, dentro de todas las cosas que se hicieron mal, cuáles fueron las imputaciones, hoy sabemos absolutamente todo de cómo se hizo el atentado a la AMIA, quiénes fueron los responsables con nombre y apellido, y hoy hay imputados 8 iraníes y 2 libaneses que en algún momento, cuando se aplique el juicio en ausencia, van a ir a parar a juicio oral. Si sabemos que nunca se van a presentar en la Argentina y que la Argentina no está en condiciones de apresarlos, pero por lo menos sí sabemos que estamos vislumbrando la posible ejecución de un juicio oral cuando la justicia lo disponga. Antes de tener la ley de juicio en ausencia, la cosa estaba estancada y no podía avanzar porque la ley de procedimientos argentina no lo permitía. Hoy eso está superado. Yo vuelvo a repetir que el mensaje que se transmitió hoy, para mi forma de ver, es inadecuado y no es correcto.
0: ¿Y cuál era la sensación? Pero me gusta la contrapartida y la contramirada, está muy bien, está muy bien. Y aparte ahora que me hiciste esta enumeración, imagínate, por una cuestión profesional, todo lo que dijiste, claro, corroboro, el juicio en ausencia ha tenido avances, claro que sí. Lo que uno siente desde este lado es que 32 años no ha habido los suficientes avances, o cuánto tiempo estuvo estancado, o por qué no tenemos un culpable tras las rejas, por qué no podemos vos decirle a tu hija y nosotros a nuestros amigos o a tanta otra gente, esta causa se cerró y descansen en paz, como Dios manda, luego de que tantas personas, eso es la sensación que uno tiene. Pero es verdad, cuando vos haces la enumeración de los avances de los últimos años, claro que han sido avances pertinentes e importantes. Este sentir que vos tenés, que va en diferencia, en disociación de lo que dijo hoy, ¿cómo es el sentir de las otras familias? ¿O qué se respiraba hoy ahí en la puerta de la sede de la AMIA, ahí en la calle Pasteur, en la zona del 11, de la ciudad de Buenos Aires?
2: Mira, yo siento que, vuelvo a repetir, que el discurso de hoy no fue un discurso adecuado. Bueno, cada uno tendrá su opinión. El presidente de AMIA dijo lo que él sentía o lo que el sector legal de la institución le dijo, pero yo creo que no transmitió lo que se debía transmitir en forma correcta. Uno no puede decir no hay nada cuando en realidad sí hubo. Si esas cosas que hubo determinaron que haya un avance, bueno, eso lo dirá el día que se haga el juicio oral. Pero una cosa es que las cosas que se hacen, sirvan o no sirvan, el día que se haga el juicio oral, eso es muy distinto a decir no hay nada. Y el mensaje, bueno, yo no puedo criticar al presidente de AMIA por lo que dice, yo opino algo totalmente distinto y creo que fue inadecuado el mensaje que él transmitió. Bien. Pero bueno, son opiniones, ¿no? Yo creo que en la causa AMIA, al día que tengamos juicio oral, realmente tanto la Argentina como el mundo, cuando las cosas que hay dentro del expediente sean públicas, realmente ahí nos vamos a dar cuenta que no es verdad que no se avanzó. Se sabe hasta el día y la hora en que se decidió hacer el atentado a la AMIA. Y eso en lo personal me toca muchísimo, porque el día que se decidió hacer el atentado a la AMIA fue en la ciudad de Mashhad, en Irán, el día 14 de agosto de 1993, y se sabe quiénes estaban reunidos. Cuando yo me enteré de ese resultado de la investigación, que fue un aporte del fiscal Nisman, quedé absolutamente conmovido, porque el 14 de agosto de 1993 nosotros le estábamos festejando a Paola su cumpleaños. Ella cumplía años el día 14 de agosto. Y el día que nosotros estábamos festejando su cumpleaños, en otro lugar del mundo alguien estaba decidiendo que Paola no tenía que seguir viviendo.
0: Exactamente, qué tristeza, esas fatídicas coincidencias. La última pregunta que te hago, esto sos coqueto, seguramente como yo, pero ¿cuántos años tenés, Luis?
2: 82,
0: pero ves, las ganas de terminar con todo esto hace que tu voz parezca más joven, y la fuerza que seguramente te da tu hija. Luis, ha sido un gusto charlar con vos y será la primera charla de muchas. Dios mediante, te mando un abrazo grande, cariños en este día especial, a toda tu familia, por supuesto, y gracias por atendernos,
2: No, al contrario, fue un gusto y un saludo a ustedes y a la audiencia.
0: Muchas gracias. Señores, nos vamos a las noticias. Han pasado algunos minutos de las 3 de la tarde.
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0: Qué lindo, señores, suena Shakira, claro que sí. Esta Shakira que hizo emocionar a Antonella Roccuzzo y a Lionel Messi con unas palabras que les dedicó tras el triunfo de Argentina frente a Inglaterra en el Mundial 2026. En las historias de Instagram, la cantante colombiana compartió una foto del capitán del seleccionado argentino y escribió: lo que está haciendo arroba Leo Messi es lo más extraordinario. Refleja los valores de un hombre profundamente comprometido y disciplinado, que desafía el tiempo y a cualquier pronóstico. Demuestra que a una persona no la define ni la edad ni lo que digan los demás. Y para rematar, señores, puso también: quiero hablar de Antonella Roccuzzo. Sé lo que es traer a una, lo que es tener a una mujer como Antonella a su lado, que obviamente le da fuerza y lo inspira para demostrarlo. Así que arrobando a los dos fue muy impresionante, y obviamente la propia Antonella reposteó y compartió el posteo de Shakira en sus historias de Instagram, acompañándola de dos emojis donde se veía una carita emocionada y otra, por supuesto, corazón blanco. Cabe destacar que no es la primera vez que el artista le dedica unas palabras al 10 de la selección argentina. Sin ir más lejos, después del partido contra Austria, compartió una foto y escribió: muy orgullosa de ti, Leo, y de todo lo que estás logrando por tu familia, por tu país y por todos los latinos, señores. Cerrando un poco la grieta esta que hay con los colombianos, Shakira dijo: ¿sabes qué? Shakira, ¿a quién le va? ¿Le va a Argentina por Antonito? ¿Le va a España por Piqué? Sus hijos son españoles. En rigor, de verdad, sus hijos son españoles.
1: ¿Por Piqué? No creo.
0: Bueno,
2: sí, te iba a decir.
0: Piqué es catalán, pero...
1: Por los hijos, por los hijos.
0: Bueno, pero los hijos nacieron en Cataluña, pero son españoles, chicos. No, no, no es un territorio libre. Pero ella tiene un corazoncito más allá de la chicana con el noviazgo de Antonio. Ella tiene su corazoncito, le simpatiza en los argentinos y encima es latina. ¿Qué camiseta se pone Shakira?
2: Es una buena pregunta. Yo creo que no le cambia quien gane.
0: No, ya está. Señores, igual lo va a ver en fila uno porque es la que canta.
1: ¿Qué
0: en
1: te el pasa? Tiempo, canta, ¿no? Sí.
0: Claro,
1: sí.
0: canta. La canción del Mundial, el Die Die. ¿Cómo que no? ¿No se la sabe usted, la
1: No,
0: coreo?
1: Sí, pero ya le hizo en la apertura, ahora también.
0: También, obvio. No, se abre como
1: yo
0: se cierra.
1: Yo quiero que haga el Waka Waka, eso no.
0: No, ya pasó. Señores, 9 minutos pasan de las 3 de la tarde y lo escucharon a él. ¿Vos vas a decir hoy es miércoles? No, no es miércoles, es viernes, pero es viernes de ponerle piel al bronce, señores. Al Espadafora, ¿cómo le va, amigo de mi corazón?
1: ¿Cómo les va?
0: Al Espadafora y ponerle piel al bronce. Así queda ahí, todo lindo, todo listo. Sin repetir y sin soplar, lo escucho.
1: Seguimos mundialistas porque seguimos,
0: claro,
1: siendo mundialistas.
0: Sí, claro.
1: Porque lo dijimos en la primera fecha, seguíamos hasta el partido octavo.
0: Bien.
1: Y nosotros en ponerle piel al bronce acompañamos... A modo mundial.
0: Elijo creer
1: siempre. Pero así como el domingo termina el mundial, es como que... ¿Qué viene después? Bueno, ese medio es el leitmotiv del programa de hoy, que es... Y después de la carrera de futbolista, ¿qué viene después? Porque es una carrera que, si bien del sueño de Jules Rimet hasta acá se hizo muy, muy bien remunerada los que juegan a este nivel... Es una carrera en la que te jubilas a los 40 años.
0: Claro.
1: ¿Y qué haces después? Entonces vamos a hablar de los casos. Vemos muchos casos dando vueltas por ahora de futbolistas recontra consagrados que hacen de comentaristas, que hacen de relatores, que se acercan. Vemos futbolistas consagrados un poquito más arriba dentro del fútbol, como Beckham,
0: claro,
1: que termina siendo un empresario del fútbol. Pero hay... muchos casos diferentes de gente, de futbolistas recontra consagrados, que gracias a ser consagrados en el fútbol hicieron pie en otras actividades, en la política, por ejemplo.
0: Mira,
1: el otro día comentábamos con Pato el caso de George Weah, que es un liberiano que jugó en el Milan, que fue Balón de Oro,
2: único africano en ganarlo,
1: y que gracias a su fama y a su dinero, porque él aporta un montón de dinero también, termina siendo presidente de Liberia. Después vamos a hablarlo separado. Hay un caso, Alphonse Jammy, que jugó acá en Boca, un camerunés, que es el otro único africano que hizo un gol en un clásico, y que termina siendo secretario de Deporte de Camerún. Y tiene colgada la foto con el Diego y con Caniggia en su despacho.
0: Claro.
1: Así, en la política hay un montón, Cuauhtémoc Blanco, Romario, hay un montón... Pero el que vamos a hablar hoy tiene mucho que ver con Jules Rimet. Porque si recordamos el programa de Jules Rimet, que era el primer mundial, trae un barco con 4 delegaciones europeas para jugar en el Mundial de Uruguay, entre los cuales trae la delegación de Francia, siendo él francés y siendo él el presidente de la Confederación Francesa, más allá del presidente de la FIFA. ¿Y de quién vamos a hablar? Del capitán de la selección francesa
0: de
1: 1930. Que, dicho sea de paso, es argelino, como Zidane. O sea que Francia siempre se choreó gente por ahí, por el mundo.
2: Mira.
1: Siempre. Este tipo era argelino. Es el Mbappé de 1930.
0: Claro, de 1930. Casi 100 años atrás.
1: 100 años atrás. ¿Por qué es famoso este tipo? Porque más allá de jugar, representar... Miren las fotos de cuando él entra al Estadio Centenario, que entran con saco. Es terrible, es hermoso. Pero cuando vuelve, los atraviesa a todos la Segunda Guerra. Él ya vuelve medio chantún, ya no tiene mucha ganas de jugar. Sin embargo, es un personaje, es el capitán de la selección francesa de fútbol. ¿Cómo pasa? Lo que te vamos a contar hoy, el tipo se llama Alexander Villaplan. ¿Cómo pasa de capitán de la selección de Francia a nazi?
0: ¡Apa!
1: Representante de la Gestapo francesa.
0: ¡Epa!
1: Asesinando 11 franceses judíos.
0: ¡A la miércoles!
1: Y termina fusilado en París. ¿Cómo llega este tipo de querer ser campeón del mundo a esto? Ahí la tenés Gestapo. Una actividad. Ojo con Mbappé.
0: No, ojo, claro.
1: Me dio miedo.
0: Chicos, tengámosle Mbappé. Miedo, claro, que
1: ¿a
0: respeto?
1: Dónde puede llegar este hombre? Claro, así que hoy te vamos a contar la historia del capitán de Francia 1930.
0: Fabuloso.
1: Tremenda historia.
0: Y no tengo ni idea aparte, así que ya soy todo oído.
1: Tremenda
0: contame.
1: Historia. Pero vamos a revisar gente que a Pato le va a gustar, de gente que ha incursionado en otras actividades. Arranquemos por los nuestros, porque vos tenés Ruggeri, La Torre, Kun, que vos decís ahora están devenidos en comentaristas.
0: Sí.
1: Pero acá tuvimos a Bilardo, que era ginecólogo.
0: Sí, claro.
1: O sea, había un jugador de Boca, Fabián Carrizo, que era radiólogo. Un 5 de Boca que fue radiólogo. Claro. O sea, hay gente con otras actividades, un montón. Pero tenés casos hermosos, como por ejemplo, un tipo que se llamaba Lizarazu, que jugó de... era un 3 alemán, que una vez retirado se dedica a hacer jiu-jitsu y llega a ser campeón del mundo.
0: Mirá.
1: O sea, es campeón del mundo en fútbol y en jiu-jitsu.
0: Y en jiu-jitsu.
1: Maravilloso. Así hay un montón de...
0: Claro, han tenido que reinventarse.
1: Que se reinventan porque...
0: Y aparte se reinventan a una edad temprana de la vida. Sí. Les queda todavía casi más de media vida, promedio.
1: Paolo Maldini, aquel gran jugador italiano, se dedicó a jugar al tenis y llega a jugar oficialmente en una copa italiana de tenis dobles. Le va muy mal, pero el tipo clasifica. O sea, claro, él tiene talento para lo que le des con una pelota. El tipo lo iba a jugar bien.
0: Claro.
1: Jugado al vóley, se dedicó a esto. Hay un arquero, Peter Cech, que atajó en el Chelsea y en el Arsenal.
2: Enorme arquero, quizás el mejor en la historia de la Premier League.
1: Que terminada su carrera, se va a hacer arquero de hockey sobre hielo.
2: Sí.
1: Y triunfa. O sea, termina haciendo... Mirá el penal que atajó en hockey sobre hielo.
0: Claro.
1: Como si ahora el Dibu se dedicara a atajar en hockey sobre hielo.
0: Claro, claro, claro.
1: Son lindas historias, son lindas historias.
0: Pero aparte son lindas historias y me parece que inclusive hasta esperanzadoras para la gente que escucha. La vida no termina a los 39, 40, la vida no termina cuando se te acaba la actividad. La vida empieza cada vez que vos tengas ganas.
1: El tipo que te nombramos al principio, Alexander,
0: sí,
1: el capitán, muere fusilado a los 39 años. 39 años tiene Messi, chicos.
0: Claro.
1: O sea, imagínate la diferencia entre 100 años que Messi sigue en actividad. Y este tipo ya había jugado mundial, pasado por 18 millones de clubes, retirado, participa de la guerra, fue nazi, mató gente y lo fusilan. Y tenía 39 años.
0: Tremendo, un compendio de la vida.
1: Nada, nada, nada.
0: Pero es esto, es la vida, fíjate, la vida... Algunos eligen el buen camino, diría mi madre, otros eligen el torcido. Pero la vida comienza cada vez que vos quieras. O sea, me parece que es muy importante esto. El señor dijo, ¿sabes qué? A mí me gusta el arco. Bueno, buscó un arco.
1: Hay un arco.
0: Un poquito más fresco, claro, dijo. ¿Sabes?
1: Exacto. Claro. Basta del sol.
0: Basta del sol, chico.
1: Perisic, el croata, juega fútbol vóley.
2: Sí.
1: Pero juega fútbol vóley a nivel profesional. Por ejemplo, vos podrías ir así a matar moscas.
0: Claro, a matar mosquitos, soy muy mala por eso, pero sí.
1: También no le fue bien, pero fue al campeonato del mundo de vóley de Fútbol Ole 2017. Y el tipo sigue representando a Croacia en fútbol, en serio.
0: Impresionante.
1: Bueno, así de. Nosotros tuvimos a Julio Cruz.
2: Sí, el jardinero.
1: Que fue jardinero. Que es real que fue jardinero.
0: Claro.
1: Por ejemplo, ¿qué nos dieron los arcos? Nos dieron al Mono Burgos,
0: sí,
1: que jugó en River, nace en Ferro, juega en River, es un arquero de selección, y una vez retirado hace una banda de rock, que es Papo. Es maravilloso, escúchenlo.
3: No lo escuché nunca.
1: Es maravilloso. La banda de rock del Mono Burgos. En España.
3: Tenía onda, tiene onda el Mono.
1: Tenía onda. Hubo otro arquero que se dedicó a la música, quizás no tan famoso como arquero como el Mono Burgos, que fue Julio Iglesias.
3: Claro.
1: Era arquero del Real Madrid, llegó hasta la quinta.
3: Claro.
1: Me gusta más cómo canta el Mono Burgos y cómo está.
0: No me diga eso, me lo voy a hacer en 2 minutos.
1: Por Dios. Hablemos de los que se dedicaron a la política.
0: A ver.
1: Cuauhtémoc Blanco.
0: Sí.
1: Tiene la presidencia municipal de Cuernavaca.
0: Sí.
1: ¿Por qué llega
0: Cuernavaca
1: ahí?
0: Es la ciudad de la eterna primavera, ¿sabía?
1: No.
0: Muy linda.
1: ¿Por qué llega ahí? Porque es Cuauhtémoc Blanco. O sea, claro, se lo gana en una cancha de fútbol. Hugo Sánchez, otro mexicano,
0: sí,
1: recordado.
0: Claro.
2: El mejor,
0: claro,
2: futbolista mexicano, el mejor de todos los tiempos.
1: Es odontólogo.
0: Mira. Y ejerce como tal.
1: Yo qué sé, pero tenés, mira, que ir a atenderte con Hugo Sánchez y, claro, y decir, ¿será?
0: Después de que te saque la muela, le decís, ¿me puedo sacar una foto? No, claro.
1: ¿Es Hugo Sánchez?
0: Claro.
1: Políticos hubo. Romario, por ejemplo, fue senador en Brasil.
2: Sí. Mira.
1: Sí, y Romario era un tipo que se gana la vida jugando al fútbol realmente. Era el Vadinho de la selección brasileña. Era
2: de los mejores goleadores en toda la historia del deporte.
1: Pero vivía casi de joda y de golpe termina siendo senador de Brasil. Uh-huh. Hay un caso mucho antes, que creo que para mí fue de los primeros, que Gianni Rivera,
2: sí,
1: que fue un jugador italiano que jugó en el Milan, que le gana al Estudiantes de La Plata acá en la cancha de Boca.
2: Fue Balón de Oro.
1: Balón de Oro, selección italiana que pierde el Mundial con Italia, con Brasil en el Mundial de 70, que terminado eso el tipo era un ídolo total.
0: Claro.
1: Y termina siendo diputado italiano casi 10 años.
0: Mira.
1: O sea, obviamente el fútbol es un trampolín.
0: Tremendo, un tremendo escenario de visibilidad, fama, dinero, y si haces las cosas bien o te ganas el cariño de la gente, casi que te diría un disparador a cualquier cosa, ¿eh?
1: Exacto. Bueno, el caso de el que decíamos, Alphonse Chamy. Alphonse Chamy juega un mundial, a Camerún nunca le fue del todo bien en los mundiales, pasa por un montón de lugares, el tipo tenía una facilidad bárbara para hablar idiomas, acá viene medio hablando en francés, no entiende demasiado, pero termina jugando en Boca con Caniche y Maradona.
0: Claro.
1: Y cuando vuelve a Camerún es ídolo, en serio, pero porque jugó con Maradona.
0: Claro.
1: Y es el salto para ser secretario de deportes. Y es parte del que crea la Copa Africana. Hmm. O sea, tienen peso.
0: Claro.
1: Lo de Wea es extraordinario, porque Wea es de un país muy pequeñito, que es Liberia. Lo ven jugar, el tipo tenía condiciones, lo ven jugar, lo llevan al Mónaco, pasa unos años en Francia y lo viene a buscar en Milán. Y es un Milán glorioso, el tipo es Balón de Oro. Juega mucho tiempo en Milán.
2: Sí, sí.
1: Mucho tiempo en Milán. Era impar. Tiene un gol famosísimo que agarra una pelota en el área de él y no lo pueden parar. Era un animal. Mm. Pero cuando termina su carrera futbolística y ve lo que es su país, que atravesó una guerra civil casi de 5 años y estaba desolada, él pone plata en la reconstrucción del país porque había ganado muchísimo dinero. Y se involucra realmente en lo que es la reconstrucción de Liberia.
0: Y con eso se gana el cariño absoluto.
1: Presidente. No hizo demasiado, claro, pero termina su mandato. Está 6 años en la presidencia de Liberia.
0: Mira.
1: Es difícil creer que Cuti Romero puede ser presidente.
0: Claro. Claro.
1: ¿O no?
0: No sé. A mí el Cuti lo veo seriecito. Yo al Cuti lo voto.
1: Yo lo votaría.
0: Yo lo voto.
1: Sí, empecemos a votar.
0: Cristian Cuti, señor.
2: Mira.
1: Bueno, y el personaje que nos metió en todo esto es este muchachito.
0: Ese no se anduvo con vueltas,
1: No,
0: eligió y eligió fuerte.
1: Sale, el tipo nace En septiembre de 1905, muere en diciembre de 1944, 39 añitos. En un momento lo van a buscar a Argelia, en ese momento era un centrocampista. Anda, sabes, jugaría de 5.
0: Claro.
1: Un centrocampista.
2: Si es que había 5 en esa época.
1: Si es que, no sé si había dibujado. Recordemos que en el Mundial de Uruguay fue cuando Bolivia lleva las mejores
0: camisetas
1: de la historia de la vida, que
0: el Viva Uruguay.
1: Claro. Si fuera una letra menos, no sé si Uruguay era
0: fabuloso.
1: Con H, vaya uno a saber. En ese mismo Mundial, este muchacho es el capitán de Francia, ya jugando en el Racing Club de París.
2: Mira.
1: Que ya existía. Estamos hablando de 1920 y pico.
0: Bien.
1: Ese es su pico máximo. Cuando vuelve, pasa por varios clubes, como que empieza a chorear un poquito, diciendo, yo soy el capitán de Francia, compro mi pase, voy de un club al otro, pero ya no rinde. Y se mezcla en apuestas de caballos, y se mezcla en contrabando de oro. O sea, empieza a ser cualquiera. Ya no juega más al fútbol. Y ahí cuentan que cuando Alemania invade Francia, la Gestapo empieza a buscar delincuentes. Y lo fueron a buscar este tipo, que encima tenía seguidores, porque era...
0: Claro, famoso. Manele, claro.
1: Y dentro de los delincuentes está nuestro querido Alexander, que dice, y bueno, viste, si yo con Francia no tengo nada que ver.
0: Claro.
1: Y forma esto, que es un grupo, como un grupo...
0: En especial un grupo comando.
1: Un grupo parapolicial.
0: Claro.
1: Un grupo parapolicial, que se llamaba Carling, que es... es como si fuera el partes del armado de un avión,
0: sí.
1: Pero en esto quería decir la Gestapo

0: extrema derecha
1: completamente,
0: claro,
1: al punto de que, como la mayoría son delincuentes, no tienen problema y se ceban y empiezan, claro, a fusilar gente.
0: Olvídate, ya están. Este es el único más normalito que terminó, bueno, diría mi mamá, las malas yuntas.
1: Las malas yuntas, claro, exacto. Lo van a buscar por delincuente. Pero wow, este cambio quiero que entendamos,
0: claro,
1: ¿no? De pasar de tener,
0: de futbolista,
1: a los 25 años jugar un mundial, a los 39 te fusilan por delincuente y nazi.
0: Qué fuerte.
1: Una historia fuertísima que nos deja este mensaje de ojo con Mbappé. Lo único que yo les quiero, sí, lo único que yo les quiero decir es esto.
0: Yo quería ir, ¿no?, por el lado romántico, no, de que la vida comienza muchas veces, la resiliencia. Empiecen a pensar a muchos qué harán el día de que se jubilen, sea futbolista o no, seas Messi, que ya tiene un poquito más de futuro asegurado o no. Que no decaiga, señores. Pero bueno,
1: pensá en estos chicos, ¿cuántos tanto? Clubes hubo acá? 48, ¿cuántos
0: 48
1: países? 48, por 26 jugadores por selección, hay 1200 y pico de muchachos,
0: claro,
1: jugando acá. ¿Qué van a hacer?
0: ¿Qué será de la vida?
1: Porque el de los más grandes es Messi, tiene 39.
0: Claro.
1: Chamí juega con Roger Milla, que era el 9 camerunés, que es supuestamente el más longevo que juega que hace un gol en un mundial, los 42.
2: Roger Milla, sí, sí.
1: Roger,
2: sí,
1: Milla. Entonces te dicen, 42 años, qué viejo, 42 años.
0: Nada, nada.
1: 42 años.
0: Y bueno, pero si vemos que un Lamine Yamal está jugando el mundial con 19 y 4 días.
2: Jugó una Eurocopa con 16.
0: Claro, por eso.
1: Claro.
0: Por
1: claro,
0: eso, cómo la vida se comienza antes para estas carreras.
1: Ojo,
0: ¿no?,
1: cuando tenga 39 este chico. Olvidate. Ojo, cuando tenga 39 puede ser nazi.
0: Claro, o puede ser tremenda figura.
1: ¿Entendés?
0: O puede haberse ido al bombo.
1: Puede,
0: claro,
1: pasar
0: hay
1: cualquier
0: que,
1: cosa.
0: Porque independientemente, ahora más allá de la columna, hay que sostenerse en el tiempo. Con un Ronaldo, un Messi, que le guste Ronaldo, no, esto no es grieta. Hay que sostenerse,
1: no, no hay que sostener,
0: en el tiempo,
1: por supuesto.
0: Físicamente, psicológicamente, también con el liderazgo, con la idolatría de la gente, con el cariño, con el respeto. Hay que mantenerse vigente, ¿eh?
1: Messi, ya con esto entendemos que es único. O sea, no es que a los 39 años juega al fútbol, juega en ese nivel.
0: Pero vos te acordás, Ale, que hace un año vos estabas sentado acá y los comentarios eran, ¿llegará Messi?
1: Que juegue media hora.
0: Que llegará, que vaya, que esté.
1: Que
0: yo tengo el recuerdo
1: hora
0: de Patricio,
1: total,
0: fanático de Messi, que decía...
1: Pero es que no, esté... no era casi imposible que juegue a este nivel. No
2: es, creo, el máximo que... goleador del Mundial.
1: No se lo esperaba nadie. No se lo esperaba ni él, creo. Va, él sí, porque él obviamente es un tipo que labura para esto.
0: Ha trabajado muchísimo. ¿Saben que la semana que viene, les voy a contar un adelanto, la semana que viene vamos a estar charlando con una nutricionista? Porque sin ser celíaco... Messi ha hecho una modificación tremenda de su dieta, pero lo principal, lo que ha sacado es el gluten. No es celíaco, no tiene problemas de celiaquía. Pero recordemos que antes vomitaba mucho, tenía muchas lesiones musculares. Desde que hizo este cambio rotundo y radical de su dieta, entre ellos nada, no come una galleta, todo es libre de gluten.
1: Un jalan.
0: Sí, chicos, yo que lo que más me gusta son las harinas, pero definitivamente...
1: Sí, no,
0: hay una preparación física, hay una preparación mental, el talento lo tiene. No es que se convirtió en Messi por no comer galletita de agua como come Vero. Lo que me refiero es que cuánto influye, cuánto potencia.
1: Por supuesto.
0: ¿Qué sé yo, chicos? ¿Creer o reventar?
1: Cualquier otro jugador a ese nivel largó antes. Largó antes. Largó antes con gloria. O sea,
0: sí,
1: no es,
0: claro,
1: que está mal que largaste a los 32. No está mal. Es lo más normal. Por eso quizás esto de que hablábamos de cuando se te derrite el bronce, ¿cuál es tu nuevo bronce? Porque son chicos que a los, claro, 35 años están jubilados.
0: Tienen que pensar qué hacer.
1: Tienen que pensar qué hacer. Y muchos, estos 1200 jugadores, son una elite. Pero después tenés el 2 de Estudiantes de Buenos Aires.
0: ¿Qué te parece?
1: Que no se va con dinero. Una aclaración chiquitita quería. Este programa, este personaje lo trae Félix Alviolite, que es otro sub-20. Yo le quiero mandar un beso.
0: Muy
1: porque...
0: bien.
1: Otro colaborador nuevo.
0: Muy bien.
1: En poner el pie al bronce,
0: y es sub-20.
1: Otro sub-20.
0: Muy bien, sumamos gente joven.
1: Sumamos,
0: ¿eh?,
1: gente joven que te trae un,
0: bien,
1: personaje.
0: Nos trae colágeno.
1: De la Segunda Guerra, mira, Mundial.
0: Bien, personaje de la Segunda Guerra Mundial con colágeno.
1: Con colágeno.
0: Me encanta.
1: Con colágeno, exactamente.
0: Necesitamos ese colágeno.
1: Exacto, exacto.
0: Félix
1: Alviolite, vivimos de ese colágeno como vampiros.
0: Claro.
1: Exacto.
0: No me lo presentes porque, escúcheme. No, nene.
1: No, de buen sentido. Excepcional, buen sentido, favor, vampiresco. Padre,
0: usted tiene la mente podrida. Señores, gracias, Ale Espadafora. Todo esto.

0: Publicitó usted todo esto, acaba de contarnos. Hay una historia mejor que la otra, todas son divertidas, qué placer, la gente las disfruta, la gente las vuelve a pedir. Entonces, si querés revivir todo esto, porque aprendemos, nos reímos, nos emocionamos, hacelo a través de dónde y cómo se llama, cuénteme todo.
1: Poneme Piel al Bronce en la sección de podcast de Spotify.
0: Muy bien, señores. Alex Páfora, pasó. Como siempre, como todas las semanas por Radio Colonia. No se muevan, amiguitos. Último corte, esto se viene en las noticias, ya volvemos.
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3: Rechazaron el pedido de prescripción de Charles Carrera y la causa avanza hacia el juicio oral. La jueza de crimen organizado de segundo turno, Giovanet Olivera, rechazó el pedido de prescripción presentado por la defensa del ex senador Charles Carrera durante la audiencia de control y acusación, por lo que la causa continuará su camino hacia el juicio oral. No tiene autoridad moral y bajarse del pedestal de la superioridad, dijo Robert Silva, sobre el gobierno y el Frente Amplio. El senador Robert Silva dijo que el gobierno no tiene autoridad moral para cuestionar a la coalición republicana por su postura de no votar la rendición en general. En ese sentido, el dirigente acotó que la administración Orsi y la coalición de izquierda debe bajarse del pedestal de la moral y superioridad en el que se encuentra.
4: Nosotros creemos que el gobierno no tiene rumbo, que el gobierno está tomando incluso algunas decisiones equivocadas. Y lo que nosotros le quisimos dar al gobierno, y lo hicimos, es un mensaje claro. El gobierno tiene que bajarse del pedestal de la moral, de la superioridad en la cual muchos de sus integrantes se autoperciben, para dialogar con la oposición. Porque además, el gobierno actúa desde una perspectiva poco seria.
2: Argentina.
3: La canasta básica para criar a un hijo superó los 670 mil pesos en junio. El costo mensual de la canasta de crianza para niños y adolescentes superó los 670 mil pesos en junio, según informó el Instituto Nacional de Estadística y Censos.
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0: 34 minutos, señores, pasan de las 3 de la tarde. No llueve aún en la ciudad de Buenos Aires. Contanos dónde estás y si han caído algunas gotas. 11-2660-0550. Señores, estamos en modo mundial. Se nos acaba, es el último viernes de mundial, señores. El lunes te contaremos todo lo que ha dejado, lo que han dejado los encuentros del fin de semana. Estaremos con el orgullo, con la emoción, con la felicidad, con los aplausos, con los pulgares para arriba, con la llegada de esta selección, con volvemos al Congreso, volvemos al Senado, volvemos a Dorni, volvemos a los problemas, volvemos a las cuentas, volvemos a las vacaciones, nos situamos en la rural, nos situamos en los teatros, hablamos de la salud mental, hablamos de los conflictos, hablamos de todos los problemas judiciales. Se nos acaba el mundial, señores, y como dice Patricio, tendremos que esperar que la vida pase hasta dentro de los próximos 4 años. Mientras tanto, como una probadita, nos quedan 2. Uno, obviamente, de especial envergadura. Pero el otro, ojo, que para quienes tenemos sobredosis de fútbol y venimos y no queremos bajarle, podemos sentarnos el sábado. A ver, el tercero y el cuarto puesto, que no le importa a nadie, pero por lo menos a ver un poquito el buen fútbol. O esperemos que buen fútbol, ya no sé. Entre Inglaterra y Francia, Francia e Inglaterra. Dicho esto, quiero decir que tercero salga Inglaterra, no lo quiero Mbappé, nada. Cuénteme todo, Patricio.
1: Yo no quiero que Mbappé haga goles. Después, la verdad que si Francia gana 5-0, pero no hace ningún gol Mbappé, yo soy feliz porque quiero que la bota de oro la gane Lionel Messi.
0: Bien.
1: Dicho esto, a ver, es muy particular el tercer puesto en los mundiales porque uno dice, ¿para qué se juega, no? No creo que tengan muchas ganas los jugadores, después de haber perdido la semifinal, de jugar el partido por el tercer puesto. Entonces, ¿por qué lo juegan Francia e Inglaterra? Primero que nada, porque es una tradición bastante extensa. En todos los mundiales, salvo en el 30 y en el 50, hubo partido por el tercer puesto. Y la verdad es que es una oportunidad para las selecciones que quizás llegaron hasta semifinales sorprendiendo un poco. Como le pasó en su momento a Marruecos, sí, que el mundial pasado jugó partido por tercer puesto. Y la verdad es que para ellos valía y mucho. No valdrá tanto para Francia o para Inglaterra, porque son dos selecciones que querían estar en la final. Pero a ver, el año pasado para Croacia y para Marruecos valía bastante. Lo terminó ganando Croacia 2-1 el partido por tercer puesto en la última Copa del Mundo. Pero el partido de mañana, la verdad es que... Y es un partido extra para ambas selecciones. Que lo que significa también es una diferencia económica, porque el ganador de este partido suma 2 millones más de dólares para llevarse. Pero bueno, estamos hablando de un vuelto. Estamos hablando de...
0: No es nada. Nada. Yo digo EPA pensando en mi economía, que es todo un montón. Pero en realidad para esta gente no es absolutamente nada, señores.
1: No, aparte es para la asociación entera, así que no cambia en lo absoluto. ¿Y sabes que hay enojo en la selección de Francia? Más allá de la derrota.
0: Para, perdón una cosa, yo creo que si fuera futbolista de elite, como son todos estos muchachos de ambas selecciones que me está contando, yo repartiría esos 2 palos entre los utileros, entre la señora que me hace la comida, entre las señoras que nos ha asistido, entre la gente que nos ha lavado la ropa, entre el que nos acomoda las camas, te juro,
1: Sí,
0: no,
1: es que...
0: No sé, me parece... no sé si leí que alguna vez lo hicieron o que... Yo haría eso. ¿Cuánto es esta gente? $250,000 por cada uno, $200,000, $100,000.
1: A ver, depende cómo lo divida cada federación, cada selección. Después esa gente también tiene sus salarios, pero
0: sí, es cierto. Que les pero hace... el premio yo les haría para ellos. Pero bueno, nada, muy subjetivo mi comentario.
1: No, cuénteme. Aparte ellos te pueden decir que es el premio que ganan los jugadores.
0: Bueno, por eso, pero los jugadores ya tienen premios miles. No me estoy refiriendo a los millones, ya tienen todo, con lo cual que se lo ven a la gente que verdaderamente acá puede hacer una diferencia que es sustancial, ¿entendés?
1: Sí, pero te dirán de vuelta. Es como que el premio, bueno, aparte se tiene que ir entre la federación, los jugadores, depende cómo se maneje cada uno, pero claro, ¿cuál es el tema? En Francia están muy enojados en este momento, porque resulta que... ¿Recordás que te conté que Didier Deschamps va a dejar de ser el seleccionador francés?
0: Claro.
1: Que se va después de esta Copa del Mundo, cuando ya lleva desde 2012 dirigiendo la selección de Francia. Y en su lugar va a llegar Zinedine Zidane, que se va a hacer cargo de la selección de Le Bleu para la Nations League, para la Eurocopa y para la próxima Copa del Mundo. Pero claro... Están muy enojados ahora con Deschamps porque parece que los jugadores de Francia, teniendo en cuenta esto que te decía, de que bueno, es un partido que quizás está por debajo del nivel de Francia, que querían estar en la final, y la verdad que jugar esto es casi una formalidad para ellos, pero la realidad es que hay enojo porque los jugadores de Francia básicamente querían tener una noche libre en Miami. dijeron, bueno, y queremos descansar, la verdad que llevamos más de un mes acá, entrenando, preparándonos, y teniendo en cuenta que ya termina el Mundial, que mañana es el último día y que después se nos termina todo, nos gustaría tener hoy una noche libre. Y Deschamps les exigió una concentración total para el partido por el tercer puesto contra la selección de Inglaterra.
0: ¿Sabes que yo haría lo mismo? ¿En serio? Eso para mí, joda, chicos. Están peleándose el honor del tercer puesto, que ya es una miércoles.
1: Ah, mira.
0: ¿En serio se van a ir de joda? Está bien, Miami divina. ¿Sabes qué? Tienen plata, vengan cuando quieran. Quédense dos días más. Chicos, fuimos a las Merreir. Estuvimos drogados el otro día. No hicimos nada. Bueno. ¿Ustedes se quieren ir de joda a bailotear a Cocobongo? Se hinchar.
1: Yo sostengo que no es que Francia estuvo drogada, sino que España, que yo creo fue
0: bueno,
1: mejor.
0: Bueno, lo que sea, pero...
1: Pero la verdad es que esto generó... un desencanto en Francia, en los referentes, en Mbappé, en Dembélé y en los futbolistas que, de vuelta, ya no se puede decir que le van a hacer la cama a Deschamps, porque Deschamps se va, porque mañana es su último partido como seleccionador francés. Pero hay un enojo muy grande en la selección de Francia con su entrenador, para con Didier Deschamps, que mañana dirige su último partido como seleccionador de Francia. Se va a ir después de 14 años en el cargo, va a asumir Zinedine Zidane mañana desde las 6 de la tarde. Francia e Inglaterra se miden en el partido por el tercer puesto de la Copa del Mundo.
0: Muy bien, señores, por supuesto, y quédate ahí porque los últimos 5 minutos vamos a despedirnos con música de selección, con música de Argentina, porque el aliento no cesa, porque el aliento ahí está, porque Facu ya tiene lista la buena música, porque nos vamos a despedir muy arriba. Pase lo que pase, señores, somos campeones del mundo. Pase lo que pase, estamos llegando a una nueva final. Pase lo que pase, tenemos a Leo Messi. Pase lo que pase, Leo Messi ha hecho un mundial tremendo, señores. Pase lo que pase, Leo Messi tiene 39 años y tiene todo un equipo atrás que es fabuloso. Pase lo que pase, Lionel Scaloni es de los mejores entrenadores del mundo mundial. Y no me importan los rankings de nada. Lo decimos nosotros, lo decimos los argentinos, lo decimos con el corazón. Pase lo que pase, acá hay equipo, hay amistad, hay respeto, hay lealtad, hay liderazgo positivo, hay corazón, señores, y hay garra, que es lo que le decía antes a Patricio. Nos vamos a la tanda, cortita, última tanda de esta semana, señores, última tanda en modo mundial. ¡Ay, qué emoción! Prepara las cábalas, ¿sí? Empezá a prepararlas, que me las vas a contar. Vamos a hacer una enumeración de cábalas, por las dudas que te sirva la del vecino. No te muevas, ya volvemos.
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0: ¡Qué lindo, señores! Suena Luke Ra. Tengo la imagen de Luke Ra bailando, saltando arriba unas mesas en un cuarto de hotel. Luke Ra y Bizarrap, señores, son muy amigos. Y Bizarrap es, saben ustedes, es una de las cábalas de la selección argentina. Está viendo todos los partidos, contó que va con el mismo cap, con los mismos anteojos y con la misma camiseta. Es parte, es amiga del plantel, es amigo de todos los chicos. Y es una de las cábalas, señores. Y ese es el tema del día. ¿Cuál es tu cábala? ¿No tenías ninguna y empezaste a copiarte de la cábala del vecino? ¿Repetís las mismas cábalas que el mundial anterior? ¿La cábala tuya viene de ver a Boca, de ver a River, de antes de rendir un examen? ¿Sos cabulero en la vida? ¿Crees en la fuerza y en el poderío que puede tener una cábala, señores? Fíjense, muy interesante. Camila Hassan es editora de espectáculos de NA y de Sociedad, también de acá, de nuestra querida Noticias Argentinas, es amiga de la casa. También la puedes escuchar los domingos en Radio Rivadavia. Y planteó esto: ¿cuáles son las cábalas que tenemos los argentinos? ¿Cuánto las respetamos? ¿Cuánto nos importan? ¿Cuántas son propias? ¿Cuántas son que vienen por carácter transitivo de tu abuela, tu padre, tu madre, tu familia? ¿Te quedó el de un ex? No, los de un ex tiralos todos. Mira. Bueno, claro, usted todo lo de su ex tire todo, ¿eh? Tire todo. Vamos a cábalas nuevas. Escúcheme una cosa, señores.
1: ¿Vos sos la que sos amiga de tus ex?
0: Pero yo soy amiga de mis ex, pero las cábalas las tengo propias. Escúcheme una cosa. Está buenísimo ser amigo de los ex.
1: Ah, mira.
0: Escúcheme una cosa. Y le mando un beso a mi marido, por supuesto. Escúcheme una cosa. Mientras tanto, señores, vamos a ver cuáles son las cábalas que viene hace mucho tiempo, que viene ya dando cuenta y viene asentando Camila. Cami, querida, ¿cómo andás? Acá Vero y todo el equipo de Colonia te saludamos. ¿Cómo andás?
2: Hola, hola Vero, hola a todo el equipo. ¿Cómo están? Nerviosos, ansiosos, con la emoción a flor de piel, me imagino.
0: Tenemos todos los estadios emocionales, porque tenemos el respeto, la admiración, la lealtad, el agradecimiento, la alegría, un poquito de miedo, un poquito de temor, pero fe, sobre todo. Así que de acá al domingo, porque ¿cuánto tiempo falta, Patricio?
1: En este momento estamos a 48 horas, 13 minutos, 35 segundos.
0: Bien, perfecto. En todo este tiempo, Cami, pasaremos por todos los estadios emocionales, pero nos da tiempo también a prepararnos, ¿no? Me parece que es fundamental para dejar todo listo como nos gusta, que no nos agarre el imprevisto si vos sos así organizada, y usted para eso está haciendo un trabajo de campo de investigación fabuloso.
2: Sí, totalmente. Mira, así organizada soy que el domingo durante la final vamos a estar en vivo en Radio Amiga, bancando para que la gente que por cábala no lo puede ver, lo pueda escuchar de alguna manera. Y yo te vengo a traer, Vero, vamos a escuchar ahora las cábalas más exorbitantes de los argentinos. Y prepárate porque hice un trabajo de campo que hasta yo me quedé sorprendida.
0: Mira, me encanta,
2: desde cambiar
0: a ver.
2: Sí, desde cambiar la tenencia de un hijo hasta encerrarse en el baño o quemar ajo, no sabes lo que es la psiquis de las personas, y hablé con un profesional. Primero te voy a contar los casos testigos más raros. Y presten atención y por favor no se copien hablando de ex, porque Vero venía hablando del ex. Te voy a contar el caso de José, no voy a poner apellidos hoy, otro día los quemo. José es docente, ¿no? Es un padre divorciado, el cabulero de raza, así me lo dijo y así se definió. Me contó que tiene un hijo de casi 2 años, ¿no?
0: Sí.
2: Entonces, esto de la tenencia, ¿viste, Vero? Cuando empiezan con la tenencia compartida, un día vos, un día yo, un fin de semana y demás. Bueno, ahora le tocaba al nene mirar la final de la Copa con el papá, con José.
0: Sí.
2: El tema es que la ex mujer de José le dijo: che, no, el pibe venía mirando los partidos conmigo, lo quedo por cábala, necesito que ganemos. Vos estás escuchando.
0: Sí,
2: esto,
0: pero, o sea, pero la banco,
2: la mujer,
0: pero la banco.
2: Bueno,
0: la banco.
2: Bueno,
0: haría
2: José
0: lo mismo.
2: Al principio no bancó José al principio, y dijo: no, es mi fin de semana, me lo quedo yo, dale, déjame ver la final con mi hijo de 2 años. Es su primer mundial del nene también, y al final José cedió, y por cábala, va a dejar que el nene mire el partido con la familia de la madre, y si perdemos, en el maldito caso a Mulo Nufa, de que perdamos, se lo lleva a él por cábala, a ver si lo damos vuelta. Ese es el primer caso que yo me quedé, la verdad, helada.
0: Bien.
2: ¿Qué le pasará a los padres de hijos separados, no? Yo los invito a los docentes si tienen hijos con sus ex parejas, si les pasa esto.
0: Claro, todo un tema, pero me gustó. Yo, por ejemplo, le contaba a Cami ayer, bueno, ustedes me han visto acá en la radio, yo los días que juega Argentina, tengo la camiseta, me encanta, la disfruto, pero no me la pongo en los partidos. Yo me visto de celeste. O sea, desde ropita interior celeste, algunos jeans, no importa, el jean puede ser cualquiera, pero camisa celeste, suéter celeste, remerita celeste, voy cambiando. Bueno, la otra vez fue verano, ahora... Y te voy a decir una cosa, Cami, me di cuenta que tengo un montón de ropa celeste porque llevo sin repetir. Esa es mi cábala. Me he visto y mis hijas, mamá, y una vincha que traigo acá a la radio, que Patricio lo tenía, me dijo, qué horrible que es. Le dije, es mi vincha de vinchita celeste y blanca.
1: Te lo dijo Antonio.
0: Florcitas, Antonio, el doctor La Regina, me dijo, horrible esa vincha. Le dije, la boca está a un lado, es mi vincha de cábala. Así que me la verás hasta que me muera y esté deshilachadita las flores. Pero bueno, no soy la única loca. Estuvo recopilando, Cami, muchas más cábalas. Cuénteme.
2: Te voy a contar dos más y de paso le comento a los oyentes que toda esta información y muchos más casos testigos van a estar saliendo en la agencia Noticias Argentinas el próximo domingo, así que en la previa al partido, si quieren tener ideas, van a poder mirar las cábalas dentro de la agencia y obviamente con la nota que estuvimos haciendo. Te cuento el caso de Sara, es una instructora de personas con discapacidad de zona norte, ¿no? Y me contaba, escuché esto porque hablabas de cábalas heredadas, 1986 lo hizo por primera vez con el abuelo. Y sí, entonces dijo, bueno, lo voy a seguir haciendo porque 86. ¿Qué hace Sara? Prende fuego laurel con ajo. No lo hagan en sus casas. Pone los nombres de los defensores del equipo contrario, después los quema. Pero pará, no termina ahí. No es que el chabón va y los congela. No, ella los quema y después se va al río, se pone de espaldas al agua, tira las cenizas para atrás y después dice que por estas aguas se cumpla lo que las cenizas se llevan. Retranquizará, por favor.
0: Me encanta. Bien. Banco. Elijo creer, Cami. Hashtag elijo creer. Cuénteme, ¿qué más?
2: Elijo creer. Y el tercer caso, ustedes la conocen, no voy a dar apellidos, pero Yamila, de una radio muy amiga de esta casa, es locutora.
0: Sí.
2: Y se hizo muy viral en el último tiempo, porque en el encuentro entre Argentina y Egipto, ella se venía juntando con los amigos, ¿no? Y dijo, no, este encuentro no me puedo juntar con mis amigos, porque tenía que esperar que venga el plomero, sí o sí. ¿Viste esas cosas que decís, che, no puedo esperar más, tiene que venir el plomero, no sé qué? Bueno, vino y se fue cuando terminaba el partido. Entonces ella dijo, bueno, listo, me voy a poner a ver el partido. En cuanto ella asoma la cabeza y empieza a mirar la tele, nos mete un gol Egipto. Entonces dice, bueno, che, me voy al baño, voy a dar una vueltita y demás. Y vos podés creer que cuando se va, que ya iban 2-0, se encierra en el baño, Argentina hace el primer gol.
0: Claro, olvidar.
2: Entonces dice, bueno, vamos a ver qué más pasa. Se vuelve a ir al baño y pasó lo mismo con los otros dos goles. Le dimos vuelta al partido a Egipto. De ahí la piba no salió más del baño.
0: Está bien.
2: Literalmente.
0: Yami, te
2: no
0: quiero,
2: salió
0: pero
2: más del baño.
0: Espero que tengas un baño lindo, Cami. Yami, y si no, aprovecha. Yami. Y si, claro, Yamila, le mandamos un beso, la quiero mucho. Espero que tengas un baño lindo. Y si no, aprovecha para mirar todo lo que te comprarías y las florcitas y todo lo que harías en el baño. Claro, si tenés más de 90 minutos ahí encerrada.
2: Sigue encerrada en el partido de Suiza y pasó lo mismo en el de Inglaterra, ¿eh? Así que, Jami, por favor, te queremos mucho. Y ahora te cierro con esto. Estuve hablando con el especialista Alexis Alderete, el matriculado psicólogo especialista en trastornos de la ansiedad, y usted dirá, ¿qué tiene que ver la ansiedad con las cábalas? Sí, tiene que ver, porque él me dice que estas actitudes se vinculan con una ilusión de control. Les voy a matar toda la parte esotérica, chicos. Yo también elijo creer, pero hay una explicación, lamentablemente. Dice que las personas, especialmente el cerebro, odian la incertidumbre, la vivencia como una amenaza real. No tolero esto de no saber qué va a pasar. Entonces, cuando tenés un determinado evento así en tu vida, el nivel de ansiedad, de malestar emocional es insoportable, y viene este proceso de aprendizaje que, mira, tiene un nombre, se llama sesgo cognitivo. Entonces, ¿qué hace tu cerebro? Relaciona, aunque sea incorrecto, lo que pasó con lo que va a pasar. Vos prendiste el secador de pelo en el baño y te metiste y Argentina hizo un gol, listo, lo voy a asociar con eso, aunque sea erróneamente, no importa que sea irracional. El cerebro prefiere aferrarse a una casualidad mágica antes que aceptar que, chicos, somos un simple espectador.
0: Me parece muy bien. Recordar a la gente, todo esto que estás contando, más tantas otras perlitas, lo van a poder leer, disfrutar, gozar y masticar toda esta investigación de campo que está haciendo Cami Hassan. ¿Cuándo? Y en, obviamente en el portal de Noticias Argentinas, pero ¿cuándo sale, Cami?
2: El domingo, justo antes del partido, cerca de la 1 de la tarde, lo van a poder empezar a leer en la agencia Noticias Argentinas, noticiasargentinas.com, y si no, para todos los editores, lo pueden ver a través de nuestro sistema de cables. Además, la entrevista a Alexis Alderete es extensa y te explica cuáles son las fases del cerebro y por qué tendemos a hacer estas cosas.
0: Fabuloso, Camila. Un placer. Escúcheme una cosa, la primera charla de muchas, ¿me escuchó?
2: Claro, pero muy por bien. Favor, de lo que necesiten.
0: Muy bien, qué gusto. ¿Viste? Las casualidades también existen, Camilinda. Te mando un abrazo grande. Señores, acabamos de charlar con Camila Hassan. Ella es periodista de espectáculos, editora de espectáculos y sociedad de nuestra querida NA, y ha hecho un trabajo formidable. Hacemos así un rapidísimo tanda de nada, señores, y nos metemos en modo mundial. ¿Por qué? Porque ya estamos, prácticamente empieza nuestra cuenta regresiva. Anda preparando, pensando tu cábala, hacela con tiempo, deja todo organizado. Tiene que ser un domingo de disfrute, señores. Pase lo que pase, no te muevas, ya volvemos.

0: Y bueno, señores, hasta acá llegamos. Se nos acaba el Mundial. Para 44 selecciones el Mundial. No, para en realidad para 40 selecciones, ¿sí, no?
1: Sí. Sí, sí.
0: No, para 42 selecciones. ¿Cuántos eran? ¿46?
1: No, ¿o 48? Mundial, 48.
0: 48. Entonces, para 44 selecciones, el Mundial ya terminó.
1: Casi que para 46.
0: Casi para. Bueno, estoy siendo respetuosa. Mañana recordemos este partido de por el tercer y cuarto puesto, diría Maradona Cebollitas, subcampeón. ¿Se acuerda?
1: Sí, no decía Maradona. Maradona jugó para un club llamado Cebollitas.
0: Sí, ya sé. Pero después quedó como el dicho. ¿Nunca escuchó Cebollitas subcampeón?
1: Sí, pero es por otra cosa, no es por Maradona.
0: Porque yo lo escuchaba como
1: es por la canción de Fue culpa mía por haber pateado mal.
0: Bueno, lo que sea, señores. Mañana sábado, tercer y cuarto puesto, Francia-Inglaterra. Y por supuesto, el domingo a las 4 de la tarde, señores. En un rato más, Pato va a hablar Scaloni. La tradicional conferencia de prensa, esta vuelta ya desde New Jersey.
1: Correcto. Mañana ya lo vamos a tener por la tarde. Seleccionador argentino dando su habitual conferencia de prensa. Donde de vuelta tampoco dice mucho porque no da el equipo y está perfecto que así sea, pero bueno, es más una formalidad y algo que va a tener el seleccionador previo a la final de una nueva Copa del Mundo. Increíble, Scaloni, dos mundiales y jugó todos los partidos.
0: Contame una cosa, ¿Argentina juega con qué camiseta?
1: Con la titular, España bien. También.
0: Bien,
1: no lógico, porque
0: sí, está bien, no hay problema de colores, no hay conflicto de colores.
1: Una es celeste y blanca, otra es roja y Argentina jugó dos finales del mundo con camiseta suplente, perdió las dos.
0: Bien, elijo creer, señores. No sé cómo será el planteo de mañana, no sé quiénes serán los 11 titulares. Lo que sí sabemos, porque nos ha constado, que tanto nosotros, desde la República Argentina, como todos los argentinos que habitan en otra tierra, como estos 26 genios que están ahí, mañana van a estar muy abrazados, cantando el himno con la misma tenacidad y el mismo amor y la misma pasión que lo cantaron la semana pasada, lo que lo cantaron esta semana, que fue verdaderamente emocionante. Yo creo que en el himno ya se veía esas ganas. Quizás, tal vez, a lo mejor, la boca esté a un lado, pero es el último partido que vemos a Lionel Messi con la camiseta de la selección, y si es así, solamente loas y laureles para nuestro capitán, por ser líder, por ser genio, por ser talentoso, por ser un ejemplo para todos los rubros, no solamente para el fútbol. Pato, nosotros hasta acá llegamos el lunes, Dios mediante y con el corazón desbordado estaremos acá para hacerte compañía como siempre. Lunes, Día del Amigo, señores, Día del Amigo en la República Argentina, así que es una fecha tremendamente especial, y nos queremos despedir juntos. Gracias a la gente de Colonia y gracias a la gente de toda la República Oriental del Uruguay que han apoyado con locura y pasión a nuestra albiceleste, señores, a la celeste y blanco, en este mundial que hubo tanta argentinofobia y hubo tanta diferencia y tanta división. Bueno, yo creo que es momento de unirse, de que se unan los pueblos. Argentina ya demostró de qué está hecho, Argentina ya demostró todo lo que tenía que demostrar. Chicos, sigan hablando de comprar Infantino, la garra está puesta en el estadio, en los 39 años, en las piernas, en la zurda y en la derecha de Messi y en todo lo otro de los muchachos. Gracias Facu, gracias Paulita Alperín, gracias al doctor Antonio La Regina, gracias Alejandro Gomel, gracias al señor Alejandro Espadafora, por supuesto. Gracias, Patricio Canuli. Pase lo que pase, el lunes ahí lo quiero.
1: Sí, por supuesto. Que sea lo que Dios quiera.
0: Salvo que ahora me diga, me voy a New Jersey y tomo el avión de las 9 de la noche. Qué lindo, qué lindo. ¿Y sabe qué? Igual, aunque usted esté sentado con su familia o con sus amigos, y yo esté sentada sola en mi cama, como es mi cábala de este mundial, nuestro corazón va a estar allá en New Jersey. Así que de una u otra forma, vamos a hacernos presentes, nosotros y todos ustedes. Gracias, amiguitos. Hasta acá llegamos. ¡Vamos, Argentina, carajo! Señores, los queremos. Chau, bebés. Se viene la lluvia. Portate bien, prepará las cábalas. Nos reencontramos el lunes. Chau, amigos.

0: 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Uruguay.
1: Maltrato a adultos mayores. Reis reclama penas de cárcel tras el hallazgo de 22 adultos mayores en condiciones extremas en un residencial clandestino en Montevideo. La diputada del Partido Colorado, Nidia Reis, reclamó que el Parlamento acelere el tratamiento de un proyecto de ley que tipifica como delito el abuso y el maltrato hacia las personas mayores.
2: Este proyecto lo presentamos el año pasado, está en la Comisión de Constitución y Régimen, y lo que establece es una pena de entre 6 meses y 3 años de penitenciaría para todas aquellas personas que tengan a su cargo, en forma remunerada o no, un adulto mayor y que cometan este tipo de delitos. Y a su vez también inhabilitarlos por 10 años en cumplir una función de cuidado de una persona mayor. Ha pasado en otros puntos del país que se cierra un hogar de ancianos porque se encuentran irregularidades serias que afectan la calidad de vida de los adultos mayores, pero al otro día abren otro hogar en otro lugar las mismas personas y no están inhabilitadas a cumplir esa función. Por tanto, digo, son las dos cosas. Queremos que se tipifique como delito todos los que mencioné y a su vez también que se inhabilite a las personas, tanto a los dueños como a los que gerencian el lugar, como también a los empleados que puedan cometer este tipo de delitos.
0: Argentina.
1: Milei en la bolsa, voy a ser reelecto y si vienen 100 años de liberalismo. Milei en la bolsa, voy a ser reelecto y se vienen 100 años de liberalismo. El presidente Milei volvió a defender el derecho a la propiedad privada y dijo que quienes se oponen a eso son los enemigos del progreso, son los responsables de la decadencia argentina. A su vez sostuvo que será reelecto como jefe de Estado en el 2027 y confió en que se abrirá una nueva etapa en Argentina. Se vienen 100 años de liberalismo, anticipó.
0: Deportes.
1: Racing goleó a Defensa y Justicia en el debut de Bosboda y pasó a octavos de la Copa Argentina. Racing fue efectivo y aprovechó errores groseros del rival para golear 4-1 a Defensa y Justicia.
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1: Buenas, inolvidable, irrepetible. Viernes 17 de julio de 2026, nosotros ya estamos instalados en el autódromo de Río Cuarto, en la provincia de Córdoba, a 605 kilómetros de la ciudad autónoma de Buenos Aires. Aquí, a lo largo del fin de semana, se va a desarrollar la sexta fecha del año del Turismo Pista, la séptima presentación del Turismo Carretera 2000, si hablamos del Turismo Pista, tal como nos tiene acostumbrado el día viernes. Actividad de entrenamiento y clasificación para la clase 1 y la clase 2. En la clase menor, el primer entrenamiento lo dominó Luciano Malavela, el segundo fue para Maximiliano Pérez. A la hora de clasificar en la primera tanda, Maximiliano Pérez se quedó con el mejor registro. Bajó en 15 centésimas lo hecho en el segundo entrenamiento que dominó para la clase intermedia. También dos entrenamientos. La primera posibilidad clasificatoria, en el primero de ellos dominó Agustín Gajate, en el segundo tiempo el más rápido fue Felipe Rey. A la hora de clasificar, Agustín Gajate se quedó con el uno, bajó en 37 centésimas lo hecho por Felipe Rey en el segundo entrenamiento. Segunda posición para él, precisamente para Felipe Rey. La tercera posición fue para Nicolás Herrera sobre el final de la jornada. Un entrenamiento para el Turismo Carretera 2000 y lo dominó el conejito Mario Valle. Segundo lugar para Bernie Schaber. Tercero, André Jacos. En una mañana que comenzó con mucha niebla, se retrasó el arranque de la actividad. Estaba previsto chaparrones a lo largo de toda la jornada, cosa que no sucedió. Al contrario, tuvimos una tarde magnífica y a pleno sol. Pero para saber cómo arranca el fin de semana aquí en Río Cuarto con el Turismo Pista, me voy a la zona de boxes. Saludo a Mauro Mendoza. Buenas tardes.
2: Luis, ¿cómo va? Buenas tardes para todos. Plena actividad para los autos de la clase 1 y de la clase 2 del Turismo Pista. En la calle interna ha levantado el clase 1 de Francisco Suárez. No tuvo una gran clasificación y ahora están chequeando el motor. Y pegadito está el clase 2 de Federico Raspanti. Aquí también revisan el motor porque estuvo complicada ahora a la hora de clasificar con una falla que en principio es eléctrica.
1: Este fin de semana hay Fórmula 1 en Spa. Se corre el Gran Premio de Bélgica hoy. Max Verstappen dominó el primer entrenamiento. Kimi Antonelli el segundo. Franco Colapinto quedó decimoquinto en la primera salida a pista. Excelente séptimo lugar en la segunda, su compañero de equipo Pierre Gasly terminó decimoséptimo en el primer entrenamiento, y en el segundo quedó decimoctavo y tuvo un accidente sin consecuencias en ese mismo escenario. En Spa hay Fórmula 2 y hoy entrenó y clasificó Nicolás Barrone, el argentino. Quedó tercero en el único ensayo y clasificó decimosegundo. El que fue más rápido es brasileño, se llama Rafael Cámara. Y asimismo, en Spa hay Fórmula 3 también. Entrenó y clasificó Matías Colnaghi, el argentino. Terminó un décimo en el único entrenamiento y a la hora de clasificar mejoró. Se metió sexto a 54 centésimas del mejor, que fue el británico Freddy Slater. Ahora me voy al otro sector de boxes, aquí en Río Cuarto con el Turismo Pista. Saludo a Jorge Bonano, buenas tardes.
2: Hola Luis, buenas tardes. La primera parte de los boxes, y aquí la mayoría de los autos tienen que ver con autos de la clase 3 y autos que están terminados y ya esperando por la actividad de mañana. Paso por el Tigre Racing y está el auto del puntero del campeonato, de Federico Hermida, que algunos detalles todavía quedan de decoración, como también de acomodar el espejo. Algo sucede similar al auto de su compañero de equipo, el de Felipe Martínez, y un auto terminado es el de Federico Stiegli. Pegados a ellos, o cerquita de ellos, el equipo de A. Gonzalo Antolín. Y ahí sí, en 45 grados afuera, y porque tienen que alinear el auto y controlar el peso sobre el auto de Andrés Calderón, que está debutando este fin de semana.
1: Hablamos ahora del Rally Mundial y se está corriendo en Estonia hoy. Arrancó la primera etapa. El Finn Evans, el líder del campeonato, se llevó el shutdown Luego se realizaron los primeros 7 especiales. Y Sammy Pajadí domina la general en segundo lugar. Para Oliver Solver y tercero, Adrián Formó también. Tenemos que hablar de la actividad en Misano, GT World Challenger en Italia. Ignacio Montenegro tuvo 2 prácticas, quedó segundo en su clase, 13º en la general de la primera, en la segunda, pues 6º en su clase, 35º en la general también. En Francia, en Paul Ricard, hay presencia argentina para la Euro Fórmula Open allí. Gino Trapa finalizó 4º y 3º en los 2 primeros entrenamientos. Y en Fuji, Japón, hay presencia argentina porque corre la Super Fórmula. Y entre la noche de ayer y la madrugada de hoy, Sasha Fenestras tuvo la oportunidad de entrenar 2 veces. Finalizó 18º en el primer entrenamiento, 19º en el segundo. Y a partir de las 20:15 arranca la clasificación.
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1: Y hoy no es un día más, es el día del automovilismo deportivo, porque tenemos que recordar que allá por 1995, a los 84 años, fallecía el más grande, Juan Manuel Fangio.
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1: ¿Cómo lo hacemos habitualmente? A partir de este momento, habilitamos el teléfono para los oyentes. 11-34-98-0550.
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1: Bueno, antes de volver a la zona de boxes, es oportuno dar a conocer cómo quedó la primera tanda clasificatoria para la clase menor del turismo pista aquí en Río Cuarto. Habíamos dicho en los titulares que dominó Maximiliano Pérez, pero vamos con las anotaciones al margen, porque a Diego Richarte se le invalidó la vuelta más rápida por exceder los límites de la pista, porque Agustín Orellana se le retiró la vuelta más rápida por perjudicar al auto de Lucio Rodríguez. Y Nahuel Di Chico, porque Luciano Malavela se le retiró la vuelta rápida por perjudicar al auto de Lucio Rodríguez. Y a Lucio Rodríguez también se le retiró la vuelta rápida por maniobra peligrosa sobre Agustín Orellana. Decíamos, el 1 a la hora de clasificar en esta primera oportunidad para la clase 1 del turismo pista fue para Maximiliano Pérez, con un tiempo de 1:18.70. Segundo lugar para Adriano Viña, 0.44. Tercero, Joaquín Cortina, 0.47. Cuarto lugar para Lucas Vallala, 0.55. Quinto, Ignacio Espíndola, 0.65. Sexto quedó Joaquín Jona, 0.71. Séptimo, Alexis Bula, 0.75. Octavo, Emiliano Puerto, 0.78. Noveno, Agustín Orellana, 0.79. En el décimo lugar clasificó Agustín de la Vega, también a 0.79 de Maximiliano Pérez.
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1: En el undécimo lugar de la primera tanda clasificatoria para la clase 1 del turismo pista aquí en Río Cuarto quedó Pablo Matich, 12º. Martín Colodoro, 13º. Esteban Monge, 14º. Juan Manuel Albanese, 15º Lucas Carboni, 16º Manuel del Barrio, 17º Matías Rovera, 18º Nahuel de Chico, 19º Nicolás Astorgano, y en el lugar 20 clasificó William Bull.
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1: Julián Martínez quedó clasificado en esta primera oportunidad en el puesto 21. En el lugar 22, Diego Richard, 23º. Quedó Santiago Estraguet, 24º. Clasificó Gonzalo Fabi, 25º Ignacio Rodríguez, 26º Mariano Fantús, 27º Luciano Manabela, 28º Matías Viñó, 29º Javier Gorostieta, y en el lugar 30 quedó Gonzalo Alperio.
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1: 31º lugar en la primera posibilidad clasificatoria en Río Cuarto para la clase 1 del turismo pista que ocupó Thiago Strazzolini. 32º clasificó Lucio Rodríguez. 33º Santiago Pociel. 34º Juan Martín Vázquez. 35º Franco Bianchini. 36º Enzo Martí. 37º Cristian Becher. 38º Francisco Suárez. 39º Franco Baciano, en el lugar 40. Quedó clasificado Marcos Larregui en el puesto 41. Salvador Brunetti, lugar 42 para Matías Villalba, puesto 43. Para Rodrigo Vale, en el lugar 44. Quedó Santiago Teich, el 1, a la hora de clasificar en la primera tanda. Para la clase menor de turismo pista aquí en Río Cuarto fue, para el de San Lorenzo, provincia de Santa Fe, Maximiliano Pérez.
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1: Siempre de dar a conocer cómo quedó la primera tanda clasificatoria de la clase 2 del turismo pista. Vuelvo a la zona de boxes. Noche cerrada, pero agradable, chapita.
2: Muy agradable, muy linda noche. Voy con Lucas Vallala, protagonista de la clase 1. Hoy quedó cuarto en esta primera tanda. Hermosa noche y que se mantenga este clima, Lucas. Buenas tardes.
4: ¿Qué tal? Buenas tardes, chicos. La verdad que sí, una tarde hermosa. Amenazan un poquito las nubes para mañana, pero bueno.
2: Nada. También es cierto.
4: Sí, es cierto. Hay algún leve pronóstico, pero bueno. Nada, esperar a mañana. La verdad que viene siendo un viernes que fue muy bueno, un buen arranque de fin de semana, así que estamos competitivos, necesitamos estar competitivos después del traspié que tuvimos en la carrera de Rosario, así que la verdad que hemos arrancado de buena manera, con cositas para corregir para mañana, pero estamos bien.
2: ¿Mañana podrá moverse ese clasificador? El que hoy vimos.
4: Seguramente, va a estar mucho más fresco mañana. Sabemos que Río Cuarto es un autódromo que por ahí depende mucho más, no sé si tanto de la temperatura, pero sí del viento, por la recta tan larga que tenemos, ¿no? Así que bueno, nada, espero la mañana, creo que en lo personal tenemos algunos detallecitos para corregir y trataremos de salir a mejorar ese cachito, pero bueno, estamos bien, la verdad es que el auto funciona bien, así que estamos en la pelea.
2: Luqui, ¿y se vuelve a salir en pelotón? ¿No hay forma de tirar solo y ser protagonista en Río Cuarto de una clasifica?
4: No, la verdad es que hoy me convencí de que no, me pasó en el entrenamiento, que pasé de estar en el puesto 20 a meterme entre los tres, sin tocar nada, solamente con una succión, así que es prácticamente imposible andar solo. Así que bueno, nada, hay que tratar de estar lo más despierto posible en ese aspecto, que siempre es difícil, más en una categoría tan pareja como esta, que nadie regala nada. Así que, como te digo, estamos por el buen camino, con un auto que funcionó bien, así que ojalá sea un gran fin de semana.
2: Buen fin de, siga disfrutando de este momento de la tarde acá con los amigos.
4: Bueno, obviamente que así es, la verdad que muy agradecido con todos los chicos que siempre me vienen a acompañar y son ellos los que arman este gran auto, así que bueno, disfrutar del fin de semana y tratar de llevar un buen resultado, un cariño grande a toda la gente de Tandil y a todos los oyentes de Vuelta Previa.
2: Lucas Vallala, el cuarto en la clasifica de la clase 1.
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2: El equipo Tigre Racing, por aquí está Franco de Benedictis, habla con la gente de su equipo, ya preparando todo para lo que será mañana. Te voy a molestar un minuto, Franco, desde el celular, para que lo sigan mirando. Ya llegamos a Río Cuarto, circuito súper conocido para ustedes, ¿bueno?
5: Sí, la verdad que sí. Bueno, yo hace varios años que no corro acá, en Río Cuarto, pero sí me ha tocado correr de más chico, así que creo que es una pista muy entretenida, rápida sobre todo, con una recta muy larga, y creo que, bueno, en el Turismo Pista, que es la primera vez que me va a tocar correr, sin duda es que una pista que va a dar espectáculo por la succión también que deben agarrar los autos en la recta.
2: Sí, a vos sos de esos que te van a encontrar con una curva 1 distinta, entonces.
5: Sí, la verdad que corrí con la vieja, yo estoy como ya de los viejos, corrí con la horquilla.
2: Ah, igual, no hace mucho que se cambió, ¿eh?
5: No, pero bueno, sí que es una variante distinta, y después, bueno, todo el resto de la pista igual. Creo que igual sigue siendo una horquilla, digamos, bastante importante, con un frenaje brusco, estuvimos viendo hoy, se frena casi a los 130 metros, y llega fuerte. Pero bueno, creo que una pista, como te digo, va a ser divertido, creo que con estos autos de agarrar la succión, que no solamente en la recta, sino en toda la pista se empieza a notar el reparo, y bueno, importante clasificarse con una buena, con un buen viento para después largar más adelante.
2: Esto es succión dependiente, ¿no?, para clasificarlo.
5: Sí, es tremendo. O sea, cuando te toca por ahí alguna vuelta de clasificación que te toca ir a veces adelante, y bueno, tenés que abrir la vuelta igual, capaz que son como 4 décimas, y la categoría está tan en 4 décimas, capaz que tenés 15 autos.
2: Llegaron a Rosario con este equipo, hicieron un buen funcionamiento. Por ahí no se vio el domingo en la planilla, pero el trabajo del fin de semana fue bueno. Y el funcionamiento del auto fue bueno.
5: Sí, tal cual. Yo creo que fue verdaderamente bueno. De hecho, no conocía la pista. En el entrenamiento quedó 12 y la primera clasificación quedó tercero, pero venía para la pole. Me agarró tránsito al final de la vuelta. Pero bueno, eso fue, me quedo con esa sensación de decir que la primera clasifica ya estaba para hacer la pole, que creo que fue muy bueno, y después el fin de semana se enredó un poco, pero la final también fue una linda remontada de 20 a 10, y pasamos 10 autos que fueron de maniobra, así que creo que muy divertido y una linda final para correr.
2: Franco, lo mejor, buen fin de semana.
5: Dale, gracias, agradecerle a todo el Tigre Racing, al LSB por los motores, a Juanpi, a Manuel Centurión, a toda la gente que trabaja acá en el equipo, y esperemos tener un lindo fin de semana. Saludos a la gente de Necochea y de toda la zona.
2: Franco de Benedicti.
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1: Continuamos en boleta previa y nos metemos con los nombres y números que dejó esta primera tanda clasificatoria para la clase 2 del Turismo Pista. Las anotaciones al margen. Dice que vino Di Palma, se le invalidaron las vueltas por exceder los límites de la pista en el sector 6. Que a Juan Cruz Paulides y Estefano y Soldi lo dejaron sin tiempo por el reglamento deportivo, aquello de los 30 segundos posteriores a cerrar la vuelta. Que también a Carlos Bula se le retiraron los tiempos por maniobra peligrosa. Sobre Luciano Vandor, Gonzalo Alcaine y Jonás Maurelli dominó la primera tanda clasificatoria aquí en Río Cuarto para la clase 2 del Turismo Pista. Agustín Gajate con un tiempo de minuto 16 segundos 46 centésimas. Segundo lugar para Felipe Rey a 11 centésimas. Tercero quedó Nicolás Herrera 21. Cuarto Alejo Caravero a 34. Quinto lugar para Tomás Bosque a 35. La sexta posición fue para Valentino Espinela 36. Séptimo clasificó Valentín La Rosa 45. Octavo Rubén Santana medio segundo. Noveno Matías Clapiera 56 centésimas en el décimo puesto. A 60 centésimas de Agustín Gajate.
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1: En el undécimo lugar de la primera tanda clasificatoria para la clase intermedia del turismo pista aquí en Río Cuarto quedó Matías Cantarini, décimo segundo Lucas Yerovi, décimo tercero Lucas Usher, décimo cuarto Agustín Bobone, décimo quinto Agustín Martín, décimo sexto Lucas Garro, décimo séptimo Emiliano González, décimo octavo Brian Dovera, décimo noveno Estefano Cañolo. En el lugar 20 clasificó Federico Raspanti.
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1: Robertino Sereno quedó clasificado en el puesto 21, vigésimo segundo Rodrigo Giunchi, vigésimo tercero Ricardo Zaraco, vigésimo cuarto Jonas Maurelli, vigésimo quinto Máximo Evans, vigésimo sexto Juan Daglio, vigésimo séptimo Nicolás Pontoni, vigésimo octavo Alejandro Marrecilla, vigésimo noveno Ignacio Bello, y en el lugar 30 clasificó Fabricio Catena.
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1: 31º lugar en la primera posibilidad clasificatoria para la clase 2 del turismo pista aquí en Río Cuarto para Lautaro Sánchez. 32º quedó Dino Di Palma. 33º Facundo Ríos. 34º Federico Fracaro. 35º Constantino Pisandelli. 36º Gabriel Melián. 37º Jerónimo Carrión. No tienen tiempo. Juan Cruz Paulides, Estefano Isoldi, Luciano Bandor, Gonzalo Alcaine, Carlos Gula, el 1 del viernes para la clase 2 del turismo pista en Río Cuarto, para Agustín Gajate.
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2: Hoy Luis con más protagonistas de la clase 1, en este caso con Ignacio Espíndola. Quedó quinto a la hora de clasificar en esta primera tanda. Y la pregunta, Nacho, es si costó mucho llegar a este quinto lugar de la clasifica. Buenas tardes.
7: Buenas tardes, Gonzalo. Sí, laburando. ¿Cómo será que 5 minutos antes de salir estábamos con el auto arriba a las bases terminando de alinear la última centésima? Me subí yo al auto y los chicos estaban cambiando la goma a 2 minutos de cara en la puerta de gol.
2: Así que trabajaron mucho, o cambiaron mucho, o fueron con muchos cambios en la clasifica.
7: Sí, la verdad que nos hizo renegar bastante los entrenamientos. No encontrábamos un equilibrio que me pusiera cómodo a mí y que fuera rápido el auto, así que laburado bastante y bueno, pudimos encontrar una vueltita linda en la clasificación.
2: Charlábamos acá con tus amigos en el equipo que no queda otra, guste o no, que arriesgarse a ir en el pelotón para sacar la vuelta rápida.
7: Es así, tenés entre 5 y 6 décimas en la chupada, entre una recta a otra y el viento que no ayudaba hoy, así que hay que lamentablemente ir en pelotón. Si vas solo, estás lejos igual, así que es arriesgarte a ir en pelotón, tratar de buscar un auto rápido adelante, que no se complique ninguno en el pelotón en el medio, es muy difícil sacar la vuelta rápida.
2: Nacho, ¿queda algo por tocar en el auto para mañana, para la segunda tanda clasificatoria, como terminaron hoy, van mañana?
7: No, ahí estamos revisando, estamos terminando con el ingeniero a ver si hacemos un cambiecito para mañana. Me gustó cómo quedó el auto en la clasificación, pero bueno, siempre ahí para tratar de mejorar.
2: Buena fecha, la compartimos, gracias.
7: Muchísimas gracias, déjame saludar a toda la gente de Mar del Plata, a toda la gente de La Peña por todo el esfuerzo que hacen, mis felicidades, al Corto y a Monti por el gran auto que me entrega, y a toda mi familia y mi equipo que me apoya y me alienta siempre.
2: Ignacio Espíndola.
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1: Les recordamos que hoy los acompañamos hasta la hora 20 mañana, estamos desde las 14 y el domingo desde las 9 de la mañana. ¡Dale, Bonano!
2: Calle externa de boxe, la calle principal, como les decía en la apertura, sobre la calle principal, y esto porque les quedó mejor para alinear el auto de Andrés Calderón, piloto que va a estar debutando este fin de semana en la clase mayor del turismo pista. El auto que está afuera y dos mecánicos que están trabajando sobre el mismo. Algunos boxes que están cerrados y tiene que ver con la temperatura, el frío, pero se sigue trabajando.

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1: Con tiempo de esta previa, ahora vamos a hablar de Fórmula 1 en Bélgica. Se corre la décima del año en el circuito de Spa. La primera práctica se llevó a cabo 8:30 de la mañana de este viernes y dominó Max Verstappen en segundo lugar, a 14 centésimas para Lewis Hamilton, tercero Charles Leclerc, a 20 centésimas en esta primera salida a pista. Franco Colapinto quedaba decimoquinto, lejos, después de dar 23 vueltas, más lejos aún, quedaba Pierre Gasly en el decimoséptimo lugar. Al mediodía se desarrolló la segunda tanda, obviamente que se bajaron los tiempos. Kimi Antonelli, el puntero del campeonato, lideró con un registro de minuto 45 segundos 94 centésimas. Lando Norris fue segundo 19 centésimas, tercero Max Verstappen a 47, cuarto quedó Lewis Hamilton a 74, quinto lugar para Isaac Hadjar a 77, sexto Oscar Piastri y séptimo aparece Franco Colapinto a un segundo 20. El octavo fue George Russell, noveno Arvid Lundgren, y en el décimo lugar Liam Lawson. Un décimo quedó Charles Leclerc, décimo octavo Pierre Gasly. Para mañana, 7:30 de la mañana, se llevará a cabo la tercera y última práctica. A las 11 de la mañana arranca la clasificación de la Fórmula 1. La carrera será el domingo a partir de las 10 de la mañana.
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1: Vuelvo a la zona de boxes con Mauro Mendoza.
2: Luis, voy con Felipe Rey, aquí en la zona de boxes, protagonista de este viernes aquí en Recuerdo, de esta primera tanda clasificatoria para la clase 2. Feli, bueno, lo terminaron bárbaro al día. Buenas tardes y felicitaciones.
3: Hola, Chapita. Qué lindo volver al primer plano. Acá estamos ya tranquilos con los chicos. La verdad que fue una jornada re linda, tanto primer entrenamiento, segundo, clasificación también. El auto siempre estuvo. Yo me encontré recontra cómodo con el auto. Pero nada, se nota el laburazo que hacen los chicos en el taller. Que el auto no le falte nada, todo el tiempo buscando el rumbo, laburamos un montón, todo el detalle, así que no, nada es casualidad, se lo debo a todos los chicos, todo lo que han laburado. Nada, agradecerle a papá, a Mati, a Eloy, a todos que aportan su granito de arena, obviamente también a las publicidades para poder hacer esto, y bueno, no aflojarle, vamos mañana. Ya me deja un poco tranquilo que hayamos estado firme en las tres salidas que tuvimos pista, eso me da una tranquilidad para mañana. Así que nada, revisar todo lo de hoy y seguir trabajando finito.
2: Charlábamos hace un ratito de cómo había salido la vuelta que te había dejado ahí arriba.
3: Sí, en un complicado grupo C para hacer la vuelta también, me pude acomodar ahí un poquito con Emi González, que lo llevé la primera vuelta y ahí rápido me prendí atrás. Hice toda la vuelta a fondo atrás de él para no perder el tiro a la siguiente vuelta y me sirvió. Salí con una muy buena distancia en la segunda vuelta y lo pude llegar a pasar a Emi justo en el frenaje de la 1 y de ahí quedé solo para poder hacer la vuelta. Eso también habla mucho porque nada, lo del grupo A, grupo B también están haciendo toda la vuelta en tren, y nosotros estamos haciendo después todo lo que es la parte de adentro solos. Así que nada, contento de que el auto se pueda mostrar competitivo igual y eso nos da tranquilidad para poder correr también.
2: Che, y para que nadie se corte, ¿habrá que correr así la serie, más que nada la final el domingo, en trencito, en pelotón?
3: Es que es como se tiene que correr acá. No me olvido más la carrera que tuvimos con el FIA 1. Esa vuelta era todo el tiempo ir empujándose, no molestar al otro para que no se pierda el tren de adelante. Así que había muchísimo en eso. Es la manera de correr acá. Hay que entenderlo y si no lo entendemos vamos a penar mucho. Así que esperemos estar en el grupo adelante, que ahí se simplifica todo.
2: Garantía de espectáculo para el que se acerque, para el que venga.
3: Sí, ni hablar. Es un circuito de la vieja escuela.

0: Pero bueno, mantiene esa esencia a la hora de correr. Que para el piloto también es recontra entretenido y tenés que estar un montón muy atento a otros factores que por ahí en la pista no tenés en cuenta. Y ni hablar, para el público también es una pista muy, muy linda.
1: Buena fecha la compartimos.
0: Gracias, Chapita. A ver si metemos nota también mañana.
1: Seguro.
0: Ojalá.
1: Felipe Rey, protagonista de este viernes para la clase 2.
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4: Gracias, Luis. Voy con Agustín Gascate, quien dominó el viernes para la clase 2 del turismo pista. Bueno, arrancar así el fin de semana es muy bueno, Agustín. Buenas tardes.
5: Bueno, buenas tardes para todos. Sí, ¿qué te puedo decir? Contento. Todavía serio, porque me lo tomo el fin de muy serio, pero... Soy un agradecido de poder estar acá, la verdad que disfruto mucho de lo que hago. Podría estar haciendo cualquier otra cosa, pero me encanta estar acá. Aunque por ahí uno lo tome muy profesional, ya demasiado. Pero nada, como le decía a los otros chicos también en las entrevistas, que me orgullece mucho que el auto hecho por mí en mi taller, obviamente con ayuda de gente, ¿no? Pero venir de Chaco... muy a pulmón y estar en lo más alto de una planilla de un nivel nacional. No es fácil, no es nada fácil. Mucho laburo, muchos días por ahí, no se ve el laburo, ¿no? Pero nadie lo ve. Pero detrás hay mucho sacrificio. No es fácil, y más cuando cuesta tanto económicamente. Y la verdad, esta carrera no iba a venir porque no llegaba. Hice un esfuerzo, me endeudé y vine. Pero... la verdad no sé cómo voy a seguir, pero bueno, hoy disfruto poder hacer el uno, poder estar acá y andar bien.
4: Sí, y en una clasificación apretadísima, porque no están casi todos juntos.
5: Sí, hacer una décima acá es muy lindo, porque es un circuito cortito, que obviamente dos o tres décimas va a haber en pocos autos.
4: Sí, ¿qué queda para mañana con una clasificación tan apretada?
5: No, y revisar todo, que esté todo bien, y bueno, mañana meterle con los dos pies como hoy y tratar de seguir ahí adelante, que lo importante en esto es largar adelante con tantos autos, ¿no? Y tan pareja la categoría, si te retrasas después es difícil avanzar.
4: Agustín, lo mejor, buen fin de semana.
5: Bueno, muchísimas gracias, y déjame agradecer a Oski Páramo, que me acompaña a todos lados, que la verdad se pone la 10, lo quiero como un papá, y nada, estoy muy agradecido con él. A Juanjo Cazú, a Pablo Terés, a Nico Cipolone, que me acompaña ahora también en las carreras, Juanma, César, que vino esta carrera, CF Cajas, y bueno, a todo mi grupo de sponsor que en lo que pueden me dan una mano. Y nada, es una situación difícil, ¿no?, que estamos atravesando todo económicamente un poco, pero gracias a lo que me dan una manito, de vez en cuando se puede estar.
4: Agustín Gascate, el uno del viernes para la clase 2 del turismo pista.
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3: La Fórmula 2 que se presenta en Spa. ¡Corre! La octava del año, una sola práctica, fue en la madrugada del Río de la Plata. El líder del campeonato, Nicolás Solov, Nicolás Barrone, terminó tercero a 32 centésimas a las 11 de la mañana. Arrancó la clasificación y el brasileño Rafael Cámara fue el más rápido. Nico Barrone terminó decimosegundo a 71 centésimas mañana. 9:15 de la mañana se corre la sprint, 18 vueltas la carrera principal de la Fórmula 2. Se corre a partir de las 5 de la mañana.
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3: Y volvemos a hablar de Río Cuarto y lo sucedido con el único entrenamiento de Turismo Carretera 2000. Sobre el final de la tarde pasó eso. y el conejito Mario Valle fue el más rápido con un registro de minuto 7 segundos 40 centésimas. Segundo lugar para Bernie Schaber, que quedó a 48 centésimas. La tercera posición para Andrés Jacos a 92. Cuarto, Lucas Vodanovich a 94. Quinto lugar para Juan Ignacio Concina a 1.01. Sexto, quedó Cristian 12. Séptimo, Juan Manuel 12. Octavo, Benjamín Conti. Noveno, Maximiliano Valle. Décimo, Plashevke. Undécimo, José Alfonso. Y decimosegundo, Darío 12. Mario Valle dominó la única salida a pista de Turismo Carretera 2000 en Río Cuarto.
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3: Y ahora vuelvo a la zona de boxes aquí en Río Cuarto con Mauro Mendoza.
1: Luis, voy aquí en la zona de boxes con Maxi Pérez, el mejor de la clase 1 en este viernes clasificatorio, con un tiempazo, con una diferencia que sorprendió a más de uno. Maxi, ¿cómo te va? Buenas tardes y felicitaciones.
8: Bueno, buenas tardes para todos y muchas gracias. Sí, una diferencia que no es usual por ahí verla en la clase 1, mucho menos. Pero bueno, se dio de esta manera. Trabajamos mucho en el auto, un auto que lo estamos estrenando este fin de semana. Cero kilómetros desde la anterior en Rosario. Era un auto que estaba, un casco que estaba todo oxidado, tirado detrás del galpón. Así que... que bueno, nos pusimos, lo acomodamos, lo pintamos, lo armamos, vinimos y funciona.
1: Maxi, lo tiraron en pista y anduvieron rápido ya a la hora de entrenar.
8: Sí, a la hora de entrenar. La primer puesta en pista que tiene ese auto fue esta mañana, para la primera tanda de entrenamiento. Habíamos quedado cuarto, una décima y media. Después para la segunda pudimos hacer el uno y nos quedamos con el entrenamiento general. Y bueno, a la hora de clasificar también con esta diferencia que estamos hablando, ¿no?
1: Vimos que algunos esperaban la succión, esperaban prenderse con algún referente del entrenamiento. Tu tiempo, el único que giró por debajo del minuto 19, cuatro décimas y pico de diferencia, ¿cómo fue? ¿Cómo sacaste la vuelta?
8: Sí, no esperamos a nadie como tal. Sí, nos habíamos puesto de acuerdo con Julián Martínez para tirar juntos, pero bueno, por una condición de que él salió un poquito más adelante y yo un poco más atrás, me quedaron auto en el medio, no pudimos hacerlo de esa forma. Y terminamos tirando con el que se podía, ¿no?
1: Claro, ahí agarrando lo que se lo primero que se podía manotear, la succión.
8: Tal cual, es difícil por ahí que la clasificación te salga como vos querés. Entonces, bueno, cuando vi que ya se complicó antes de esperar y ir castigando la goma innecesariamente, preferí meterme en el trencito con todos y bueno, a ver qué salía, y salió lindo, por suerte.
1: Muchos ilusionan con bajar el tiempo mañana, con los tiempos que hicieron ellos. Y Maximiliano Pérez, ¿qué espera de la clasifica de mañana?
8: Bueno, estamos viendo que el tiempo está medio jodido para mañana, está pronosticado lluvia. A mí, sinceramente, me gustaría que no llueva, que si me preguntás ahora, es que llueva para la clasifica, porque ya está. Pero en el ideal, no, que no llueva, no va a haber problema. Si alguno de los chicos consigue bajar el tiempo, sabemos que tenemos una gota más para responder, así que estamos tranquilos, vamos a esperar tranquilo a ver cómo se da mañana.
1: Buen fin de lo compartimos, gracias.
8: Dale, muchísimas gracias. Déjame agradecerle a Fabio Fiernovelli que bueno, laburó como un loco él y todos los chicos del taller, mi equipo, mi chasista. Estuvieron como locos toda esta semana, fue una cosa tremenda quedarse todas las noches sin dormir, pasar de largo para el otro día y que haya relevo trabajando en mi auto. Llegamos acá y lo terminamos de armar acá el auto porque no habíamos llegado. Así bueno, se pusieron la 10 tremendamente. Agradecerle también a mi motorista, Diego de Alfonso, al Cabe Cipolón en las cajas, Mauro Caballero en los amortiguadores, Alejandro Moriconi, que me hace los datos. Bueno, mi viejo, el David Ruiz, que es un amigo de la familia, que también nos ayudó en todo el tema de interior, pintura, lo hicimos todos nosotros en el auto, así que también le metimos mucho por ahí. Bueno, agradecerle a todos ellos que ahora de tirar el autopista ya estaba funcionando como corresponde, ¿no? Muchísimas gracias a todos.
1: Maxi Pérez, el mejor en Río Cuarto para la clase 1 del turismo pista.
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9: Gracias, Luis. Me viene al sector de las casillas. Por aquí está Joaquín Cortina, el puntero del campeonato de la clase 1. Bueno, buena clasificación, se puede decir, para arrancar el fin de semana.
10: ¿Qué tal, Tota? Sí, la verdad que muy bien, muy bien. Arrancamos muy bien el fin de semana. puesto 3, el mejor pie 1, así que nada, contento, la verdad, cumpliendo los objetivos del día viernes.
9: En un circuito que depende mucho de la succión, depende si la agarras bien, si alguno te tapa.
10: Sí, había arreglado con uno de los chicos de mi grupo para tirar una y una. Bueno, después se complicó un poco, viste, abriendo vuelta, nos enredamos en medio entre todos, pero bueno, yo pude abrir una buena vuelta. Después tiré otra vuelta solo, que fue prácticamente igual. Así que, nada, realmente el funcionamiento del auto, a pesar de que tenemos el auto más pesado de la categoría, seguimos muy competitivos.
9: A eso iba. El auto es pesado, al clasificar funcionó bien. ¿El problema puede estar a la hora de correr después?
10: Sí, yo calculo que sí. Más que nada en la final, en la serie, para hacer 4 o 5 vueltas rápidas, tenemos un gran funcionamiento en el auto. Pero bueno, va a haber que cuidar un poco de más en la final y estar atento porque, bueno, los kilos nos pueden perjudicar, más que nada frenando. Tenemos un frenaje solo que es fuerte acá en Río Cuarto, que es la curva 1. Bueno, va a ser donde me voy a tener que cuidar y cuidar un poco el auto, las gomas para tener una buena final y seguir sumando puntos.
9: Sí, y mañana depende de la clasificación bajar de una buena succión, de hacer una vuelta redondita, o del auto todavía se le puede tocar un poquito más.
10: No, el auto lo vamos a controlar todo, que esté todo bien, el auto funciona excelente. Yo calculo que tenemos que agarrar una buena succión y se van a bajar mucho los tiempos mañana, porque va a haber algo de 10 grados menos que hoy. Cuando clasificamos había salido el sol, estaba muy lindo el clima, así que eso hace que sea todo un poco más lento. Yo calculo que los demás habrán guardado alguna goma también para mañana, porque va a estar más fresco si es que no llueve. Así que bueno, sí, yo creo que por cuestión de temperatura nomás se van a bajar mucho más los tiempos mañana.
9: Sí, tendría que pasar Río Cuarto, yo me meto en San Nicolás. Pavá de piloto te invitaste.
10: Sí, bueno, queríamos invitar a alguien que
9: hablamos de Santi Mangoni.
10: De Santi Mangoni, sí, realmente muy feliz de que haya aceptado mi invitación. Es uno de los mejores pilotos y lo ha demostrado siempre. Y bueno, yo necesitaba elegir un piloto con la posición en la que estamos peleando el campeonato, estamos punteros. Necesitaba encontrar un piloto que vaya rápido, pero no solo eso, sino que sepa correr con la cabeza, que sepan al auto que se sube y en la posición en la que estamos.
9: Y vos sos alto y necesitas a alguien también,
10: decís. También eso, porque bueno, es complicado quizás andar trabajando, corriendo la butaca, la posición del volante y todo, así que necesitaba a alguien alto. Así que bueno, Santi reunía todas esas características, así que bueno, muy feliz de que haya aceptado mi invitación y creo que vamos a tener también un gran fin de semana en San Nicolás.
9: Joaquín, lo mejor.
10: Bueno, muchísimas gracias, agradecido a mi gran equipo por el trabajo de hoy y el trabajo de siempre. La verdad que me entregaron un auto excelente, así que lo disfruto muchísimo al manejar y bueno, seguiremos trabajando para lo que queda del fin de semana. Agradecer también a todos los sponsors, a toda la gente de Otamendi que me está apoyando.
9: Joaquín Cortina.
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3: Continuamos en Boleta Previa y seguimos hablando de cosas que sucedieron en el circuito de Spa en Bélgica. Porque así también este fin de semana se corre la sexta del año de la Fórmula 3 y hay un argentino, Matías Colnaghi. Se llevó a cabo una única práctica. Y Félix Lázaro, el británico, fue el más rápido. Matías Colnaghi aparece undécimo en esa práctica a las 10 de la mañana de hoy viernes. Se clasificó, volvió a repetir y quedó con el 1, Freddy Slatter. Y Matías Colnaghi aparece sexto en el clasificador a 54 centésimas en la madrugada del Río de la Plata. A las 5 de la mañana de mañana se va a correr el sprint. Y a las 3 y media del domingo. La principal.
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3: Ahora hablamos del Rally de Estonia. De la novena fecha, a las 2 de la mañana, arrancó este rally. Se realizaron 7 pruebas especiales que componen la primera etapa. Domina Sami Pajari, el finlandés, de segundo lugar. Para Oliver Solver, a 14 segundos, 7 décimas. Adrián Formó, es tercero, a 16 segundos, 5 décimas. Cuarto, Thierry Neuville, a 24 segundos. Quinto, Sebastián Ogier. Noveno, aparece el líder del campeonato, el Fineva.
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3: Vuelvo a la zona de boxes con Mauro Mendoza.
1: Luis, lo voy a molestar a Agustín Martín para que nos cuente sobre este viernes clasificatorio en la clase 2. Un viernes bravo, Agustín. Bastante bravo. Buenas tardes.
14: Bueno, buenas tardes para todos. La verdad que sí, un viernes donde tuvimos que laburar bastante. De vuelta no caímos bien a la pista, no caímos como pensábamos que íbamos a caer, la verdad. Y nada, un primer entrenamiento bastante complicado, que no estábamos firmes, pero bueno, con mucho laburo durante la tanda y después analizando un poco todo, para el segundo entrenamiento mejoramos. La verdad es que pegamos un saltito, fuimos encontrando un poco el rumbo para dónde teníamos que ir, ya nos posicionamos entre los 5 mejores y bueno, para clasificación también hicimos de vuelta otros cambios y bueno, nada, laburando mucho en el auto para tratar de encontrar un mejor equilibrio. La verdad es que nos está costando. Una clasifica que venía siendo la primera vuelta muy buena, venía para meterme adelante y nada, comete un exceso en la curva 5, donde se me pone un poquito de costo el auto y perdí todo ahí. Después, nada, intenté hacer otra vuelta, pero bueno, no pude redondear. La verdad es que mirábamos recién los parciales, que si redondeamos la vuelta nos metíamos ahí entre los 4 primeros, pero no salió. Esa es la realidad. A veces hay que redondear la vuelta y hoy no fue el caso, pero bueno, conforme. Creo que mejoramos mucho el auto de lo que caímos, la tendencia en sí del auto, así que nada, vamos encaminados. Ojalá que mañana tengamos un buen día.
1: Mañana o para mañana, ¿tocan algo o ya tienen la certeza que el auto está bien? Hay que exprimirlo, hay que aprovecharlo mañana.
14: No, vamos a laburar para mañana, viendo un poco las tendencias que tenemos. Analizaremos y veremos qué hacemos. En sí, el auto para clasificar había quedado bastante bien. El error fue mío y bueno, nada, pedirle disculpas a los chicos del equipo, que hoy se han laburado todo, la verdad, para que el auto funcione y mejore. Veremos mañana. También está el condicionante de la lluvia, que va a jugar un papel importante. Dan bastante pronóstico para mañana y más para el domingo, así que bueno, expectante por esa situación también, a ver qué va a pasar.
1: Que puedan pegar el salto mañana a la hora de clasificar. Gracias, Agustín, buen finde.
14: Dale, muchas gracias. Sí, ojalá que sí, que podamos redondear, que podamos pegar un saltito. En sí el grupo van los rápidos, pero bueno, por ahí también nos enredamos y bueno.
1: No es fácil.
14: Sí, no es fácil, nos complicamos entre nosotros y bueno, ahí cuando se arma el despelote, pero bueno, ojalá que mañana esté la condición de pista seca para tratar de tener otra chance, y creo que tenemos que demostrar el potencial del auto.
1: Gracias.
14: Dale, muchas gracias a todos ustedes. Agradecerle a todo el chico del equipo, pedirle disculpas por lo de hoy, pero bueno, esto en el equipo, tiramos todo para adelante y agradecerle a todas las publicidades que hacen posible esto.
1: Agustín Martín.
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3: Y ahora hablamos del GT World Challenger, que corre en Misano, Italia, la sexta fecha, y así está Ignacio Montenegro. Hoy hubo 2 entrenamientos, quedó segundo en su clase y decimotercero en la general en la primera salida a pista, y en la segunda terminó sexto en su clase y 35º en la general. Mañana a las 8:05 de la mañana es la clasificación. Luego la carrera 1 será a las 16:30 y por la noche se llevará a cabo la segunda carrera.
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3: Y ahora buscamos otro argentino por el mundo y vamos a Francia, Paul Ricard, porque sí, se corre la quinta fecha de la Euro Fórmula Open. Está Gino Trapa, finalizó cuarto y tercero respectivamente en los dos primeros entrenamientos. El argentino completó 39 giros en la jornada de hoy. Mañana a las 5:15 clasifica la primera carrera. Es a las 10:30 de la mañana.
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3: Vuelvo a la zona de boxes con Mauro Mendoza.
1: Luis, con más protagonistas de la clase 1, Alexis y William Bull. Voy a arrancar con Alexis. Vos, William, me bancás un poquito. Ale, ¿cómo va? Buenas tardes. Contanos sobre esta primera tanda clasificatoria.
15: Hola, buenas tardes. Bien, la verdad que pudimos salvar la clasifica después de unos entrenamientos algo complicados en cuanto a tiempos. Sinceramente teníamos un auto que se notaba bien, que funcionaba bien, pero no estábamos a la altura, digamos, por así decirlo. Estábamos puesto 20, creo, los dos entrenamientos, 17, algo así. Y bueno, para la clasifica pudimos sacar una vueltita que nos mete entre los 10, puesto 8, finalmente puesto 7 cuando salió la oficial, así que nada, buena clasifica.
1: ¿Queda hilo en el carretel? Porque mañana hay una posibilidad más.
15: Sí, sí, hay que, estamos todos expectantes, creo, a lo que vaya a pasar con el agua, que no se sabe si va a llover o no, pero si no se llueve, sí tenemos una gomita para poner y vamos a tratar de seguir adaptándonos a este circuito que evidentemente nos cuesta y tratar de meternos más adelante.
1: Buen finde, ¿eh?
15: Bueno, muchas gracias.
1: Ahora vamos con William, gracias por el aguante, William. Contanos sobre este viernes que desde afuera pareció trabajado, muy trabajado.
16: Hola, buenas tardes, amigos. Sí, la verdad que fue como pareció, se trabajó bastante. Estamos con una tendencia en el auto que no estamos logrando interpretar de la mejor manera porque le hicimos varios cambios y no los está acusando, así que bueno, ahora desarmando todo, revisando todo. La verdad que los chicos de Fagnani Racing son una máquina, así que bueno, calculo que lo vamos a poder encontrar para mañana y vamos a poder estar más adelante. En la clasificación quedamos puesto 21, así que esperemos que no llueva y que mañana podamos meternos un poquito más adelante.
1: Cada salida a pista mañana, bueno, hay que clasificar y hay que correr la serie, ¿no? ¿Va a valer oro para seguir progresando con el auto?
16: No, totalmente. La realidad es que vinimos en busca de puntos gordos y nos encontramos con algunas situaciones que bueno, nos ponen en la realidad de donde estábamos y bueno, es muy lindo eso. Así que ante la adversidad, a laburar más y meterle, que bueno, es una linda posibilidad de acercarnos un poquito más en el campeonato que estamos segundo. Así que nada, contentísimo de poder estar en esta hermosa categoría, que eso es lo más importante y lo que más nos llena por ahí. Apenas nos bajamos el auto, estábamos, viste, no tan contento, pero apenas podemos ver el vaso medio lleno, estamos felices de estar acá.
1: Buena fecha y la compartimos. Gracias, Willy.
16: Dale, muchas gracias. Déjame mandarle un saludo a toda la gente que nos acompaña y a todos los sponsors.
1: Los hermanos Bull, Alexis y William.
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3: En el otro sector de boxes, aquí en Río Cuarto, Jorge Bonano.
9: Gracias, Luis, por los boxes del Turismo Carretera 2000. Por aquí está Mario Valle, quien dominó el entrenamiento del día de hoy. Bueno, siempre es bueno arrancar adelante. Mario, ¿cómo te va? Buenas tardes.
17: Buenas tardes para todos. La verdad que sí, contento. Vengo de toda alegría, de lo de Argentina, después ganó Boca y ahora venimos a arrancar así el fin de, la verdad que es muy lindo. Igual venimos, es algo que venimos constante, ¿viste? Estamos teniendo mala suerte en las finales. Desde que ganamos en Terma para acá, estoy siempre largando ahí adelante y siempre algo nos pasa que no nos deja llevarnos los puntos que queremos llevarnos. Hemos perdido muchos puntos, pero creo que tenemos un gran auto y lo estamos demostrando carrera a carrera, que cada vez que salíamos a pista estamos o primero o segundo, siempre ahí, y eso es bueno, creo que para el equipo, para nosotros, y da confianza.
9: Sí, un circuito súper conocido para todos ustedes. ¿Succión dependiente o no? ¿No hace falta?
17: Yo creo que no hace falta. Estos autos por ahí tienen eso de tanta carga aerodinámica y es muy, muy crucial tener la carga justa para doblar rápido atrás, y creo que eso importa mucho más. Yo probé una succión con un Renault, y no fue una gran diferencia el parcial por derecho, pero creo que es muy crucial sí estar alineado con la toda la carga aerodinámica atrás y poder ser buen rápido atrás, que es donde estamos haciendo la gran diferencia nosotros, ¿no?
9: O sea, necesitas que no tenés aire limpio acá atrás, en la parte trabada.
17: Tal cual, ese es el tema, viste, de la succión acá, por ahí te lleva en la recta y después acá atrás te hace perder mucho, entonces es preferible por ahí. En nuestro caso, que estamos bien aerodinámicamente, tratar de girar solos para poder ser rápido donde estamos siendo rápido hoy, que estamos haciendo la gran diferencia.
9: ¿Qué les quedó para mañana?
17: Muchas pruebas, tuvimos un problemita, no pudimos salir, desde que salimos estábamos sin embrague, sí, no pudimos aprovechar bien las paradas en boxes, solamente hicimos una parada para revisar todo y después ya fue girar y enfriar en la pista, hicimos por ahí una prueba de ritmo, pero no pudimos laburar, por ahí creo que tenemos un poquito para laburar en lo rápido. Si podemos mejorar un poquito más ahí, que ya estamos rápidos, creo que vamos a ser grandes candidatos al fin
9: de semana. Con éxito compartimos el fin de semana.
17: Dale, un gracias y un cariño para todos.
9: Mario Valle, el más rápido del Turismo Carretera 2000.
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3: Y seguimos buscando argentinos por el mundo y tenemos que irnos a Japón, a Fuji, porque así se corre una triple fecha de la Super Fórmula. Entre la noche de ayer y la madrugada de hoy, Sasha Fenestrot realizó dos entrenamientos, finalizó 18º y 19º en cada una de las tandas. En un ratito, en 18 minutos nada más, arranca la clasificación. La primera carrera es en la madrugada del Río de la Plata a las 4:15. A la noche a las 10, la segunda. Y el domingo a las 3:30 de la mañana, la tercera.
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3: Vuelvo a los boxes con Mauro Mendoza.
9: Lo voy a molestar, Luis, a Jonás Maurelli, aquí muy cerquita de su auto, siguiendo de cerca lo que los mecánicos, los chicos van haciendo sobre este coche. Jonás, ¿cómo va? Buenas tardes. Contanos sobre este viernes, que pareció también con mucho trabajo desde afuera.
18: Bueno, buenas tardes para vos, para toda la audiencia. Sí, viernes complicado. No vine siendo bueno el año, así que más de lo mismo. Esta fecha habíamos estado ahí dentro de los 10 primeros, en el primer entrenamiento, y para el segundo entrenamiento buscamos probar hacer la parte de la tranquera en quinta, en lo cual no, el auto se me puso de costado y termino con despiste, y eso me privó en cierto de seguir girando, ya que el auto se fue afuera, casi se corta la correa de distribución, y bueno, eso nos hizo desertar del segundo entrenamiento, así que salimos a clasificar. Y con el problema que tuvimos nosotros en el entrenamiento, con el despiste y todo, el auto no quedó del todo bien. En este caso perdimos quizá un poco de rendimiento en cuanto al motor. Y la categoría está sumamente pareja. No sé cuántos autos hay en un segundo. Seguramente 25 o más. Entonces, bueno, estamos a un segundo de la punta y bueno, no nos cuesta. Un circuito que es rápido, es de alta velocidad, y no tener el auto al 100. Cierto, es difícil para el turismo pista hoy en día.
9: Pregunto, ¿se puede revertir mañana en la segunda tanda? ¿O el despiste de hoy, lo de la correa, lo del motor algo sentido, ya definió un poco el fin de semana?
18: Y ahora vamos a ver si el motorista lo puede, cierto, ir viendo un poco y ver si hay alguna solución, si encuentra algo roto. En el caso de no encontrar, igualmente ya con el tema del engranaje cambiado de cigüeñar, y eso nos hizo perder, ya que normalmente un motor sale listo, ¿no es cierto?, desde el banco, sale listo del taller, y cuando vos lo ponés, tenés lo mejor. Ya cuando empezás a modificar cuestiones en la pista, en este caso con este tipo de problema, se pierde un poco, así que creo que es lo que vamos a tener para estar del 15 al 20, así que bueno, buscaremos terminar y que sea lo mejor para este fin de semana.
9: Que salga lo mejor, buen fin de lo compartimos. Gracias, Jonás.
18: Bueno, muchas gracias, vamos a agradecer a mi familia, en este caso a mis amigos, a ellos que pusieron sumamente su trabajo para que yo pueda correr. Se han caído algunas publicidades y bueno, no viene siendo bueno el año, y en cuanto a esto es duro, así que buscaremos, ¿no es cierto?, revertir la situación y bueno, buscaremos que sea un gran fin de semana para todo el conjunto.
9: Jonás Maurelli.
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3: Uy, mire la hora que se nos hizo. Mañana nos zafamos de la lluvia, lamentablemente. Bajó mucho la temperatura. En este momento, 15 grados en Río Cuarto, en el final, Jorge Bonano.
19: El equipo de Javier Moreiro, se terminaron los trabajos sobre el auto de Alejo, de Matías Cravero, auto tapado y ya está listo para mañana.
3: En el final, Mauro Mendoza.
19: Trabajan a fondo en el clase 2 de Luca Russer, hoy agarró un pianito alto, rompió el cárter, la bomba de aceite y ahora levantaron el motor para revisarlo.
3: Señoras y señores, nos vamos despidiendo por hoy, nuestro reencuentro será mañana. A partir de la hora 14, tengan todos ustedes muy buenas noches.
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